0: Son las 6 de la tarde en el tiempo del centro de la República Mexicana, las 6 de la tarde en este 1 de septiembre del año 2026. ¿Estás oyendo, Andy? Te lo digo, México, para que entiendan, ya sabes quiénes. En Palacio Nacional, frente a unos 300 invitados, con Carlos Slim sentado atrás de los moneros y Epigmenio Ibarra a un lado, la presidenta decidió dedicar sus primeros minutos a la austeridad republicana. Dijo que ejercer recursos públicos obliga a conducirse con responsabilidad, pero también con sencillez y humildad. ¿Mensaje para quién? Porque sobran destinatarios. Andy y sus viajes, Mara Lezama y sus vuelos, los escándalos de Rocha Moya e Insunza, Andrea Chávez, Cruz Pérez Cuellar, Marina y Bonilla, y la lista se extiende. Y Sheinbaum soltó otro mensaje. Que nadie se equivoque, aquí no hay divisiones ni rupturas. ¿No las hay? ¿O ya no quiere que las haya? Porque después de meses de escándalos, excesos, fuego amigo, pleitos dentro de Morena, que todos hemos visto, el informe pareció también una especie de regaño familiar. Austeridad para unos, unidad para todos. Y una advertencia. Bájenle a los privilegios y dejen de hacerse pedazos entre ustedes. Así las cosas con el segundo informe de Claudia Sheinbaum y lo vamos a estar contando en este programa. Soy Enrique Hernández Alcázar. Bienvenidas, bienvenidos. Comenzamos.
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0: Así es, la presidenta Claudia Sheinbaum a las 11 de la mañana, en una tradición no escrita que sabe quién inauguró esto de dar los informes en el patio de o en alguno de los patios de Palacio Nacional, Felipe Calderón. Porque Fox no pudo entregar su penúltimo informe y ya desde ahí ya ningún presidente fue a la Cámara de Diputados, al Congreso General, a entregar su discurso, pero además a entregar su informe y además a posicionarse en el discurso en la tribuna de San Lázaro. Ya no fue así y Calderón empezó con esa tradición que siguió Peña Nieto, que siguió López Obrador y que ha seguido la presidenta Sheinbaum. Todos en Palacio. Interesante ese dato. Y bueno, pues se echó el mensaje que ya se lo contaba hace un rato, estos dos puntos que pues parecen para todos los analistas los más importantes políticamente, hablando además de, bueno, lo de seguridad que presume y las cifras que ya sabemos que juegan con la cuerda de la narrativa de quien ocupa el poder en este momento o en el momento de los informes presidenciales. Y luego, bueno, pues ya la secretaria de Gobernación entregó hace una hora más o menos el mamotreto del segundo informe de gobierno. Llegó hace una hora ya a San Lázaro, lo entregó y empezó más o menos a las 5 de la tarde la sesión de Congreso General, en donde se inaugura el periodo legislativo, el año legislativo. Y en este momento está haciendo uso de la palabra en vivo Alejandro Moreno, el presidente nacional del PRI en San Lázaro.
4: Oposiciones debemos de sumarnos, es cuando las oposiciones debemos de poner siempre a México por delante, no es de priistas, de panistas o de mesistas, somos mexicanos antes que todo y hay que defender la patria y que lo tenga claro Morena, jamás nos van a callar, nos van a tener que matar para no denunciar lo que han hecho con este país. Tiempo al tiempo, esta lucha está ganada. Nuestra obligación es sobrevivir, no morir, porque esta guerra ya se ganó. Van a caer y el pueblo se lo va a demostrar. ¡Que viva México!
0: El 1 de septiembre, el día de los informes presidenciales, es el Día Nacional de la grilla, es el Día Nacional del discurso, es el Día Nacional de las palabras que no siempre se cumplen y que después, al pasar del tiempo, tenemos que contrastar con los datos. Eso significa el día del informe de gobierno, entre otras cosas. Jaime Obrajero, ¿cómo está el ambiente allá en la Cámara de Diputados? Buenas tardes.
5: ¿Qué tal, Enrique? Buenas tardes al auditorio. Fíjate que sí está en un ambiente bastante intenso desde hace un rato. Y bueno, fíjate que algo que hay que destacar es que llegó la secretaria de Gobernación, Rosicela Rodríguez, un poco más temprano de lo que normalmente acostumbra. Llegó casi como 40 minutos antes de que diera inicio la sesión. Estuvo más o menos ese tiempo, entre 30 y 40 minutos, en el salón de protocolo donde se resguardan precisamente los funcionarios que van a aparecer en el pleno. Bueno, finalmente se... El pleno de la Cámara de Diputados habrá comandada por Raúl Bolaños Cacho, este diputado del Partido Verde, que a partir de hoy se está estrenando como nuevo presidente de la Cámara de Diputados. Él designó a una comisión de legisladores que fue por la funcionaria, esta comisión de cortesía le llaman, para recibir a la funcionaria y hacerla pasar al salón de plenos. Ya sabes, Enrique, ya conoce también nuestro auditorio, que a lo largo del pasillo, cuando va caminando rumbo hacia la mesa directiva, en este caso la secretaria de Gobernación, pues fue recibida con algunas muestras de afecto. La mayoría quería tomarse una foto con ella, quería saludarla, y bueno, finalmente se tardó más o menos por ahí 8 minutos en llegar allá a la mesa directiva. Finalmente entregó ya este segundo informe de gobierno de la presidenta Sheinbaum ante el pleno de Congreso General aquí en el salón de plenos de la Cámara de Diputados. Te decía, Enrique, la funcionaria tardó más en llegar a la mesa para entregar el documento que lo que tardó en hacer entrega en manos del nuevo presidente Raúl Bolaños Cacho, que solo duró 2 minutos esta entrega para hacerlo de manera física. También entregó un pequeño librito que es la edición de bolsillo de este segundo informe de gobierno, así como las memorias USB con el informe para que fueran distribuidas a todos los legisladores, en este caso diputados y senadores. Enrique, una vez recibido el informe presidencial, el presidente de la Cámara de Diputados, Raúl Bolaños Cacho, pues dio por cumplido el trámite. Todo esto que estamos platicando ocurrió en menos de 10 minutos. Vamos a escuchar lo que dijo Raúl Bolaños Cacho.
6: El Congreso de la Unión declara formalmente cumplida la obligación de la Presidenta de la República a que se refiere el primer párrafo del artículo 69 de la Constitución Política de los Estados Unidos Mexicanos. Túrnese a la Cámara de Diputados y a la Cámara de Senadores el segundo informe de gobierno presentado por la Presidenta de la República a fin de que se realice por separado el análisis correspondiente.
5: Enrique, fíjate que la funcionaria recibió, te decía desde el principio, los saludos de algunos legisladores, sobre todo de Morena. Incluso vimos cómo se tomó fotografías con algunos de ellos. Por ejemplo, el diputado Cuauhtémoc Blanco la saludó de beso a la secretaria Rosa Isela Rodríguez. Ella, pues con un poquito, un gesto, haciendo un poco que no le gustó mucho, lo saludó y finalmente siguió su paso por el resto del pasillo. En estos momentos, Enrique, ya están los posicionamientos de los grupos parlamentarios. Hace un momento tú nos ponías la parte donde estaba hablando Alejandro Moreno, que es el que posicionó a nombre del PRI, pero antes estuvo el senador Luis Donaldo Colosio. Él lo hizo a nombre del partido Movimiento Ciudadano. Vamos a escuchar parte de lo que él empezó bastante fuerte, muy combativo, que incluso había tanto ruido que el presidente Raúl Bolaños Cacho tuvo que pedir que se calmaran las cosas porque el senador estaba hablando bastante fuerte. Vamos a escuchar lo que estaba diciendo cuando fue interrumpido por el presidente de la Cámara.
7: 8 años en el poder. Por eso, con firmeza, hay que preguntarlo. ¿Cuántos años más? ¿Cuántos años más para que puedan surtir recetas médicas completas? ¿Cuántos años más para que la desigualdad
8: permita el orador
7: en las aulas
8: deje permita, de reflejar permita el orador
7: desigualdad en las calles?
8: Permita el orador. Diputadas, diputados, senadoras y senadores, estamos dando comienzo a las intervenciones por grupo parlamentario.
5: Y bueno, Enrique, después de este el senador, Donaldo Colosio, siguió precisamente el senador del PRI, Alejandro Moreno, porque en esta ocasión hay que decir, los posicionamientos en este caso son de los senadores, sí. Pero en este momento empezó ya el posicionamiento del Partido del Trabajo. En este caso se trata del coordinador parlamentario de la Cámara de Diputados, Reginaldo Sandoval, quien es el que está tomando la palabra en estos momentos. Enrique, decir, sí, la secretaria de Gobernación únicamente llegó entre entregó el documento, inmediatamente bajó la escalera de la mesa directiva y se salió del salón de plenos. Muchos de los reporteros trataron de seguirla. Ya no supimos finalmente qué fue lo que ocurrió con ella, pero su estancia aquí en la Cámara de Diputados, en el salón de plenos, duró aproximadamente 10 minutos, pero estuvo esperando cerca de 40. El reporte que tenemos, Enrique.
0: Estuvo más larga la fila que comprar las tortillas, pues.
5: Casi, casi, Enrique. Pues sí, fíjate que así salió más caro el caldo. Porque fíjate que normalmente los funcionarios de la Secretaría de Gobernación que llegan a entregar el informe, incluso, pues toman la palabra, ya no a esta funcionaria ya ni le preguntaron. El año pasado le preguntaron, oiga, ¿usted quiere hacer uso de la palabra una vez que acaba de entregar el informe? Ella simplemente con un gesto dijo que no, y ahora ni siquiera le preguntaron porque ya se sabía que no iba a hablar, dado la amenaza, Enrique, por cierto, de que los periodistas iban a sacar algunos megáfonos y hacer bastante ruido, todo un escándalo cuando ella estuviera entregando. Parece ser que el acuerdo que hizo el legislador de Morena, el coordinador de Morena, Ricardo Monreal, con el senador Alejandro Moreno, funcionó y ya nos sacaron los periodistas.
0: O sea, querían hacer un Lili Téllez en San Lázaro, digamos.
5: Exactamente, y eran 40 justamente los legisladores del PRI, uno por cada uno. Imagínate, iban a hacer un ruido tremendo, solo con ese ruido como de sirena, y además los gritos que seguramente pretendían hacer, finalmente no se logró.
0: Enrique, bueno, espero que hayan pagado esos megáfonos con su propio dinero, pues. Ya ni los usaron, imagínate.
5: ¿Sí? Sí, se quedaron ahí prácticamente encerrados en las cajas en las que venían estos aparatos.
0: En fin, gracias Jaime por el reporte y la crónica.
5: Gracias, buenas tardes.
0: Buenas tardes, Jaime Obrajero, reportero en W Radio. Y antes, pues sí, el informe de gobierno, segundo informe de gobierno de la presidenta Claudia Sheinbaum, como le decía yo al principio del programa, con para mí estos dos mensajes políticos claros. Un llamado a respetar la austeridad, a portarse bien, y el otro pues también a que se porte bien la familia, así como matriarca, ¿no? Del gobierno, Claudia Sheinbaum, diciendo, oigan, ya saben quiénes son, no voy a estar diciendo los nombres porque pues, se va a ver feo en el discurso, pero ya no anden viajando de lujo ni comprando botellas de 20 mil pesos, y otra, no se anden dando entre ustedes. A ver, Mara, a ver, Mollinedo, pues, ¿qué se traen en Quintana Roo? Y así. Verónica Méndez, ¿qué tal estuvo el protocolo en la mañana en Palacio Nacional? ¿Cómo estás?
9: Muy sereno, Enrique, ¿qué tal? Muy buenas tardes, te saludo con gusto. Fíjate que muy positiva, muy sobria la presidenta Claudia Sheinbaum, con un balance pues muy halagador de su propia administración, cero autocrítica, cero cuestionamientos a sí misma, no, un balance totalmente positivo y un llamado a todos los funcionarios públicos a la honestidad y a la sencillez. Así es como abrió su mensaje la presidenta de México, Claudia Sheinbaum, con motivo de este segundo informe de gobierno, vestida de morado. Fíjate, ocupó el color morado, un vestido morados, con mucha seriedad, sobriedad. La presidenta destacó que los delitos de alto impacto han disminuido 51%, y fíjate que en ese momento pues pidió aplausos, por favor, aplausos, ¿para quién? Para el Gabinete de Seguridad, para Omar García Harfuch, para el secretario de la Defensa, de la Marina, también para la secretaria de Gobernación y hasta para la consejera jurídica. Estuvo flanqueada por su gabinete legal y su gabinete ampliado. Sheinbaum Pardo presumió también las megaobras de la 4T, desde el Tren Maya hasta la refinería de Dos Bocas, y pues abiertamente se fue al asunto político. Dijo que nadie se equivoque, que no hay divisionismo en la 4T, que no hay rompimiento, y también lanzó una defensa de la soberanía nacional. Vamos a escuchar a la presidenta Claudia Sheinbaum.
10: Sabemos dialogar y nos entendemos como un país democrático. Somos parte del proyecto de la cuarta transformación de la vida pública. Que nadie se equivoque, aquí no hay divisiones, aquí no hay rompimientos, lo único que hay es la defensa del pueblo de México y su dignidad.
9: Fíjate, Enrique, que habló también de la relación con Estados Unidos. Al gobierno de Donald Trump le volvió a advertir que México siempre estará dispuesto a la coordinación, a la colaboración, pero jamás a la subordinación. Vamos a escuchar a la presidenta de nueva cuenta.
10: Queremos cooperación, diálogo y entendimiento con todas las naciones, pero cooperación no significa sometimiento. Amistad no significa renunciar a nuestros principios. Y mientras yo tenga el honor de servir como presidenta de la República, defenderé con toda firmeza nuestra soberanía, nuestra dignidad y nuestra independencia.
9: Y ya, Enrique, pues como lo comentabas, precisamente abrió su mensaje con este llamado a todos los funcionarios públicos a la honestidad y a la sencillez. Déjense de despilfarros, déjense de despilfarrar el dinero público, porque dijo, bueno, pues eso se hacía en gobiernos anteriores, pero también se sigue haciendo actualmente. Por eso, pues la presidenta se vio obligada a hacer este llamado. Vamos a escuchar.
10: Hemos ejercido el gobierno con honradez y austeridad republicana. Tenemos claro que los recursos públicos son del pueblo y deben ejercerse para su beneficio. Los servidores públicos tenemos la obligación de comportarnos con profunda responsabilidad, pero al mismo tiempo con sencillez y humildad.
9: Finalmente, Enrique, pues estuvieron gobernadores de todos los partidos, Mauricio Curi de Querétaro, el gobernador de Tamaulipas, Américo Villarreal, estuvieron los integrantes de la Suprema Corte de Justicia de la Nación, que llegaron juntos y juntos se fueron, encabezados por el ministro Hugo Aguilar. Y bueno, pues 6 minutos, 1 hora, 6 minutos duró este mensaje de la presidenta Claudia Sheinbaum en el patio de honor del Palacio Nacional, Enrique.
0: Verónica Méndez, gracias. Y por cierto que reapareció Insunza y lo cuestionaron y le pusieron atrás la escenografía de Morena. Pues no, que ya es independiente.
9: Pues fíjate que ayer, Enrique, en medio de esta sorpresa y esta parálisis en la que metió momentáneamente al Senado de la República Enrique Insunza, porque nadie esperaba que llegara, estábamos alistando la cobertura de la instalación de la mesa directiva, cuando de pronto de una camioneta de superlujo y de alta gama bajó el senador Enrique Insunza, y bueno, pues fue un corredero hacia el estacionamiento. Lo quisimos entrevistar, lo interceptamos, corrió por los pasillos y dijo, no, voy a hablar en el patio del federalismo, y como los morenistas acababan de dar una conferencia de prensa relativa a su reunión plenaria, pues ya no les dio tiempo de quitar la escenografía, ya no les dio tiempo, y bueno, pues el senador Insunza se apostó en el atril, y muy envalentonado, ya te platicaba ayer, muy envalentonado, muy desafiante, casi regañando a los periodistas, ¿por qué me preguntas de esa manera? Bueno, pues uno le insistió, si usted se dice que es inocente, ¿por qué no se pone a disposición de la autoridad? ¿Por qué no deja el fuero? Tú no me vas a decir lo que yo tengo que hacer, yo soy mi propio abogado, respondía, y tú ¿por qué me preguntas eso? ¿Tienes pruebas? ¿Quién te mandó? O sea, en un tono tan desafiante, tan grosero, tan prepotente es con el que reapareció después de 120 días de mantenerse alejado del Senado de la República, el senador Enrique Insunza. Y ya te comentaba, querido Enrique, que la senadora Paloma Sánchez, pues se metió al pleno y sí puso un cartelito diciendo, miren, aquí está este es narcosenador, y aquí está su lugar. Aquí se va a sentar un narcosenador.
0: Oye, y ahora que dices la palabra que le dijeron los de la oposición, le preguntaron en la conferencia, ¿te parece si oímos lo que contestó?
9: Adelante, claro.
11: Escuchamos. ¿Sí? Nunca he sido narco nada, ni narcobibliotecario, ni narcotaquero, ni narcomagistrado, ni narcolegislador.
0: Ah, eso de narcotaquero, pues, ¿qué pasó con mis amigos taqueros o los bibliotecarios? ¿Qué, no?
9: Claro, ¿sabes por qué? Bueno, pues porque él tiene, él presume que viene de desde abajo, que sí, él fue bibliotecario, que él fue taquero, que llegó casi descalzo a Culiacán y que el gobernador Rocha Moya casi le regaló su primer par de zapatos y que los de Baridaguato no todos son narcos. En ese discurso y en ese autohalago, de decir, vengo desde abajo, ustedes qué creen, que los que somos bibliotecarios somos narcos, los que somos taqueros somos narcos, y ya bueno, ya también un poco de chunga ahí mismo entre la fuente, pues ya nada más le faltó ponerse a decir, no soy narco, no soy narco, no soy narco, ¿no?
0: Como cierto programa de comedia. Bueno, gracias, Vero.
9: Te abrazo mucho, querido Enrique. Muy buenas tardes.
0: Gracias por la crónica. Igualmente, Verónica Méndez, reportera en W Radio. Una pausa y seguimos con el análisis.
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1: Pues le decía yo este mensaje de unidad, de decir, se equivocan quienes piensan que estamos divididos y que hay rupturas, y este llamado a pegarse a la austeridad republicana que inauguró López Obrador, y que una vez que se fue a la chingada, al rancho, la chingada Palenque, pues también se fue al mismo lugar, parece. ¿Cómo entender lo que hoy vimos en Palacio Nacional? Roy Campos, analista, presidente de Grupo Mitofsky. ¿Cómo estás, Roy?
2: Muy bien. Efectivamente, la presidenta empezó hablando de austeridad. Empezó diciendo, hemos recaudado más y hemos gastado menos, ¿no? Y afuera estaba lleno de camionetas blindadas, choferes y guardias.
1: ¿Qué te dice eso de lo que está conteniendo la presidenta o del mensaje que está diciéndoles, oigan, pues este es un estate quieto, pero que si me lo permites en el tema de las formas, Roy, no la vi tan enfática, vamos a decirlo así.
2: Mira, te voy a decir la sensación que yo, cuando estaba oyendo al principio, efectivamente estaba mandando el mensaje de austeridad que uno dice, pues esto no se parece a lo que se ve, a lo que se reporta o a los escándalos que hay. No, esto no es, ¿no? Simplemente el verano del año pasado encontramos a cuántos en viaje a Europa y a Japón, ¿no? Por cierto, nadie a Estados Unidos, o sea, nadie a Estados Unidos, es a Europa o Japón, ¿no? Muchos escándalos, ¿no? ¿Te acuerdas que estaban Yunes y Monreal, ¿no?
1: Que había muchos.
2: Mario Delgado, ¿no? Y en Japón estaba Andrés Manuel López Beltrán, y bueno. Y entonces este discurso, pues no se parecía a eso que vivimos. Pero luego cuando nos dice, ¿cuántos kilómetros ha recorrido? ¿Cuántos viajes en avión? Dije yo, pues ella sí tenía que haber gastado en eso. Es la presidenta. O sea, eso de tener ella sí necesita tener un avión para hacer todas esas cosas y no puede ser en la austeridad y poner en riesgo a quien más representa a este país. Pues, o sea, yo siempre estuve de acuerdo cuando López Obrador quería vender el avión, pues que no tenía que vender, el presidente requiere un avión, ¿no? Hace poco se presentó, ¿no? Cuando iba a Nueva York a la clausura del Mundial.
1: Sí.
2: Que por la temperatura, no sé, por las lluvias, no podía aterrizar en Nueva York, se canceló el vuelo desde Cancún y tuvo que volar a otro lado y luego irse por tierra o algo así. No, voló por la Fuerza Aérea, creo, ¿no?
1: Exacto, le pasaron un avión de la Fuerza Aérea. Pues sí, es que la presidenta o el presidente o el titular del Poder Ejecutivo, pues tiene que tener un avión. O sea, una emergencia, sí, algo de última hora, una visita importante, o sea, lo que sea.
2: ¿Cuánto, pues, vale, se entiende? ¿Cuánto vale cada minuto de trabajo de la presidenta?
1: Ahora
2: vale
1: que
2: cada
1: demostraran hora? Que se puede viajar en el avión presidencial sin ir con todo un séquito de gente que, exacto, no sirve para nada, ¿no?
2: Sí, los excesos son los que lastiman, ¿no? Pero los gastos necesarios, son gastos necesarios, aunque sean muchos, son necesarios, ¿no? Y cuidar a la presidenta es necesario. Oye, pero bueno, hoy fue el mensaje. Y de repente oye uno el mensaje, termina uno de hablar el mensaje y va a las noticias del día y dice, bueno, ¿cómo es posible? Pues que parecen dos Méxicos distintos. Y luego cuando te dicen que está muy bien evaluada, dicen, oye, no sé si estemos hablando del mismo país, ¿no? El país es donde nos dicen, oye, y la corrupción, y que el gobernador, y que el senador, y que el huachicol, y que, ¿no? Por un lado, y que Zacatecas, y que, ¿no? Y de repente dicen, y la presidenta nos dijo que bien estábamos y está muy bien aprobada. Parecería que son cosas contrarias. Y no son cosas contrarias. Y además sí tiene su explicación. O sea, sí tiene su explicación. La presidenta realmente, si a mí me hubieras dicho antes del mensaje qué se trataba, yo creo que sus mensajes eran, uno, la seguridad ha bajado, que es el principal problema de México para los mexicanos.
1: La inseguridad, ¿no?
2: Y que inseguridad. Sí, y entonces ha bajado la mayoría de los delitos. Yo no voy a hablar en mi mensaje de los desaparecidos, voy a hablar de los delitos que han bajado. O sea, es el primer mensaje que mandaría. Dos, la economía. La economía, el problema real de este país es que no crece. Ese es el problema, no crece, y no crece porque faltan inversiones, y faltan inversiones porque por el Estado de Derecho, y faltan por las calificaciones, o sea, lo que sea. faltan inversiones. Entonces yo hablaría de la economía mandando señales positivos. Denme todos los datos buenos de la economía. Control de inflación, generación de empleos, no me den los informales, denme el peso total, ¿no? La inversión extranjera récord, las exportaciones récord, el peso, las remesas. O sea, denme lo positivo. Y luego denme qué leyes se han hecho para motivar la inversión, porque quiero mandarles el mensaje a los inversionistas de que lléguenle. Aquí ya tenemos leyes para ustedes y hay un México listo para que lleguen. Y el tercer mensaje era el de unidad, porque hay un problema dentro de mi movimiento que pues me aparecen estos casos de no austeridad y pleitos, y tenemos que mandar un mensaje de unidad entre ellos, entre yo y López Obrador. Y le puso varios puentes a López Obrador, ¿no? Desde que cuando llegó López Obrador se acabaron los años de neoliberalismo, de que López Obrador puso las bases para, y de que el movimiento está unido. Entonces yo creo que los tres mensajes principales, además de programas sociales, del conteo de trabajo, o de su mensaje sobre Estados Unidos, no a Estados Unidos. O sea, esto no es mensaje para allá, es mensaje para México sobre Estados Unidos, pero yo creo que las tres cosas principales, pues las mencionó. Podemos decir muchas cosas que faltaron, pero porque no se pueden decir en el mensaje, y porque es su mensaje. Y cuando lo diseñan, dicen, no nos vamos a cortar las venas. O sea, no, allá habrá los críticos, pero nosotros es el mensaje y vamos a hablar bien de México. Ya el informe se tendrá que analizar de otra manera, habrá glosa, habrá discusión, pero el mensaje alrededor del informe, pues iba a ser muy positivo, como ha sido todos, en todos lados del mundo, de todos los niveles.
1: O sea que básicamente fue un mensaje para la gran familia morenista o cuatroteísta.
2: Sí, en principio sí. O sea, y porque luego es una para base Estados grande. Unidos,
1: ¿no? O sea,
2: para Estados Unidos no es de que le mandó un mensaje a Trump, no le mandó ningún mensaje a Trump, ni a Marco Rubio, ni a Landó. O sea, no mandó mensajes a ella. De hecho, no habló del T-MEC. O sea, no habló del T-MEC cuando es tal vez el instrumento de política económica y política más importante que se esté tratando en este momento para el futuro del país. Y no habló del T-MEC. ¿Por qué? Porque esta semana Marcelo Ebrard se reúne con el secretario de Comercio y pues ahí los mensajes que se digan, pues se los dicen en persona. Pero no va a mandarle un mensaje a Trump, salvo lo que dijo, que vivimos un momento complicado, sobre todo por las remesas, pero lo peor fue cómo tratan a los migrantes. Ese mensaje no era para Trump, es para los mexicanos. No crecemos porque o tenemos problemas económicos porque nos ponen remesas. Y la otra es, nosotros protegemos a los migrantes. O sea, sí estoy cuidando a tus parientes. Mira, más de la mitad de los mexicanos tenemos un amigo o un pariente en Estados Unidos.
1: Correcto. Oye, Roy, ¿cómo lees el momento de la presidenta Sheinbaum en el arranque de su tercer año de gobierno, después de lo que vimos hoy, lo que está pasando en el partido, la disputa, no solo en Morena, en todos los partidos, por los huesos que vienen en 2027?
2: Mira, yo te voy a decir así, la veo con más poder que con el que inició, pero con más desgaste, ¿no? Porque hay desgaste, ¿no?
1: Que eso es normal en cualquier presidencia, ¿no?
2: Cualquier presidente, 2 años, ¿no? Y después de todos los escándalos y eventos, y Teuchitlán, y Arceles, o sea, claro que sí, ¿no? Ya los escándalos ya no se los puede achacar al PRIAN, sino ya son de su movimiento, los escándalos, ¿no? Y entonces, pues con todo ese desgaste, pues hay desgaste, pero más poder. Cuando ella llegó, el poder judicial no era de ella. No, o sea, hoy prácticamente las autonomías ya no existen, ¿no? Entonces, hoy tiene mucho poder y que va a estar en juego el año que entra. O sea, va a estar en juego, ¿no? Si conserva la mayoría calificada, si conserva el número de estados, o sea, y ser primera fuerza, que yo creo que va a ser primera fuerza.
1: Sí, a lo mejor no alcanza la mayoría, dicen algunos, otros que sí, pero bueno, veremos qué pasa.
2: Yo creo que la mayoría sí le alcanza, pero la calificada no.
1: Exacto, exacto. Oye, Roy, esta parte que decías al principio de la popularidad alta y las críticas también, es decir, seguridad, economía, ta, ta, ta, ¿es una especie de repetición del fenómeno López Obrador en Claudia Sheinbaum? Es decir, que la mañanera está funcionando, digamos, como estrategia de comunicación política. ¿Cómo lo explicas?
2: Sí, hay algo de eso. López Obrador basaba mucho de su popularidad en culpar al pasado. Sí. Claudia Sheinbaum no, porque el pasado también es López Obrador.
1: Sí, en términos.
2: Entonces, ya no, sí. Ahí Claudia Sheinbaum tiene otro estilo, ¿no? Un estilo en donde ella se sale de los problemas y se vuelve la jueza de los problemas. ¿Hay problemas al interior del movimiento? Sí, pues yo recomiendo que renuncie. Yo recomiendo que no haga. O sea, ella se pone arriba de todos, como que ella es la solución de los problemas y no la generadora del problema.
1: O sea, es como la matriarca actual que dijo, pórtense bien todos,
2: alíñense. ¿Como la mamá? Como la mamá, vénganlo a acusar conmigo. Si alguien algo mal, díganmelo a mí, yo soy la que castigo.
1: Vaya, pues interesante, interesante. Roy, estaremos platicando ya, está a punto de empezar el periodo electoral. Sí. Y ver cómo se van poniendo las 17 gubernaturas, sobre todo que son los huesos más apetitosos junto con la Cámara de Diputados, ¿no?
2: Así es, lo más apetitoso, más algunas alcaldías, ¿no?
1: Sí, claves, ¿no? De ciudades capitales, sobre todo claves.
2: Exactamente.
1: Bueno, pues Roy, te mando un abrazo fuerte y gracias por la conversación, como siempre.
2: Igualmente, Enrique, hasta luego.
1: Hasta luego. Roy Campos es el presidente de Grupo Mitofsky, analista, comentando el segundo informe de gobierno de la presidenta Claudia Sheinbaum. ¿Usted cómo la vio? Bueno, ya me están mandando que hicieron hasta un corrido. ¿Como de estos tumbados? Bueno, al rato lo ponemos, ¿no? A ver qué tal. Bueno, 6 de la tarde con 36 minutos en el tiempo del centro. Pausa y volvemos con más.
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13: ¿Cuántos libros leemos las y los mexicanos al año? En 2022, en promedio, leímos 4 libros. 2 años después, en 2024, la cifra se redujo a 3.
12: Fuente: Inegi.
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1: 6 de la tarde con 39 minutos en el tiempo del centro de la República Mexicana. También ya se entregó al Congreso de la Ciudad de México el segundo informe de gobierno de Clara Brugada. El informe vendrá después. Ella asume como jefa de gobierno más o menos 2 semanas después del Poder Federal, del Ejecutivo Federal. Y en la línea saludo con mucho gusto al secretario de gobierno de la Ciudad de México, al número 2 de la administración capitalina, César Cravioto. César, ¿cómo estás? Buenas tardes.
14: Bien, Enrique, muy buenas tardes, a la orden.
1: Te veo bien ahí en el Zoom,
14: ¿Perdón?
1: Ah, ¿estás en línea?
14: Sí, estamos aquí en línea.
1: Ah, sí,
14: estamos
1: no,
14: aquí.
1: No, te voy a decir quién estaba viendo en el monitor porque te vas a enojar, pero bueno.
14: Estábamos en el Zócalo Ciudadano.
1: Oye, atendiendo, César, gente. ¿Cuándo es el informe de la jefa de gobierno, el mensaje?
14: Va a estar el 14 de octubre en el Congreso de la Ciudad de México para hacer su informe ante los diputados. Sí, en el Congreso de la Ciudad el 14 de octubre. Por ley tiene del 1 de septiembre al 15 de octubre hacer su informe. Y eligió el 14 de octubre porque ya ves que en septiembre hay muchas cosas. Hoy fue el informe de la presidenta.
1: Las fiestas, el pozole.
14: Entonces por eso ya lo calendarizó para el 14 de octubre.
1: ¿Qué destacas de lo que entregaste hoy a las legisladoras, a los legisladores?
14: Bueno, entregamos justamente el informe general por la gestión de este año, de septiembre del 25 a agosto del 26, un resumen ejecutivo, un anexo estadístico y el informe de las 16 alcaldías. Es lo que le entregamos el día de hoy a la presidenta del Congreso de la Ciudad de México.
1: Oye, ¿y el Mundial ayudó al final de este segundo año de gobierno? O sea, ¿van a presumir algo distinto en estas cifras? ¿Están incluidas ahí el impacto
14: mundialista? Bueno, sí.
1: ¿Ya?
14: Por supuesto que sí. La verdad es que el Mundial ayudó primero a detonar muchas obras, a acelerar muchas obras que ya teníamos previstas. También ayudó mucho al tema de la inversión, del empleo, del turismo en la ciudad. Gracias al Mundial avanzamos más rápido con la electromovilidad, porque hicimos trolebús, mejoramos el tren ligero, las 3 líneas del cablebús, también ya se empezó a trabajar las 3 líneas del cablebús. Entonces, la verdad es que el Mundial fue un detonante importante para la Ciudad de México.
1: Oye, César, ¿qué, digamos, termómetro tienen de la gente después del Mundial? ¿Hubo molestias antes con las obras de repente? Luego que si los candelabros en el Metro Bellas Artes, el mármol en el Metro Auditorio, y de repente en otras zonas de la ciudad decían, bueno, está bien que renueven el metro, que lo pongan bonito, pero ¿por qué no en Pantitlán? ¿Por qué no en Ciudad Azteca? ¿Por qué no en...? ¿Ya sabes?
14: Sí, bueno, se remodeló toda la línea 2, ya estaba remodelada la línea 1, ahora vamos a empezar con la línea 3 y así vamos a ir dando la remodelación pues a las líneas, digamos, que más antiguas, que ya llevaban algunas de ellas más de 50 años sin mantenimiento mayor, y eso por esas líneas estamos empezando, por la 1, la 2 y la 3, y no es otra razón más que el tiempo que llevan de construcción estas líneas.
1: Bueno, pues estaremos muy atentos para el próximo 14 de octubre con el mensaje de la jefa de gobierno, Clara Brugada, y a ver si viene pronto acá a la cabina para que conteste llamadas del público, inquietudes del público, ¿sabes qué?
14: El día que me invites.
1: Mucha audiencia en esta ciudad para este programa,
14: afortunadamente. Tiene que haber un buen café.
1: Tiene que haber un buen café.
14: un buen café.
1: Por la hora, ¿no? Ya se fue más tardecito.
14: Pues
1: ya.
14: Por la hora.
1: Porque luego ya te vi ahí en YouTube.
14: Hora, que, por la hora, que, me invito un buen café.
1: YouTube,
14: y ahí estoy en la cabina.
1: ¿Qué?
14: No, un cafecito ahí. Un cafecito normal, un cafecito normal, una piquete? Dona tal vez. No. Eso después nos vamos a una cantina tú y yo. A disfrutar después del programa, claro está.
1: A ver si hay tiempo. Gracias, César.
14: Sale. Un abrazo, Enrique. Bye.
1: César Cravioto, ya lo andaba interrumpiendo, qué raro, ¿eh? A don César Cravioto, el secretario de gobierno. Pero sí, vale la pena que escuchemos la voz de ustedes, que nos digan cuando dice la jefa de gobierno, ya no hay baches en las grandes avenidas de la ciudad. Váyale contando, ¿no? A lo mejor sí, a lo mejor no. A lo mejor yo estoy equivocado y estoy un poco miope. Porque sí, las otras vías, ya se metió uno de Tlalpan a las callecitas, y pues si en Tlalpan te encuentras uno, dos, tres baches, ¿no? Digo, en algunas zonas, pues, la recorremos diario, y pues sí hay algunos. En las calles aledañas, bueno, no hay unos, hay todos. Y esos, dice, son responsabilidades de las alcaldías. ¿Y quién es el partido que tiene más alcaldías gobernadas en la Ciudad de México? El mismo partido de la jefa de gobierno. Entonces, un poco decirles a sus propios alcaldes, oigan, pónganse las pilas. Bueno, espero que eso estén entendiendo. 6:45 en el Congreso de la Unión. Está hablando ahora el representante del Partido Acción Nacional, el senador Ricardo Anaya, en los posicionamientos después del segundo informe de gobierno de Claudia Sheinbaum. Lo escuchamos.
15: No controlan en este país lo que se dice en voz alta. Van por callar toda palabra que le estorbe al poder, la diga un periodista crítico, un ciudadano valiente o un opositor. Porque claro, quieren mentir con impunidad. Dicen que corrigieron el lineamiento. ¡Mentira! Lean el artículo 10 de la ley, el 12 y el 53 de sus lineamientos. Le siguen dando al gobierno la facultad para multar hasta con el 1% de los ingresos a cualquier estación de radio, canal de televisión, por cualquier violación al lineamiento, incluyendo cada vez que se publique información que a juicio del propio gobierno sea falsa. Todavía no entran en vigor los lineamientos y ya publicaron sus listas fascistas de periodistas críticos y opositores. A mucha honra, en Acción Nacional somos mayoría en esa lista.
1: Bueno, esto, pues ahí está parte del posicionamiento de Ricardo Anaya, el senador del PAN. Y interesante, porque finalmente el fin de semana, en sábado, pero ese era un programa, ¿no? Bueno, también es una tradición política. El sábado publicaron ya los lineamientos para la defensa de las audiencias en el Diario Oficial de la Federación. Irene Levy, por cierto, en sus columnas ha hecho una minuciosa desmenuzada de qué está ahí en esos lineamientos, dónde están los peligros y por qué a veces pareciera que esos lineamientos están por encima de lo que dice la Constitución, y eso no puede pasar. Ninguna norma, ninguna ley, ningún reglamento, vamos, ningún post-it en su oficina puede estar por encima de la Constitución política de los Estados Unidos mexicanos. Veremos, lo estaremos platicando estos días. 6:47.
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1: Oiga, y se sigue poniendo interesante el asunto. Ya ayer veíamos lo que publicó Héctor de Mauleón en el Universal de los hijos de López Obrador reunidos en un restaurante de la Condesa con tremendos empresarios tomando por ahí una botella, dice Héctor de Mauleón, como de más de 16,000 pesos, entre 16,000 y 22,000 pesos, con camionetas machuchonas, de esas que criticaba López Obrador afuera, esperando a esa comitiva, cinco camionetas, guaruras, esto que el otro. Bueno, pues se le pone la cosa más interesante. Usted recordará al amigo fiel, no estoy hablando de Toy Story, estoy hablando de Andy Story, sí, porque había un Andy en Toy Story, ¿no? Bueno, acá también, Andy tiene un gran amigo que es Amílcar Olán, su amigo fiel, y reporta a Mexicanos contra la Corrupción y la Impunidad que ya extendió su red empresarial hasta Estados Unidos. Fíjese lo que son las cosas. Mientras el gobierno de Donald Trump elevaba la presión con este asunto de quitarle la visa a Andy López Beltrán, la carta que le mandó Andy López Beltrán, etcétera, Jorge Amílcar Olán Aparicio extendió su red de negocios hasta los Estados Unidos, y es una información que publica Mexicanos contra la Corrupción. Y está en la línea Iván Alamillo, que es periodista de investigación en esta plataforma. ¿Cómo estás, Iván?
17: Hola, Enrique, buenas tardes. Un gusto, como siempre, estar contigo.
1: ¿Qué implica que los tentáculos del clan, como le dice Loret y como lo han investigado en Latinus, qué implica que los tentáculos de Amílcar Olán y sus socios estén en Estados Unidos ya?
17: Pues mira, es la pregunta del millón. Una implicación a bote pronto que yo te podría decir es que Amílcar Olán ya sea testigo, colaborador, que ya esté cooperando con el Departamento de Justicia de Estados Unidos para declarar lo que sabe sobre Andy López Beltrán, sobre su cercano amigo.
1: O sea, estaría esto, como preparando el propio terreno para estar más cerca vía una empresa, como para, por si las dudas.
17: Es una posibilidad, porque a ver, ¿por qué otro motivo Amílcar Olán, sabiendo que Estados Unidos podría estar investigándolo a él y a los negocios que hizo con Andy López Beltrán, con el hijo del expresidente López Obrador, por qué abriría una, bueno, no solo una, fueron dos empresas en Estados Unidos, particularmente en Texas? Entonces, ese es un escenario. El otro escenario sería pues que esté usando a estas compañías, que de hecho desde el nombre de las compañías se ve que su giro podría ser la venta de balasto o de materiales pétreos. Podría ser que las vaya a usar para realizar exportaciones justamente de esta piedra, del balasto, que es por la que va por debajo de las vías. De exactamente, del tren, ¿no? Pero bueno, un poquito para entrar en materia, lo que estamos dando a conocer ayer en mi caso contra la corrupción es que Amílcar Olán, el cercano amigo de Andy López Beltrán, constituyó en junio de este año dos compañías en Texas. Esto, pues, en el timing, ¿no? De un mes antes de que le quitaran la visa a Andy López Beltrán, su amigo estaba constituyendo empresa en Texas. Él constituye el 25 de junio una compañía llamada Stone Basáltico LLC. Si te das cuenta, desde el nombre,
1: sí, Stone, no, bueno, Basáltico. En el nombre está, ¿no?, la penitencia. Bueno,
17: el giro. Exactamente. Exactamente. En el nombre está el giro o el posible giro. Y él la constituye junto con su tía Teresa de Jesús Olán Rodríguez, funge como agente para recibir notificaciones judiciales. Y Amílcar Olán es el único accionista de la sociedad. Hay otro detalle que nos parece muy relevante. El mismo día en que Amílcar Olán constituye a esta empresa, a la par, una mujer llamada Silvia Cárdenas Arias, a quien Latinus ha identificado

0: en la venta de balasto para el interoceánico, para el Tren Maya, constituía otra compañía, una segunda sociedad llamada Kincar LLC. Estas dos compañías, como te mencionaba, creadas el mismo día 25 de junio. Pues estas
1: Oye,
0: dos com
1: sí,
0: dime.
1: no, sigue, sigue, sigue.
0: Pues estas dos compañías, Amilcar Olam y su operadora, su presunta operadora, las utilizaron, las emplearon para que el pasado 2 de julio crearan una tercera compañía llamada Stone Group LLC. Entonces, pues como te podrás dar cuenta, lo que hicieron fue usar dos empresas para asociarse y crear una tercera, ¿no? Ahora sí que una especie de matrioshka, como le llegamos a llamar nosotros, ¿no?
1: Sí, claro.
0: Obviamente esto lo que hace es que en esta tercera compañía, en Stone Group, pues si uno checa las actas de esta empresa, pues tiene como accionistas a otras dos compañías y llegar al beneficiario final, pues es más complicado, no vas ocultando de cierta forma quién es el accionista final de la empresa. Entonces, pues así es como pinta el panorama
1: No,
0: allá en
1: pues
0: Estados Unidos ahorita.
1: todo un engranaje. Ahora bien, las leyes en Texas te dan chance de crear compañías sin la presencia física de los accionistas. A lo mejor Amilcar no fue a Estados Unidos, ¿no? Por aquello de la visa quitarrisas.
0: Así es, así es. Y este detalle nos pareció muy, muy importante mencionarlo en la nota. Las leyes tejanas, como tú bien mencionas, te permiten crear compañías sin que los accionistas estén presentes físicamente. Lo pueden hacer
1: Un
0: de
1: representante
0: manera,
1: legal o lo que sea, ¿no?
0: sí, de manera remota. De hecho, las tres compañías comparten a la misma organizadora, que es una abogada de McAllen, muy joven, que acaba de obtener su licencia el año pasado. Y ella lo pudo haber hecho por Amilcar en un portal que se llama SOS Direct. Entonces, pues sí, como tú
1: O
0: dices,
1: sea, ayuda
0: Amilcar
1: directa
0: no.
1: significa en inglés, ¿no?
0: Sí, exactamente, ayuda directa.
1: Bueno.
0: Esta abogada lo pudo haber hecho por Amilcar, ¿no? Pero aquí estas tres empresas, pues abren la interrogante, ¿no? De por qué Amilcar eligió este momento para constituir estas compañías en Estados Unidos, sabiendo la presión que ya existe sobre el gobierno mexicano y sobre Andy López Beltrán en múltiples temas, ¿no? Y sobre todo en el tema del huachicol fiscal, que es un tema que seguramente Estados Unidos está investigando.
1: Bueno, y no solo las piedras, ¿no? Que el mundo de Amilcar Stone Incorporation, sino bueno, pues hay que recordar que las empresas ligadas a él o propiedad de Amilcar Olam obtuvieron también en estos años de la cuarta transformación, vamos a decir desde que se iba Andrés Manuel, ¿no? Un año antes de que se fuera, diciembre de 2023, 490 millones de pesos de fondos del Insabi, 344 millones de pesos del IMSS con sobreprecios de hasta 1000% para abastecer medicinas que luego no había, ¿no?
0: Sí, justamente estos dos reportajes los dimos a conocer en Mexicanos contra la Corrupción y la Impunidad. Ahora sí que las revelaciones que hemos hecho han sido un poquito latinos nosotros,
1: Sí.
0: y justamente, ¿no? O sea, vemos a este personaje, Amílcar Olam, que pasó de ser un azulejero, que trabajaba en Villahermosa, ¿no? Tenía una tienda muy modesta, a ser un empresario que se expandió al negocio de medicamentos, al negocio del balasto en el Tren Maya, que también está involucrado en la refinería de Dos Bocas,
1: Sí,
0: porque él.
1: curiosamente, cuando el papá de sus amigos llegó a ser presidente.
0: Exactamente, entonces justo, ¿cómo te explicas que este personaje, pues de la noche a la mañana, haya obtenido este acceso, ¿no? Ahora sí que acceso exclusivo a tantos sectores del gobierno federal.
1: Sí, imagínate, de vender azulejos a venderle medicinas al Insabi y balasto al Tren Maya, pues, órale, pues. Qué historia de éxito, ¿va? En fin,
0: Así es.
1: Iván Alamillo, le estaremos dando seguimiento a tu investigación y gracias, como siempre, por compartir con el público.
0: A ti, Enrique. Gracias. Un saludo.
1: Hasta luego. Iván Alamillo, periodista de investigación en Mexicanos contra la Corrupción y la Impunidad. Son 5 para las 7 en el tiempo del Centro de la República Mexicana. Pausa y regresamos con más.
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1: ¿Cómo le vas a hacer para saber si una foto es real dentro de 2 años?
2: Bueno, Apple ya tiene una respuesta. Una función nueva en el iPhone que firma cada foto al momento de tomarla, en modo referencia, y la manda a un servidor tan blindado que ni la propia Apple puede ver la imagen completa. Solo regresa un sello.
1: ¿Auténtica o no?
2: Si después alguien la recorta, la edita o le mete un filtro raro, el sello se rompe y queda marcada. Como el caparazón azul de Mario Kart, no importa qué tan bien la escondas, te va a encontrar. Desde agosto, la Unión Europea obliga a etiquetar también los textos hechos con inteligencia artificial, con casi 190 empresas ya firmadas. Sígueme en luisgg.com/mail.
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0: Ya son casi las 7. ¿Y ahora por qué tan temprano?
1: Pues porque así va la vida. A veces temprano, otras tarde.
0: Hoy estamos saludando aquí en cabina y siempre nos da un gustazo recibir a la gente de las universidades en general, pero más a las de comunicación, periodismo, audiovisual, música, circo, maroma y teatro. Están aquí los alumnos de La Salle, plantel Condesa, tercer semestre. ¿Cómo están, chicos? ¡Que se oiga su voz! Sí, van a pensar que es inteligencia artificial. No, o sea, ¿te acuerdas cuando ibas a la universidad?
1: Sí, también vine a W.
0: ¿Sí te acuerdas? Ay, no.
1: Sí, también. Ay, fíjate, ya estaba W.
0: Ya fue tantos ayeres. Hace tantos algoritmos.
1: Hace tantos.
0: Sí. ¿Dónde estudiaste en la facultad, no?
1: En Ciencias Políticas y Sociales.
0: Igual que Salvador.
1: Sí.
0: Son tan grillos. Ay, son grillos. No. Yo en Acatlán, cuando era ENEP, imagínate. Ya fíjate. Para cuando digas, era ENEP, ahora ya es FES, es Facultad de Estudios Superiores. Acá estudiaste en la FES Aragón también, ¿verdad? Somos muchos unamitas. ¿Tú, Pedrosa? Ah, no, tú
1: te quedaste. En la Escuela de la Vida.
0: Trunco se quedó. UNAM, ¿verdad, Ricky?
1: Rick. Sí.
0: No lo sé, Rick, parece falso. Cintia.
1: También es de la
0: Universidad Nacional Autónoma de México.
1: Sí, también de Ciencias Políticas.
0: Corno. No, tú eres de la Ibero, ¿no?
1: Es
0: por eso lo traje de productor, para que nos encauce. Por el mundo de
1: Fifilandia.
0: De la abundancia. Para administrar la abundancia, diría el perro José López Portillo. Bueno, pues muy contentos de recibirlos, muchachos, muchachas, muchaches, aquí en el salón, a su maestra, por supuesto. Y saludos a La Salle Condesa, que me queda bien cerquita de donde vivo, ahí como a 3 cuadras. Saludos. Hay unos pizzas ahí al ladito y está. Oye, las copias del ploteo. Buenísimas, ¿no? Buenísimas.
1: Salvan la vida.
0: Mucho. Es barrio, ¿no? Todavía es barrio esa zona. Ya para el otro lado, como que ya hay más antros ahí donde van los.
1: Te han contado, les han contado.
0: Los PG Juniors dicen. Bueno, Carla Santillán, ¿qué
1: traes?
0: Yo traigo
1: información y música.
0: ¿Y nos va a gustar la música?
1: Seguro sí.
0: Me urge, porque hoy sí como que me dio como un sueño. Me desvelé un poco trabajando ayer. Entonces como que despertarte a las 7 de la mañana, porque ya pues uno se despierta con el reloj biológico, no con la alarma. Y normalmente es antes de la alarma. ¿Ya te pasa eso?
1: Es que es la edad. La edad.
0: ¡Vamos! ¡Ah, ya no hay tiempo, Carla! Vamos a lo más cierto. Vamos a la información y a la música.
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1: El Congreso de la Ciudad de México recibió el segundo informe de la jefa de gobierno Clara Brugada, quien el 14 de octubre se presentará ante los legisladores. El encargado de entregarlo fue el secretario César Cravioto, quien en W Radio destacó el impacto que tuvo el Mundial de Fútbol 2026 en la capital del país.
3: Va a estar el 14 de octubre en el Congreso de la Ciudad de México para hacer su informe ante los diputados. Sí, en el Congreso de la Ciudad. Sí, la verdad es que el Mundial ayudó primero a detonar muchas obras, a acelerar muchas obras que ya teníamos previstas. También ayudó mucho al tema de la inversión, del empleo, del turismo en la ciudad. Gracias al Mundial avanzamos más rápido con la electromovilidad, porque hicimos trolebús, mejoramos el tren ligero, se empezó a trabajar las 3 líneas del cablebús. Entonces, la verdad es que el Mundial fue un detonante importante para la Ciudad de México.
1: Y fue despedida una colaboradora del presidente municipal de Uruapan, Carlos Manso, asesinado en noviembre del año pasado. La información la tiene Yasmín Ferreira, corresponsal de W Radio en Michoacán. Adelante, Yas.
4: Carla, muy buenas noches. Efectivamente, Yesenia Méndez Hernández, quien fuera la secretaria particular de Carlos Manso y quien ampliara su declaración hace unos días ante la Fiscalía Estatal para que se investigue a la alcaldesa de Uruapan, Grecia Quirós, por su vínculo con uno de los detenidos del homicidio de Carlos Manso, pues fue despedida este martes del Ayuntamiento de Uruapan. A través de su cuenta de Facebook, Yesenia Méndez acusó que su despido ocurre después de haber declarado contra Grecia Quirós y advirtió que no permitirá que sea usado un asunto laboral para intimidarla u obligarla a guardar silencio. Pidió a la autoridad investigar y dar con la verdad en el caso del homicidio de Manso. Aseguró no tener miedo y verse las caras con Grecia Quirós en los tribunales y en la Fiscalía Estatal. Carla, hay que señalar que también fueron despedidos este día 150 policías municipales en una acción, dijo el Ayuntamiento de Uruapan, de depuración de la corporación. Es parte de la información desde Michoacán.
1: Gracias, Jazz. La Comisión Reguladora de Telecomunicaciones informó que las líneas de telefonía celular con terminación 1, que fueron suspendidas por no cumplir con su vinculación, podrán recuperar el servicio una vez que los usuarios realicen el registro correspondiente. El organismo señaló que la inhabilitación de las líneas será gradual durante 72 horas posteriores al 31 de agosto, que fue el límite establecido para los números con terminación 1. Sin embargo, obviamente aclaró que la suspensión no implica la pérdida definitiva de la línea. Así que si usted...
0: Regístrate.
1: Pues sí, pero no
0: si
1: pierdes
0: tu
1: línea.
0: Si quieres recuperar ese número.
1: Exactamente.
0: Ahora, si compras otro, pues vas a tener que registrar.
1: De todas maneras lo vas a tener que registrar.
0: No faltará quien diga, ay, voy a comprarme el del 9 para tener hasta diciembre ahorita.
1: No, ¿qué caso tiene? De pues línea. Al final pues sí, de cuentas
0: ¿y
1: es...
0: luego en enero qué?
1: Exactamente. En fin. A partir de hoy, en el Metro de la Ciudad de México se reforzará la vigilancia en los accesos de las estaciones como parte del operativo Cero Pirotecnia para evitar el ingreso y la comercialización de este tipo de materiales. A estas acciones se sumarán elementos de los grupos Fuerza de Reacción y Estratégicos, quienes van a realizar recorridos en trenes, pasillos y zona de distribución para detectar a personas que transportan o pretendan vender pirotecnia. Y ya sabemos quién se va a presentar el 15 de septiembre en el Zócalo.
0: Ajá, a ver, adivine, adivinador. Fuerza Regida.
1: No.
0: Cristian Castro.
1: No.
0: Los Tucanes de Tijuana. A ver, no. A ver, sube.
1: Bueno. Intocable será quien se presente en el Zócalo de la Ciudad de México con motivo del 210 aniversario del inicio de la independencia el próximo 15 de septiembre. La presentación comienza a las 9 de la noche. 2 horas después, pues habrá una pausa porque inicia la ceremonia oficial a las 11 de la noche que preside la presidenta Claudia Sheinbaum. Y luego, pues en una de esas sí hay todavía más concierto de Intocable en el Zócalo.
0: O a lo mejor presentan un line-up también para el posgrito, ¿no?
1: Pero el punto es que a las 9, sí o sí, Intocable.
0: O sea, el precopeo de Grito es con Intocable.
1: Exacto. Después
0: luego viene hará Claudia Sheinbaum a las 11 de la noche. Estelar, en balcón. Exacto. Y luego a lo mejor un poscopeo, ¿no?
1: Exactamente. Okay. Pues lo que se arme.
0: ¿Sí nos va Intocable, chamacos de la generación Z?
1: Pues no muy animados. No,
0: no le pusieran a Peso Pluma porque.
1: Ya en 15 de septiembre, ¿no? Y con unos tequilitas.
0: Ya en 15 de septiembre bailas lo que te pongan.
1: Lo que sea.
0: Es como fiesta de pueblo. O sea,
1: pero yo creo que Intocable es
0: la mejor fiesta, además.
1: Intocable es una buena opción, ¿no?
0: Sí.
1: A mí también me parece.
0: ¿Cuál bailamos en tu boda? Ay, capaz no. De la sierra. Esa era buena.
1: Mi credo. Fíjate.
0: Ahí, acá el joven que va a estudiar música dice, efectivamente, señor Enrique. Bueno, pues nos vamos con tantita musiquita y tenemos lluvia, tenemos granizo, tenemos más.

0: Ciudad Capital.
1: Víctor Sandoval, semana de regreso a clases y semana de regreso de la lluvia en la tarde. ¿Cómo ha estado el día?
2: ¿Qué tal, Enrique? Pues ha estado nublado, ha estado un poquito de calor, pero sobre todo ya la lluvia, que se igual que el día de ayer a esta hora, pues no ha dejado de caer. Quiero decirte que sobre todo la alcaldía Tlalpan, la zona de Coyoacán, parte de Xochimilco, Milpalta, hacia la zona de Magdalena Contreras, y muy fuerte, de hecho la carretera Picacha-Jusco, con lodo y mucha agua en este momento, prácticamente complicada la movilidad en esta parte. Pero lo que sí es un caos en este momento es desde la zona de Lerma, el Estado de México, hasta la zona de Cuajimar, principalmente Lerma y la Marquesa, cubierta por bloques de hielo, donde prácticamente ha caído una granizada desde la zona de Jalatlaco, la zona también de Santiago Tanquistengo. Toda esta zona del Estado de México está cubierta por hielo, incluso en algunos tramos lo ha cerrado ya tanto la Policía Estatal como Municipal, así como también hay operativos de seguridad tanto en la autopista como en la carretera libre a Toluca por esa fuerte granizada que ha afectado esta parte del Estado de México. Así que mucha precaución, y a consecuencia precisamente de la fuerte granizada, también se reporta en algunos puntos niebla precisamente por el descenso de temperatura en esta zona que limita la Ciudad de México de Coajimalpa y hacia el Estado de México hasta Lerma. El reporte, Enrique.
1: Gracias, Víctor.
2: Buenas tardes.
1: Maneje con precaución, Víctor Sandoval, reportero en W Radio. Y en el Estado de México, granizada tamaño, ya viene Navidad. Mario Rodríguez, ¿cómo estás?
3: Enrique, excelente tarde, te saludo con mucho gusto. Fíjate que sí, las bajas temperaturas pues están presentes en el Valle de Toluca y de manera muy particular en la carretera México-Toluca, lo que es el tramo a la Marquesa, totalmente con una situación bastante compleja. Alrededor de las 2 de la tarde, bueno, pues hubo una intensa granizada, lo cual causó, bueno, pues severos encharcamientos, pues con dirección tanto a la capital del país como a la entidad mexiquense. Todavía hasta hace unos minutos continúa la lluvia, se encuentra moderada justo en este tramo, Enrique, y bueno, pues la recomendación que hacen en este caso las autoridades es, pues, es el manejar con precaución. Específicamente en este tramo de la Marquesa no solamente se registra esta lluvia, sino que también estos encharcamientos, la granizada, bueno, pues también deja unas postales bellísimas, sin embargo, pues también la baja de temperatura pues provoca algunos bancos de neblina. En esta tesitura es que, bueno, pues las autoridades pues hacen ese llamado a los ciudadanos a que conduzcan con precaución. En lo que respecta al Valle de Toluca, municipios como Toluca, Metepec, San Mateo Atenco, bueno, pues están en espera, toda vez que, bueno, pues puede haber lluvias durante las próximas horas. Ya la Coordinación de Protección Civil del gobierno mexiquense advirtió que habría precipitaciones en las próximas horas, y bueno, pues estaremos pendientes sobre cómo se va a desarrollar la jornada, específicamente durante la noche y las primeras horas de la madrugada del miércoles. Pero hasta el momento todo está todavía bajo control, a pesar de que, te repito, se encuentran estos encharcamientos en la carretera México-Toluca, en el tramo de Ocoyoacá, ya con dirección al Valle Toluca, y bueno, pues la recomendación a los automovilistas pues a conducir con extremada precaución.
1: Bueno, Mario, gracias por el reporte.
3: Gracias, excelente tarde.
1: Granizadota. 7:10 p.m. ¿Somos o nos hacemos? Esa es una gran pregunta. Y vamos a platicar de esto último que le reportaba yo desde la semana pasada. Hablábamos con Marco Baños, el representante del partido Somos, bueno, del ex partido Somos México y ahora partido Solo Somos, pero pues somos o estamos. Le quitaron la chance de usar el color rosa mexicano como color mayoritario, le quitaron la chance de usar el Somos MX, Somos M.X.ICIO, acento ICIO como Timbiriche. No, no le dejaron hacer nada de eso. Está aquí Emilio Álvarez y Casa en la cabina. ¿Cómo estás, Emilio?
4: Muy contento de saludarte, y veo que está aquí y hay una invasión acá.
1: Aquí es la juventud.
4: Son la las juventud toma lugar.
1: Van a estudiar comunicación y periodismo. Lo estoy convenciendo para que estudien ingeniería. No, sí. No, no, para nada. Pero después de la pausa, platicamos ya con Emilio Álvarez y Casa sobre este día, que además es el día de la marcha de Zacatecas por tradición en este país.
4: Es obligado el besamanos.
1: De la grilla, de la verborrea, de las cifras alegres, no importa en gobierno que sea, todos lo han hecho y todos lo seguirán haciendo desde mi punto de vista. Y platicamos de Somos, este nuevo partido, al regresar.
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1: Estamos ya de vuelta, son las 7 de la noche con 13 minutos, platicando en la mesa con Emilio Álvarez y Casa. ¿Cómo estás, Emilio?
4: En lo personal, bien, pero traigo un entripado marca Diablo.
1: A ver, vamos a hablar de eso. Eres parte del Consejo Consultivo de la integración de este nuevo partido político.
4: Correcto.
1: ¿Cuál es tu cargo exactamente en este nuevo partido?
4: Mira, no formo parte de la dirigencia, pero sí, pero estoy en la representación de Somos México, o luego Somos en el INE.
1: Me habían puesto Semos.
4: Semos o no Semos.
1: Ser más pueblo, ¿no?
4: Es
1: lo que está pegando hoy, ¿no?
4: Represento en el Consejo General a Somos y formo parte del Consejo Nacional.
1: A ver, ¿cómo entendemos este episodio último que me decía Marco Baños la semana pasada? Es que mira, hay un partido en Tijuana, hay uno no sé dónde, que creó Pedro Haces, este liderazgo ejemplar del mundo sindical y obrero que lucha por los derechos de los trabajadores mientras él tiene su rancho y hace fiestas, ¿no? Pero bueno, y ellos usan el rosa mexicano.
4: Mira, la verdad es que esto es un culebrón vergonzoso.
1: Por no decir algo
4: feo. Por no decir algo feo, tengo que limitarme. Hay aquí estudiantes, no hay que dar mal ejemplo.
1: Y los lineamientos.
4: Los lineamientos, van a multar, papá. Fíjate que, en realidad, yo pienso que esta decisión del INE, primero de prohibirnos usar Somos México, y ayer de retirar una prohibición para usar el nuevo emblema que presentamos, que es la palabra Somos, con la silueta de la República
1: estilizada. O sea, la silueta de la República se las mandaron directo a Palenque.
4: Es correcto, allá donde está aquel, ahí nos la mandaron.
1: ¿Por qué? Ha habido otros partidos que tienen la silueta de México,
4: y hay,
1: nacionales.
4: Mira, está el Partido Verde Ecologista de México, o Fuerza por México, o México Posible, o el Partido Socialista Unificado de México. Ya se ha usado
1: el nombre de
4: México. Es más, Morena tiene como lema la esperanza de México. La presidenta dijo el jueves que eso no se podía.
1: ¿Qué diría Alberto Castillo?
4: No, hombre.
1: Que le cedió su candidatura presidencial a Cuauhtémoc Cárdenas cuando surge el Frente Democrático Nacional en el 87,
4: Y ha habido 88. Frentes, ha habido alianzas. O se malinformó o en realidad manifestó el interés de bloquearnos. Y venía, fíjate qué interesante, el proyecto del INE venía a nuestro favor. Venía para así aprobar nuestro nuevo nombre y nuestro nuevo emblema. Pareciera que en Tlalpan oyeron las voluntades de la presidenta
1: del jueves. Tlalpan, pero allá.
4: Tlalpan periférico, sí, no, el INE.
1: Está esta
4: honorable institución. No, Tlalpan INE. Yeah. Y lo convirtieron entonces en un nuevo bloqueo. Yo pienso, Enrique, que esto es un reflejo de los tiempos autoritarios que vivimos. Me sorprende mucho que la jefa de Estado dedique tiempo como de esas preguntas sembradas y ¡ay, no venía preparada! Hizo una presentación, un PowerPoint, sentencias, imágenes, fotos y dijo que no deberíamos usar ese nombre.
1: O sea, digamos una exposición que la preparas no en 10 minutos.
4: No fue una cosa así espontánea, ¿no? Pero lo que refleja es tres cosas. Primero, se creen dueños de México. ¿Creen que son los únicos que pueden tener la palabra México? Segundo,
1: ¿el eslogan llevan la palabra México Morena?
4: Lo lleva.
1: Y si no, el Movimiento de Regeneración Nacional,
4: solo nosotros, la esperanza de México.
1: Y así aparece, ¿no? En
4: así
1: las
4: aparece.
1: Boletas electorales. Y...
4: Segundo, yo sí pienso que tienen todavía una especie de herida con la marea rosa. No les gustamos, les molestamos, les indignamos. pero eso a la presidenta no le debe significar más que garantizar nuestros derechos. Si le gusta o no le gusta, ese no es su papel.
1: Si le hubieran puesto rosa de la pantera rosa.
4: Por lo
1: rosa
4: menos. También tú.
1: Pues también es que también ustedes.
4: O sea, ¿cómo te pones?
1: ¿Cómo se llama el color? Rosa mexicano.
4: Rosa mexicano.
1: Así se le conoce.
4: Así es.
1: Bueno, le dirán de otra forma en otros países.
4: Correcto.
1: Pero es
4: Mexican
1: aquí,
4: Pink.
1: Aquí se conoce como. Tampoco te pases.
4: Bueno, no, pues pero, es que así ver, se están poniendo. Y la tercera es que sí me parece un gesto muy autoritario porque el INE no tiene atribuciones para verificar o hacer lo que hizo. Puede decir que no porque hay un símbolo religioso o racista. No les preocupa que la Virgen Morena se signifique con Morena. Eso no les preocupa. No les preocupa, fíjate qué increíble. Hay campañas adelantadas. Hay corcholatas, taparroscas y corcholatitas. No,
1: son coordinadores.
4: Son coordinadores, pero pagan espectaculares, pautas, mantas, mines, mítines,
1: usan
4: todo
1: su
4: eso.
1: En los espectaculares, eso
4: todo,
1: está prohibido, ¿no? También
4: y muerte. Eso no les parece inequidad, pero dice que por el nombre Somos México, vamos a generar inequidad y vamos a tener ventaja, ¿no?
1: O sea, ustedes lo resumirían en una palabra. De línea a ustedes, hay tirria.
4: Hay tirria.
1: Por la marea rosa, por haberse apropiado del Zócalo, que hasta la bandera nacional les mandó bajar.
4: La quitaban ¿no? cada vez que íbamos.
1: Nunca la quisieron poner.
4: No, fíjate.
1: Y en los mítines de Morena y si estaba ahí.
4: A mí sí me preocupa porque la última vez que pasó esto fue en 1989 con la Comisión Federal Electoral. Parece que el espíritu de Bartlett, nadie de los que está aquí escuchándonos en la cabina probablemente sabe que estoy hablando. Antes del INE, el gobierno controlaba las elecciones a través de la Comisión Federal de Electricidad. Y el secretario de Gobernación era el dirigente.
1: No, la CFE no.
4: Perdón. Después ya es la misma CFE, pero es electoral, no electricidad. Sí, es que también
1: por Bartlett, eso le gustó, por eso lo nombraron de
4: por la CFE. Por eso lo nombraron la CFE.
1: Es que identifico con las siglas.
4: Ahora, se le caen los sistemas, el electoral y el de la electricidad.
1: Sí, pues, puros apagones.
4: Es consistente.
1: O sea,
4: no, aunque ya no
1: es
4: está.
1: Un nombre congruente.
4: Congruente.
1: Eso
4: pero
1: que ni qué.
4: Nunca había pasado que le bloquearan a un partido político dos veces su nombre. Y sus colores, nunca, ¿eh? Y eso es un signo de la regresión, Enrique. Es un signo, lo que tendría que ser de trámite, que la gente se organice como quiera, que se llame como quiera, que
1: porque
4: se ponga
1: vamos
4: el color
1: a decirlo,
4: que
1: en
4: quiera.
1: El grueso cumplieron con las asambleas,
4: ¡hombre!
1: Con las firmas, con todos los demás requisitos que exige
4: es
1: el INE para que una organización política se vuelva a partido PPN, que es Partido Político Nacional, en el Código Federal de Procedimientos e Instituciones Electorales, COFIPE.
4: Hay una canción de Juan
1: muy nerd,
4: de Juan
1: pero,
4: Luis,
1: ¿no?
4: Juan
1: Luis Guerra y su 440.
4: Sí, Juan Luis Guerra dice, cruzar el Niágara en bicicleta.
1: Ah, como no es un gran rola.
4: Así es hacer un partido político en México. Es una cosa complicadísima.
1: Y les voltearon la tortilla nada más por lo del México, por el ni siquiera MX les dejaron usar.
4: Ni siquiera
1: somos,
4: MX.
1: Y lo habían plantado, ¿no? Ahí traes un pistol, ¿no? Que dice, somos MX.
4: Ahora va a ser vintage. ¿No? Es va a ser de recuerdo.
1: Sí, sí,
4: ¿no?
1: Sí.
4: Porque no
1: se va a cotizar, mételo ahí en el deepfake.
4: Sí, no, y además lo vamos a seguir usando porque, mira, yo creo, Enrique, que esto es un abuso, es una arbitrariedad, pero va a pasar como con el Estadio Azteca, ¿eh? Le cambian el nombre y la gente le sigue diciendo Estadio Azteca.
1: Ya van tres.
4: Ya van.
1: No, dos.
4: Van bueno, dos. Tres, porque ahora la FIFA tampoco los dejaron.
1: Ah, sí, es cierto, porque el Estadio Ciudad de México.
4: Y creo que lo que toca es denunciar el abuso, pero también decir muy claramente que somos. Somos madres buscadoras, somos mujeres, somos jóvenes, somos cambio, somos orgullo, somos dignidad. También es una buena oportunidad para demostrar lo que queremos hacer y lo que somos. Porque quienes estamos en este proyecto, su gran mayoría no venimos de partidos políticos. Es la primera vez que yo me filio a algo. Y sí, hay un componente ciudadano muy importante, pero también hay experiencia política. Y me da mucho gusto porque ya nos están midiendo las encuestas. México Elige nos dio el 7.9.
1: ¿7.9?
4: Sí. Roy Campos.
1: Ni el verde en su primer año, creo.
4: Roy Campos nos dio 6.6. Nosotros tenemos encuestas internas con el 6. Para darle un comparativo a la gente de así las cosas que nos escucha, buena suerte con el tráfico, paciencia con la lluvia, serenidad y paciencia, hermanos. A mí me costó trabajo llegar. Morena, la primera vez que apareció, tuvo el 8%. Entonces creemos que es una extraordinaria oportunidad para la gente que no se siente representada, para la gente que no se quiere quedar cruzada de brazos y ve la destrucción del país, y para la gente que está buscando una nueva opción.
1: Ahora, Morena fue el clímax de 30 años de trabajo de una persona, de un fenómeno, diría yo. Correcto. Te caiga bien, te caiga mal, tú lo sabes. ¿Tú estuviste cerca de él en algún momento?
4: Él era jefe de gobierno y yo presidente de la Comisión.
1: De la Comisión de Derechos
4: Humanos. Y cuando me dicen, ¿por qué no estás en Morena? Porque los conozco. Porque cuando
1: más allá de eso, es el fruto del esfuerzo político, hay que reconocerlo, de Andrés Manuel López Obrador, que llevaba 20 años en campaña antes que surgiera Morena.
4: Tienes razón.
1: Somos, ¿de dónde viene? O sea, sí hay gente ahí identificada con el PRD, hay algunos identificados con el país.
4: Sin la potencia, ¿no? Quizá, de quien había
1: con
4: estado.
1: Centro Democracia Social. ¿No?
4: Sin la potencia de quien había estado ya en una jefatura de gobierno, si siguen las cosas como vamos a tener el mismo porcentaje o más cuando empecemos, lo cual es un signo de los tiempos. Porque hay un desgaste, Morena, significativo. ¿De dónde viene la gente que está en Somos? Antes Somos México. Uno, de lo que era antes el árbitro electoral y que por los tiempos autoritarios ya no pueden o no quieren ser. ¿Quién era el presidente del IFE? Leonardo Valdés. O quien fue su secretario ejecutivo 15 años con Leonardo, con Lorenzo Córdoba, Edmundo Jacobo. Dos, una vertiente ciudadana.
1: Marco Baños,
4: ¿no? Arturo Sánchez, Rodrigo Morales, mucha gente que tiene una enorme experiencia electoral.
1: Y que sabe de la entraña de elecciones.
4: Sabe. Okay. La segunda es la vertiente ciudadana. Gente que viene de la Marea Rosa, organizaciones ciudadanas o intelectuales. Ahí está comunicadores como Amado Avendaño o está Macario Schettino.
1: Adina Chelminsky. Que se me hace que ella fue la que dijo, Rosa Mexicano, ¿por qué
4: esa,
1: no? Como
4: esa.
1: Mi pelo.
4: Ella puso
1: como mi pelo y ahora mira, se la regresaron.
4: El modelito.
1: Ahora sí que le sacaron el rastrillo ahí a mi querida Adina.
4: Sí, pues. Y el tercero es gente que ya estuvo en experiencia de representación política. Está Guadalupe Costa Naranjo, estoy yo, y en nuestro consejo tenemos gente que estuvo en el PAN, en el PRI, o en otras expresiones de antes.
1: Bueno, Rufo Appel. Estaba en el consejo consultivo, está en el consejo consultivo antes de que lo aprendieran.
4: Este número es el número de preso de Ernesto Rufo.
1: Es su Jean Valjean.
4: ¿Sabes por qué lo empezamos a usar? Porque en la cárcel le empezaron a decir Rufo Mandela, los presos. No. Le dijeron, tú eres Rufo Mandela. Y difundían el número de preso de Mandela. Por eso empezamos a usar esto, porque los presos le decían Rufo Mandela. Y él está en nuestro consejo, pero también está gente como Ceci Flores, está gente como Gema Santana, o están exministros de la Corte. No tienen que ser miembros del partido, no queremos que sean miembros del partido, queremos un control ciudadano. Y que opinen lo que quieran.
1: O sea, que ese Consejo Consultivo Ciudadano sea el que diseñe, apruebe estrategias, opine, oigan, esto está de la fregada, ¿cómo vamos a hacer esto? Si llevan las madres buscadoras años pidiendo esto otro, no se confundan. Ese tipo de vigilancia
4: y también regaños. Mira, tomamos una decisión que es muy importante. Los lugares más seguros de la Pluri no van a ser para gente de Somos, van a ser para externos de causas. Madres buscadoras, ecologistas, feministas, empresarios, maestras que defendieron escuelas de tiempo completo, médicos que defendieron el COVID, que nos protegieron. Esos cinco lugares son para gente de causas.
1: Ahora, el Congreso es una cumbre borrascosa de colmillo político.
4: Correcto.
1: Bueno, ya veremos quién llega, cómo llega, si llegan, en fin. La apuesta de ustedes, ¿qué será? ¿Aspiran a un 10%?
4: Nos hemos puesto como piso 5% y aspiremos al 10%. Si tenemos el 5%, vamos a tener al menos un grupo parlamentario de 20 personas.
1: Y conservar el registro.
4: Ah, claro.
1: Esa es la primera meta.
4: Se requiere al menos el 3%.
1: El 3.
4: Eso quiere decir más o menos, para la estimación de participación del 27, 1,5 millones de votos. Y no tengo duda que lo vamos a conseguir. Si logramos el 10, vamos a tener un grupo parlamentario de 50. Y va a ser potentísimo. Y por mi propia experiencia.
1: De 550.
4: Sí.
1: O sea, el 10% así, literal, pues sí.
4: Fíjate,
1: es importante estudiar matemáticas.
4: Yo estuve en el Senado. Primero como independiente, luego hicimos el grupo plural. Éramos 5.
1: ¿Con Germán?
4: Germán Martínez, Gustavo Madero, Nancy de la Sierra, Alejandra León y yo. Y la potencia de la voz en una instancia como el Senado o la Cámara de Diputados, es muy poderosa. 5, logramos hacer una diferencia en los debates. No tengo duda que va a ser el caso de Somos. No tengo duda.
1: Pues ya va a empezar la campaña, estamos a la vuelta de la esquina.
4: Hoy es día 1.
1: Hoy es 1 de septiembre.
4: El día 10.
1: En 9 días.
4: Empieza la campaña y todavía no tenemos nombre. Y dicen en el INE que nuestro nombre nos da ventaja. Mira, un dato.
1: O sea, ¿el Somos todavía no está aprobado? Ahorita no, que estamos platicando. Ya.
4: No.
1: O sea, ¿también ya lo batearon?
4: El jueves.
1: O sea,
4: a ver si lo aprueban.
1: Yo entendí que Somos y ya.
4: Todavía no somos. Somos lo que somos, pero todavía no somos. Es un desmadre.
1: Somos los que estamos, pero no sabemos cuándo.
4: Mira,
1: o cómo.
4: Ayer se votó aprobar nuestro nombre, pero rechazar nuestro emblema. Entonces, a las 11:30 de la noche fuimos a presentar una nueva solicitud para no perder más tiempo. El jueves hay sesión del INE y esperamos que lo aprueben. Y todavía tenemos que pasar 4 días para que no haya impugnaciones. Es decir, fíjate los contrastes. Morena va a tener 7.200 millones de pesos. Nosotros 400. Ya tienen a los siervos de la nación. Ya tienen a la presidencia en la mañanera. Ya tienen el dinero del narco.
1: Bueno, los alcaldes,
4: y todo los gobernadores. Eso. Y nosotros todavía no tenemos ni nombre y dicen que nosotros vamos a generar ventaja.
1: Ahora, eso puede ser una ventaja. A ver, pueden hacer un Andrés Manuel con el desafuero.
4: Pues,
1: o sea, Fox le costó carísimo. Yo soy de los que piensa que López Obrador debería
4: hacerle un monumento a Vicente Fox y a Diego, a Fernández Ceballos,
1: debería ser una, y a Maceo de la Concha y a todos esos güeyes que dijeron,
4: sí,
1: ¿por qué no lo desaforamos y ya lo quitamos del medio? Porque yo cubría la presidencia con Fox.
4: Sí.
1: Lo puedo revelar, yo creo que ya pasó mucho tiempo, pasaron más de 20 años.
4: Pues se ve.
1: Estábamos en una cena de estas de la prensa al final de año y
4: la
1: el
4: fuente.
1: Presidente, la fuente, ¿no? Y alguien le preguntó, oiga, ¿cómo ve al jefe de gobierno? No sé cómo chingado está en primer lugar. Ahí sí hay que bajarlo como sea.
4: Pues mire.
1: O sea, no era algo que no se supiera que le incomodaba, pero entre bota y bota,
4: sí,
1: la cosa sea loca.
4: Fueron sus promotores y aunque no lo quieran...
1: Lo hicieron más fuerte.
4: Yo creo que los duros...
1: Bueno, más que lo que tenía Andrés Manuel, que no era poca cosa.
4: El comité está alineado en Morena, el comité Pol Pot, que a veces tiene los más duros cerca de la presidenta, se han equivocado. Nos han proyectado. Los últimos días hemos sido tendencia gracias a estos actos tan autoritarios. Pero sobre todo lo que refleja es que le tienen miedo a la competencia democrática, lo cual hace contradictorio su mensaje. Que la gente decida, dicen. Bueno, que la gente decida. Tan, se acabó. Pero lo que no es admisible es que haya todo el aparato y que el INE se preste para eso. Eso no es admisible.
1: Que se haga ojo de chícharo, pues.
4: Pues mira, se hace,
1: que la Virgen Morena le
4: se hace ojo de chícharo para las campañas anticipadas y está revisándonos con microscopio el nombre. O sea, hay doble rasero y eso no se vale.
1: Bueno, pues veremos en qué acaba esta historia y cómo empieza, porque van a ser las dos cosas al mismo tiempo.
4: Simultáneamente.
1: Esta semana tendría, o la próxima por lo menos, que terminar esa historia del nombre y empezar la campaña.
4: Con todo y todo, yo estoy muy claro que hay un bien superior. Somos es un medio, no es un fin, es un instrumento, porque habemos muchas personas que estamos dispuestos a dar la batalla por este país que tanto queremos. Jamás pensé a esta altura de mi vida, Enrique, estar haciendo un partido, pero es un signo de los tiempos. Veo con mucha preocupación, tú sabes, yo he trabajado muchos años en derechos humanos, nunca he visto un fenómeno de personas desaparecidas como el que veo hoy, nunca he visto el fenómeno de homicidios como el que veo hoy. Me duele que la presidenta el día de hoy en su informe, ni siquiera una sola vez, haya mencionado madres buscadoras o personas desaparecidas. No,
1: pues
4: se
1: es
4: vale
1: la narrativa, así como Peña no mencionaba la corrupción, sí, en su Casa Blanca.
4: Pues sí, pero o sea, una cosa es la corrupción y otra cosa es un tema tan doloroso.
1: Pero manipulan todo, o sea, los políticos son especialistas en manipular.
4: Tienes razón.
1: Todos,
4: pero
1: ¿eh?
4: Yo creo que si lo mostrara una señal de empatía, inclusive sería mejor para ella y para el país.
1: Pero cuidan mucho el costo, ¿no? Y más frente a un proceso electoral que ya va a empezar.
4: Les va a salir más caro no atenderlo.
1: Bueno. Veremos cómo se ponen las peras. ¿Cómo era la frase? Ahora sí se pusieron las peras de a 20.
4: De a 20.
1: Estos chamacos hoy de la generación Z ya no conocieron ni los 20.
4: Hay que platicarles qué era y a dónde caían.
1: Dicen, ¿qué es esto que está aquí en
4: les cayó
1: en la calle,
4: el 20.
1: Dice Telmex.
4: ¿Usted sabe qué significa le cayó el 20?
1: Ahorita les explicamos en
4: ahorita
1: el corte.
4: Le explica.
1: Emilio Álvarez y Casa va a dar una cátedra de nostalgia mexicana.
4: De nostalgia.
1: Punto
4: bueno,
1: MX. No, punto MX no. Perdón. Nostalgia.com.
4: Somos México. Quien quiera todavía meterse a la página, somos MX. www.papelería.org.mx.
1: Ahora van a tener que cambiar también. ¿Imprimieron papelería y logos y eso? ¿Gastaron ya una lana en eso?
4: Hijos de su madre.
1: ¿Cuánto es dinero de ustedes? Porque no les han dado prerrogativas.
4: Nos han chiquiteado, pero sí nos han detenido para
1: ¿cuánto publicar. Han perdido de dinero? Por cambiar de logo, de imagen.
4: No le hurgues la herida.
1: No, bueno, es información que la gente pública le gustaría saber, pero...
4: Mira, lo que más hemos perdido...
1: Han perdido dinero.
4: Es tiempo, recordaciones, identidades,
1: imagen. ¿Pero el dinero?
4: No te puedo decir una cantidad.
1: ¿Prox?
4: Porque lo que ha pasado es de todos los equipos estatales.
1: Pero no, es que todos le han metido y eso, pero pues más o menos como cuánto han perdido.
4: No tengo una cantidad, pero lo que más me duele es que hemos perdido tiempo. Y hemos perdido libertades. Eso es lo que más me duele.
1: Emilio, gracias como siempre.
4: Gracias, Enrique. Buenas tardes.
1: Gracias por la conversación de Emilio Álvarez y Casa, parte del Consejo Consultivo.
4: Consejo Nacional.
1: Consejo Nacional, perdón, de...
4: Somos.
1: Somos, ¿serán? ¿Fueron? ¿O son? ¿Usted qué dice ahí en casa? Pausa, volvemos con más.
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0: Son las... Ay, son las 7:36. Es que ando, pero mire, estoy aquí platicando con la muchachada y Alejandra Pérez Molina. ¿Cuántos años tendrás de diferencia con la generación que nos visita de tercer semestre de comunicación de La Salle Condesa?
1: Tal vez unos 9 años.
0: Te ves más chica, ¿eh? Sí la calculaba al menos, ¿verdad?
1: No. Ay, híjole, no mientan híjole, por convivir.
0: ¿Viste la cara de los... Bueno, Alejandra Pérez Molina otra vez nos trae las tendencias. Y estábamos platicando ayer de un caso que va a ser nuestro tema toda la semana. Uh-huh. Que es el tema de... Dale, dilo tú.
1: Ah, Lindsay Clancy.
0: Lindsay Clancy. Y todo esto que hay alrededor del posparto, uh-huh, de la psicosis posparto. Uh-huh. Algunos lo llaman baby blue. Uh-huh.
1: No, son diferentes.
0: Se llamaba el baby blue.
1: Son diferentes.
0: Hay otros que dicen, no, esto ya es baby purple. Y hay casos como el de Clancy, el caso Clancy, que es terrible. Uh-huh. Y que ha sido también ella incluso víctima de un montón de insultos. Pero que es algo que sucede. Incluso, lo decíamos ayer, después de que una mujer tiene un hijo, uh-huh, una hija, tiene un bebé, 5, 6, 8 años después puede, uh-huh, presentarse una psicosis posparto de este tipo, como le pasó.
1: Sí, así es. Y hoy vamos a hablar de la parte social, de todas las opiniones que están circulando en redes sociales.
0: Lo escuchamos.
2: Lindsay Clancy.
3: El juicio de Lindsay Clancy.
4: Hoy fue el día 25 del juicio contra Lindsay Clancy.
1: Si bien el juicio de Lindsay Clancy se desarrolla dentro de una corte en Massachusetts, Estados Unidos, fuera de ella la discusión se ha apoderado de las redes sociales. El jurado en el juicio lleva 4 días deliberando sin llegar a un veredicto. Incluso hoy, los miembros del jurado se retiraron a casa tras haber comunicado previamente al juez que estaban en un punto muerto, es decir, les resulta difícil alcanzar una decisión unánime. Y en redes sociales no es distinto. Hay opiniones de todo tipo. Por un lado, están quienes consideran que el centro de la conversación debe permanecer en los 3 niños. Para este grupo, ninguna condición médica debería eclipsar a las víctimas y el comprender una enfermedad mental no significa necesariamente eliminar la responsabilidad por las consecuencias de los actos.
5: Esta mujer acabó con la vida de sus 3 hijos pequeños y ahora cientos de personas se están manifestando para apoyarla. ¿Cómo puede ser esta locura? ¿Es una asesina o una demente?
1: También tenemos a quienes ven la tragedia desde una perspectiva diferente. Durante el juicio, comenzaron a aparecer manifestaciones y mensajes con una misma frase. Ella necesitaba ayuda. Miles de mujeres compartieron experiencias personales relacionadas con depresión, ansiedad y trastornos posteriores al parto. Para muchas de ellas, el caso se convirtió en un reflejo de conversaciones que rara vez se tienen de manera abierta sobre la maternidad y la salud mental.
6: 57 llamadas al 911, 9 llamadas a la línea de prevención del suicidio, 18 psiquiatras consultados, 28 visitas a urgencias y 19 medicamentos psiquiátricos recetados al mismo tiempo. Lindsay Clancy no era una madre que un día simplemente colapsó en silencio. Era una mujer gritando por ayuda de todas las formas humanas posibles.
1: Conforme avanzó el juicio, las redes sociales comenzaron a poner la atención sobre otra figura, Patrick Clancy, esposo de Lindsay al momento de los hechos y padre de los 3 niños. Usuarios en TikTok, Facebook y Reddit empezaron a analizar videos familiares publicados antes de la tragedia. Algunos señalaron que Lindsay parecía asumir gran parte de las responsabilidades relacionadas con el cuidado de los hijos y cuestionaron hasta qué punto contaba con apoyo suficiente dentro de su entorno familiar. También surgieron conversaciones sobre decisiones tomadas por Patrick después de la tragedia, incluyendo el hecho de que a los 4 meses se trasladó a Manhattan, Nueva York. 7 meses después tramitó el divorcio y finalmente se volvió a casar. La polémica aumentó cuando comenzaron a circular datos sobre una campaña de GoFundMe creada tras la tragedia, la cual reunió más de $1,000,000 para gastos funerarios, médicos y legales relacionados con la situación que enfrentaba la familia.
7: ¿Y quién podría ponerse de acuerdo cuando la mitad de las pruebas son Patrick dijo, Patrick vio, Patrick inventó y acomodó las cosas para que todo apuntara hacia que Lindsay lo cometió, pero tanto pruebas como testigos se contradicen y dejan ver que Patrick miente?
1: Y tenemos un claro ejemplo de hasta qué punto este caso salió de la corte y llegó al mundo digital. En pleno juicio apareció una posible testigo desde TikTok llamada Emily Thorndike, una trabajadora social clínica que había trabajado años atrás en el hospital McLean, donde Lindsay Clancy recibió tratamiento psiquiátrico antes de la tragedia. Emily publicó un video viral acusando a la fiscalía de presentar una imagen exageradamente positiva del hospital y cuestionando la calidad de la atención que recibían algunos pacientes. Logró contactarse con el abogado defensor Kevin Reddington, quien intentó incorporarla como testigo de la defensa. Pero aunque fue escuchada por el juez, finalmente no se le permitió declarar ante el jurado porque ya no trabajaba en el hospital cuando Lindsay estuvo internada. No participó en su tratamiento y además había expresado públicamente opiniones sobre el caso en redes sociales. Ahora tenemos que preguntarnos, ¿qué sabemos realmente sobre los trastornos que pueden aparecer después del parto y qué tan preparados estamos para detectarlos?
2: Así las cosas.
0: Buena pregunta, ¿eh?
3: Sí. Y bueno, mañana buena vamos pregunta. A hablar con una especialista que nos va a contar pues un poquito más sobre el tema.
0: O sea, desde el punto de vista médico, el diagnóstico, etcétera, de...
3: Nos va a hablar de las dos cosas, desde por qué nos causa tanto tanta estrés, división este caso, como de la depresión postparto.
0: Sociológicamente sí. Y médicamente. Sí. Bueno, Alejandra Pérez Molina, gracias.
3: Gracias.
0: Las tendencias del mundo digital, pausa. No, ¿cuál pausa si es 1 de septiembre? Y 1 de septiembre, déjeme contarle, más allá de lo del informe, que la marcha de Zacatecas y de la grilla, el discurso, la política, hoy empiezan las fiestas patrias. Hoy empieza el pozole calabaza o el pozole calavera, ¿no? Digamos, vamos a decirlo así. Hoy empieza el mes patrio, septiembre, mes de la independencia de México, y empieza otra vez, pues, a sonar el mariachi, las fiestas, con mucha prudencia, eso sí se los pedimos, pues lo del tequila, el alipús, el mezcal, con prudencia, no maneje cuando esté bebiendo alcohol, o no beba alcohol si va a manejar, y si bebe alcohol, pues quédese en la casa del compadre, ¿no? Es lo mejor y lo más seguro. Y para festejar justamente, porque además no solo estamos festejando que empiezan las fiestas patria, sino 16 años, ¿verdad?
8: 16 años
0: de carrera. Ya habías venido por acá con nosotros con la hija de don Pedrito Infante. Y dijimos, ¿por qué no? Está festejando 16 años Adrián Bedoya, el jilguero. ¿Cómo estás?
8: Oh, hombre, bien contento, bien agradecido, porque como bien dice, se abre el espacio nuevamente a nuestra música tradicional mexicana, y no solo en septiembre, que se abra todo el año. Y mira qué bonito tener este cuadro de jóvenes, que también es importante que se enamoren de nuestra cultura, de nuestra identidad, de nuestro deporte.
0: Te van a echar un grito
8: nacional
0: de mariachi. ¿Cómo grita
8: el mariachi?
0: ¿Cómo grita?
8: 1, 2, 3. Eso. Les faltó enjundia, ¿no?
0: ¿Cómo grita el
8: mariachi? A ver, maestro.
0: ¿Cómo grita?
8: Échale.
0: Yo te grito. Es más, tócame un chuntata y tú.
8: ¿Qué hubo?
0: Pues que nunca ha ido a una tequilada. Ay, chamacos. Bueno. Música mexicana hoy, ¿dónde está parada, Gilguerito?
8: Pues ver. Mira, nos ha costado mucho, tiene uno como intérprete que estar buscando puertas, buscando espacios, y precisamente la semilla que sembramos desde el proyecto de Pedro Infante con Doña Lupita Infante Torrentera es precisamente traer a la Ciudad de México estos espectáculos en teatros, como se acostumbraba en los años 70s, 80s, en esas caravanas del Teatro Blanquita. Uy. Y es por eso que decidimos hoy tocar en este teatro tan importante en Coyoacán, donde queremos enaltecer y defender lo que por derecho es nuestro, y sobre todo rendir homenaje a las grandes canciones, a los grandes autores, y como te digo, sobre todo sembrar esta semilla a las nuevas generaciones. Vas a disfrutar de un coro monumental, vas a disfrutar de nuestro deporte nacional, tenemos ahí niños, jóvenes, adultos mayores también.
0: Charrería
8: en el espectáculo, vas a encontrar muchas cosas.
0: O sea, y
8: el floreo no puede faltar, y canciones desde lo más emblemática hasta canciones latinoamericanas que han sido también muy conocidas en la parte mariachera.
0: Ahora, está la música tradicional vernácula, el mariachi, en riesgo por esta otra parte de la música tradicional que está en boga, como es el corrido tumbado.
8: Mira, honestamente yo creo que no, porque cada vez sabemos más gente que estamos defendiendo esto, más gente que está portando el traje nacional, porque de repente hubo una cierta confusión entre lo que es la música tradicional con la música regional mexicana. Al no haber tantos intérpretes comerciales, lo que hicieron diferentes premios, pues fue envolver precisamente esta parte de la música de mariachi al regional, lo cual es equivocado. Sin embargo, fíjate que hemos tenido experiencias muy bonitas. Hace 8 días estuvimos en Puebla y jóvenes y niños se nos acercan a pedirnos chance de subir al escenario a cantar con nosotros.
0: Todos nos la sabemos.
8: Y todos nos la sabemos.
0: Todas las cantamos, todos los cantamos en las fiestas.
8: Exactamente.
0: En las bodas. Sí, en las tornabodas.
8: Ahí no pueden faltar. Ahí,
0: cuando sirven el chilaquil, viene el rey.
8: Ahí es donde está el reto, sí.
0: O somos novios, o la que me digas, en mariachi.
8: No, y se andan dolidos, por ejemplo, yo te apuesto a que sabes esta.
0: A ver, échale.
8: Cuando lejos me encuentro.

0: la segunda, ¿viste?
1: ¡No, ahí está! Sí hay con queso, dice. Oye, qué cosa, no, hasta, no, es que me voy como yo, solito en tobogán.
2: No, pues estuvo bien, mira qué bonita segunda. De hecho, el 4 ahí te esperamos. Para que nos hagan el 4 de septiembre. No, hombre, nada de eso. Ahí el 4 de septiembre ahí te esperamos.
1: Teatro Coyoacán.
2: Teatro Centenario de Coyoacán. Ahí lo vamos a estar.
1: O sea, usted puede ir al espectáculo y de ahí se va a la fiesta.
2: Sí, y de ahí si quieren nos la seguimos porque el 5 estamos también aquí en el Lienzo Charro de Constituyentes. Y si ya no alcanzaron boletos para el Lienzo Charro de Constituyentes, el 15 estamos en la alcaldía Escapotzalco también.
1: Oye, qué suave. Oye, chato. A ver, traes al maestro. Maestro no lo presentó.
2: El maestro Sergio Guerrero, jefe del mariachi Expresión de México. El mariachi que acompaña aquí a su servidor.
1: A ver si les gusta el mariachi o no, digan la verdad.
2: Digan
1: no,
2: la verdad, ¿sí o no?
1: Obvio, a ver, ven. ¿Cuál es tu canción favorita de mariachi? A ver, nombre y cargo.
3: Isabela, mi canción favorita, yo creo que Paloma Negra.
1: ¡Qué vale! ¿La trae maestro, Paloma Negra? Trae la Paloma Negra.
2: Que nos cante ella un pedacito.
1: No, empiézale y le seguimos,
3: pero
1: ¿no?
3: Pero sí la traen en mi tono.
2: A ver, claro, a ver, que en su tono.
1: A ver, para que te acomodes.
3: Ah, va. A ver, ¿desde el inicio?
1: ¿Tono, ya viste? La traen en mi tono, maestro.
2: A ver, échele. Ahorita aquí el maestro es. A ver.
3: Va. Ya me canso de llorar y no amanece.
1: ¡Uy!
2: Ahora, vas. Oh, ahí está, ya mi no sintonito. ¿Para qué la movemos? ¿Para qué la movemos?

0: No, bueno, ya estamos en esta noche se improvisa.
1: Ahora, ¿quién sigue? A ver, ¿quién sigue? Aquí vamos a hacer.
0: Pues, a ver tú. ¿Cuál traes en tu repertorio que te pide? ¿Cuál es la canción que más te pide tu público?
1: Fíjate que hay varias pruritas con esta fusión que estamos haciendo con la música latinoamericana. Yo creo que también te la sabes.
0: Vamos El a Cóndor pasa. Esta. No, no es cierto.
1: No, ahí te va, verá. No, te

0: ¿Qué hubo? A ver, a ver, a ver. ¿Quién dijo que el karaoke de despecho empezó hace un par de años? No manches, el mariachi lleva toda la vida cantándole al dolor y al amor.
1: Sí, claro, y también
0: y al campo cosas, y a las flores.
1: Exactamente, hay cosas
0: la vida.
1: Muy pícaras también, por ejemplo, de Don Pedro, cuando me tocó interpretarlo, me tocó ser el primer intérprete oficial de Pedro Infante, y me tocaba hacer estas canciones de cuando recibas esta carta sin razón.

0: cantábamos esto, cantábamos evidente lo clásico. Amorcito corazón, yo tengo tentación de un beso. ¿Qué? ¿Qué pasó?
1: Pinche chiflido ni se oyó. No manches. A ver, tres, dos, haga de cuenta que no pasó.
0: Vamos a hacer que estamos de acuerdo en la película.
1: Acérquese al micrófono, chiflen bien, no sean así. No me la chiflen que es cantada. No, no la chiflen.
0: ¿La repetimos o qué?
1: Tres, dos.
0: Amorcito corazón, yo tengo tentación de un beso. Que se prenda en el calor de nuestro gran amor, mi amor. Ese tipo de canto. Le seguimos, yo quiero ser.

0: ¡Qué barro! Damas y caballeros, en este espacio decretamos ya inaugurado el mes patrio y vayan a ver al jilguero.
1: Se los vamos a agradecer.
0: En el Teatro Centenario.
1: Teatro Centenario de Coyoacán a las 9 de la noche. Y si no alcanzaron.
0: ¿Qué día? ¿Qué día?
1: El viernes, ya este viernes.
0: ¿Este viernes?
1: Este
0: ya.
1: Este viernes.
0: A la
1: verdad. El sábado nos vemos en el lienzo charro de Constituyentes. Y el 15 de septiembre regresamos aquí a la alcaldía Azcapotzalco, a la Ciudad de México.
0: No, bueno, pues ya. Agenda llena.
1: Agenda llena ya hasta febrero del próximo año, gracias a Dios.
0: Adrián Bedoya, el jilguero. ¿Dónde te siguen en tus redes?
1: Igual así. Adrián Bedoya, el jilguero. En todas las redes ahí nos encuentran.
0: Sí, pues como para qué moverle, ¿verdad?
1: Para qué moverle,
0: si ¿Cómo ver si está funcionando?
1: Exactamente.
0: Muy bien. Oye, ¿qué? ¿Nos da tiempo? Ya no nos da tiempo de otra rola, ¿va? Bueno, nosotros nos quedamos cantando aquí.
1: Nos quedamos cantando.
0: Y vayan a acompañar a mi gran y querido, admirado periodista deportivo Alejandro Gómez, que trae toda la información al momento en AS en W. Soy Enrique Hernández Alcázar. Excelente noche.
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5: ¿Cómo le vas a hacer para saber si una foto es real dentro de 2 años?
6: Bueno, Apple ya tiene una respuesta. Una función nueva en el iPhone que firma cada foto al momento de tomarla. En modo referencia. Y la manda a un servidor tan blindado que ni la propia Apple puede ver la imagen completa. Solo regresa un sello.
5: ¿Auténtica o no?
6: Si después alguien la recorta, la edita o le mete un filtro raro, el sello se rompe y queda marcada. Como el caparazón azul de Mario Kart. No importa qué tan bien la escondas, te va a encontrar. Desde agosto, la Unión Europea obliga a etiquetar también los textos hechos con inteligencia artificial, con casi 190 empresas ya firmadas. Sígueme en luisgg.com/mail.
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11: Buenas noches, llegaron las noches mágicas. Hoy, primero de septiembre, un mes más para aprovechar. Lo que sí, hay que aprovechar este tiempo para hablar de los deportes con los expertos. Alex, cuéntame eso de que dice mi mamá que siempre no.
10: Te lo explico ahora. Te lo explico ahora. Si tu mamá es el Mónaco, sí, siempre no. Buenas noches, bienvenidos a Hacen W. Son las 8 de la noche en punto y vamos a hablar justamente, gracias mi querido Pepe, del tema de Eric Lira. Que ayer pues, nos dijo el presidente Cruz Azul, ya está, ya vendieron a Balogun. Resulta que siempre no. Les voy a platicar junto con mis compañeros cómo estuvo. La cosa es que preocupa cómo vaya a reaccionar, y ayer lo comentábamos, porque sí, todavía existía la posibilidad de que esto se cayera y pasó. ¿Cómo va a reaccionar Eric Lira que ahora hasta diciembre, pues con esta promesa, porque no se ha firmado nada, porque no se puede, no hay cupo en el Mónaco y sus representantes no fueron capaces de colocar a uno de los tres mejores jugadores de la selección mexicana de fútbol en Europa para cumplir su sueño? En fin, ese es uno de los temas. El otro, ayer también se los comentábamos, Carlitos Álvarez está ya firmado por el América y a falta de las pruebas físicas, porque les voy a hablar que hay un asunto importante. No, todavía no. Hay un asunto importante, porque luego por eso pasan las cosas. Lo más seguro es que sí juegue con el América, Pero les voy a comentar por qué es necesario hacer ese examen médico aquí en México y estar muy seguros que va a poder ayudarle a las Águilas. Y Cáceres, Sebastián Cáceres, siempre sí se fue con el Celta. En fin, un montón de transacciones en el cierre de registros de Europa, por lo menos las ligas más importantes del llamado viejo continente. Y ahora sí, va a haber muchos temas más que queremos compartir para todos ustedes. Presento a mis compañeros. Hoy arranco por Brenda Flowers. ¿Cómo estás, mi querida Brenda?
12: ¿Qué tal, mi querido Alex? Te saludo con gusto a ti, amiga, a la distancia, a todas las personas que nos escuchan, que nos ven a través de Claro Sports en Hacen W. Para platicar de todo lo que está sucediendo en materia deportiva y, como dice el dicho, del plato a la boca se cae la sopa. Y también, pues no cantar victoria antes de tiempo. Y ya estaba la fiesta armada, solamente faltaba el invitado. Y este invitado era Eric Lira. Muy lamentable que no emigrará al viejo continente, no lo podremos ver en el fútbol europeo, específicamente en Mónaco. Ya les platicaremos todas las situaciones que causó esta, pues, esta situación de echarse para atrás. Les diremos todos los detalles de por qué sucedió. 55-54-02-28-44, la vía de contacto para que ustedes nos manden también sus comentarios, y lo pueden hacer a través de las redes sociales, en X, arroba Deportes W Radio, y en Instagram, arroba Deportes W.
10: Ya apareció el teléfono, qué bueno.
12: Ya apareció, no sé quién lo tenía, pero bueno, ya está aquí, ya vamos a leer sus mensajes.
10: Miguel Gurwitz, qué gusto, buenas noches.
13: ¿Cómo estás, Ale? Un abrazo para ti, para Brenda, para toda la gente. Una pena lo de Eric Lira, porque es un efecto dominó lo que provoca su no traspaso al fútbol europeo. ¿Cómo debe de estar Eric Lira? Golpeado, porque a nadie le gusta que le arrebaten la posibilidad de jugar en Europa, pero, digamos, no molesto. Cruz Azul hizo lo posible, Mónaco hizo lo posible, al final el Everton no se puede poner de acuerdo en tiempo y forma con el conjunto del Mónaco por Balogun, y al final esto le termina impactando al propio Eric Lira. Pero te digo la verdad, si mantiene el nivel, 2 meses y medio, se abre otra vez la ventana de transferencias y se podría dar.
10: Ese es el punto, Miguel, ese es el punto, porque a ver, ya lo que pasó allá, la verdad sí me parece extraño. Everton dice que lo revisa, que no le cuadra lo de la rodilla. Si no te cuadra la rodilla, le dices a Mónaco, ahí está tu jugador, gracias, no lo voy a comprar. Pero luego seguir negociando el precio, sí me parece. Lo que pasa es que los ingleses sabían, pues es que, como que ya Mónaco tenía a alguien arreglado en lugar de Balogun. Y lo comentamos aquí desde la semana pasada. Mal detalle, porque así se caen las transacciones. Cuando te ven apurado, te empiezan a apretar. Y al final, el jugador estadounidense toma sus cosas y ya muy noche y muy enojado, digo, es comprensible, dice, no me voy a quedar con ustedes, con permiso, y se regresa a Francia. A ver, ese es un showcito. Ese es, digo, de estos shows pasan en todo el mundo. Es dinero. El asunto no es el dinero, es lo mental. Porque dice Miguel, ojalá mantenga el buen nivel. Es complicado, Miguel, porque bueno, sí hay muchos peores sentimientos, pero uno de los más gachos es la decepción.
13: Sí, y al final te quedas a la orilla en algo que, digamos, no es que no hayas convencido al club deportivamente hablando, no es que prefirieron otro fichaje. Por eso insisto, fue una causa ajena al nivel de Eric Lira, a la voluntad del Mónaco y a la voluntad de Cruz Azul. Entonces, debe de mantener el nivel, porque al final él es jugador de Cruz Azul. Uh-huh. Él es un empleado del conjunto de la máquina. Y lo digo empleado, ¿sí?, porque, bueno, todos lo somos. Y se debe a Cruz Azul. Yo creo que Eric Lira, si mantiene su nivel, insisto, son 2 meses y medio. Estamos en septiembre. O sea, el torneo se va rapidísimo. A mediados de diciembre, Eric Lira podría estar viajando a Europa, es que, si mantiene el nivel.
10: De verdad, de acuerdo, estoy de acuerdo, pero lo vuelvo a preguntar, y ahora con Bren. Cuando ya decidiste, tu mente está en otro lado.
12: Es que me estaba dando mucha risa cuando dijiste lo del Everton, ¿no? cuando dijiste que pues no, ya le hicieron las pruebas físicas, pero no está bien, pero querían seguir negociando.
10: Regateando.
12: Sí, como un coche chocado, ¿no? A ver, aquí tiene un rayoncito, bájame. A ver, ¿lo quieres así como está, sí o no? Evidentemente lo que dices es importante, que el futbolista se le hagan las pruebas médicas para saber que está bien, que está al 100%. Ahora, Mónaco sí necesitaba, obviamente, liberar esta plaza de jugador extracomunitario. Al no poder vender a Balogun o no poder hacer este movimiento, pues obviamente Eric Lira se queda fuera de esta jugada. ¿Y quién pierde más? Como lo dicen ustedes, el futbolista mexicano, porque ya su mente, la mente ahora sí de Eric Lira, si estaba en otro momento, en otro lado, no con Cruz Azul, que no había jugado prácticamente nada de lo que va del torneo, pero es importante también mencionar que ya se tocó la puerta, ya se abrió esta ventana, ya se mostró el interés de que sí hay equipos que quieren los servicios de este futbolista. Entonces, única y exclusivamente que Cruz Azul le siga dando este apoyo para que pueda salir, porque si no, no va a estar cómodo.
10: El apoyo lo va a tener. Y vaya, son menos de 6 meses. Estamos en septiembre. Ya falta nada más un cuatrimestre. Pero Es difícil. Ya él ya se veía en Mónaco con su nuevo coche, sin pagar impuestos.
12: Sin rayones.
10: En el Principado ahí. No, pues otra vez entrenar en la Noria. Y está bonito. O sea, la Noria, yo vivo por ahí muy cerquita. Está lindo mi pueblo, Tepepan. Pero caramba, la mente ya está en otro lado y va a ser difícil. Y pues, órale, va. No va a ser el PSG, va a ser el Puebla. Venga, vamos a ponernos a serios y a concentrarnos en la Liga MX. Es un tema. Vamos a ver cómo lo supera Eric Lira. Ojalá no, y yo creo que no lo va a hacer. Que diga, ay, mira, ya, vámonos a Emiratos. Allá me ofrecían un montón de lana. Yo ya de todas maneras me veía afuera. Con permiso, va y se acabó. Ojalá no, ojalá respire. Las cosas pasan por algo. Dicen quienes saben. Miguel.
13: Bueno, decimos Emiratos, ¿no? ¿Y cómo llegó Quiñones?
10: Sí.
13: O sea, luego como que le hacemos el feo y lo vemos por encima del hombro. ¿Y cómo llegó Quiñones? Porque algunos decían, ah, es que goleador, pero allá en Arabia no cuenta, vean el nivel.
10: Y el mundialazo. El
13: mejor de la selección. Entonces, yo insisto, y me da mucha pena decirlo, pero luego tienes más vitrinas europeas jugando en esa clase de ligas que en la Liga de México. O sea, Cruz Azul feliz de que se vaya al Medio Oriente, Arabia.
10: Es un mineral.
13: Hay mucha lana. Y repito, o sea, tampoco es como para pelucear el nivel de allá, ¿eh?
10: No, de acuerdo, pero él lo que quiere es,
13: claro, es Europa.
10: Irse a Europa. Lo que quiere es irse a Europa. Sí. Y en Europa, desgraciadamente, pues digo, ya le dimos muchas vueltas. No vamos a volver a rascarle ese tema que luego hasta duele. Pero no es atractivo el jugador mexicano. Ahí ya había conseguido y no se le hizo.
12: Y híjole, ahí sí, la verdad creo que también hay que mencionar que el Mónaco pierde una oportunidad de un gran elemento que sabe presionar, que sabe jugar y recuperar bien la pelota. Yo creo que no solamente el futbolista que ya se veía en Mónaco es quien termina por perder, sino también el mismo conjunto de Mónaco. Creo que aquí también es importante pues seguir impulsando al futbolista mexicano.
10: Ah, sí, de acuerdo. Y por la selección, y bueno, porque nos caen bien los mexicanos, no sé por qué, y le deseamos toda la suerte del mundo. Y que esto pase pronto. Son 4 meses, Eric, tranquilo, pronto vas a estar por allá, esperemos, a ver si también mantienen la oferta, porque luego uno nunca sabe qué va a pasar en 4 meses. A lo mejor alguien de no sé, Fuerzas Básicas, levanta la mano y dice, no, ya no necesitamos un contención. No sabemos qué vaya a pasar en ese tiempo. Ojalá.
12: Ahora,
10: que sea para
12: Alex, bien. Creo que Mónaco no necesitaba específicamente un contención, sino quien le diera equilibrio al medio campo. Y sabemos que Eric Lira tiene esta multifaceta, esta polivalencia para ser un 6 natural, pero pues hacer el trabajo en medio campo. Entonces, creo que aquí puede fungir también en esta parte que es importante.
10: Tema de Carlitos Álvarez. Ayer sonaba muy fuerte. Dijimos sí están muy interesados en el América. En AS.com, digo, tenemos un montón de cuates allá, en Valencia, en Sevilla, en Madrid, en Barcelona. Y desde Valencia nos dicen, es un jugadorazo. Estos son sus números: 23 años, nacionalidad española, clubes Sevilla, Atlético, Levante, 201 partidos como futbolista profesional, no todos en primera división, apenas el torneo pasado y no le fue bien. 12.800 minutos, 20 goles, 29 asistencias y la verdad casi todo el palmarés en segunda división. Digamos que un futbolista de segunda división es la bomba de esta temporada para el fútbol mexicano. Y que si les gustó lo de Álvaro Fidalgo a los americanistas, lo de Carlos Álvarez les va a encantar porque es un buen jugador. Y es un buen jugador de un circuito, repito, inferior, porque con 21 años hizo el gol del ascenso para Levante a la primera división. Pero ahí viene el punto, Migue, Brenda. Resulta que la temporada pasada le afectó muy fuerte una pubalgia. Por cierto, el chino fue lo que le pasó en Bélgica y ya sabemos que no se adaptó y pues casi no jugó, justo por esta circunstancia. Y ese es el tema. Porque es un jugador que llegó a costar 25 millones de dólares. Un gran prospecto de España, quiero decir. Tiene esta afectación, su precio baja a 15 y América lo logra amarrar por 5.8 millones de dólares. Un poquito más, bueno, 5 millones de euros. Más bonos. Es una oferta para el fútbol mexicano. Es una oferta para el América. ¿Por qué, Miguel? Porque sigue estando el... quién sabe si se recupere al 100% y vuelva a ser ese jugadorazo, esa joya que hace año y medio, dos, pintaba para irse al fútbol inglés.
13: Sí, estás hablando de 23 años, Al. O sea, 23 años. Tiene, o sea, es, empiezas a entrar en la madurez de tu carrera futbolística. Uh-huh. O sea, 23 años es, insisto, el inicio de tu proceso de madurez. Veremos lo de Fidalgo, que en su momento era un experimento, ¿no? No voy a decir un volado, porque por eso lo trajeron y resultó ser un jugadorazo, pero era un experimento y funcionó, y de maravilla. O sea,
10: vamos pero a ver. Pero sí parece ser un volado.
13: Todo depende también, Ale, cómo se adapten al fútbol mexicano, al estilo de vida. Hay muchas cosas, no es solamente el fútbol.
10: Es que sí, hay muchas cosas, pero repito, el tema médico parece ser muy importante. Y si resulta que no recae, y si resulta que ya se recuperó al 100, caramba, te vas a encontrar un diamante para el fútbol mexicano que lo contratas por 3 años, Brenda, y el día de mañana, imagínate, en 2 lo regresas a Europa por 25 millones de euros.
12: Jovencito, a 23 años, apenas abriendo esta puerta de la madurez futbolística, español, llega a Levante en el año del 2023. Es un futbolista pues muy versátil, que puede ser interior defensivo, ofensivo, puede ser extremo por derecha y además es zurdo. 100 partidos oficiales con el Levante, 14 goles y 14 asistencias. Es... un punto importante para las Águilas del América, que le puede servir como creativo, que puede ayudar en el medio campo, con la idea que tiene Almada, también puede ayudar a obtener los buenos resultados. Lo negativo aquí es que su última campaña genera muchas dudas. Solamente hizo 3 goles, Alex, una asistencia en 43 partidos. No es goleador, definitivamente es un futbolista que genera, que es creativo, no es goleador. Y la presión que puede tener, además de lo que dice Migue, de adaptarse en la Liga Mexicana, de que sea comparado con Fidalgo. Van a tratar de exigirle que haga lo mismo que hizo Fidalgo y ahí pues tendrá mucha presión el futbolista. La pubalgia es una situación que no fue aislada. Se le detecta, le regresa en el 2026, en marzo del 2026. Vuelve con estos problemas cuando el club ya lo había anunciado en julio del 2025. Entonces, ¿qué tiene que hacer el América? Cerciorarse, porque puede no estar roto, puede superarlo. Sabemos que hay casos de pubalgia que se han superado, pero el América tendría que cerciorarse de que esta parte esté bien, que no vaya a recaer en la pubalgia.
10: No, esto de acuerdo. Miguel, a ver, yo insisto con esto. Un talento de este tamaño, porque sí es goleador, o sea, sí tiene gol y además tiene asistencia. Y es un jugadorazo, como lo escribes. Creativo. 23 años, con esas características que nos cuentan, con lo que estamos viendo en las imágenes de sus jugadas más destacadas. 6 millones de dólares, es que te suena raro.
13: Sí, sí. ¿Cuánto costó Hormiga?
10: 9.
13: O sea, traer un jugador por esa cantidad a los 23 años, claro, hay algunos riesgos. O sea, la pubalgia es traicionera, no es una fractura, lo operas, listo, pega el hueso. No, es de las lesiones más difíciles de superar. Pero tampoco es imposible, hay que ver a Gilmore, hay que ver a Raúl Jiménez. O sea, te dice el futbolista, es una lesión latosa, porque un día te sientes espectacular y al día siguiente no te puedes parar de la cama. En fin, yo creo que si esto le pega a la América, olvídate tú regresarlo a Europa, Ale. Con que le funciona a la América hoy traer a un jugador por 5 millones de dólares del extranjero por esa cantidad, ya resulta, por lo menos en lo futbolístico, parece ser un buen negocio.
10: Bueno, luego, la parte que dice Brenda. Extremo derecho con perfil cambiado. Pues lo mismo que Zendejas, ¿no?
12: Exacto.
10: Y Violante está jugando muy bien por ese sector.
12: Sí. Mejoró mucho Violante.
10: Y si lo vas a poner de 10, que también te funciona, pues Rafa Veiga está jugando mejor que nunca desde que llegó. Uh-huh. Está jugando muy bien. Entonces, va a ser un tema. No
12: pelear
10: sé.
12: Pelear por la titularidad también. Eso va a tener
10: No. A ver, me queda claro que tiene con qué pelear por la titularidad. Y yo creo que se las va a ganar porque es mucho más jovencito y más potente que Zendejas. Zendejas no se sabe si quedó bien. No se sabe si ya está listo después de esta operación que se hizo en la rodilla. Y Violante puede que no les acabe de gustar cuando caes con alguien en ese sector, ¿no? Tema para su técnico.
13: Un entrenador de afuera, o sea, caben todas las dudas, ¿no? Por lo que ya mencionas. El que decide traerlo, no, el que dé el visto bueno, pues es el técnico. Uh-huh. Él sabrá exactamente en dónde lo quiero poner. De entrada, o sea, él sabe... Esta es mi ficha número uno en tal posición y peleará con Veiga, con Violante, con el que me digas. O sea, el que lo tiene perfectamente claro es Almada.
10: Sí, sí, hay que ver si en una de esas a Violante lo va a poner también del otro perfil, ¿no? En la otra banda. Y pues el que tiene que llegar a pelear, adaptarse, a rescatar su posición es Alex Zendejas, que por cierto... es uno de los tres jugadores del tricampeonato que todavía quedan en el América. No ha regresado, pero el otro es Luis Ángel Malagón, que no ha regresado Malagón, y el otro es Henry Martín, que acaba de recuperar más o menos el nivel que le conocíamos en el América. Los tres que quedan de aquel tricampeonato. ¿Quién más, Pepe? A ver. A ver, se me estaba pasando entonces. Brian Rodríguez. Brian, ¿sí estaba desde el primer torneo? Bueno, parece que sí. Israel Reyes, tienes toda la razón, que ya no se fue. Kevin Álvarez, que lo recuperaron. Y Ramón Juárez, que no acaba de ser titular. Ahí va la lista
12: y que completa. Kevin Álvarez también tuvo pubalgia, ¿eh?
10: También. Exacto. Y apenas está recuperando su nivel. Luis Ángel Malagón, todavía no está jugando. Henry Martín está ya recuperado. Brian Rodríguez, se queda. Alex Zendejas todavía no regresa. Israel Reyes ya no viajó a Europa. Bueno, de hecho, parece que nunca tuvo una oferta seria. Kevin Álvarez recupera su nivel. Y Ramón Juárez, que no acaban de confiar en él. Entonces, ahí están los que permanecen del tricampeonato de las Águilas del América. Uno de ellos, repito, es Alejandro Zendejas. Dice Alberto Bernard, que nos viene escuchando, le mando un abrazo. El costo de este jovencito Carlos Álvarez es bajo porque está en su último año de contrato. El próximo verano será libre. Está bien, Beto. Digo, sí, está bien. Lo más seguro, digo, lo más lógico en estas cosas, o sea, si fuera porque está en su último año, le falta un año. Pues tú lo negocias, lo recuperas y lo vendes caro. Así lo hicieron con Cáceres, ¿no? Uh-huh. Y lo vendieron bastante bien al Celta, ¿no? Eso es lo que hace normalmente un equipo que dice, tengo una joya, no la voy a dejar ir por lo que sea. Y si fuera por eso y está al 100 el chamaquito, pues hubiera ido al Rayo, que también supuestamente estaba interesado. Y de repente dijeron, no, pues que se vaya. Qué raro que en España no tengan para competir, no tengan dinero para competir por un joven talento de 23 años y se los gane un equipo mexicano por 6 millones de dólares. O sea, si fue de dinero, a mí se me hace raro.
13: Lo que pasa es que para las economías de los equipos de bajo presupuesto del fútbol español, 6 millones suenan. Bastante, bastante. Y dirán, bueno, ¿cuánto ha jugado? ¿Cuál es su recorrido actual? No, ¿sabes qué? Por 6 millones no me voy a arriesgar. Insisto, para equipos de presupuesto limitado.
10: De acuerdo. Entonces, ese debe ser el mercado o uno de los grandes mercados para el fútbol mexicano. La segunda división. Este tipo de joyitas que los demás equipos, los grandes, van a decir, no, quién sabe si dé. Y los chicos que dicen, yo creo que sí da, no tienen dinero para competir con el fútbol mexicano. Ahí debería estar buscando Tigre su próximo delantero, ¿no? O hubiera, sí. Porque ya se cerró el mercado.
12: Haciendo un poco más, ¿no? Claro.
10: Digo.
13: No, pensé que decías de los mexicanos que es el mercado para irse.
10: No.
13: Te decir, no, hombre.
10: No van a renunciar. No, aquí ganan mucho más.
13: Jugar.
10: No, yo digo, para no andar buscando siempre el ecuatoriano que ya viene de fracasar en Europa, el colombiano lo mismo, el brasileño lo mismo, el argentino lo mismo. Estamos esperando que no les vaya bien en Europa y tomarlos acá y ver si recuperan su carrera. Y luego incluso regresarlos a Europa. Uh-huh. No, a lo mejor, oye, una segunda división que la verdad sí te aporta. O sea, ya vimos con Fidalgo que te aportó. Y este jovencito, se van a acordar de mí, si llega bien, va a aportar y va a jugar un carro con las Águilas del América. Bueno, pues ahí están estos dos casos, los más sonados en el tema de las transferencias. Estamos a cuánto, a 3 minutos todavía de la pausa, así que hablemos de los que no se pudieron cambiar de equipo. Álvaro Fidalgo se decía, y allá los compañeros en Sevilla, Betis los está buscando acomodo por todas partes. Al final, a la medianoche, Álvaro Fidalgo permanece en el Betis de Sevilla porque no lo pudieron colocar. Esto no quiere decir que Pellegrini lo tenga contemplado, Miguel.
13: No, esa es la otra, señálale. O sea, Fidalgo era figura en México, seleccionado nacional. Insisto, no es tema de hoy, pero estamos hablando de un seleccionado nacional. Y llegó al Betis, empezó muy bien. Y luego, por alguna otra razón, no lo sé, no estoy cerca ni mucho menos, pero se desinfló la carrera de Fidalgo con el Betis. Lo querían acomodar y no se pudo, seguramente por algunos otros factores. Pero son señales muy claras del nivel de nuestra liga, ¿no? O sea, para lo que te alcance en Europa.
10: De acuerdo.
12: Lo hemos dicho muchas veces, el futbolista mexicano cuando va al extranjero, cuando se topa con un equipo que realmente le exige, es cuando pues termina por demostrar que no estuvo al 100. Caso de Diego Lainez también, con este equipo que termina por regresar, y se hablaba mucho de que todavía le faltaba madurez, que se fue campeón. Sí, era una buena oportunidad de irse como campeón con las Águilas del América, pero llega y totalmente perdido, termina regresando. ¿Y qué le está pasando a Fidalgo? Pues no juega los primeros partidos en esta temporada. Se hablaba ya de su supuesta salida, pero el mismo técnico confirma que también hay un problema de rodilla. Entonces, también hay que ver que esté físicamente al 100% para poder competir con en esta posición, que también allá es muy, muy difícil. Aquí en el América tenía todo servido, ya se había encontrado muy bien, y allá pues a competir.
10: Bueno, nos quedan 50 segundos. Regresando, hablamos de los otros dos casos. Vamos a repetir el teléfono, pero los otros dos casos son Obed Vargas, que se queda en el Atlético, y Edson Álvarez, que se queda en el West Ham. Los mismos temas.
12: Y por aquí nos dicen, buenas noches.
10: Regresando, si quieres, nada más repetir el teléfono.
12: Ahí les va el teléfono, 55-54-02-28-44. Dicen, arriba la América.
10: Regresamos de la pausa con más a Haz en W.
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12: Regresamos a AS en W, 8 de la noche con 29 minutos, 29, directito a sus mensajes.
13: Directito a sus mensajes, 5554-0228-44, y por aquí nos ponen, buenas noches, AS en W, este programa debería llamarse Pare de Sufrir. No, para hombre, sufrir al rato le vamos a decir más cosas, más sufrimiento. Por acá nos dicen, buenas noches, a ver si no sale igual de malito como su compatriota, el nuevo refuerzo del América. Nos dice nuestro querido...
12: Que el maguito Art. Se le hizo malo.
13: Eso dice.
12: Bueno.
13: Bien. Y por acá nos dicen... Hola Alex, Brenda, Migue, buenas noches. Iniciando el mes con su excelente programa. Saludos, Frank Cisneros desde la Ciudad de México. Esperemos que lo de Eric Lira se concrete y no sea como la novela del famoso Estadio del Cruz Azul que solo prometen y prometen.
12: Híjole, ya lo platicamos ayer. Ese tema del estadio es como construir castillos en el aire, ¿no? Estadios en el aire. O sea, no pasa nada. Y yo, la verdad, pienso que tampoco va a pasar. Pero pues ayer salió porque necesitaban captar la atención para sus abonados.
13: Y José Luis Nuño nos dice... Afiliados. Lira está peor que desecho en CU. En una semana se regresará a Monterrey.
12: Híjole. Bueno, fin. El tema de Obed Vargas, lo mismo, se queda con el Atlético de Madrid, que no lo quiere, que lo buscó colocar. Buen trabajo de su representante, trayéndoselo desde la MLS, pero pues el Cholo no cuenta con él y lo dejó muy claro, no lo pudieron colocar.
13: Sí lo quería al principio, ¿no? Sí entraba en sus planes y de repente cambió de opinión, no sé.
12: Pues mira, son estas declaraciones en donde ni modo de que te estén mandando a alguien y digas, no, yo no lo pedí y no va a jugar, ¿no? Sería como un desacato lo que te está consiguiendo la directiva. Uh-huh. Pero después, con hechos, demuestras que no te gusta.
13: Que ese sería Efraín Juárez, ¿no? Cuando le llevan a un futbolista o le llevaban a un futbolista que no le gustaba, él abiertamente decía, no, muchos técnicos pueden ser así. A mí me parece increíble que al principio sí trataba de utilizarlo el Cholo Simeone y de repente se le acabó el amor por Obed Vargas.
12: Sí, por cierto, si nos vienes escuchando en auto y pasas por algún encharcamiento de esos raros en esta hermosa Ciudad de México, paciencia, todo se arregla, paciencia, ya llegarás a casa. Aquí te acompañamos, aquí te vamos acompañando. Y lo de Edson Álvarez, Miguel, preguntaba yo de hecho un poquito más temprano, antes del cierre de registros en la Premier en Inglaterra. Uy, pues igual y te sirve, le sirve como central, ¿no? Ya, ha jugado mucho como central, es un buen contención todavía, tiene cartel, no, o sea, es caro, no nos los van a prestar, sí, justamente por eso se queda ahí en la Premier, porque lo quisieron colocar y nadie se los aceptó. Entonces nosotros comprar un jugador caro, pues no. Y además él tampoco creo que se quiera regresar. Qué bueno que se quieran quedar allá en Europa, pero tampoco está padre, Miguel, estar ahí viendo a ver quién te quiere, ¿no?
2: Sí, es difícil, ¿no? Porque cuando el técnico, cuando ahí estuviste, no te pusieron, no te quieren, te mandan todas las... Ya te prestaron, ¿no? O sea, ya te dio una oportunidad de salir, te volvieron a regresar. Es la posición más incómoda para quedarte, porque es un poco lo que le estaba pasando a Santi. Y afortunadamente, más allá de que sea un strike medianamente cantado lo del Porto, pues en el Milan dijeron, oye, acá ni número vas a tener, o sea, no entras en planes. Entonces es el peor escenario posible, ¿no? Quedarte en un equipo en donde ni siquiera quizá entrenes con el primer equipo. Entonces, vamos a ver, ¿no? Lo de Edson, que ya lleva tiempo sin estabilizarse, y los equipos a ninguno le gusta perder lana, ¿no? Y esto es, digamos, un gasto, ¿no? Este es un gasto para los equipos, tenerlos ahí sabiendo que no los van a utilizar.
12: Sí, de hecho, recuerdo y veo AS.com, españoles que jugaron en el América, Miguel Giralt en 1931, López Herranz en 1937, Luis Regueiro, que dejó familia y dejó escuela en el fútbol mexicano, 1940, Manolo Alonso, 1945, Mariano Uceda en 1950. Luego, en 1950 también llegaron José Cobo y Antonio Villar. En el 2021 pasaron muchísimos, muchísimos años, 70 años sin españoles en el América. Llegó Álvaro Fidalgo. Luego Jorge Meré, que no pasó absolutamente nada con él en el 2022. Y finalmente, este año 2026, Carlos Álvarez, procedente de Leganés. De Levante, quiero decir. ¿Qué otro tema tenía para ustedes? El hecho
13: De Sebastián Cáceres.
12: No, antes les quería comentar, hablando del América y de los extranjeros. Sí, justamente, de Sebastián Cáceres. Estaba haciendo una cuenta reciente. ¿De qué estábamos hablando? Ya se me van las cosas, mi querido Pepe.
13: Me voy a tomar mi pastilla para la memoria.
12: Mateus Uribe, no se burlen de un viejito como yo, que ya se le olvidan las cosas. Mateus Uribe se fue al Porto desde el América del Piojo por 9 millones de euros. A ver, ahí tenemos ya preparado el gráfico. Agustín Marchesín, a ver, yo se los voy a dar. En el orden que lo tengo, Agustín Marchesín, Porto, 7.5 millones de euros. Jean Boseyur, que ya ni me acordaba del chileno, al Birmingham City, 4.8 millones de euros. Guido Rodríguez al Betis, por 5 millones de euros. Osvaldo Vizcarrondo, que también se fue al Nantes, por un milloncito de euros, pues algo dejó. Sebastián Cáceres se va por 8 millones de euros. Y lo de Álvaro Fidalgo, que se fue por algo así como 5 millones de euros al Real Betis. Es decir, 2, 4, 6, 7 jugadores hasta Sebastián Cáceres, desde Mateus Uribe, los que ha exportado, no mexicanos, el club americanista, Brenda.
13: Sí, de acuerdo, de acuerdo. Y lo de Sebastián Cáceres creo que es una oportunidad muy importante para este futbolista. Ya lo comentabas, Alex, 5 millones de euros, 27 años, un jugador que es en la posición de central, puede jugar también como líbero, le viene muy bien a este sistema que utiliza el conjunto de Celta de Vigo. Tiene mucha velocidad, mucha experiencia internacional también. Ahora, lo negativo es, a mí me gusta hablar de las dos partes y así como decían que pare de sufrir, siempre habrá luz para del otro lado del mundo. Bueno, ha tenido problemas físicos, ha tenido algunas cosas por las que lo criticaron la misma afición americanista, que fue aquel resbalón contra Pumas en el 2025, aquel error también contra LA en 2025, que intenta jugar atrás con Rodolfo Cota. Algunos puntos importantes que tiene que mejorar. ¿A qué voy con esto? 2023 contra Chivas, semifinales, quiere quitarle el balón a Cisneros, se resbala y termina por perder el conjunto de las Águilas del América. Debe de mejorar, entra muy bien en este proyecto de Giraldes, tiene la identidad muy clara para lo que lo requieren. ¿Y para qué está el Celta de Vigo? Bueno, pues para pelear un lugar 7, del 7 al 10, para pelear Europa League, para estar en la Copa del Rey, también intentar dar el golpe en esta Copa. Sí hay muchas posibilidades para el futbolista, pero insisto, pare de sufrir, sí tiene también que mejorar.
12: Cáceres viene volando a México y a eso de las 11 de la noche, más menos, o medianoche, estará tomando el vuelo rumbo a España, mi querido Migue.
2: Es un buen jugador, fue una muy buena contratación de América, dejó un hueco importante. Más aciertos que errores, indiscutiblemente, seleccionado nacional, o sea, es un muy buen jugador. Decíamos más temprano, pues qué hueco le hubiera, digamos, futbolísticamente dolido más a la América, ¿no? ¿El central o el de Rayito? Pues evidentemente el de Rayito, ¿no? Creo que es más difícil encontrar jugadores como Brian, pero encontrar centrales de este tamaño que se hayan adaptado y que hayan durado tantos años en América, no es fácil, yo creo que...
12: 6 años.
2: Digamos, fue un buen negocio para todos, el jugador llegó, brilló, rindió, mantuvo su nivel, fue a la selección, es bien vendido, estas son la clase de figuras extranjeras que queremos en el fútbol mexicano.
13: ¿Campeón con América?
12: No, tricampeón, ¿no? Tricampeón, de los que dijimos que dejó muchos títulos ahí en las vitrinas del América. Y justo eso, ¿no? Además, acaba también generando un buen negocio que para un central desde México, claro, hasta Europa, pues es una muy buena lana, 8 millones de dólares, ¿no? Con eso te compras algo. Ahora, tema también importante. Se ha presionado mucho y constantemente este tema en redes sociales. Es que Baños, es que fuera, es que tal. Hay algunos compañeros en otros medios. Ahora sí ya me dijeron que lo van a echar. Que la nueva directiva, esta de los nuevos socios que tiene el América, la. Y él ahí está. Y Migue nos está dejando, o le está dejando al americanismo, a Edwin Cerrillo como nuevo refuerzo. Al colombiano Oscar Perea, que también ya está empezando a jugar y se ve bastantes buenas cosas de él.
13: ¿Ya notó?
12: A Miguel Borja, que todavía le tenemos que dar beneficio de la duda. No ha jugado todavía esta temporada, viene llegando. Y a este jovencito Carlos Álvarez. Entonces, parece que está armando otra vez un buen equipo, ¿no?
2: Para decirlo claro, Ale, Santiago Baños es de los mejores presidentes deportivos que ha tenido el club. Y de México, te diría, yo no sé si el mejor, pero por lo menos top 3. O sea, Santiago Baños se volvió como el todo es culpa del ayuno. Ah, pues ¿cuál es el blanco favorito? Pues Santiago Baños. Uh-huh. Que me digan, ¿qué otro directivo mexicano ha tenido los éxitos de Santiago Baños? Punto. Santiago Baños tiene que pasar a la historia del América, el día que se vaya, como uno de los mejores presidentes deportivos o directores deportivos que ha tenido esta institución. Así de claro.
12: Sí, a ver, yo como vengo de aquellas épocas y me acuerdo mucho de él y me tocó empezar mi carrera cuando él era presidente de las Águilas, el que operaba el América, hoy sería eso, ¿no? Vicepresidente deportivo. Panchito Hernández y Santiago Baños. Los dos,
2: claro,
12: buenísimos para contratar. Santiago ya con inteligencia deportiva que no tenía Panchito. Panchito era de la vieja escuela, de a ver, tengo a mis visores en ciertas partes del mundo, ellos me mandan información, yo voy y los veo. ¿Te acuerdas que don Panchito, él viajaba a Argentina, los citaba en su casa y les decía, es que yo quiero ver cómo vives, qué cenas, qué todo, todo. O sea, quiero platicar contigo, quiero conocer a tu familia, porque para mí eso es importante, ¿no? Y la verdad es que fallaba poco. Y se trajo jugadorazos con muy poco presupuesto. Y Baños a lo mejor con otra infraestructura, ya con la inteligencia deportiva, herramientas, ¿no? Tecnología, que le dice, a ver, está este, a ver, está este. Digo, Carlitos Álvarez, me queda claro que pues fue esa herramienta. Pero después va, los ve, platica y cierra las operaciones y normalmente la atina.
2: Y otra cosa, Ale. Y sí, evidentemente son otros tiempos, ¿no? Pero otra cosa muy valiosa de Santiago Baños, el presupuesto que ha utilizado. ¿Sí? O sea, fuera de San Maximán, ¿no? Que fue como una bomba, fue una contratación fallida. América dejó de ser el equipo que más dinero invertía, o gastaba, más bien. Uh-huh. Ya el presupuesto de América está lejos de ser, lejos, cuarto, quizá, más importante del fútbol mexicano. No es que a Baños le dijeran, oye, cartera abierta y tráete a quien quieras. No es cierto. Yo por eso le doy mucho valor a lo que ha hecho Santiago Baños.
13: Y la verdad es que no hay argumentos para criticarlo, para señalarlo, porque también la vara está altísima. Obviamente, si estás en un club como el América, tan importante, el reflector estará sobre ti, la presión será muchísima, los resultados tendrán que ir día tras día y favorables. Después de esta vara tan alta de un tricampeonato, obviamente un equipo no va a continuar con esta buena racha y estuvieron a punto de ganar un cuarto título consecutivo. De verdad, tiene un bachecito después de haber perdido esta final, que no consigue el cuarto título consecutivo, pero se reestructura, se va a Jardine, llega Almada, hace jugar a futbolistas, de verdad, que ya estaban totalmente borrados. Se criticó mucho a Jardine de la llegada de Veiga. ¿Y qué pasó ahora que Almada toma el banquillo? Veiga está jugando de muy buena forma. Henry ya apareció de nueva cuenta. Violante, que no tenía minutos, que no era un jugador desequilibrante, ya lo está haciendo. Entonces, está volviendo a levantar las Águilas del América a la mano, incluyendo todos estos refuerzos que ya decías, Alex, que de entrada les teníamos que dar tiempo para que se adaptaran, y llegaron y entendieron lo que es el ADN de las Águilas del América. Entonces, para criticar y para señalar a Santiago Baños, yo creo que falta ver muy por el suelo al América, y eso va a ser muy difícil.
12: Bueno, pues ahí está lo tocante en este cierre de registros europeo de las principales ligas, llámese la francesa, la española, la inglesa, y que afecta ya al fútbol mexicano, ¿no? Porque hoy movió muchas cosas y el tema del día sin duda fue lo de Eric Lira y la lamentable noticia de que no se fuera un mexicano más y de esta calidad al fútbol francés con el Mónaco. Pero bueno, pues si sí llega Carlitos Álvarez y se va Sebastián Cáceres y se queda el Rayito. Pero bueno, en fin. Mañana, día de Leagues Cup, que no nos interesaba, que no le interesaba a nadie, que un trofeo molero y lo que sigue siendo un trofeo o un torneo pues sin mucha importancia, pero sí le dieron importancia a Toluca, León, América, Monterrey, que mañana entran en acción en las semifinales. Mañana a las 7 de la tarde, tiempo del centro de México, Toluca estará enfrentando a La Fiera, la gran revelación de este torneo de parte de la Liga MX y también en la liga local. Y a las 21:30, 9:30, ya la verdad bastante nochecito, América estará midiéndose frente al Monterrey. Evidentemente no estará Carlos Álvarez. Tardará en llegar, en incorporarse, en despedirse de su tierra y de los suyos para ponerse a las órdenes de la dirigencia americanista. Migue, buenos partidos para mañana. No se guarda nada, pero pues a esta hora no sé si ya la Liga Mexicana haya decidido qué hacer con sus juegos de fin de semana.
2: Ah, no sé, Ale, no sé, es Es penoso, pero es normal, ¿no? Que se vaya reconfigurando el torneo mexicano, porque todo se hace sobre la marcha. No hay un solo sentido de planificación. Y otra vez, por un torneo ajeno a tu producto más importante, que es la Liga MX, bueno, pues tratando de armar este rompecabezas, como siempre, sobre la marcha. Veremos, porque hay muchas cosas que, digamos, circulan alrededor de un partido. La gente que quería viajar, la gente que ya tenía boleto, los rivales, en fin, pero nada raro en el fútbol mexicano.
12: Sí, es que reviso los comunicados y desde hace un día solamente tres posteos, no te quedes fuera de la subasta, ¿no? El mejor amigo del goleador vota y pues es un anuncio. Y párale contar. Y tres, a ver, el tres ya se me quedó acá. Los modales ante todo. El fan de la jornada, este pequeño que se lució en el protocolo. Y no hay nada, o sea, no nos avisan todavía, nada. Siendo casi media semana, ¿qué va a pasar con los juegos de Toluca, León, Monterrey y América,
13: Brenda? Aquí sigue apareciendo Puebla Toluca el viernes a las 7 de la tarde.
12: Que no creo que jueguen mañana y luego el viernes, ¿no?
13: Exactamente. Y América contra Tijuana el sábado igual a las 7 de la tarde. El domingo al mediodía, imagínense nada más, a las 12 del mediodía en el calorcito de Ciudad Universitaria, León.
12: Pero además no es eso tan solo, o sea, no es solo que tenga que jugar Toluca mañana y luego el viernes en México.
13: El partido por el tercer lugar.
12: Sino que el partido tercer lugar y la final son este fin de semana en la Unión Americana. Entonces, pues,
13: eso sí me parece una calamidad del partido por el tercer lugar.
12: No, y todo, pues, pero ni modo que mandes un equipo alternativo a jugar la MX. No, ya te tendrían que haber avisado. A ver, es un hecho que los van a cambiar. Todos sabemos que los van a cambiar. Nada más no han avisado. O sea, es chistoso, por no decir ridículo, pero así pasa. Todos sabemos, lo estamos mencionando desde la semana pasada. Ah, bueno, pues van a tener que ajustar el calendario. Y ya ha sido comentario en los programas y tal. Hoy no es todavía oficial.
13: O a lo mejor ellos ya saben, a lo mejor a los futbolistas, al cuerpo técnico,
12: la afición, ¿no?
13: Y la afición, que es el que compró el boleto o va a comprar el boleto, pues no está enterado.
12: En fin, pues digo, ahí está, y digo, mañana de cualquier forma estaremos aquí al pendiente de lo que pase en el primer escenario de 8 a 9 de la noche. Ya casi nos tocará concluido el partido de Toluca y León, y luego el otro iniciará media hora después de que nosotros acabemos el programa, el América contra Monterrey, favoritos.
13: ¿Quién para campeón? Te iba a preguntar.
12: Para campeón, para finalistas. Para mí, León estará de un lado, que está jugando muy bien. Y Toluca también, Toluca es un equipote. Pero para mí la Fiera está jugando un poquito mejor y está reservándose para ese partido. Y del otro, la verdad es que no sé. Si se agarran al Monterrey del fin de semana, Migue, ante San Luis, o América. Pero si es el Monterrey que está jugando la Leagues Cup, está bravísimo ese partido. Bravísimo. Es que no, yo no tengo favorito.
2: No. Yo no lo tengo en ninguno de los dos enfrentamientos. Te diría más por trayectoria reciente, por experiencia, por calidad individual, Toluca. Pero León está jugando muy bien.
12: Muy bien.
2: Sí. Muy bien. Y el otro, lo mismo, ¿no? O sea, bueno, por historia, tal, sí, pero es un equipo completamente diferente. O sea, para mí, el único que veo ligeramente favorito es a Toluca. Ligeramente, ¿eh? Los demás lo veo 50, o sea, 50-50 el del América.
13: Yo también. Estoy contigo, Migue, contigo también, Alex, pero sí creo que Rayados de Monterrey necesita de manera urgente un título, y lo prometió el expastor Matías Almeida. Yo creo que la final va a ser Toluca-Rayados, y ahí sí le gana la partida al Turco Mohamed por la experiencia, por lo que viene a hacer de manera internacional en la Conca Champions, por un plantel ya muy consolidado. Rayados todavía está adaptándose con algunas piezas, con algunos elementos que van llegando, y por experiencia yo creo que con la incorporación también de Viñas, que puede levantar la Leagues Cup.
3: Brenda Damus.
13: Bueno, eso es lo que yo creo. Ya,
3: apuesta completa.
13: Ya, mi querido Pepe, lo que tú creas, dime. Si crees que León va a ser campeón, dilo.
12: Bueno, lo que sí les sé decir es que América no gana un título internacional desde hace 10 años.
13: Híjole.
12: Desde el 2016, América no gana un título internacional. Ahora, perdón, no creo que al americanismo le sepa como un título internacional.
13: Pero Almada lo es. Sí, Almada le caería también.
12: Sí, lo sé, pero caray, o sea, un título internacional, la Conca Champions. El Mundial de Clubes, aunque sea el chiquito del fin de año.
13: Pero por algo se empieza, Alex. Imagínate, Almada, lo que ganaría de crédito, también incluso para él mismo, no solamente con Baños y con toda la parte directiva de las Águilas del América, sino incluso con él. O sea, que está funcionando, que lo que dijimos, ¿no? Que está haciendo funcionar a muchos elementos que no figuraban con el América. Llegar y levantar este título después de 10 años de no hacer algo de manera internacional, yo creo que sería un aliciente maravilloso.
12: Híjole, no lo sé. No, y lo que sí no sé tampoco si pase es que, y ya nos vamos rápido a la NFL, mi querido Miguel, que América o Monterrey o Toluca pierdan el partido y vayan al del tercer lugar con titulares, no va a pasar.
2: No
12: va a pasar. Van a cumplir el trámite con la banca de la banca de la banca.
13: Perder por default, ¿no? 3-0 y ya.
12: No, ahí sí ya está medio gacho, ¿no? Porque además vienen multas y es un desprecio un torneo oficial. Pero sí vas a mandar a la reserva de la reserva. En fin, ya se viene la NFL, Migue, de mañana en 8.
2: Ya se viene la NFL con la reedición del Super Bowl, tercera vez que se enfrentan los dos equipos que jugaron el Super Bowl. En esta reedición con los Seattle Seahawks que repetirán 20 de los 22 titulares. Alex, es un equipo sumamente completo. Patriotas ha invertido bastante en agencia libre con todo el drama de Mike Vrabel en la temporada baja. Y obviamente una temporada que va a ser muy, pero muy atractiva. Y ya hablando en esa misma división que es la más pesada que tiene la NFL, en donde 3 de 4 equipos ganaron arriba de 12 partidos, en donde parte como gran favorito el equipo de Rams. San Francisco va a pelear, Seattle va a pelear, Arizona no va a pelear. Y del otro lado, creo que los Bills vuelven a recuperar.

0: La gente no le puso mucha atención, pero Nueva Inglaterra tuvo el calendario más accesible. Enfrentó a los equipos que combinados tenían un porcentaje de victoria de .391. Este es el más bajo en la historia de la NFL y ahora tiene el sexto calendario más difícil de la liga. Hay muchas cosas que podemos ir platicando, indiscutiblemente ya en el inicio de la NFL, pero yo creo que te puedes volver a ilusionar con tus Vaqueros de Dallas.
1: No lo haré, no lo haré. Ni insistas. No me toques.
0: Hazlo, hombre,
1: cortaron, anímate. Cortaron a Joe Milton, que a mí me parece que había tenido una buena pretemporada. O sea, mis Vaqueros siendo mis Vaqueros. No, no me digan que
0: va. Anímate, sonríe, atrévete a soñar.
1: Llevo 2 años sin comprar absolutamente nada de mis Vaqueros, que para mí ha sido muy difícil. Lo quiero decir. Es una cosa de pasas por
2: tanto
1: los lugares.
2: Tanto dinero y tampoco. No. Tampoco qué hacer.
1: No, ya basta.
2: Yo me ilusiono, Miguel, con mis 49ers y tantas lesiones. Porque, pues, en 5 años, 2 Super Bowls perdidos, ¿no?
0: No, sí, es un equipo que va a competir indiscutiblemente. Es un muy buen equipo, por supuesto que tienes. Eres la única. Bueno, no, Ale también se puede ilusionar. Su servidor es el. Mi gran ilusión de este año es poder, digamos, tener mayor injerencia en el draft y que terminemos, por lo menos, con Jermaine Smith, que es el mejor receptor en la clase.
1: Que estén más frías las chelas ahí en el estadio.
0: Yo estoy pensando en el draft.
1: Sí, ya nos vamos. Gracias, Bren.
2: Muchísimas gracias. José Luis Martínez nos dice que están de acuerdo, que está de acuerdo con lo de Santiago Baños y que felicidades a cada uno de nosotros.
1: Y antes de irnos, Miguel, te comprometo, próxima semana, yo creo que el lunes armamos un especial, ¿no? De cara a la temporada de la NFL. El lunes o el martes, ya. El día que tú puedas, aquí armamos un especial. Pura NFL, todo el programa, porque ya se viene.
3: Pero desde Miami,
1: año
3: ¿no?
1: nuevo. Nos vamos a Miami, Pepe, por supuesto.
0: Véganse, Pepe.
2: Vámonos. Vamos.
1: Ya nos vamos, gracias. Nos vemos mañana en punto de las 8. Soy Alejandro Gómez, de parte de Pepe Quirarte, nuestro productor. Los espero mañana a las 8. Descansen.
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6: Rockstar acaba de inventar el tráiler de paga.
7: Lucía, do you know why you're here?
8: Bad luck, I guess.
6: El 27 de agosto, Netflix estrena en exclusiva el primer vistazo largo de Grand Theft Auto 6. 30 minutos de gameplay que Take-Two compara con ver una serie. 6 horas después, el mismo video sale gratis en YouTube, sin recortes ni censura. La jugada real. Netflix necesita gamers suscritos. Rockstar necesita ruido antes del lanzamiento en noviembre. Así que los dos ganan. Tú decides si pagas por la ventaja o esperas. Como cuando hacías fila por ver Jurassic Park en cine, mientras otros ya presumían haberla visto el día del estreno. 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
5: ¿Qué tal? Muy buenas noches. Al sur de la Ciudad de México se registra una temperatura de 16 grados. El embajador de los Estados Unidos en México, Ronald Johnson, se pronunció sobre el abatimiento de Luis Enrique Barragán Chávez, el R5, porque el gobierno de su país ofreció una recompensa de $3 millones. A través de su cuenta en X, el diplomático expresó: otro líder de un cártel que ya no puede amenazar a nuestras comunidades. La operación de las autoridades mexicanas demuestra lo que la presión sostenida sobre organizaciones criminales y terroristas puede lograr. La presidenta Claudia Sheinbaum puntualizó que mientras tenga el honor de servir como jefa del Ejecutivo, defenderá con firmeza la soberanía. Así se pronunció en su segundo informe de gobierno.
6: Queremos cooperación, diálogo y entendimiento con todas las naciones. Pero cooperación no significa sometimiento. Amistad no significa renunciar a nuestros principios. Y mientras yo tenga el honor de servir como presidenta de la República, defenderé con toda firmeza nuestra soberanía, nuestra dignidad y nuestra independencia.
5: El Congreso de la Ciudad de México recibió el segundo informe de la jefa de gobierno Clara Brugada, quien el 14 de octubre se presentará ante los legisladores para dar cuenta de su administración. El documento lo recibió la presidenta de la mesa directiva, la diputada Olivia Garza, quien señaló que el contenido será analizado con respeto institucional.
7: El informe que hoy se deposita contiene la información sobre el estado que guarda la administración pública de nuestra ciudad y deja constancia de las acciones realizadas durante el periodo correspondiente. No es este el momento de adelantar valoraciones, formular conclusiones, ni anticipar el sentido de su contenido. El cumplimiento de las reglas también es una forma de respetar a la ciudadanía. La entrega de un informe representa además la continuidad del diálogo republicano entre el gobierno de la ciudad y su Congreso.
8: We were good, we were gone.
5: Miley Cyrus anunció el lanzamiento de su 10º álbum de estudio titulado Vast Persuades, que llegará el próximo 18 de septiembre. La cantante explicó que este disco refleja el poder de la música para acompañar todas las etapas de la vida, desde los momentos de felicidad hasta los de dolor.

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1: Tu celular ya sabe más de sí mismo que tú. Le escribes:
2: ¡mi pantalla se ve amarilla!
1: Y el teléfono revisa sus propios ajustes. Descubre que el Night Light está prendido y te lo apaga solito. Responde tan rápido que hasta Speedy González se quedaría corto.
3: ¡Excelente! ¡Arriba, arriba!
1: Además, que ya entiende tu lenguaje natural, como si le hablaras a tu cuate. Todo esto llega con el Pixel 11, el teléfono de Google, que ya está en México. ¡Ah! Y Google quitó el modelo de 128 GB de la mesa. Ahora, el mínimo son 256. Y bueno, los precios subieron. Tu teléfono ya te entiende, pero la pregunta es si tú a él. 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
10: Hoy no solo hay cientos de videos en YouTube con música para perros, también encontramos canales de televisión de paga con este tipo de materiales. Pero, ¿realmente funcionan? Lo cierto es que sí ayudan. Algunos de estos clips contienen canciones con sonidos de baja frecuencia y tonos repetitivos, pensados para imitar los latidos del corazón y generar un efecto calmante. Se sugiere su uso en viajes largos en auto o cuando los vas a llevar al veterinario, cuando vas a salir y dejarlos solos durante un periodo considerable, o cuando hay ruidos fuertes, como una fiesta cercana o cohetes en la calle. En el caso de los audiovisuales, suelen emplear colores adaptados a su visión, es decir, tonos azules y amarillos, con movimientos lentos. Ahora bien, hay géneros musicales que podrían funcionar mejor que otros, como la música clásica, que reduce la ansiedad y fomenta el descanso profundo, el soft rock y el reggae.

0: son bienvenidos según algunos estudios de comportamiento y los audios de naturaleza como la lluvia suave o el agua corriente también son bien recibidos. Claro que cada animal es diferente, así que monitorea su reacción y sobre todo, tome en cuenta que estas son soluciones temporales y no reemplazan su paseo, atención y juegos diarios.
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0: Hola, muy buenas noches. Ya son las 22 horas en el tiempo del Centro de México. Vamos con la información. En W Radio, Emilio Álvarez y Casa, integrante del Consejo Nacional de Somos, habló de las decisiones que ha tomado el Instituto Nacional Electoral, el INE, sobre el nombre del nuevo partido político y su emblema.
4: Esta decisión del INE, primero de prohibirnos usar Somos México y ayer de retirar una prohibición para usar el nuevo emblema que presentamos, que es la palabra Somos, con la silueta de la República, ya se ha usado
5: el nombre de México.
4: Es más, Morena tiene como lema la esperanza de México. La presidenta dijo el jueves que eso no se podía, o se malinformó, o en realidad manifestó el interés de bloquearnos. El proyecto del INE venía a nuestro favor, venía para así aprobar nuestro nuevo nombre y nuestro nuevo emblema. Pareciera que en Tlalpan oyeron Tlalpan INE y lo convirtieron entonces en un nuevo bloqueo. Yo pienso, Enrique, que esto es un reflejo de los tiempos autoritarios que vivimos.
0: En su segundo informe de gobierno, la presidenta Claudia Sheinbaum resaltó que solo con honestidad se dan verdaderos resultados. La jefa del Ejecutivo Federal también destacó que la economía mexicana permanece estable y el peso se mantiene como una de las monedas más apreciadas en todo el mundo.
6: Tenemos la responsabilidad histórica de garantizar el camino de la honradez y de un gobierno que esté al servicio del pueblo. Precisamente porque somos leales a esos principios, podemos entregar buenas cuentas y garantizar un futuro de bienestar para todas y todos los mexicanos. No olvidemos nunca que la autoridad política y moral se escribe todos los días. Esa no se adquiere ni con todo el dinero del planeta.
0: El Congreso de la Ciudad de México recibió el segundo informe de la jefa de gobierno Clara Brugada, quien el 14 de octubre se presentará ante los legisladores. El encargado de entregarlo fue el secretario César Cravioto, quien en W Radio destacó el impacto que tuvo el Mundial de Fútbol 2026 en la capital del país.
7: Va a estar el 14 de octubre en el Congreso de la Ciudad de México para hacer su informe ante los diputados, sí, en el Congreso de la Ciudad. Sí, la verdad es que el Mundial ayudó primero a detonar muchas obras, a acelerar muchas obras que ya teníamos previstas. También ayudó mucho al tema de la inversión, del empleo, del turismo en la ciudad. Gracias al Mundial avanzamos más rápido con la electromovilidad, porque hicimos trolebús, mejoramos el tren ligero, se empezó a trabajar las tres líneas del cablebús. Entonces, la verdad es que el Mundial fue un detonante importante para la Ciudad de México.
0: Y en más temas de la Ciudad de México, durante la jornada 29 de Audiencias Ciudadanas de este año, la jefa de gobierno Clara Brugada, junto a titulares de su gabinete legal y ampliado, encabezó la atención a casi 3.000 personas, quienes presentaron algún tipo de proyecto o solicitaron atención o servicio. Entre los asistentes estuvieron niños y jóvenes, quienes invitaron a participar en las actividades del Día Internacional del Ajedrez, que se llevará a cabo el 20 de septiembre en el Monumento a la Revolución. Hasta aquí la información por hoy. Gracias por tu preferencia. Soy Carla Santillán. Muy buenas noches.
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2: Rockstar acaba de inventar el tráiler de paga.
3: Lucía, do you know why you're here?
4: Bad luck, I guess.
2: El 27 de agosto, Netflix estrena en exclusiva el primer vistazo largo de Grand Theft Auto 6. 30 minutos de gameplay que Take-Two compara con ver una serie. 6 horas después, el mismo video sale gratis en YouTube, sin recortes ni censura. La jugada real: Netflix necesita gamers suscritos. Rockstar necesita ruido antes del lanzamiento en noviembre. Así que los dos ganan. Tú decides si pagas por la ventaja o esperas. Como cuando hacías fila por ver Jurassic Park en cine, mientras otros ya presumían haberla visto el día del estreno. 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
2: Bienvenidas y bienvenidos a Revista del Consumidor Radio. Yo soy Leos.
3: Yo soy Cha. Y hoy estamos aquí con todos ustedes para cocinar el platillo sabio de Profeco.
2: Les traemos una receta que combina sabores dulces, ácidos y saladitos. Atún a la vizcaína.
3: Tome nota. Para preparar nuestro platillo necesitaremos 5 latas de atún, ya sea en agua o aceite, pero bien drenadas. Medio kilogramo de jitomate, una cebolla, 2 dientes de ajo finamente picados, 3 papas medianas cocidas y cortadas en cubitos y media taza de puré de tomate.
2: También vamos a utilizar aceitunas verdes, alcaparras y chiles güeros en escabeche al gusto. Además, 3 cucharadas de aceite de oliva, 2 hojitas de laurel, sal, pimienta y un poquito de sazonador de hierbas a la italiana. Y si le quieren dar ese toquecito crujiente, 1/4 de taza de almendras fileteadas. ¿Vamos a la preparación?
3: Para iniciar, en una cacerola u olla grande calentamos nuestro aceite de oliva y sofreímos la cebolla junto con el ajo hasta que estén transparentes y bien doraditos. Después agregamos los jitomates cortados en cubos pequeños y salpimentados.
2: Añadimos el puré de tomate, agregamos un poquito de sal, el sazonador de hierbas al gusto y las hojas de laurel. Dejamos cocinar a fuego medio por unos 10 minutos hasta que el jitomate reduzca un poco.
3: Pasado este tiempo, agregamos las aceitunas sin hueso y las alcaparras. Y aquí va un paso que es opcional, pero que le da un toque muy rico, la verdad. Unas almendras fileteadas. Mezclamos todo muy bien y lo dejamos al fuego unos 5 minutitos más para que todos los sabores se integren a la perfección.
2: Ahora vamos a agregar la papa precocida para que termine de cocinarse con el calor del guiso. Después incorporamos el atún y lo mezclamos con muchísimo cuidado. El secreto aquí es hacerlo suavemente para que no se nos bata la papa ni se nos deshaga el atún.
3: Y para el toque final, sazonamos con sal y pimienta al gusto, pero mucho ojo aquí. Les vamos a pasar un tip muy importante. Recuerden que las aceitunas y las alcaparras ya son bastante saladas, así que prueben su guiso primero para que no se les vaya a pasar la mano con la sal.
2: Para cerrar, vamos a agregar chiles güeros enteros al gusto. Y un secretito es que le podemos poner un chorrito del mismo vinagre con el que vienen los chiles, que le va a dar un poco de acidez muy característica y muy deliciosa. Tapamos después la olla y dejamos a fuego medio por 10 minutos para que ahora sí todos los sabores se integren por completo.
3: Y listo,
2: ya quedó.
3: Ya podemos disfrutar de este espectacular atún a la vizcaína. Para presentarlo, decoren con unas hojitas de perejil fresco, un poquito más de almendras fileteadas y, por supuesto, acompáñenlo con unas buenas tostadas, puede ser también un bolillito.
2: Lo que quieran, galletitas, queda buenísimo. Anímense a prepararlo y cuéntenos en nuestras redes sociales cómo les fue. No se les olvide que también pueden ver esta receta en el canal de YouTube Profeco TV. Yo soy Leos.
3: Yo soy Cha y fue un gusto cocinar con ustedes aquí en Revista del Consumidor Radio.
2: ¡Hasta la próxima!
3: ¡Bye, bye!
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0: 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Hay números de teléfono que se te quedan grabados para toda la vida. Y otros que, además de recordarlos, te sacan de un apuro. ¿Te suena esto?

0: 2022.
1: Ese es el spot musical que en los años 80 identificaba al teléfono del consumidor para dar a conocer los servicios de la Profeco a la población consumidora.
2: El teléfono del consumidor comenzó sus operaciones el 5 de febrero de 1980 como apoyo al programa ¿Quién es quién en los precios?
1: En ese entonces, un equipo de 16 telefonistas se encargaba de informar los precios de 40 productos básicos de la canasta básica en 31 mercados y cadenas de autoservicio de la Ciudad de México y el área metropolitana.
2: Pero además en periodos de alto consumo como la Cuaresma, el Día de Muertos, regreso a clases o fin de año. El servicio ofrecía información sobre los precios de artículos de temporada.
1: Desde sus primeros años, el Telcón logró que incrementara la confianza de la población. Inicialmente, en 1983, se atendían 273.561 llamadas. En cambio, en el 2025, se recibieron aproximadamente 1.262.672 llamadas. ¿Te imaginas?
2: Con el paso del tiempo, este espacio dejó de ser un simple módulo de consultas para transformarse en un escudo legal. Al comunicarte al teléfono del consumidor, no solo recibes asesoría jurídica y orientación general,
1: sino que también es posible presentar quejas y denuncias contra proveedores y prestadores de servicio que incumplan la Ley Federal de Protección al Consumidor.
2: Se atienden quejas como fallas o rechazos en la entrega de un bien o servicio, descripciones poco claras, incumplimiento de plazos establecidos, modificación o rescisión de contrato sin aviso o autorización y la negativa al realizar algún cambio o devolución.
1: También se busca solucionar las inconformidades de manera ágil con establecimientos registrados en el mecanismo Concilia Express. Este servicio te brinda orientación sobre la instancia gubernamental a la que debes acudir cuando la Profeco no tiene competencia legal en el asunto.
2: Además, ayuda a que puedas ubicar cualquiera de las 38 oficinas de defensa del consumidor del país y gestionar la inscripción al registro público para evitar publicidad para usuarios de telecomunicaciones.
1: No olvides que Telcón está de tu lado y que su equipo está capacitado para brindarte información en tiempo real sobre las diversas herramientas de la Profeco.
2: ¿Quieres saber si tu proveedor de bienes o servicios tiene quejas? Revisa el Buró Comercial para conocer el número de quejas y los motivos de reclamación.
1: ¿Buscas ahorrar al comprar tu despensa? Consulta a él ¿Quién es quién en los precios? Para saber en dónde se venden productos a menor costo.
2: ¿Dudas sobre lo que compras? Consulta los resultados sobre los estudios de calidad realizados por el Laboratorio Nacional de Protección al Consumidor.
1: ¿Quieres cuidar tu bolsillo desde casa? En nuestro canal de YouTube, Profeco TV, puedes encontrar diferentes tecnologías domésticas que son alternativas sencillas y económicas para elaborar productos de limpieza, aseo personal, alimentos, entre otros.
2: Ya lo sabes. Con el teléfono del consumidor y las herramientas de Profeco, el poder de una compra consciente y responsable está en tus manos.
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buenos días. Hoy es martes, hoy es miércoles 2 de septiembre. Nos da mucho gusto estar aquí iniciando Negocios W. Yo soy Annette Leiva Reus, son las 6:02 de la mañana y hoy tenemos muchísima información en materia económica empresarial. Desde luego también con todo el enfoque del informe de gobierno de ayer de la presidenta Claudia Sheinbaum. ¿Qué pasa? ¿Cuáles son los datos? ¿Cuáles son los resultados? Bueno, nuestros especialistas, nuestros colaboradores aquí nos tendrán los datos precisos, la información para que usted pueda comparar pues las cifras oficiales con lo que realmente está pasando en la economía mexicana. Desde luego también como cada miércoles tendremos toda la información de qué sucede en la industria automotriz, en el tema de vehículos ligeros. Beckett Gutiérrez aquí nos dará mucha más información. También, bueno, ¿qué pasa en el ambiente de fusiones y adquisiciones de las empresas? Ha sido un buen año este 2025, pese pues a esta desaceleración que ha tenido la economía y también a que ya estamos a empresas en México. Bueno, aquí les tendremos la información y nada mejor que iniciar con este día, este miércoles 2 de septiembre, bueno, con este ritmo de David Bowie, Let's Dance, selección musical de nuestra productora Carla Cisneros, y así arrancamos hoy Negocios W.

0: de arrancar su día. Bueno, el resumen informativo con mi compañera Ivette Parga, que ya está aquí en cabina. Muy buenos días, Ivette.
1: ¿Cómo estás, Janet? Muy, muy buenos días. Qué bueno que están con nosotros en este miércoles 2 de septiembre sintonizando W Radio. Por supuesto, los invitamos también para que nos vean y nos escuchen a través de las diferentes plataformas digitales de W. Comenzamos ayer un día de mucho movimiento en el plano político con todo lo que se derivó del segundo informe de gobierno de la presidenta Claudia Sheinbaum y ante los recientes escándalos en los que se han visto involucrados distintos integrantes de Morena, la presidenta Sheinbaum envió un mensaje fuerte, claro, contundente durante este mensaje. La mandataria descartó cualquier tipo de fractura interna y aseguró que la cuarta transformación se mantiene sólida. Pero vamos con todos los detalles de lo que dijo ayer la presidenta Claudia Sheinbaum a través del reporte de mi compañera Verónica Méndez. Te saludo, Vero, adelante.
2: Gracias, ¿qué tal? Muy buenos días, querida Ivette. En medio de la tensión que vive la Cuarta Transformación, ayer la presidenta de México dejó en claro que en el movimiento que la llevó al gobierno federal no hay fracturas, no hay divisiones. Vamos a escuchar.
3: Sabemos dialogar y nos entendemos como un país democrático. Somos parte del proyecto de la Cuarta Transformación de la vida pública. Que nadie se equivoque, aquí no hay divisiones, aquí no hay rompimientos, lo único que hay es la defensa del pueblo de México y su dignidad.
2: En el mensaje que dio la presidenta desde Palacio Nacional con motivo de su segundo informe de gobierno, arrancó también con un balance muy positivo de su administración y llamó a todos los funcionarios públicos a la honestidad y a la sencillez. Lo dijo así.
3: Hemos ejercido el gobierno con honradez y austeridad republicana. Tenemos claro que los recursos públicos son del pueblo y deben ejercerse para su beneficio. Los servidores públicos tenemos la obligación de comportarnos con profunda responsabilidad, pero al mismo tiempo con sencillez y humildad.
2: Blanqueada por su gabinete legal y ampliado por gobernadores y los ministros de la Suprema Corte de Justicia de la Nación, Claudia Sheinbaum presumió las megaobras de la 4T, desde el Tren Maya hasta la refinería de Dos Bocas. Dijo que los delitos de alto impacto han disminuido 51% y pidió un aplauso para todo su gabinete de seguridad. El mensaje de la presidenta de México duró 1 hora con 6 minutos. Hasta aquí mi reporte. Muy buenos días.
1: Y en el cumplimiento del mandato constitucional, la secretaria de Gobernación, Rosa Isela Rodríguez, entregó formalmente este segundo informe de gobierno ante el Congreso de la Unión. La titular de Gobernación acudió al recinto legislativo para hacer llegar el documento que detalla justamente el estado que guarda la administración pública federal. Mi compañero Jaime Brajero con los detalles. Adelante, Jaime.
4: ¿Qué tal, Ivette? Así es, la secretaria de Gobernación, Rosa Isela Rodríguez, entregó el día de ayer el segundo informe de gobierno de la presidenta Sheinbaum ante el Pleno del Congreso General en el Salón de Plenos de la Cámara de Diputados. La funcionaria entregó el documento y se fue, sin decir una sola palabra, igual que el año pasado cuando llevó el primer informe presidencial. Eso sí, tardó casi 10 minutos en ingresar al salón y recorrer el pasillo en medio de saludos, fotografías y abrazos. Saludó de beso a algunos legisladores un poco a regañadientes, como a Cuauhtémoc Blanco, quien le plantó un beso a la funcionaria. Pero la secretaria de Gobernación solo 2 minutos tardó en entregar al nuevo presidente de la Cámara de Diputados, Raúl Bolaños Cacho, el grueso legajo y la edición de bolsillo, así como las memorias USB con el informe para todos los legisladores. El presidente de la Cámara, el nuevo presidente, dio por cumplido este trámite. Vamos a escuchar.
5: El Congreso de la Unión declara formalmente cumplida la obligación de la presidenta de la República a que se refiere el primer párrafo del artículo 69 de la Constitución Política de los Estados Unidos Mexicanos. Túrnese a la Cámara de Diputados y a la Cámara de Senadores el segundo informe de gobierno presentado por la Presidenta de la República a fin de que se realice por separado el análisis correspondiente.
4: Una vez concluida la entrega-recepción del informe presidencial, de inmediato iniciaron los posicionamientos de los partidos sobre este segundo informe de la Presidenta Claudia Sheinbaum. Ivette, este es el reporte que tenemos.
1: Muchas gracias, Jaime. Y sí, justamente vamos con estos posicionamientos de las diferentes fuerzas políticas. La senadora de Morena, Malú Mícher, aseguró que el gobierno de la presidenta Sheinbaum ha colocado la igualdad sustantiva, la autonomía económica y una vida libre de violencia en el centro de la acción del Estado. Escuchemos.
6: La visión desde la que se gobierna, con la igualdad sustantiva, con la autonomía económica, con una vida libre de violencias en la Constitución, o con asuntos que se consideraban periféricos para colocarse en el centro de la acción del Estado. Eso es lo que le da sentido a la Cuarta Transformación: transformar la vida de las mujeres y las relaciones desiguales de poder. El feminismo no es un adorno de la Cuarta Transformación, es uno de sus pilares más importantes. Y esta transformación feminista forma parte de una disputa más amplia. ¿Qué Estado queremos y al servicio de quién debe estar?
1: Elogios por el lado de Morena, desde luego, y la oposición haciendo fuertes críticas. Como era de esperarse, el senador del PRI, Alejandro Moreno, Alito, lanzó estos fuertes señalamientos en contra del gobierno. Dijo que el país se encuentra dividido, fracturado, endeudado, sumido en la violencia y además tiene el repudio de la ciudadanía.
7: El saldo es un país dividido, fracturado, endeudado, estancado y sumido en la violencia. Este gobierno no tiene proyecto de nación, ni respuestas, ni oficio, ni rumbo. Lo que sí tiene ahora es el repudio de las y los mexicanos y el más grande desprestigio a nivel internacional. Porque hoy su consigna es acabar con los medios de comunicación libres, destruir las voces de la oposición, cancelando las libertades más elementales en nuestro país. El gobierno de Morena es impunidad disfrazada de falsa defensa de la soberanía nacional.
1: Ahora vamos con el PAN. Fue el turno también del senador Ricardo Anaya, quien esta intervención la utilizó para asegurar que la reducción de homicidios presentada por el gobierno no refleja el total de muertes y desaparecidos en el país. A los muertos solo se les entierra, no solo se les entierra, se les archiva, dijo. Escuchemos.
8: Antes de que Morena llegara al poder, el promedio de homicidios diarios en el sexenio era de 70 al día. En este sexenio, según ustedes, es de 63. 7 menos es el aparente milagro. Pero este documento, el suyo, no el mío, tiene otra columna. Se llama otros delitos que atentan contra la vida y la integridad corporal. Ahí también hay muertos, solo que esos, de manera artera y tramposa, en el informe de hoy en la mañana no los cuentan. Esos muertos con ustedes pasaron de 15 a 40 diarios. Y hay otra columna más: personas desaparecidas. Pasaron de 16 a 31 con ustedes, se duplicaron. Entonces, hagan la cuenta conmigo porque es una cuenta de primaria. Sí, en una columna disminuyeron 7 homicidios al día, en las otras dos aumentaron 40. Aunque maquillen las cifras, en México nadie resucitó.
1: Y desde Movimiento Ciudadano, Luis Donaldo Colosio Riojas también criticó al gobierno federal, señaló pendientes en materia de seguridad, salud y economía, llamó al gobierno a corregir el rumbo.
9: La violencia sigue, los desaparecidos siguen, la pobreza sigue, la impunidad sigue. Mientras tanto, México ha caído del lugar 51 a 62 en competitividad. Nuestro desempeño académico en matemáticas, en ciencia, en lectura, ha sufrido un retroceso. Pasamos de 10 a 20 billones de pesos de deuda. Y en términos de nuevas inversiones, en términos reales, sufrimos una caída del 50% del 2018 al 2025. Han demostrado que a ustedes el poder absoluto les ha servido para imponer, para controlar, para acumular todavía más poder, pero no les ha alcanzado para resolver lo esencial.
1: Cambiemos de tema, sin duda, bueno, el día de hoy seguirán las reacciones acerca de este segundo informe de gobierno y también escucharemos lo que diga la presidenta Claudia Sheinbaum desde la mañanera, pero en otro caso, el secretario de gobierno de Veracruz, Ricardo Agüet, confirmó que Pedro López Herrería, sobrino del expresidente Andrés Manuel López Obrador, trabaja en la dependencia estatal y defendió su incorporación a la administración de la gobernadora Rocío Nale. Cuestionado sobre la presencia de familiares del exmandatario en esta nómina estatal, Agüet aseguró que conoce a López Herrería desde hace años y sostuvo que su contratación no obedece a su parentesco con López Obrador.
10: Conmigo está Pedro, que es hermano de ellos. Es un muchacho sumamente decente, pueden verlo en Palacio. Es un ejemplar padre de familia, muy decente, no tengo queja y tiene un salario que no es para alarmarse. Sus hermanas son unas muchachas profesionistas, trabajadoras y decentes que no tienen por qué negarles el derecho a laborar.
11: En el caso del Colbert, se incrementó el salario más de 107 mil en los primeros 6 meses.
10: Los tabuladores. Yo no sé de tabuladores, pero sé que trabaja, que es una persona gran profesional, que el Colbert bajaron los gastos infinitamente, que se acabaron aquellos. El Colbert era una colocación de amigas y amistades, ya se acabó, pero pregúntenle a ella, yo no sé de tabulador, es que no sé de tabulador, mire, yo no sé el tema de los salarios, se los diría, si es mucho, es poco, si lo subieron o no, estaría yo mintiendo, pero son gentes que son educadas, que tienen una carrera, una profesión, y que tienen derecho a trabajar, caray.
1: También en temas de política, la mayoría del Consejo General del INE rechazó nuevamente el cambio de identidad del partido Somos México por considerar que usar la silueta de la República Mexicana en su nuevo emblema sigue implicando una apropiación de la identidad nacional colectiva, cambiando solo un nombre por un gráfico. Somos México acató de inmediato el cambio de identidad para ahora solo presentarse como Somos con letras de color rosa sobre la silueta del país con fondo blanco, pero solo fue aprobado el nombre y no el emblema. Ya escuchábamos a Emilio Álvarez y Casa, representante del nuevo partido, calificando esta decisión como un abuso autoritario. Finalmente, el INE ordenó que el logotipo sea modificado nuevamente. Y en información internacional, Erin Pianchetti, vicepresidenta de Bank of America, murió tras ser apuñalada por una mujer en calles de Times Square en Nueva York. Vamos con Francisco Villalobos, nuestro corresponsal en Estados Unidos, que nos tiene información acerca de este caso que vaya que ha conmocionado.
12: ¿Qué tal, Ives? Muy buenos días.
13: Este lunes una mujer hispana abatió a dos personas acuchillándolos, entre ellas a Erin Pianchetti, vicepresidente del Banco de América, quien falleció tras haber sido víctima de este ataque. Estamos conmocionados y profundamente entristecidos por la trágica pérdida de nuestra compañera, de una valiosa compañera de equipo a la que echaremos mucho de menos. Eso declaró a Reuters, el banco en el que esta mujer de 32 años trabajó. La mujer hispana, la sospechosa de este acto, también fue abatida por la policía al haberse rehusado a rendirse cuando oficiales de la policía de Nueva York la rodearon y le exigieron que se rindiera. No obstante, los atacó con su cuchillo y ni siquiera con un taser lo pudieron haber detenido antes de que la abatieran a balazos. El individuo, que también fue víctima de apuñalamiento por parte de esta mujer hispana, se recupera en un hospital en Nueva York, siendo la mujer de 32 años, Erin Pianchetti, la única víctima mortal de este caso triste, trágico, en el corazón de Times Square, a plena luz del día y sin que la autoridad de la ciudad más protegida de todo el mundo pudiera detener el acto.
1: Y en cuanto amanece el dólar y el euro, y miércoles 2 de septiembre, el dólar estadounidense se cotiza en 16 pesos con 47 centavos a la compra y 17 con 41 a la venta, mientras que el euro se compra y se vende en 19 pesos con 69 centavos. Hasta aquí este recorrido informativo. Estamos en Negocios W. Síganos a través de las cuentas de W Radio, @JLeiva. Ya me hice bolas, Janet. ¿Qué tal yo, eh? Tú dilo mejor para que...
0: @JLeiva Reus y @IvetteParga.
1: Ahí estamos. Muy buenos días.
0: Muy buenos días. Hoy es miércoles 2 de septiembre y son las 6:18 de la mañana.
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0: ahora sí, si usted está agarrando el ritmo en este regreso a clases, ya va rumbo al trabajo, a hacer ejercicio, a dejar a los niños, ¿por dónde sí, por dónde no transitar en esta mañana? Muy buenos días, oficial Giovanni Pérez.
16: Hola, ¿qué tal? Buenos días, Janet, es un gusto saludarte a ti y a todo tu auditorio. Vámonos de lleno con la información, y es que tendremos tres concentraciones. La primera será a las 8 de la mañana, esto en el Monumento a la Revolución. De igual manera tendremos otra concentración a las 10 de la mañana, todo eso en los juzgados de la Ciudad de México, ubicado en Doctor La Vista 114, Colonia Doctores, Alcaldía Cuauhtémoc. Y la última será a las 10:30 horas, esto en el reclusorio preventivo Oriente. Está ubicado en Avenida Reforma, número 100, Colonia Lomas de San Lorenzo, Alcaldía Iztapalapa. En el tema de movilidad, tendremos carga con lento desplazamiento sobre Avenida de los Insurgentes para la gente que se incorpora de la zona de acueducto con dirección hacia el paradero de la Raza. Las colisiones constantes sobre las inmediaciones de circuito interior para la gente que se incorpora de Eduardo Molina con dirección hacia la calzada misteriosa. Las colisiones constantes sobre el viaducto Miguel Alemán para la gente que se incorpora de Congreso de la Unión con dirección hacia Cuauhtémoc. Y ligera carga por asentamientos al cruce con semáforos todavía podrán encontrar sobre Eduardo Molina para la gente que se incorpora del Río de los Remedios con dirección hacia el eje 3 Norte. Recordarles que el día de hoy no circulan los carros con engomado rojo, terminación de placas 3 y 4. Eso aplica para los hologramas 1 y 2, quedan exentos hologramas 0 y doble 0. Así que reporte, Janet.
0: Muchísimas gracias, oficial. Son las 6:20 de la mañana y recuerden que pueden comunicarse con nosotros al 55 25 69 09 41 o al 55 51 66 8900 807 18 14 14. Aquí con gusto recibimos sus mensajes. Son las 6:20, nos vamos a una pausa y regresamos con más información.
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3: Sabemos que suele dar mucha pereza la limpieza de la pecera. Pero para hacerlo más fácil hay que considerar lo siguiente. No hay un tiempo determinado sobre cada cuándo debe hacerse. Lo mejor es limpiarla cuando observes estas situaciones. Si el agua se ve turbia o ya tiene un color amarillento o verdoso. Si sale un olor desagradable. Y si los peces están menos activos, nadan cerca de la superficie o muestran signos de estrés. Pero la pregunta del millón es, ¿debo sacar a los peces para limpiarla? Pues no, no siempre. Lo ideal es dejarles la cantidad suficiente de agua para que sigan nadando. De hecho, sacarlos puede estresarlos demasiado y que el agua sea completamente nueva altera los valores químicos y podría enfermarlos o hasta matarlos. Solo hazlo cuando de plano se requiera una limpieza a fondo, la cual sí se sugiere cada 2 o 3 meses aproximadamente. Y un par de consejos más. Limpia las paredes internas con una esponja exclusiva para acuarios. El filtro debe lavarse con la misma agua sucia que ya sacaste, porque si lo haces con agua de la llave o con jabón, vas a matar las bacterias buenas. Ahora sí, permite que tus peces te transmitan su propia tranquilidad, sabiendo que están en un hábitat limpio y transparente.
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0: Son las 6:25 de la mañana y como cada miércoles nuestro colaborador y especialista en temas energéticos, Atzayel Torres, bueno, nos trae hoy un análisis sobre los datos del segundo informe de gobierno de ayer. ¿Qué dijo la presidenta acerca de Dos Bocas? ¿Qué es real y no con respecto a los números? Vamos a escucharlo.
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6: Hola, ¿qué tal, Janet? Muy buenos días. Es de llamar la atención que durante su segundo informe de gobierno, la presidenta Claudia Sheinbaum destacó que la refinería de Dos Bocas, el estandarte del obradorismo en materia energética, sirvió a México para sobrellevar los embates de la crisis de petroprecios que han causado los conflictos geopolíticos en Medio Oriente, principalmente por el cierre del Estrecho de Hormuz. A detalle, la mandataria afirmó que gracias a la refinería, cuyo costo superó los $20,000 millones, se pudo enfrentar el aumento en el precio de los combustibles y el desabasto que afecta a la gran mayoría de los países del mundo. Pero vamos a los datos duros, muy duros. Y es que es cierto que los reportes de Pemex muestran que Dos Bocas se convirtió durante julio en la refinería con la mayor producción de combustibles de las 7 que opera en el país. Por ejemplo, la refinería Olmeca, como es su nombre oficial, elaboró 27% de las gasolinas, turbocinas y diésel producidos por todo el sistema durante el séptimo mes del año. Sin embargo, Dos Bocas está lejos de alcanzar su máximo potencial. Actualmente la refinería opera al 67% de su capacidad y enfrenta una serie de retos operativos importantes que tienen que ver con la integración de las plantas que la conforman. Esto debido a que aceleraron los trabajos de construcción ante el retraso que arrastraba desde el gobierno pasado. Por otra parte, para un país como México, que es altamente dependiente de combustibles de los mercados globales, el impacto de la crisis fue inevitable. De acuerdo con un análisis del Center of Research on Energy and Clean Air, el CREA, México se convirtió en el segundo país más afectado a nivel mundial por el encarecimiento de las importaciones de gasolinas derivado de la crisis en el Estrecho de Hormuz al acumular un costo adicional neto de $2,500 millones entre marzo y agosto de este 2026. El documento detalla que el impacto para México únicamente fue superado por Indonesia, que enfrentó una factura adicional de $2,600 millones durante el mismo periodo. En este contexto es muy cierto que en momentos de crisis global la autosuficiencia energética no es mala idea. No hay combustible más caro que el que no se tiene. Sin embargo, es crucial que México materialice sus metas en autosuficiencia y se deje de depender tanto de las importaciones que ascienden a más del 60% de lo que consumimos diariamente. Hasta aquí con mi comentario, Janet. No olviden seguirme en @atzayael con H al final, tanto en el financiero como en el portal de La Política Online. Que tengan un excelente día. Hasta pronto.
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1: Muy buenos días, me da mucho gusto tener en la línea a Sergio García, socio director a cargo de las operaciones en México de SEAL Associations. Pues bueno, para platicar de cómo se ve el ambiente de negocios en nuestro país. De repente estamos viendo pues muchos anuncios de fusiones, de adquisiciones. ¿El panorama es realmente atractivo en México, Sergio?
7: Sí, Janet, el mercado en México es atractivo por el mercado interno tan grande que tiene el país y la necesidad de servirlo desde muchos frentes, pero también por su ubicación geográfica para servir a Estados Unidos. Y muchas de las empresas líderes en el mundo siempre están buscando oportunidades de manufacturar y proveer servicios desde México. En particular, este año ha habido transacciones de gran envergadura. Por ejemplo, la transacción de City Banamex con la venta de Banamex, negocios de fibras inmobiliarias, el deal más reciente de Equifax con su incursión al país con una transacción de 750 millones de dólares, que creo que todo el mundo está hablando de ella, del círculo de crédito, por nombrar algunas, ¿no? Creo que lo que ha pasado este año es que ha habido transacciones de buen tamaño.
1: ¿Qué está viendo el mercado? ¿Qué están viendo las empresas, Sergio, ustedes como asesores en la parte pues legal? ¿Qué es lo primero que están viendo que están diciendo voy a comprar o voy a hacer alguna operación en México?
7: Mira, desde el punto de vista de por qué entrar a México, por qué hacer una transacción, sin duda el ámbito legal es importante. Ha habido incertidumbre con la reforma judicial y con el cambio de administración. Siempre pues el primer año es más lento en general para todas las economías, y no nomás en la de México, ¿no? Alrededor del mundo. Y creo que ya estamos pasando un tiempo donde están viéndose cómo se acomodan las cosas desde el punto de vista legal, y pues hay algo de incertidumbre, pero la inversión avanzando, no al ritmo que nos gustaría, pero avanzando en todos los frentes, en manufactura, en servicios, en el sector financiero, en minería, por nombrar algunos, ¿no?
1: Precisamente, si hablamos por el área de industrias, ¿cuál es la industria que está siendo más atractiva pues para comprarse en estos momentos? Mencionabas minería, sector financiero. ¿Hay alguna industria en estos momentos que esté siendo más atractiva a los ojos de los compradores?
7: Sí, sin duda. Hay varias. Yo te diría que en el sector agro, es un sector donde México es muy competitivo y donde hay una necesidad inmensa para servir tanto México como Estados Unidos, e inclusive otros mercados internacionales, y tiene un clima privilegiado México, regiones muy diversas. Entonces, en el sector agro hay mucha inversión de internacionales. En el sector industrial, las exportaciones han sido pues una luz en estos últimos semestres donde no ha habido tanto crecimiento. La exportación ha sido un tiene buenos prospectos, ¿no? Y hay inversiones en manufactura, en sector industrial. En el sector minería, sin duda ha habido movimiento. En el sector de energía empieza a haber un poquito de movimiento en oil and gas, y creería que con algunos de los cambios y nuevas reglamentaciones que están haciendo para inversiones, se debería detonar algo más de inversión también en energía, ¿no? Y por otro lado, Janet, que creo que es bien interesante, en la mayoría de los sectores de productos de consumo industriales hay todavía muchas empresas en manos de familias que las arrebatarían muchos internacionales si se ponen a la venta, y realmente se ponen a la venta solo cuando hay alguna sucesión, algún tema de herencias, no necesariamente están a la venta siempre. Yo te diría que independientemente del momento en el tiempo, cuando se decide una familia hacer esa sucesión, hemos tenido muy buena experiencia de empresas europeas, asiáticas, norteamericanas queriendo entrar al país, ¿no?
1: Precisamente en este panorama que se está viendo, ¿hay algún hecho que esté frenando más pues la llegada de estas inversiones, que digan, bueno, sí está muy bien el panorama, pero preferimos posponer esta fusión o esta adquisición en México?
7: Sí, mira, siempre hay factores internos y factores externos, ¿no? Factores externos, pues la negociación del Tratado de Libre Comercio, ¿no? Creo que hay incertidumbre alrededor de cómo van a quedar las reglas después de esta negociación. Sin embargo, creo que el consenso de toda la gente con la que platico en el mercado es que vamos a estar mejor que el resto del mundo, ¿no? Y cuando vamos a estar mejor que el resto del mundo y estamos enseguida en los Estados Unidos, significa que tiene que haber inversión para servir a los Estados Unidos y para servir a Canadá. Detiene un poquito a los inversionistas el entender cómo quedan esas reglas, ¿no? Entonces hay inversionistas que prefieren esperar a tener mejor claridad en esas reglas antes de hacer una inversión. Y por otro lado, el tema interno, pues siempre cuando hay un cambio de gobierno, que ya no es reciente, empieza un poquito más lenta las cosas, ¿no? Y cuando hay reformas como la reforma judicial, pues hay dudas de cómo van a terminar las cosas. Creo que conforme se vaya dando una tendencia histórica de cómo se resuelven temas en lo judicial, la gente se va a sentir más cómoda invirtiendo, sabiendo cómo quedaron las reglas organizadas, ¿no?
8: Sergio, desde luego también esto es muy importante porque de repente se piensa que se están dando estas ventas o estas compras porque no hay confianza en el país, por lo que tú explicas, bueno, es muy importante y está habiendo bastante potencial en México para realizar estas inversiones. ¿Cómo podemos comparar este 2026 en cuanto a fusiones, adquisiciones

0: peticiones con respecto a otros años?
1: Mira, el 2026 va por encima del 2025 con respecto a monto de transacciones reportadas, ¿no? Más o menos en el 2026 acumulado a julio tenemos 11.500 millones de dólares de transacciones reportadas versus el mismo periodo del año pasado, que fueron 9.900 millones. Eso es por el lado del tamaño de las transacciones reportadas. Por el lado del número de transacciones, tenemos 82 acumuladas a julio del 2026 contra 98 del periodo anterior. Entonces tenemos más valor y menos transacciones. Digamos que más selectivo el grupo de inversionistas comprando en el país, pero aventándose tickets grandes como el que te platicaba recientemente de Equifax entrando en el sector financiero en México con Círculo de Crédito, que creo que os manda una señal muy fuerte que es muy interesante el sector de evaluación de riesgo y calificación crediticia en el país, ¿no?
0: Y por último, Sergio, ¿ves hacia adelante pues como un mayor crecimiento precisamente de la venta de empresas mexicanas para el 2027, pues tomando en cuenta pues este tema de menor crecimiento de la economía, esta incertidumbre internacional, o bien, como explicabas, pues el hecho de que no se han concretado bien quién va a ser el próximo sucesor y las empresas pues opten por vender, como hemos escuchado actualmente que está en este proceso la Casa de Toño, o también la empresa mexicana Azucarne?
1: Sí, Janet, es una gran pregunta y somos bastante optimistas hacia adelante por varias cosas. Te platico lo inmediato y los factores de más largo plazo, ¿no? Pero lo más inmediato es que creo que la inflación se ha controlado algo, las tasas de interés han bajado y eso pues estimula la economía, ¿no? Como bien lo mencionas en algunas de tus entrevistas, cuando platicas con expertos económicos, tú bajas las tasas y se incentiva la inversión, ¿no? Y en las fusiones y adquisiciones, las tasas de interés bajas ayudan mucho a hacer las compras, porque la mayoría de las compras son apalancadas con crédito. Entre más baja esté la tasa de interés, más retorno hay al inversionista en una compra y más se fomentan las compras. Por ese lado, ha habido una reciente bajada de tasas, ¿no? En un factor más importante en el largo plazo, que creo que es bien importante destacar, es que se están sofisticando más las empresas familiares. Cada vez tienen estas empresas más consejos independientes, no dependen de un patriarca o de un tomador de decisiones único. Y cuando las decisiones se toman de manera independiente y de manera sofisticada, muchas veces es más fácil considerar comprar o vender un negocio que si nomás lo ves como un tema del legado familiar y que se tiene que heredar la empresa para ser exitoso como familia, que es un pensamiento que han tenido muchos grupos familiares por muchos años, ¿no? Entonces, creo que conforme se va sofisticando el mercado, muchas de estas familias se abren a tener más alternativas estratégicas como comprar, vender sus negocios, el mercado va a ir creciendo mucho. El mercado M&A en México solo representa como 1% del PIB. En otras economías más desarrolladas, como Estados Unidos, puede ser el 3 o el 4%. Entonces creo que hay mucho espacio todavía para crecer con sofisticación del mercado, más con los factores que te platicaba más inmediatos, ¿no? Entonces muy optimistas para el 2027, pero sobre todo muy optimistas en el largo plazo, ¿no? Es un mercado que todavía no madura y que si le damos un poquito de tiempo debería crecer tu tamaño de manera muy importante ya.
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19: No es la primera y tampoco será la última ocasión que escuches consejos para manejar mejor tus tarjetas de crédito. Entender que no representan una extensión de tu capacidad de compra, sino más bien un vehículo de financiamiento que tiene un costo financiero, que por lo general es demasiado oneroso. Que evites pagar intereses y te conviertas en un cliente totalero. Que siempre pagues más del mínimo para evitar una deuda que puede durar años en liquidarse. Que no uses tampoco una tarjeta para cubrir la deuda de otro plástico. Pero basta y basta ya. Te comparto una fórmula más sencilla y altamente eficaz. Ponte color para saber qué tipo de cliente eres. Verde, pagas el total cada mes, por lo tanto no generas intereses y mantienes tu línea de crédito libre. Amarillo, ocasionalmente estás financiando una parte de tu saldo. Tus mensualidades comienzan a presionar tu presupuesto y estás tentado en aumentar tus meses sin intereses. Y rojo, pagas solo el mínimo. La utilizas para necesidades básicas porque no tienes efectivo y tus deudas ya superan más del 30% de tus ingresos. Y corres el riesgo de dejar de pagar el plástico, lo que te va a generar una deuda todavía más alta. Tú decides de qué color quieres pintar tu tarjeta. Y recuerda, las finanzas nos harán libres.
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20: Son las 6:42 de la mañana. ¿Y qué sucede en la industria bancaria? La competencia que se está dando. Bueno, interesante que también la competencia se está dando en el financiamiento sostenible. Así es, ante el impulso del desarrollo económico mediante el proyecto que están bajo los criterios ambientales, sociales y de gobernanza, se han convertido ya en una prioridad para el sector bancario. Sin duda hemos escuchado mucho el tema del cuidado del ambiente, de la aplicación de la equidad de género en todo el sector financiero. Bueno, a través de estos nuevos esquemas, de esta importancia que le está dando la industria bancaria, las instituciones bancarias pues están buscando contribuir hacia una economía más sostenible, apoyar la generación de empleos de calidad y promover inversiones que atiendan desafíos pues como el cambio climático, la desigualdad y el uso eficiente de los recursos. Para dimensionar el impacto de lo que está sucediendo en la competencia competencia entre el financiamiento sostenible, el Consejo Mexicano de Finanzas Sostenibles reveló que solo en el primer semestre de este año se registró la colocación de 23 bonos etiquetados por 197 mil millones de pesos en el mercado mexicano. Este monto representa un crecimiento de 132% respecto a los años anteriores, es decir, es de suma importancia ya para la industria bancaria. La emisión de estos bonos sustentables, los bonos verdes, es en donde más se ha tenido la participación de la banca comercial y la banca de desarrollo. Y es que en este tema están buscando iniciativas que generen, como les decía, beneficios económicos y al mismo tiempo produzcan un impacto positivo en la sociedad y en el medio ambiente. Este compromiso, pues, también implica fortalecer los criterios con los que se evalúan los proyectos y las empresas que solicitan crédito, que estén trabajando con estos criterios, pues, de sostenibilidad. Desde luego, también puede ser una alternativa para que al momento de elegir alguna institución bancaria, bueno, tengamos en cuenta qué está haciendo con respecto al financiamiento sostenible. Esta es parte de la competencia que también hoy se desarrolla en la banca comercial en México.
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20: Como cada miércoles también, mi compañero Beckett Gutiérrez de Movilidad W, bueno, nos trae toda la información en la materia, en el tema automotriz. Vamos a escucharlo.
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0: Muy buenos días, Janet. Entre enero y julio de 2026 se comercializaron en México 885.353 vehículos ligeros en el año, un crecimiento del 5% más que el 2025. Dentro de este volumen, el reporte de AMDA, Jato y Urban Science situó la penetración del financiamiento en 75.3% al menudeo. Prácticamente 3 de cada 4 autos nuevos se compran a crédito y el resto se paga de contado. Por otro lado, este mapa de crédito está polarizado geográficamente por la formalidad económica de cada estado. Aguascalientes encabeza la tabla con una penetración del 88.2%, impulsado por el clúster industrial y una sólida bancarización de nóminas. En el extremo opuesto tenemos a Guerrero, que cae hasta el 59.6%, reflejando un estrangulamiento de un mercado limitado por la informalidad y menores redes de colocación institucional. Son casi 30 puntos de brecha de creación para cerrar operaciones. Financiero se concentra en los volúmenes altos, 67% en SUVs y minivans, frente al 42% en vehículos de lujo. Aquí aparece el verdadero termómetro del riesgo. Los plazos largos de 60 y 72 meses dominan de forma absoluta en subcompactos, compactos y usos múltiples. Es claro que el comprador busca bajar la mensualidad a costa de alargar su deuda durante 6 años. Un apunte clave está en las marcas de origen chino, que concentran el 11.5% de las ventas nacionales, pero su penetración de crédito cayó del 71.1% al 58.5% de 2025 a 2026. Mientras el mercado general se apalanca más, el cliente de las marcas chinas recurre con mayor frecuencia a recursos propios o enfrenta restricciones de aprobación, dividiendo su financiamiento casi al 50% entre la banca tradicional y las financieras cautivas. El negocio automotriz en México sigue creciendo, sostenido por la inercia del crédito. El volumen ya cumplió su cuota en las agencias, pero el verdadero riesgo no está en la euforia de la firma, sino en la prueba de resistencia. Ver cuántos de esos créditos estirados a 60 meses logran cruzar la meta sin fracturar el bolsillo del consumidor ni inflar la cartera vencida. Mi nombre es Beckett Gutiérrez para Negocios W. A mí me escuchan todos los sábados a la 1 de la tarde en Movilidad W por W Radio.
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20: Son las 6.
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20: Son las 6:48 de la mañana y bueno, ¿qué publicó hoy en el diario El Financiero? Pues acerca del informe de gobierno del día de ayer de la presidenta Claudia Sheinbaum, el segundo informe de Claudia, ahora viene lo difícil. Pues sí, después de platicar con diversos empresarios directivos que asistieron a Palacio Nacional, pues para ver de cerca el informe de la presidenta, bueno, muchos coincidieron en que hay un punto en donde sí reconocen que se está trabajando, se está buscando impulsar la economía, que el ambiente, pero desafortunadamente el ambiente generado en los últimos 8 años, pues ha propiciado cierta desconfianza, y si bien hay anuncios de inversiones de largo plazo, en estos 2 años de la administración de la primera mujer presidenta de México, la economía, pues simplemente también reconocen que no logra avanzar. Todos coinciden que el tema de la reforma del Poder Judicial abrió un periodo de incertidumbre y que es uno de los factores que ha hecho que simplemente no se vea esta reactivación de la economía como se esperaba, porque no saben aún cómo va a operar y si realmente pues va a ser un Poder Judicial que va a ser totalmente sano para todas las inversiones. Desde luego, uno de ellos, algunos directivos ejemplificaban que hay que ganarse la confianza. De esto y con más detalles, pues acerca de cómo ven el panorama, cómo ven estos 2 años de administración y sobre todo los retos hacia el futuro, porque si bien no se ve pues una baja de la calificación o una pérdida de nuestro grado de inversión, sí hay elementos de riesgo que tienen que irse analizando. Los detalles en la columna el día de hoy, Moneda en el Aire.
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20: Y Betty, también, ¿qué dicen los compañeros columnistas con respecto a otros temas?
1: Claro que sí, Janet, también varios hablando sobre las cifras que se presentaron el día de ayer en el informe de gobierno y lo que viene para el paquete económico 2027. Desbalance en el Universal nos dice que el secretario de Hacienda, Edgar Amador, entregará el 8 de septiembre este paquete económico y al parecer vendrán buenas noticias para el déficit fiscal. Así se puede intuir, dadas las recientes declaraciones del presidente de la Comisión de Hacienda de la Cámara de Diputados, Carol Antonio Altamirano, quien dijo que se cumplirá el compromiso de reducir el saldo negativo en las finanzas públicas. Además, coincide con que destacó la presidenta Claudia Sheinbaum en su segundo informe, pues refrendó su compromiso con la consolidación fiscal. Capitanes en Reforma. El esquema de financiamiento a meses sin intereses se transformó a partir de nuevos hábitos de consumo de las familias mexicanas. Esto de acuerdo con la plataforma de pagos PayPal en el país. Tradicionalmente reservado para la adquisición de bienes de alto valor como electrodomésticos, pantallas o aparatos electrónicos, ahora se difieren en pagos también para compras de la vida cotidiana y necesidades inmediatas de consumo. Alan Picos, director comercial de PayPal México, asegura que esta migración en los patrones de gasto se aceleró desde la pandemia y responde tanto a una planificación financiera como una búsqueda de liquidez por parte de los tarjetavientes. De jefes en el financiero, las acciones de la mexicana Axtel registraron alzas bursátiles de 5.8% al cierre de ayer, luego de que Fio Networks, proveedor de infraestructura digital con sede en Estados Unidos, anunciara su intención de lanzar ofertas públicas de adquisición simultáneas por hasta el 100% de los títulos de Axtel y su controladora del mismo nombre. Mari Carmen Cortés desde el piso de remates en 24 horas. ¿Qué mejor que aprovechar el segundo informe de gobierno de la presidenta Sheinbaum para hacer una evaluación de su gabinete económico a casi 2 años del inicio de su administración? En esta primera, incluyo a los secretarios y secretarias que, en mi opinión, dice Mari Carmen, tienen la mejor calificación y los que pasan de panzazo, y así sus calificaciones. Omar García Harfuch, 9. Marcelo Ebrard, 8.5. Edgar Amador, 7.5. Josefina Rodríguez, 7.5. David Kersenovich, 7. Alicia Bárcena, 7. Raquel Buenrostro, 7. Y Luz Elena González, 6.5. Roberto Aguilar, momento corporativo en El Heraldo. La iniciativa de reforma a la Ley de Inversión Extranjera que presentó la presidenta Claudia Sheinbaum pretende dotar a la Comisión Nacional de Inversiones Extranjeras, que depende de la Secretaría de Economía, de facultades para revisar, condicionar o bloquear la compra de más de 49% de las empresas mexicanas en sectores estratégicos bajo criterios estrictos de seguridad nacional, que contemple un amplio catálogo de sectores que podría ampliarse a consideración de la Comisión. Hasta aquí las columnas del día de hoy. Que tengan un excelente día. Recuerden que me pueden seguir en @IvetteParga en todas mis redes sociales.
20: Muchísimas gracias, Ivette. Y a nombre de todo el equipo que integran este programa, Zaira de la Rosa en la redacción, Juan Verdeja en el área digital, Guillermo Cisneros en los controles, Carla Cisneros en los controles, yo soy Janet Leibarreos y les doy las gracias de acompañarme este miércoles. Nos escuchamos mañana temprano en punto de las 6 de la mañana.

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8: Tu celular ya sabe más de sí mismo que tú. 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

0: 7 de la mañana con un minuto tiempo del centro del país y estamos arrancando con Queen, señoras y señores, en este miércoles 2 de septiembre. Hacía rato que no arrancábamos con Queen y yo digo que para miércoles siempre, siempre es una delicia arrancar con estos grandes de la música. Que bueno, pues a mí siempre me ponen de buenas, así que no es que estuviera de malas, pero ahora estoy aún de mejor humor con Queen en este miércoles 2 de septiembre del 2026, una mañana nublada aquí en la Ciudad de México, pero como les decía ayer, hoy me pasó lo mismo cuando venía hace rato ya acá a la estación de radio y por donde más o menos circulo se alcanzan a ver los volcanes de fondo y más o menos estaban quitando las nubes y había un amanecer precioso ahí al fondo con los volcanes a los pies de las nubes. Ahora sí que amanecimos muy, pero muy románticos en este miércoles 2 de septiembre del 2026. Un miércoles, para variar, lleno de información, por supuesto. Una nota es la que domina la agenda informativa y esa nota es el informe el día de ayer de la presidenta Sheinbaum, el segundo informe de gobierno. Lo que se dijo, lo que no se dijo, los que estuvieron, los que faltaron. Todo lo que pasó el día de ayer a las 11 de la mañana en Palacio Nacional y algunas otras cosillas por ahí que estaremos comentando con ustedes a lo largo de este programa con muchas voces, pero sobre todo también con mucha información y eso sí. Señoras y señores, ya lo saben, con muy buena música. Ya lo saben, me pueden escribir al 55 25 69 09 41. A golpe de un whatsappazo estamos, por supuesto, desde las 7 de la mañana. Y también recuerden que este programa se transmite completamente en vivo a través del canal de YouTube de W Radio México. Por ahí nos podemos ver, saludar y comentar lo que ustedes quieran. Así que, ya lo saben, estamos listos. Sírvanse un cafecito si quieren, porque aquí hay mucha mucha información.
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0: 7 de la mañana con 3 minutos. La información, como les digo, ya se los he comentado en otros momentos, a veces hay una nota que domina la agenda informativa. Muchas veces no, muchas veces se fragmenta en diferentes temas, pero a veces, como hoy, hay una nota la que domina la agenda informativa y esa nota fue lo que sucedió el día de ayer en Palacio Nacional. Hoy les puedo decir que prácticamente todos los diarios de circulación nacional destacan lo que dijo el día de ayer la presidenta y sobre todo dos mensajes. Uno, el que tiene que ver con si hay divisiones o no. La presidenta en el cierre de su mensaje, y ahorita escucharemos a mi compañera Verónica Méndez que cubrió este informe de la presidenta Sheinbaum, pero al final del mensaje la presidenta dijo, aquí no hay divisiones ni rompimientos. Ya estaría.

0: analizando yo también parte de lo que dijo la presidenta el día de ayer, pero ese, sin lugar a dudas, es uno de los mensajes destacados. Aquí no hay divisiones ni rompimientos. ¿A quién le estaba hablando la presidenta con este mensaje? ¿A los de afuera o a los de adentro? Esa es la pregunta que nos tenemos que hacer, porque así fue como cerró la presidenta. Y el otro tiene que ver con México no se detiene, dice por ejemplo el diario Excelsior, el país avanza con dignidad, descarta divisiones en la 4T. Y sí, lo que también fue resaltando a lo largo de este discurso que duró 1 hora con 10 minutos. Pero les digo, los dos temas políticos son el arranque de su discurso, cuando se refiere a los lujos y a los no lujos, a la honestidad y a la austeridad, pero sobre todo arrancó su mensaje con la palabra lujos, y el cierre cuando dice aquí no hay divisiones. Ayer, ustedes lo saben, lo estuvimos conversando en estos micrófonos con el doctor Carlos Elizondo, nuestro colaborador de los martes, y decíamos, pues sí, ya veremos de qué habla la presidenta, qué es lo que va a querer presumir de este año de gobierno. Pero siempre en estos mensajes, y más cuando tenemos una presidenta como la presidenta Sheinbaum, que diario está en una conferencia mañanera y donde ya es raro que nos pueda sorprender con algo, lo importante va a ser el mensaje político. Y yo me quedo en el mensaje político, y les digo, lo analizaremos más a fondo por ahí de las 8 de la mañana, pero me quedo con el arranque y el cierre. En fin, hoy destacado en todas las primeras planas, dice el diario Milenio, de plano con una fotografía casi de plana completa, Claudia, que nadie se equivoque, en la 4T no hay rompimientos. El diario El Financiero destaca lo que corresponde, que ya estaremos revisando por supuesto con el maestro Enrique Quintana, dice compromiso de Sheinbaum con la disciplina fiscal. Todos con esta fotografía, además, hay que decir que tanto El Financiero como Milenio como La Jornada se van con esta fotografía en donde la presidenta levanta el puño y lo que dice tal cual es vamos mejor y tenemos rumbo. Así es como lo destaca el diario La Jornada. Y bueno, quienes pues en realidad le dedican muy poquito espacio en su primera plana al discurso el día de ayer la presidenta es el diario Reforma. Y llama la atención además que dicen discurso ignorado. ¿Por qué? Porque ya les decía, la presidenta arrancó el día de ayer su mensaje diciendo los servidores públicos tenemos la obligación de comportarnos con profunda responsabilidad. ¿Pero qué creen? Hoy destapa el diario Reforma a otra funcionaria del gobierno federal, pues a la que le gustan los lujos. Y en esta ocasión no estamos hablando... Ya olvídense de si Andy López Beltrán el otro día estaba en un restaurante y que si tomó un vino de no sé cuántos miles de pesos y que si estuvo no sé cuántas horas y que si llegó en sus camionetas machuchonas. Olvídense de Andy López Beltrán. Olvídense de la gobernadora de Quintana Roo, a la que le gusta volar en aviones privados porque pues tiene que atender a sus hijos. Ella es una mamá muy responsable, como dijo en su propio comunicado, y por lo tanto tiene que volar muchísimo en aviones privados. Olvídense de todo eso. Ahora, ¿quién creen que es? Es la secretaria de Turismo del gobierno federal. Pide Sheinbaum humildad y en turismo puro lujo. En una foto a bordo de un yate, la secretaria de Turismo federal, Josefina Rodríguez, y su novio Iván García, procurador ambiental de Tlaxcala, muestran un doble discurso. En privado, ella exhibe un reloj Cartier de 140 mil pesos y él un Rolex Jagdmaster de 400 mil y un short Moncler de 7,000. En público solo presumen su amor. ¿Por qué las fotografías que suben a sus redes sociales en privado traen estos relojes? Las que ponen en público están borrados los relojes. Así que hoy el diario Reforma es el único que prácticamente no se va con el discurso el día de ayer de la presidenta de la República, salvo ese momentito donde habla de austeridad, de humildad, de no lujos, pues para resaltar que ahí sí, la secretaria de Turismo pues anda con algunos lujitos por ahí. En fin, así las cosas esta mañana. Esa es una de las notas destacadas, ahora sí que en todas las primeras planas. Lo otro de lo que también estaremos hablando en unos minutitos más, la instalación del Congreso. Ayer por ahí del mediodía andaban muy preocupados, sobre todo el equipo de Ricardo Monreal. ¿Por qué? Porque los priistas llegaron con cajas llenas de megáfonos. Y decían que iban a convertir la instalación del Congreso en una sesión infernal. Bueno, pues ahora sí que se aplicaron, ¿eh? Se aplicaron por ahí en el manejo político, ya nos lo contará nuestro querido Jaime Obrajero que estuvo por ahí. Pues finalmente los megáfonos no salieron, sí salieron discursos, sí salieron posicionamientos, pero los megáfonos no salieron. Lo que sí sucedió, que también se esperaba, pues es que llegó la secretaria de Gobernación, Rosa Isela Rodríguez, a entregar el informe de la presidenta, ahora sí a llevar los tomos, y fue muy rápido, ¿eh? Llegó, entregó y se fue. Ahora sí que llegó, se bajó de la camioneta, dijo, aquí está, pum, y se fue. Y bueno, pues ya le tocará, por supuesto, al Congreso, al Legislativo, revisar este informe de gobierno. Así las cosas, estaremos también, porque ya en los próximos días se tendrá que entregar el paquete económico. Ayer lo dijo también la presidenta de la República. Y bueno, pues como cada año se tendrá que entregar el paquete económico para su revisión en el Legislativo, será tema, por supuesto, también que abordaremos en su momento con el maestro Quintana. Y en otros asuntos, nada más no lo quiero dejar pasar. Ya lo estaremos revisando con mucho detenimiento, pero una nota que ahí se empieza a colar también a la información es el filtro militar a la inversión extranjera directa. Hay una propuesta de reforma a la ley de inversiones extranjeras. Esto ya lo habíamos conversado con nuestro experto Javier Tejado, nuestro analista de todos los viernes, pero hoy ya se empieza a destacar que en esta propuesta de reforma a la ley de inversiones extranjeras, lo que se busca es que aumente el número de integrantes de la Comisión de Inversiones Extranjeras, así como los sectores e industrias sujetas al tope de 49% de capital. ¿Y cuál es la propuesta? Agregar como participantes permanentes a la Secretaría de la Defensa, a la Secretaría de Marina y a la Secretaría de Seguridad y Protección Civil, así como habrá invitados con voz, pero sin voto, la Unidad de Inteligencia Financiera, el SAT, la Fiscalía General de la República, el Centro Nacional de Inteligencia, entre otros. Y sí, a expertos comienza a preocupar este filtro militar a la inversión extranjera directa. Ya estaremos, por supuesto, deteniéndonos en esto para tratar de entender por qué. ¿Podrán negar las Fuerzas Armadas que externos tengan más de 49% de capital en inversiones? De eso estaremos hablando. ¿Eso le sirve al país? ¿No le sirve al país? ¿Por qué meter también en esto a las Fuerzas Armadas y a la Secretaría de Seguridad? En fin, les digo, empiezan por ahí ya a perfilarse algunos temas de los que estaremos hablando aquí, por supuesto, en este programa. Así que, así las cosas esta mañana, les digo, el informe de la presidenta, la instalación del Congreso, lo que viene también en agenda legislativa, lo que ya hemos estado hablando, por supuesto, aquí en estos micrófonos, y sí, estos lujos que van brotando, pareciera que quienes hoy están en el gobierno, en los gobiernos, quienes están en Morena, pues hay muchos a los cuales esto de que no hay lujos no les gusta, así que siguen y siguen brotando estas imágenes. Y rápidamente, en temas internacionales, muy importante decirles, está en estos momentos discutiéndose la posibilidad de un cese al fuego nuevamente entre Irán y Estados Unidos. Aunque no está fácil la solución. Estados Unidos volvió a bombardear a Irán por segunda vez en esta semana. Hay un saldo de varios muertos y decenas de heridos. La República Islámica reviró con ataques a bases del Pentágono en Jordania, Bahrein, en Kuwait e Irak. Por supuesto, los precios en el mercado internacional del petróleo volvieron a subir. Y hoy se empieza a hablar de un posible cese al fuego. A Trump le urge un cese al fuego. A Trump le urge que comiencen a bajar ya los precios del petróleo y sobre todo los precios de la gasolina. Pero bueno, pues la situación por allá sigue francamente complicada. Irán dice, pues órale, podríamos hablar de un cese al fuego siempre y cuando Estados Unidos cumpla con lo que ha dicho que se iba a comprometer, y eso no ha sucedido. Así que bueno, pues los ojos puestos también por allá en el mundo, en un conflicto que se alarga y se alarga. Recuerden, a principios de noviembre, el primer martes de noviembre, son las elecciones en Estados Unidos, elecciones que sí la gasolina sigue alta, sí, la inflación sigue como está, sí, la situación económica sigue como está en estos momentos en Estados Unidos, pues pone en aprietos no solamente al presidente Trump, sino en general al Partido Republicano. Así que, así las cosas, y hablando de Estados Unidos, me acaban de hacer llegar la nota allá precisamente desde ese país. Marcelo Ebrard participa el día de hoy en la reunión de ministros de innovación del G20 que tiene lugar en Chapel Hill, en Carolina del Norte. El secretario Ebrard inició sus actividades con un encuentro bilateral con el secretario de Comercio estadounidense, con Howard Lutnick, con quien abordó temas como el desarrollo tecnológico de la región de América del Norte, así como asuntos de la agenda comercial entre ambos países. La reunión en Chapel Hill ha sido convocada por la presidencia estadounidense del G20 y se va a hablar de varios temas. Se va a hablar de innovación, de despliegue de tecnologías para la prosperidad, desarrollo de mano de obra especializada, inteligencia artificial e innovación industrial para las cadenas de suministro. Y ahí hay una fotografía donde están echando rostro y muy sonrientes tanto Marcelo Ebrard como el secretario de Comercio Howard Lutnick. Esto está sucediendo en estos momentos allá en Estados Unidos. Así que así la narración de cómo arrancamos esta mañana. La fotografía casi de plana completa de la presidenta con ese traje color, pues entre jacaranda subido, ¿no? Un poco lila, jacaranda subidón, que es el traje que el día de ayer portó a la hora de su informe. Esa es sin lugar a dudas la foto que domina el día de hoy. Verónica Méndez, ¿qué fue lo que sucedió? Adelante, Vero, muy buenos días.
1: Querida Gaby, muy buenos días. El patio de honor del Palacio Nacional perfectamente decorado con pendones tricolores ya anunciando el mes de la patria. A las 11 de la mañana con 4 minutos, un paso poco lento, lento, pausado. Así apareció la presidenta de México, Claudia Sheinbaum, para enviar este mensaje con motivo de su segundo informe de gobierno al frente de nuestro país. Abrió con un balance positivo, Gaby, hablando pues de un país de maravillas, cifras muy positivas en todos los sectores y una voz, Gaby, hasta un poco romántica. De pronto la escuchabas estaba dando cifras en materia de salud y con cierto romanticismo la voz de la presidenta. Y bueno, pues sí, abrió este mensaje haciendo un llamado a todos los funcionarios públicos a la honestidad, a la sencillez, a dejar los lujos, a manejarse con austeridad. Esas fueron las primeras frases que emitió en este mensaje en el Palacio Nacional, donde estuvo flanqueada por su gabinete legal, por su gabinete ampliado. La presidenta Claudia Sheinbaum presumió las mega obras de la 4T, desde el Tren Maya y los millones de pasajeros que han transitado, que lo han usado, hasta la refinería de Dos Bocas, que según la presidenta de México ha sido un punto de desarrollo en el contexto internacional. Y ya lo decías, Gaby, con este vestido morado, mucha sobriedad, un chongo a la cabeza. La presidenta destacó que los delitos de alto impacto han disminuido en 51% y ahí pidió abiertamente un aplauso para su gabinete de seguridad, y la secretaria de Gobernación se puso de pie, y Omar García Harfuch y los secretarios de la Defensa, de la Marina. Dijo también la presidenta que el país va avanzando, está creciendo, se está desarrollando, y en este mensaje, Gaby, pues pudo más el contexto político que vive el movimiento de la 4T, el movimiento que la llevó a ella al poder, y bueno, pues fue cuando dio prácticamente el manotazo al decir que nadie se equivoque, en la 4T no hay división, no hay fracturas. Vamos a escucharla.
2: Sabemos dialogar y nos entendemos como un país democrático. Somos parte del proyecto de la cuarta transformación de la vida pública. Que nadie se equivoque, aquí no hay divisiones, aquí no hay rompimientos. Lo único que hay es la defensa del pueblo de México y su dignidad.
1: Y en ese sentido, la presidenta también le advirtió al gobierno de Donald Trump que México va a seguir colaborando, México va a seguir apoyando. Dijo, mucha coordinación, claro que sí, pero jamás subordinación. Escuchemos.
2: Queremos cooperación, diálogo y entendimiento con todas las naciones. Pero cooperación no significa sometimiento. Amistad no significa renunciar a nuestros principios. Y mientras yo tenga el honor de servir como presidenta de la República, defenderé con toda firmeza nuestra soberanía, nuestra dignidad y nuestra independencia.
1: Y pues, como te comentaba Gaby, arrancó haciendo un llamado a la honestidad, a la austeridad y a la sencillez para todos los funcionarios públicos. Ayer por la mañana, flanqueada por gobernadores, por los integrantes de su gabinete, por los integrantes de la Suprema Corte, así hizo el llamado la presidenta.
2: Hemos ejercido el gobierno con honradez y austeridad republicana. Tenemos claro que los recursos públicos son del pueblo y deben ejercerse para su beneficio. Los servidores públicos tenemos la obligación de comportarnos con profunda responsabilidad, pero al mismo tiempo con sencillez y humildad.
1: Querida Gaby, 1:06 duró este mensaje de la presidenta Claudia Sheinbaum previo a que la secretaria de Gobernación, Rosa Isela Rodríguez, acudiera al Palacio Legislativo de San Lázaro para presentar en físico el informe del estado que guarda la nación, Gaby.
0: Así es, gracias querida Verónica Méndez, así fue el día de ayer. Luego salió también, por cierto, un desplegado de los gobernadores. Ahora sí que como en los viejos tiempos priistas, los gobernadores todos aplaudiéndole también a la presidenta su informe. Y bueno, pues ahora sí que formas y fondos lo que sucedió el día de ayer en Palacio Nacional. Y después por la tarde, mi querido Jaime Obrajero, pues habían dicho, parecía que los priistas iban a reventar la sesión a golpe de megáfono, pero pues creo que finalmente se pudo llevar a cabo la sesión. Cuéntanos, Jaime, ¿cómo estás? Buenos días.
3: ¿Qué tal, Gaby? Buenos días al auditorio. Sí, efectivamente se desactivó esa intención. Y bueno, efectivamente después de este mensaje en Palacio Nacional, la secretaria de Gobernación, Rosa Isela Rodríguez, entregó de manera impresa y digital el segundo informe de gobierno de la presidenta Sheinbaum ante el Pleno del Congreso de la Unión en el Salón de Plenos de la Cámara de Diputados. La funcionaria, Gaby, entregó el documento y se fue sin decir una sola palabra, igual que el año pasado cuando llevó el primer informe presidencial. Eso sí, se tardó casi 10 minutos en ingresar al salón, recorrer el pasillo en medio de saludos, aplausos, fotografías y abrazos. Incluso saludó de beso a algunos legisladores, algunos lo hizo a regañadientes, como fue el caso de Cuauhtémoc Blanco, quien se le acercaba, finalmente logró plantarle un beso a la funcionaria. Bueno, Rosa Isela solamente tardó 2 minutos en entregar al nuevo presidente de la Cámara de Diputados, Raúl Bolaños Cacho, este grueso texto de color verde, así como una pequeña edición de bolsillo, un pequeño librito, y las memorias, tanto digitales, para donde contiene, por supuesto, el informe, a todos los legisladores, a los 128 senadores y 500 diputados. Por lo menos al principio no llegaron todos, había nada más 91 senadores y 325 de los 500 diputados. Bueno, el presidente de la Cámara de Diputados dio por cumplido este trámite y de inmediato iniciaron los posicionamientos de los partidos sobre el segundo informe presidencial. Aquí ya había cierta tensión porque el PRI había amenazado con hacer un escandalito. Bueno, por el partido Movimiento Ciudadano posicionó el senador Luis Donaldo Colosio, quien acusó a la presidenta Sheinbaum de proteger más a su movimiento, incluidos los morenistas señalados por estar vinculados con el crimen, que atender los intereses de la República, y además criticó que Morena concentre tanto poder en tan pocas manos. Por el PRI posicionó el senador Alejandro Moreno, quien por cierto no sacó estos altavoces, estos megáfonos y también un ataúd que tenían ya preparados para romper la sesión como había amenazado. Y es que poco antes de subir a tribuna dialogó con el diputado morenista Ricardo Monreal y ambos lograron un acuerdo de no agresión, una especie de acuerdo de civilidad. Bueno, el líder nacional priista repitió su discurso de que el narcogobierno de Morena lo quiere callar, pero que no lo van a doblar, pues para hacerlo tendrían que matarlo. Además reiteró también su insistente llamado a la oposición a conformar un gran bloque para enfrentar al partido Guinda y derrotarlo en los comicios del 2027 y 2030. Les dijo que si se unen al PRI, pues el PRI va a tratar de ya no incurrir en los errores del pasado, y si no, se van a convertir en esquiroles y en traidores al servicio del gobierno. Vamos a escuchar lo que dijo Alejandro Moreno Cárdenas.
4: y los llamamos a unirnos en un solo frente gran opositor para que en una alianza para defender a México ganemos las elecciones y regresemos la paz, la armonía y la tranquilidad a nuestro país. No es momento de mezquindad ni de cálculos políticos. Cuando México y la patria están en juego, no hay espacio para la indiferencia. Hay que dar la batalla por la gente. Vamos todos juntos a recuperar la paz. Los errores que cometió el PRI en el pasado, no los volveremos a cometer.
3: Así lo prometió el líder nacional del PRI, y bueno, por el PAN subió a tribuna el coordinador de ese partido en el Senado, Ricardo Anaya, quien hizo varias recomendaciones para atender los problemas de narcotráfico, violencia, aplicar la justicia en México. Incluso propuso conformar una comisión plural de legisladores para que investiguen el caso del huachicol fiscal, y hasta recomendó empezar por indagar a una empresa vinculada con este delito. Vamos a escuchar.
5: Una comisión especial para investigar el huachicol fiscal, integrada de manera plural, presidida por la oposición, con acceso irrestricto a padrones, pedimentos, cuentas. Y yo les digo por dónde podemos empezar, porque lo dice una carpeta de investigación de su fiscalía. La empresa se llama Portacelis.
3: Cabe de inmediato tuvo respuesta de la senadora de Morena, Marta Lucía Mícher, quien subió a tribuna a nombre de su partido. Les dijo que pues el Morena no acepta lecciones ni recomendaciones de la oposición, porque eso no nos vende patria. Vamos a escuchar.
6: Que nadie pretenda reescribir la historia. El cártel de Sinaloa, los Zetas, la familia michoacana, el cártel Jalisco Nueva Generación, surgieron o se consolidaron durante los gobiernos del PRI y del PAN. Desde 1984, 83, 87, ningún cártel ha nacido con el gobierno de la 4T. Se crearon mucho antes de que Morena llegara al poder. No son producto de la transformación.
3: Gaby, así con estos fuertes debates comenzó este nuevo periodo de sesiones en el Congreso de la Unión. El reporte que tenemos.
0: Gracias, gracias, querido Jaime Obrajero. Así sucedió también el día de ayer en el Congreso. Y bueno, por aquí hay varios comentarios que voy a retomar. Sergio, por ejemplo, me dice, con todo respeto, el mensaje de la presidenta no fue un mensaje para el país, fue un discurso de una jefa de partido. Y dice, te escucho muy emocionada. ¿A mí? ¿O a la presidenta? No, hombre, yo ya para que me emocione con un informe. Creo que nunca me he emocionado con un informe de gobierno, pero así me hicieron reír. Te escucho muy emocionada. No, a mí, mi estimado Sergio, ni un informe me quita el mal humor, porque la verdad es que la vida está un poquito más allá de detenernos en estos asuntos. Y aquí vamos a revisar muchísimas cosas. Muchísimas cosas, como lo hemos hecho con todos los gobernantes del color que sean. Así que, nada, emocionada estoy porque la vida me parece emocionante, pero no por un informe de gobierno. Ahora sí me hiciste reír, pero me hiciste reír en serio. En fin, así las cosas. Por cierto, el día de ayer también, y me sorprendió muchísimo que la senadora Marta Lucía Mícher, Malú Mícher, no solamente este audio que ponía Jaime Obrajero, sino también otro más, en donde la senadora, pues en este tono también desafiante y un poco de burla hacia los demás partidos, pues se refirió a los programas sociales de los que habló también la presidenta de la República, y que sabemos bien, los programas sociales son de lo mejor evaluado que tiene este gobierno por parte de la población encuestada. Lo hemos visto en la encuesta del Financiero, hoy también está la encuesta de Encol, y sí, los programas sociales son de lo mejor evaluado. Pero ayer la senadora Malú Mícher se atrevió a decir esta joyita, vamos a escucharla.
6: Y ya estuvo bueno que anden diciendo que es que ese dinero es de nuestros impuestos. ¡Mentira! Es de una austeridad republicana que logró que tuviéramos a 42 millones de familias en bienestar.
0: Y pues hay que decirle a la senadora Marta Lucía Mícher que sí, sí son nuestros impuestos. Sí, sí, son los impuestos que pagamos todos, todos los mexicanos, ya sea por consumo o por lo que sea, son nuestros impuestos los que permiten, entre otras cosas, los programas sociales. Si además se manejan con austeridad, perfecto, pero no crean que la austeridad produce dinero por sí misma. Entonces, bueno, con tal de defender, me parece que de pronto hay algunas afirmaciones que son muy lamentables, y lo voy a decir siempre, la verdad, yo respeto a la senadora Malú Micher, le reconozco una trayectoria feminista de lucha por las mujeres, pero sí me parece que últimamente las declaraciones dejan mucho que desear, y una de ellas es esta. En fin, así las cosas, gracias a toda la banda que ya nos está, escríbele, que te escribe hoy desde muy temprano. Vamos a tener varias voces de senadores de oposición, vamos a conversar también con analistas, con Viri Ríos y demás, y en un momento más vamos a hablar también de otros asuntos el día de hoy para ir abriendo la agenda informativa. Pero por lo pronto, ya están ustedes informados, en unos momentos más comenzará seguramente la conferencia matutina, y nosotros con Queen nos vamos al corte, que todavía nos queda mucho por delante. ¡Súbale!

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6: ¿Cuál es el electrodoméstico más común en los hogares del país? La licuadora. En 2024, 91.8% de los hogares tenía una.
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14: Hoy no solo hay cientos de videos en YouTube con música para perros, también encontramos canales de televisión de paga con este tipo de materiales. Pero, ¿realmente funcionan? Lo cierto es que sí ayudan. Algunos de estos clips contienen canciones con sonidos de baja frecuencia y tonos repetitivos, pensados para imitar los latidos del corazón y generar un efecto calmante. Se sugiere su uso en viajes largos en auto o cuando los vas a llevar al veterinario, cuando vas a salir y dejarlos solos durante un periodo considerable, o cuando hay ruidos fuertes, como una fiesta cercana o cohetes en la calle. En el caso de los audiovisuales, suelen emplear colores adaptados a su visión, es decir, tonos azules y amarillos, con movimientos lentos. Ahora bien, hay géneros musicales que podrían funcionar mejor que otros, como la música clásica, que reduce la ansiedad y fomenta el descanso profundo. El soft rock y el reggae son bienvenidos según algunos estudios de comportamiento, y los audios de naturaleza como la lluvia suave o el agua corriente también son bien recibidos. Claro que cada animal es diferente, así que monitorea su reacción y sobre todo, tome en cuenta que estas son soluciones temporales y no reemplazan su paseo, atención y juegos diarios.
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18: Precauciones, ya que hallará bloqueo en el eje 1 Oriente Vidal Alcocer, esto a la altura de eje 1 Norte. Puede utilizar como alternativa vial Paseo de la Reforma y Eduardo Molina. Por otra parte, eje 3 Oriente presenta avance constante en ambos sentidos, entre el Metro Patlaco y Avenida Plutarco Elías Calles. El avance es complicado sobre la carretera México-Pachuca, de anillo periférico hacia el paradero de Indios Verdes. Carga el cruce con semáforos presenta Avenida Universidad, provenientes de Avenida Copilco y con dirección a Río Churubusco. El tránsito es lento sobre Calzada Legaria, de Avenida Marina Nacional hacia Casa de la Moneda. Hasta aquí mi reporte desde el Centro de Orientación Vial de la Secretaría de Seguridad Ciudadana.
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20: Bueno, son las 7 de la mañana con 37 minutos. Rápidamente nada más paso por acá a felicitar a Itán Alfaro. Hoy van a participar en un modelo de la ONU en la Escuela Bancaria. Pues a todos los que participan en ese modelo de la ONU en la Escuela Bancaria, que les vaya muy bien, y un abrazote, por supuesto, a Aitana. Bueno, ya lo escuchaban hace rato con mi compañero Jaime Obrajero el día de ayer. Como suele suceder al arranque del periodo legislativo, pues hay posicionamientos de diferentes partidos políticos. Escuchábamos ya a algunos y me da mucho gusto saludar en la línea a Luis Donaldo Colosio, senador de Movimiento Ciudadano. Senador, ¿cómo estás? Muy buenos días.
21: Buenos días, Gaby, ¿qué tal? Qué gusto saludarte.
20: Igualmente, pues a ver, el día de ayer te escuchábamos, Luis Donaldo, hablando, pues sobre todo me llamó la atención, y por eso tenía también ganas de platicar contigo, hablando de la concentración de poder. Pero a ver, cuéntanos un poco dónde te paraste ayer y dónde está parado ahorita Movimiento Ciudadano en el Senado.
21: Pues la reflexión que llevé el día de ayer a la tribuna es que Morena y sus aliados el día de hoy concentran más poder y han acumulado año con año cada vez más poder, prácticamente más que cualquier otro proyecto de gobierno en nuestra historia contemporánea. Llevan 8 años en el poder. Han tenido ya 2 presidencias de la República, 2 congresos, ya los últimos 2 años con una mayoría calificada, artificialmente construida, si quieres, ¿verdad? Pero como quiera que les ha permitido reescribir la Constitución a su antojo. Tienen la mayoría de los congresos locales, desaparecieron los contrapesos de los organismos autónomos. Ahora sí que, de nuevo, nunca antes tanto poder se había concentrado en tan pocas manos. Y en todo este tiempo, pareciera que el mensaje sigue siendo hacia el país: es, por favor, ténganos paciencia, por favor, ténganos paciencia, por favor, ténganos paciencia. Y la verdad es que ya es una falta de respeto. Que después de 8 años y nosotros podemos ver toda esta destrucción institucional que se ha estado llevando a cabo, y siguen presumiendo números felices cuando sabemos que la realidad es otra, cuando sabemos que hay señalamientos gravísimos a miembros importantes de su movimiento, de su partido. Y esas son las partes que no se mencionan en los informes. Esas son las explicaciones que la gente está pidiendo y que no se nos está dando. Y vemos cómo estos ejercicios de, pues, digamos, de informar números felices de una forma muy, pues, muy parca, la verdad, sin un mensaje político, pues nos dan cifras que sabemos que no concuerdan con la realidad.
20: Pero, a ver, Luis Donaldo, es cierto, y lo vamos a estar revisando, por supuesto, aquí en estos micrófonos a partir de ahora, pues como lo hacemos cada año, pues lo que se informa y sobre todo las cifras, etcétera. También lo comentábamos que, pues, parte de los ejercicios de informar pues siempre tienen un poco estos vicios, ¿no? De quién pone, quién dice y demás asuntos. A mí lo que me ocupa cuando te escucho es, ok, ¿y qué sigue hacia adelante? Porque es cierto, hay una concentración del poder artificial en el caso del legislativo, eso queda muy claro por esta mayoría que les dieron a Morena y a sus aliados, pero bueno, está, digamos, esta concentración y viene el próximo año, Luis Donaldo, y si algo pueden hacer la oposición es que el próximo año, por lo menos en el legislativo, pues no se tenga, digamos, esta concentración del poder, así sea artificial. Veía yo la encuesta que publica el día de hoy Encol, esto sobre la aprobación de la presidenta de México, y más allá de los de las cifras específicamente de la presidenta, vemos que sí, Movimiento Ciudadano es uno de los partidos que más está creciendo, aunque todavía está muy por abajo, pero que más está creciendo, pero también es cierto que lo que crece muchísimo es la gente que no se identifica con ningún partido. Entonces, estamos frente a una posibilidad el próximo año de otro tipo de movilización, senador.
21: Eso, la verdad, si lo analizas fríamente, Gaby, es algo que a mí me entusiasma bastante. Sí es un hecho que cada vez hay más gente que no se identifica con ningún partido, y eso no necesariamente es algo malo, porque quiere decir que la gente al momento de elegir por quién votar, pues va a ejercer un voto mucho más crítico, va a evaluar de todas las posibilidades y todas las candidaturas, bueno, realmente, quiénes son las personas detrás de esas candidaturas y cuál es su propuesta política en lo individual. Y yo creo que eso es un paso necesario hacia alcanzar una madurez política como sociedad mexicana, que creo que hace falta. Pero ahí es un arma de doble filo, porque queremos ese pensamiento crítico político en la gente de México, pero que no venga acompañado de un desinterés o de una desidia al momento de participar en nuestra vida política. Entonces, yo espero que cada vez que crezca este número de gente que no se identifica con un partido, sea porque crezca pues su sentido crítico, pero no a costa de su participación ciudadana.
20: Pues veremos, insisto, lo que camina, sobre todo para estos próximos meses, Luis Donaldo, para la agenda legislativa, ¿qué van a poner ustedes como prioridades?
21: Nosotros vamos a continuar empujando una agenda que busque productividad, que busque derechos laborales, que busque poder proteger nuevas formas de energéticas de forma renovable, energías limpias. Queremos buenos gobiernos municipales, es decir, queremos que la agenda pública nacional se concentre en reivindicar lo local, porque ahí es donde está la vida de la gente. Tú no tienes una vida federal, yo no tengo una vida federal, todo el mundo vivimos en una localidad y precisamente ahí es donde tenemos que meterle todos los kilos.
20: ¿Cuándo decides qué vas a hacer? ¿Si vas a ir a alguna gubernatura? ¿Cuándo vas a decidir esto, Luis Donaldo?
21: Bueno, mi decisión está tomada. El tema es que estamos esperando los tiempos que marca la ley para poder hacer el anuncio, ¿verdad? Yo ya dije que a finales de año iba a anunciar mi siguiente paso político, pero mientras tanto tenemos una responsabilidad en el Senado que cumplir.
20: O sea, tu decisión está tomada, por lo tanto, imagino que sí irás a una gubernatura.
21: Pues en su momento lo haremos de comunicar.
20: Bueno, ahí queda claro. A veces lo que no se dice también comunica, pero bueno, ya lo estaremos conversando. Y bueno, ¿cómo viste, por cierto, ayer el ambiente ahí en el arranque? Parecía que iban a romper la sesión, sobre todo los priistas que traían ahí cajas llenas de megáfonos. Finalmente eso no sucedió. ¿Cómo viste el día de ayer, incluso la operación?
21: Pues sí, me llevó al principio todo ese run que tenían planeado hacer toda la sesión un zafarrancho, pero fíjate que al final la sesión se condujo con tranquilidad, con relativa tranquilidad, cosa que me dio mucho gusto. Los mensajes fueron respetuosos. En general también los compañeros de la oposición nos permitieron a nosotros también dar nuestros mensajes sin mayor menoscabo. Fue una buena sesión. Bueno. A diferencia de otras, de otros años que me ha tocado más.
20: Sí, más. Sí. Sí. Y la verdad es que ayer que decían van a entrar con cajas, exacto, con cajas con megáfonos, dije, ay, se va a poner intenso, pero bueno, pues finalmente no sucedió. Gracias, Luis Donaldo, que sea una buena, gracias, una buena legislatura. Gracias. Es el senador Luis Donaldo Colosio, senador del Movimiento Ciudadano. Pues sí, seguramente irá para gobernador. Eso queda muy claro. Y bueno, pues ojalá, está bien, dicen, pues no queremos, queremos más. No queremos concentración de poder, híjole, pues necesitamos que tengan más pila también, ¿no? Un poco, ¿no? Y se emocionen un poco más y emocionen a la gente a la que están escuchando, porque si no, pues nos vamos a quedar un poco como estamos. Así las cosas, ya comenzó ahora sí la conferencia de todas las mañanas. Ahí está la consejera jurídica hablando de algunos temas de los que, si hubiese algo que destacar, aquí se los decimos. ¡Vámonos!
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3: Amigo de Andy, fundó empresa con contratos públicos en 3 sexenios.
0: Reforma.
3: Preocupa a expertos, filtro militar a la inversión extranjera directa.
0: Milenio.
3: Claudia, que nadie se equivoque, en la 4T no hay rompimientos.
0: Excelsior.
3: México no se detiene.
0: La Jornada.
3: Vamos mejor y tenemos rumbo. 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
6: 7:50 a.m, mi querido Enrique Quintana, ¿cómo estás? Muy buenos días.
7: Muy buenos días, Gaby, muy bien, afortunadamente.
6: Qué bueno, querido Enrique. Pues a ver, de lo que dijo el día de ayer la presidenta en materia de economía, ¿qué resaltarías, Enrique?
7: Mira, primero que no hubo sorpresas.
6: Sí, totalmente.
7: Ni alguna cifra novedosa que no conociéramos, ni tampoco algún anuncio que nos sugiera algún giro, algún cambio en la política económica. Es decir, se reiteró lo dicho, pero bueno, de lo relevante, se subrayó que la economía pues resistió mejor de lo esperado, se planteó que hemos tenido un entorno internacional sumamente complicado, lo cual es cierto. No habíamos tenido una etapa con guerra en el Medio Oriente, alza de precios del crudo, aranceles, negociación, todo esto junto. Y pues la economía siguió creciendo, poquito, pero siguió creciendo. Uh-huh. Otro punto, la inversión extranjera. Más allá del debate ahora de la nueva legislación, que luego la veremos en detalle, pero subrayó también las cifras relativas al primer semestre, donde pues hay una marca histórica, más de 23,000 millones de dólares, 35,000 en el semestre, en ese rubro. Pues habló de empleo, salarios, consumo, y era lógico porque es uno de los temas en los cuales su administración y en general la 4T pues puede presumir que ha habido resultados muy exitosos en el crecimiento real de los salarios, en el crecimiento del consumo. Algo relevante, la estabilidad, y es relevante porque la próxima semana se entrega al Congreso de la Unión el paquete económico para 2027. Uh-huh. Y adelantó la presidenta, lo subrayamos en la nota principal del Financiero, que vendrá con el mismo criterio, es decir, consolidación fiscal. Se señaló que el déficit público seguirá bajando en el 2027, esto será lo planteado en el paquete económico, lo cual pues puede dejar un poco más tranquilas a las agencias calificadoras que están muy atentas a el paquete, a lo que marquen las cifras en materia de ingresos y gastos para el 2027. Y finalmente un tema polémico, el asunto de Pemex.
6: Claro.
7: Señaló que pues está avanzando, que la refinería Dos Bocas produjo una cantidad tal de barriles de gasolina que redujo la dependencia. Es cierto, no, obviamente lo que no señaló es el costo, ni tampoco cuál era la expectativa previa respecto a la producción, pues ya a estas alturas de operación de la refinería. En resumen, en realidad, pocas sorpresas y pues lo esperado, una posición que no es nueva, esta defensa de la estrategia económica por parte del gobierno.
6: Y en este caso, en lo de Pemex, es decir, lo que dices es, no es que se mintiera con la cifra, nada más que no tiene contexto o no tuvo contexto.
7: Sí, finalmente en materia económica, Gaby, pues el contexto es todo.
6: Claro, pues sí.
7: Sí. Es mucho, poquito, regular, pues depende.
6: Claro.
7: Si antes no producía, si era cero hace 5 años, porque apenas estaba construyéndose, pues hoy es muchos, los 180 mil o algo así, barriles de gasolina al día. Respecto a lo que se esperaba que produjese, pues a lo mejor todavía le falta y todavía tiene muchos problemas operativos, como frecuentemente ocurre ahí con incidentes diversos en la refinería.
6: Bueno, oye, y sí, a ver si luego le entramos más a esto del filtro militar, de la ley. ¿No? Porque no me queda muy claro. A ver si le podemos entrar para que nos lo expliques con mayor detenimiento después, querido Enrique. Oye, y el otro tema, pasando del informe a datos que da a conocer el INEGI. Les recuerdo además a todos que estamos muy contentos porque arrancamos una sección con el INEGI. Tanto mencionamos al INEGI que ya vamos a tener al INEGI también aquí en el programa.
7: El INEGI en casa.
6: El INEGI en casa a partir del viernes a las 9 de la mañana con su propia presidenta y con otros funcionarios ahí del INEGI. Pero bueno, a ver, hoy nuevamente ventas de autos al mes de agosto.
7: Mira, para usar lenguaje automotriz, desaceleró. Pero sigue adelante. El crecimiento en agosto fue de 2.3% respecto al año pasado. En meses anteriores los crecimientos habían sido superiores. Digamos que estábamos en tercera velocidad. Ahora vamos en segunda. Pero continúa la marcha de las ventas automotrices. Fueron 129 mil coches, también récord. Ya nos acostumbramos a los récords en este rubro, en la venta de coches. En los primeros 8 meses del año ya se superó el millón de vehículos vendidos en México. 1,014,832 coches vendidos en el país, casi 5% de crecimiento si no tomamos solo agosto, sino los primeros 8 meses del año. Y las razones pues son las que siguen presentes, Gaby. La disponibilidad de crédito, sí. La oferta, la competencia entre las agencias distribuidoras, todo eso conduce a que el consumidor, el que aspira a adquirir un vehículo, pues encuentre oportunidades en todos los sentidos y además tiene todavía la certeza de que puede conseguir ingresos en el futuro para pagar los créditos que pide o el crédito que pide para comprar su vehículo. Así que una buena señal que seguramente anticipa lo que vamos a ver en materia de consumo en los próximos indicadores, es decir, todavía en el tercer trimestre, que es el que se está reportando con el mes de agosto, pues un impulso, si quieres ya más moderado, pero un impulso en la venta de coches.
6: Sí, pues sí, fíjate que ya lo había comentado, pero yo estoy en la adquisición de un automóvil y lo que más me ha sorprendido es la cantidad de, no solamente la cantidad de oferta que hay, sino también los créditos, la cantidad de créditos y todos te ofrecen y todo, o sea, en fin, como que se te hace más fácil, la verdad, la adquisición.
7: Sí, mira, y tienes opciones finalmente.
6: Muchas, sí, muchas.
7: Tantos que ya te meten en problemas, sí. Ya luego te haces bolas.
6: Exactamente.
7: ¿Por dónde me voy? Te digo, el consumidor que tiene esas opciones, a diferencia de hace 5 o 6 años, que eran muchas menos, se inclina más fácilmente por si adquirir un vehículo. Entonces, tal vez te sumes tú a la estadística.
6: Vamos sí, a ver. Exacto. Vamos a ver si se logra, pero bueno. Oye, veo el precio del petróleo, del crudo, había subido, no sé si hoy siga todavía alto, pero no sé si también nuestra moneda tuvo alguna afectación. ¿Cómo estamos?
7: Mira, en petróleo se estabilizó por lo pronto, pero está caro, $94 el petróleo Brent. Ya había bajado de los 90 y los nuevos enfrentamientos en el Medio Oriente lo volvieron a subir. Y el peso, pues ni ve, ni oye, ni siente. Ya volvió otra vez, como ayer empezaba a ubicarse, abajo de los 17. Está en 16.97 en este momento, 16.97.
6: Bueno, pues así las cosas. Gracias, querido Enrique, que sea un bonito miércoles.
7: Igualmente para todos, un abrazo.
6: Abrazote, es Enrique Quintana, director general editorial del Financiero. Y por cierto, el Financiero trae una nota muy importante destacada en primera plana. Estados Unidos retira visas a Ana Patricia Peralta, alcaldesa de Cancún, a su esposo y suegro. Información en poder de El Financiero revela que Ana Patricia Peralta de la Peña, alcaldesa de Benito Juárez en Quintana Roo, sí, de Cancún, enfrenta una investigación de la Fiscalía General de la República que incluye líneas por presunto desvío de recursos públicos, posible contrabando de hidrocarburos, huachicol fiscal y presuntos vínculos con personas del cártel de Sinaloa. En paralelo, autoridades de Estados Unidos determinaron retirar las visas a Peralta, a su esposo Lucio Galileo Lastra Abreu y a su suegro Lucio Galileo Lastra Escudero, de acuerdo con información confirmada. Hasta ahora no se ha establecido que el retiro de las visas esté relacionada con las investigaciones que se desarrollan en México. Así que, así las cosas, información del diario El Financiero, pues le retiran la visa y además

0: una más que se suma al retiro de visas y a investigaciones. 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
2: En este momento se encuentra cerrado lo que es el Eje 1 Norte, la Avenida del Trabajo, a la altura de Vidal Alcocer, el motivo por un desalojo de unas familias que ocupaban un predio de manera irregular. Aquí la alternativa para evitar el Eje 1 Oriente y el Eje 1 Norte es utilizar de preferencia la Avenida Eduardo Molina con dirección al norte y para el Eje 1 Norte Paseo de la Reforma. Dos a través de la carretera federal y autopista México-Toluca, debido a la granizada del día de ayer en la zona de La Marquesa, Lerma, la zona de Ocoyoacac. Hay niebla en este momento, tanto en la libre como en la de cuota, así que manejar con mucha precaución por esta granizada y niebla que hay en este momento que conecta hacia Coajimalpa y hacia el Estado de México. Lo hace a través de lo que es la calceña Zaragoza, también con circulación muy lenta y encharcamientos a la altura de Valvanera, República Federal y Telecomunicaciones con dirección hacia la salida a Puebla. Uno del río Caltongo, de lo que es la zona de Xochimilco, desbordó también por la intensa lluvia de ayer de la tarde y la noche. Afectadas Avenida Nuevo León, Prolongación División del Norte, la calle Guadalupe Ramírez, manejar con precaución en esta parte. Aquí la alternativa puede ser utilizar de preferencia muy guarda para entrar o salir de Xochimilco. El reporte que tengo.
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0: mañana con 7 minutos tiempo del centro del país y aquí seguimos completamente en vivo desde las 7 de la mañana, hoy que es miércoles 2 de septiembre del 2026 y estamos arrancando pues con musiquilla prendidita rica para el miércoles a las 8 de la mañana. Ya lo saben, toda la música que ponemos en este programa la encuentran en nuestra lista que se llama Así las Rolas W y esto se llama Todos Tenemos un Amor de la Mosca. Esa la propuso mi querido Mike Mendoza. Y gracias a la gente que nos sigue escribiendo desde hace rato respecto a pues el informe de la presidenta hoy desde Palacio Nacional, en donde nos dicen, por cierto, que se está estrenando escenografía y demás ahí en la mañanera. Estamos tratando de corroborarlo. Vamos a ver si tenemos a que antes era plano el fondo y ahora es como cóncavo. Bueno, no me parece que sea un cambio muy radical, pero bueno, pues hay cada quien, ¿no? Cada quien, ¿no? Tampoco se pongan en ese plan. Y la otra es que creo que están más cerca los periodistas de la presidenta y creo que también están cambiando el orden de cómo se van a hacer las preguntas. Pero eso es lo que nos están haciendo llegar en estos momentos. Estamos viendo si nuestra querida Rocío Jardines, que cubre constantemente la conferencia matutina, luego nos lo confirma. Pero bueno, así las cosas esta mañana. Hemos hablado ya de lo que sucedió ayer, dos temas importantes, el informe de la presidenta, pero también lo que pasó en el Congreso de la Unión. Y bueno, pues tendremos, por supuesto, más análisis más adelante. Pero ayer me acercaban incluso algunos radioescuchas a través del WhatsApp. Ya saben, estamos en el 5525690941. Me decían que el periodista Héctor de Mauleón, que ha sido quien en fechas recientes pues ha destapado varios de los temas de presunta corrupción en el caso de Andy López Beltrán, el hijo del expresidente López Obrador, pero también ha hablado de los audios de Marina del Pilar, en fin, de varios asuntos, pues decía Héctor de Mauleón que le estaban intentando hackear su cuenta de Twitter o de X. Y después estuve viendo a varios periodistas que decían en redes sociales que estaban sufriendo intentos de hackeo a sus cuentas de Twitter y de X. Fueron varios, por cierto. Y pues de inmediato le llamamos a Emilio Saldaña Piso, a nuestro experto en tecnología, que entra los miércoles con nosotros, pero hoy lo estoy metiendo un poquito más temprano, pues para saber si eran hackeos dirigidos a estos periodistas mexicanos o si fue más un fenómeno global. Piso, ¿cómo estás? Muy buenos días.
1: Hola, Gaby, querida, muy buenos días y muy buenos días a toda nuestra audiencia. Pues en menudo tema se ha puesto, particularmente en nuestro país, porque están sucediendo dos cosas interesantes, Gaby. Por un lado, sí ha habido un incremento a nivel global de intento de robos de cuentas, particularmente de Twitter. Lo habíamos visto hace unas semanas con mensajitos que nos llegaban por mensaje directo, que nos decían, oye, estoy buscando tu apoyo porque estoy en un tema de un concurso de una plataforma de audio, de lo que se les ocurra. Y solo tienes que dar aquí para que me apoyes y contaría con tu apoyo, me resultaría de muchísima importancia. Estoy a punto de llegar a lo que necesito. Y eso había provocado el robo de cuentas de X de manera muy relevante en distintas partes del mundo, pero en México casi se volvió un meme, ¿no? Y posteriormente, lo que vimos el día de ayer tiene cara pues más de un intento de robo de cuentas más local, más aquí, porque además se da particularmente con cuentas de periodistas. No es un tema de casos que se hayan dado tanto con usuarios normales, sino con periodistas a los que además les saturaron prácticamente sus cuentas de correo, porque cada que pides, y esta es la otra cosa importante, Gaby, pareciera que el acto de robar las cuentas, más que la intención de verdaderamente hackear las cuentas, lo que sucedió ayer, vamos a decirlo así, fue un aviso ciberdigital de estamos viéndote, ¿no? Estamos detrás de ti y te querríamos robar la cuenta, pero en realidad estaban haciéndolo de una forma muy novata, déjame decirlo así, Gaby, porque lo que hacían era solicitar un reseteo del password, cambiar la contraseña de una cuenta. Tú puedes ir ahorita, por supuesto, a cualquier plataforma y decir, se me olvidó mi password, poner el nombre de usuario y a ese usuario le va a llegar una solicitud por correo, un aviso de, oye, estás queriendo cambiar tu password, ¿no? Uh-huh. Si es así, haz clic aquí. Si no, ni peles. Y esto es lo que sucedió el día de ayer, que hicieron múltiples intentos de resetear la cuenta, el password, pero esto lo que provocó es que a los periodistas les llegaron decenas, cientos de correos diciendo, estás queriendo resetear tu contraseña. Más que en realidad hackearlos, fue un aviso digital.
0: Ya, mira, eso es importante porque luego veía por ahí no lo encuentro ahorita, pero por ahí vi un tweet, bueno, una publicación en X en inglés que decía que estaba empezando a suceder también en otros países. Incluso había por ahí alguien que decía, oigan, en inglés, oigan, ¿quién está tratando de resetear o de meterse a mi cuenta de Twitter? Y sí, también lo hemos comentado aquí ya en varias ocasiones, bueno, le pasó al propio Enrique Quintana apenas hace un par de semanas, pero ayer veía yo, por ejemplo, la cuenta de Jorge Volpi en Twitter. Jorge hace un rato ya no la usa, pues, ¿no? Ahí está la cuenta, pero hace un ratote que no la usa. Pero esa cuenta, si ustedes, bueno, no sé, ahorita no he entrado a ella, pero ayer si entrabas a la cuenta de Jorge Volpi, ya estaba tomada por alguien, por una cuenta, digamos, por seguramente también algo más automatizado, en donde se habla de inteligencia artificial, se habla de promociones de criptomonedas, etcétera, etcétera. Y bueno, imagino algo de autos también. Bueno, imagino que Jorge, no sé ni siquiera si está enterado, porque hace muchísimo que no usa su cuenta, pero lo que veíamos ayer entonces no es que estuvieran, ahora sí que targeteando, que estuvieran atacando de manera directa a periodistas mexicanos por su trabajo periodístico, sino lo que se está haciendo es como esta especie de aviso digital de estamos tratando de hacernos de la cantidad de cuentas que nos podamos hacer. ¿Te entendí bien?
1: Incomódate, ponte nervioso porque estoy tratando de resetear tu cuenta. Es más, un poco de acoso digital en realidad, ¿eh?
0: Híjole, ¿y esto por qué? O sea, lo que no me queda muy claro es por qué. Es un acoso digital, pero es un acoso digital ¿de parte de quién? Es muy difícil saber esto, me imagino.
1: Sí, imposible saberlo porque hay una cosa, no hay un remitente en redes sociales que te pudiera indicar al mismo tiempo que te estuviera atacando en particular alguna cuenta que te pudiera determinar o decir, ah, bueno, podría ser por ahí. No, en realidad lo que he leído de los mismos periodistas que habían reportado estos intentos de robo de cuenta, pues es que hay grupos de la sociedad que están incómodos con lo que se está diciendo y la reacción, por lo pronto el día de ayer, sí se sintió muy coordinada de avísenles que estamos queriendo robarles la cuenta para generar esta conversación que estamos teniendo en este momento.
0: Sí, exacto, para generar esta conversación, estoy totalmente de acuerdo contigo. Y otra vez recordarles, tengan su verificación de dos pasos. La verdad
1: es
0: que...
1: Por favor, creo que es la mejor sugerencia,
0: Es la mejor sugerencia. La verificación de dos pasos evita que te pase eso justamente. Lo que pasa es que, y la otra es, eviten darle clic a lo güey, a todo lo que les llega, ¿no?
1: O sea, sí.
0: La verdad.
1: Sí,
0: ¿no?
1: Sí. Bueno. No sean dedo alegre en ese sentido, estoy de acuerdo.
0: No
1: completamente. Cuidemos nuestra información. Oye, le quiero mandar rápidamente porque te mandan muchos saludos a mi queridísima Giselle Domínguez, al ingeniero Harfush. Son seguidores de tu programa y admiradores.
0: El ingeniero
1: tuyos,
0: García
1: y me
0: Harfush.
1: Mucha emoción saludarlos, ¿eh?
0: ¿El ingeniero García Harfush? No. Omar
1: no,
0: García
1: es
0: Harfush.
1: Otro ingeniero Harfush, bueno, se le manda. A los dos les mandamos mucho cariño, ¿no?
0: Bueno, ni siquiera sé si es ingeniero, la verdad, el otro, pero bueno, no, al ingeniero Harfush le mandamos un gran abrazo, por supuesto. ¿Y a quién más decías?
1: Y a Giselle Domínguez, a Giselle Domínguez.
0: Perfecto, también, y como dice Pisu, no sean dedos fáciles, no le estén dando clic a cualquier cosa. Gracias, mi Pisu, por aclararnos esto, un abrazote.
1: Lindo día, muchas gracias, jefa.
0: Gracias, es Emilio Saldaña, PIZU. Y bueno, pues insisto, el día de ayer muchísimos mensajes que decían que les estaban tratando de hackear la cuenta de X de manera muy particular. No sé si esto suceda también en otras redes sociales, pero de manera muy particular en X. Y bueno, pues simple y sencillamente instalen la verificación de dos pasos y van a ver que mucho de este intento de hackeo o de robarse sus cuentas, pues dejará de suceder. Ahora sí que así las cosas.
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3: Hemos ejercido el gobierno con honradez y austeridad republicana. Tenemos claro que los recursos públicos son del pueblo y deben ejercerse para su beneficio. Los servidores públicos tenemos la obligación de comportarnos con profunda responsabilidad, pero al mismo tiempo con sencillez y humildad. Durante muchos años, mientras millones de mexicanas y mexicanos trabajaban todos los días para salir adelante, el gobierno se fue alejando de la gente, de sus necesidades y de su realidad. Se utilizaban los recursos públicos para excentricidades y lujos y se gobernaba para unos pocos. Eso terminó con la llegada de la Cuarta Transformación y lo digo claro, debe continuar de esa manera. Se separó el poder económico del poder político y se gobierna con honestidad. Hoy existe una relación distinta entre el gobierno y el pueblo. Somos un gobierno que está presente en cada rincón del territorio, que recorre el país, que escucha, atiende y rinde cuentas.
0: Bueno, desde esta mañana les hemos comentado un poco lo que sucedió el día de ayer y el mensaje de la presidenta. En un ratito más voy a conversar con la analista, con Viri Ríos, para que también nos diga cómo está leyendo ella el momento de Morena, no solamente lo que se dijo ayer, sino el momento de Morena. Y tomo este audio de lo que dijo ayer la presidenta porque se refirió y llamó muchísimo la atención. Tomo, por ejemplo, lo que publicaba el día de ayer también el periodista Arturo Ángel a través de sus redes sociales y decía precisamente: de todas las opciones posibles, la presidenta Claudia Sheinbaum eligió el tema de vivir sin lujos ni excentricidades para arrancar su segundo informe de gobierno. Cuestión, dijo, debe continuar. Clarísima dedicatoria a varias y a varios. Con eso fue con lo que arrancó el día de ayer la presidenta. Y la pregunta que me hago cuando escucho estas palabras de la presidenta es: ¿quién le está haciendo caso? ¿A quién le está hablando la presidenta de la República? Queda muy claro que no le está hablando con estas palabras a toda la población. A mí me queda muy claro que con estas palabras la presidenta le está hablando sobre todo a los suyos, al movimiento, a aquellos que, como hoy, ya lo decíamos temprano, la secretaria de Turismo pues aparece en primera plana con estas fotografías de relojes pues caros, funcionarios como su novio, que es procurador ambiental de Tlaxcala, con el que se va a casar, entiendo, próximamente, pues también con relojes de miles de pesos. ¿A quién le está hablando la presidenta de la República cuando arranca y dice: hay que vivir sin lujos, hay que vivir de otra manera? Cuando ese, insisto, es el mensaje a los primerititos minutos en que se plantó ahí en Palacio Nacional. Tenemos claro que los recursos públicos son del pueblo y deben ejercerse para sus beneficios. Los servidores públicos tenemos la obligación de comportarnos con profunda responsabilidad, pero al mismo tiempo, dice, con sencillez y con humildad. ¿A quién le está hablando la presidenta? Pero hoy me pregunto además, ¿alguien la está escuchando? ¿Alguien la está escuchando? La gobernadora de Quintana Roo, que ahí estaba sentada, por cierto, el día de ayer. Creo que la única gobernadora que faltó fue la gobernadora de Chihuahua, pero ahí estaba sentada la gobernadora de Quintana Roo, que vuela en aviones privados porque tiene que combinar su trabajo de mamá con su trabajo de funcionaria, de gobernante, y por lo tanto necesita usar los aviones privados. O Andy López Beltrán y los suyos, que se dan una vida de reyes cuando finalmente pues han sido, sobre todo, insisto, personas ligadas en tal caso a un partido político como Morena. ¿De dónde vienen los recursos? ¿A quién le habla la presidenta y quién está escuchando a la presidenta de la República? La secretaria de Turismo, con estas fotografías que pone ahí donde las está poniendo con estos relojes, ¿quién está escuchando a la presidenta de la República? Porque pareciera, y por eso llama la atención este mensaje de arranque, pareciera que hay un interés en verdad de esta presidencia de decir: por ahí no podemos caminar, pero por ahí están caminando muchos de los suyos, a los que además les permiten decir: bueno, pues es que lo compré con mis propios recursos. Va a ser muy interesante, por ejemplo, saber si la secretaria de Turismo y su novio, el procurador ambiental de Tlaxcala, pues si van a poder justificar de dónde sacan los recursos pues para tener los productos que tienen. Y ojo, yo no soy de las que creo que la gente no puede comer en un buen restaurante o beber un buen vino o vestirse con lo que se quiera vestir, pero aquí hay un tema de congruencia entre lo que se dice y lo que se hace. ¿A quién le habla la presidenta y quién escucha a la presidenta? Y así como llamó la atención este arranque, llama la atención también el cierre. particularmente estas palabras.
3: Que nadie se equivoque, aquí no hay divisiones, aquí no hay rompimientos, lo único que hay es la defensa del pueblo de México y su dignidad.
0: Que nadie se equivoque, aquí no hay divisiones. Hay una máxima en la comunicación pública, la comunicación política, pero en la comunicación pública, que basta con que digas que algo no es para que la gente escuche que algo es. Basta con que digas no hay divisiones para que la gente escuche hay divisiones. Basta con que digas no estamos fracturados para que la gente escuche estamos fracturados. ¿Por qué? Porque si algo no es, no tendrías ni siquiera que decirlo. En el momento en el que te sientes obligado a decirlo, es que algo está sonando. Que nadie se equivoque. Aquí no hay fracturas, aquí no hay divisiones. Pareciera más bien la presidenta decir, aquí sí hay divisiones. Y vamos a ver esto cómo va a caminar en los próximos meses. Recordemos que el próximo año hay elecciones muy importantes en nuestro país. Elecciones en donde, entre otras cosas, Morena se va a jugar si va a mantener o no esta mayoría artificial, sin lugar a dudas, pero esta mayoría que tiene el día de hoy en el legislativo. Se van a jugar gubernaturas, y aunque hoy veo varios estudios de opinión y varias encuestas en donde todavía hay un interés por votar por Morena, también van creciendo aquellos que no tienen interés por votar por nadie. Viene un año muy complicado, políticamente y electoralmente. Muy interesante seguramente también, pero muy complicado para los partidos políticos y también para Morena. ¿A quién le habla la presidenta y quién está escuchando? ¿Quién está escuchando cuando se habla de lujos, cuando se habla de combate a la corrupción? ¿Quién está escuchando? ¿Y quién está escuchando cuando la presidenta dice no hay divisiones? Lo que vemos es un intento de control de narrativa desde Palacio Nacional, un intento de decir aquí estoy, un intento de decir quien pone el horizonte soy yo. Vamos a ver en los próximos meses si en verdad hay quien esté escuchando lo que hoy se dice desde Palacio Nacional. 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
15: En todo el mundo, más de la mitad de los jóvenes retrasan decisiones importantes, todo por la situación económica por la que atraviesan. Y esto revela la necesidad de que las generaciones jóvenes entiendan la importancia y que en su definición más resumida se trata de la capacidad de adquirir conocimientos básicos sobre el manejo del dinero. Y en esta coyuntura un tema relevante pero muy riesgoso es el que se refiere a las inversiones, porque ganar de manera rápida y fácil son propuestas muy tentadoras. Esto en redes sociales o a través de influencers financieros que, bueno, pues están dirigiendo justamente tu atención hacia ofertas muy tentadoras en redes sociales para invertir en instrumentos más allá de los tradicionales, como son las acciones y también los bonos de deuda. Porque ahora están las criptomonedas, los productos derivados, las divisas, el trading automatizado, que ofrecen rentables oportunidades que por lo general terminan en fraudes. Siempre hay que desconfiar, verificar y comprobar a la empresa que nos ofrece el producto o servicio financiero. Y recuerda, las finanzas nos harán libres.
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16: Cuenta cerrada la circulación en el cruce de Eje 1 Oriente, Vidal Alcocer y Eje 1 Norte por manifestantes. Les sugiero utilizar como alternativa vial circuito interior Eduardo Molina y Paseo de la Reforma. Por otra parte, circulación constante lleva avenida Vasco de Quiroga para quien deja atrás Juan Salvador Agraz y se dirige a Joaquín Gallo. Asentamientos al cruce con semáforos presenta Congreso de la Unión, provenientes de Eduardo Molina y con dirección a Fray Servando Teresa de Mier. Por otra parte, avance complicado sobre avenida Río Churubusco de Calzada de la Viga hacia Calzada de Tlalpan. Condiciones muy similares lleva avenida 608 de avenida 412 hacia el circuito interior. Hasta aquí mi reporte desde el Centro de Orientación Vial de la Secretaría de Seguridad Ciudadana.
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0: Son las 8 de la mañana con 31 minutos. Gracias a la gente que nos está diciendo ahorita, sobre todo que hay algunas afectaciones viales. Ahorita ya las recogimos también y al ratito también nuestro compañero Víctor Sandoval nos lo va a decir. Leo hoy la columna de la analista y académica Viri Ríos, que dice las dos crisis de Sheinbaum. Y me parece muy interesante detenernos también en esto. ¿Cómo está leyendo Viri el momento que se vive y sobre todo esto que también está pasando con la presidenta y con este gobierno? Y saludo en la línea precisamente a Viri Ríos. Viri, ¿cómo estás? Muy buenos días.
18: ¿Qué tal, Gabriela? Muy bien, muy contenta de saludarte.
0: Al contrario, gracias a ti. Me pareció muy interesante lo que escribes hoy, Viri, y has estado reflexionando un poco lo que está pasando con Morena mismo. En estos días he tenido la oportunidad de entrevistar también a legisladores y a presidentes de otros partidos y de repente siento que si bien hay como este afán por decir que la oposición pues debería de aprovechar el momento, noto una oposición francamente todavía muy deslavada, pero tú apuntas también lo que le puede estar sucediendo a Morena, incluso en el marco de este informe del día de ayer de la presidenta Sheinbaum. ¿Cuáles son estas dos crisis que estás viendo, Viri?
18: Mira, lo que platicaba el día de hoy en mi columna en Milenio es que estamos observando una paradoja muy fuerte dentro de la política mexicana. A ver. Por un lado, una presidenta que es muy querida, que es cada vez más poderosa, que ha logrado plantarse enfrente de sus enemigos, uh-huh. Pero también, y esto es lo raro, lo que no esperábamos, un partido, Morena, que la acompaña y que la hunde. Un partido que está lleno de escándalos, que va perdiendo además puntos de identificación entre el electorado, que va perdiendo intención de voto, todavía, como bien mencionas, muy por encima de la oposición, uh-huh. pero aún así con un desgaste importante. Y yo atribuyo esta caída de Morena a dos puntos cruciales. Primero, lo que ocurre, recordarás, en el verano, yo le llamo el verano negro del 2025, cuando hubo una serie de escándalos de frivolidad, nos encontramos pues al hijo de López Obrador en Tokio, a Monreal tomando unas vacaciones de lujo en España, a Noroña tomando vuelos de primera clase, uh-huh. A la par de un escándalo muy fuerte de colusión criminal entre el gobierno de Tabasco y la Barredora. Sí. Ese momento fue un momento muy duro para Morena, y ahí Morena empieza a perder una buena cantidad de puntos que nunca recupera. Es la confianza que se pierde ahí en ese momento, el partido nunca la logra recuperar. Uh-huh. Pero no es la única. Hay otro segundo momento, que es un momento más reciente, que empieza a partir de abril de este año, hace cerca de 4 o 5 meses, en donde pues, se hace la solicitud de detención provisional con fines de extradición del gobernador Rocha Moya. Uh-huh. Fue entonces que empieza a caer la percepción de que el gobierno federal, empieza a caer la percepción en materia de corrupción, de crimen organizado y, interesantemente, también en temas de seguridad. La situación hoy pues es bastante grave, porque lo que vemos, y aquí está la paradoja, es una presidenta con una popularidad que se mantiene. Uh-huh. Si te fijas, el día de hoy Encol saca su encuesta, lo platicaban, y pues es básicamente la presidenta empieza con 70 puntos de aprobación y ahorita tiene 69. Es decir, básicamente, sí, estadísticamente no ha perdido nada, uh-huh. no se ha movido. Uh-huh. Pero
0: y también la traía así el financiero ayer, ¿no?
18: Uh-huh. Correcto, el financiero también la traía con 2 puntos de diferencia, que está dentro del margen de error. Uh-huh. Pero fíjate qué interesante, el financiero también traía que el 73% de los mexicanos cree que el gobierno está haciendo un mal trabajo en materia de corrupción, 73%.
0: Es altísimo.
18: Uh-huh. Que el 78% cree lo mismo en materia de crimen organizado. Estás hablando casi de 8 de cada 10. Uh-huh. Y el 76% en materia de seguridad, que es muy grave. Entonces, bueno, ahí está planteada la dicotomía. Me parece explicada por esas dos crisis que, bueno, van siendo atendidas. Podemos decir que los protagonistas pues de ciertos escándalos de frivolidad en efecto ya fueron desterrados o ya juegan un poco más al margen del partido. Estoy pensando en figuras como Adán Augusto, como Fernández Noroña, el propio Andy ya no está al frente del partido a nivel federal, Alejandro Gertz Manero, por supuesto, ya no está al frente de la FGR, pero el electorado no está perdonando, y la realidad es que este es un problema para Morena.
0: Claro, y fíjate que ahorita que mientras te escuchaba, Viri, aproveché para echarle también un ojito a la encuesta de Encol, la que comentábamos, la que yo comentaba hoy desde temprano, la que publica siempre para también W Radio y El País, que además es muy complementaria con, insisto, con la del financiero. Es un poco más amplia los datos que tengo aquí en mis manos, y por ejemplo, ayer en la del financiero se le preguntaba a la gente también sobre el caso, por ejemplo, de la revocación de la visa de Andrés Manuel López Beltrán. También se le pregunta en esta encuesta de Encol, y aunque sí hay un sector de la población que piensa que la razón principal de haberle revocado la visa fue por diferencias entre los gobiernos de México y Estados Unidos, pero en ambas encuestas gana la gente diciendo por posibles actos ilícitos de Andrés Manuel López Beltrán. Es decir, esto, por más que se trate de intentar un control de narrativa, decir, no, pues estos son injerencia, no sé qué, que podemos hablar, por supuesto, de injerencia, pero empieza a permear en la opinión pública precisamente el posibles actos ilícitos, posibles actos de corrupción, o no tan posibles, sino actos ilícitos o actos de corrupción, en el caso de Andrés Manuel López Beltrán y en el caso de muchos otros. Y creo que esto abona un poco a lo que tú estás diciendo, cómo, si bien la presidenta pueda mantener esta alta popularidad y esta alta aprobación, pero sí empiezan a permear estos asuntos en el ánimo, Viri, en el tema de, insisto, sí, de corrupción, de prepotencia. Vemos el caso de ahora de la gobernadora de Quintana Roo, hoy comentaba yo hace rato lo que trae Reforma de la Secretaría de Turismo, y son como estas capas, digamos, de malestar que se van acumulando y que de pronto son muy difíciles de desmontar, Viri.
18: Sí, y voy a agregar un dato adicional que a mí me llamó mucho la atención de la encuesta de hoy de Encol en el país, uh-huh, que es que le preguntan a los mexicanos cuál considera usted que es el principal error del gobierno de Claudia Sheinbaum. Y el 23% dice no combatir la inseguridad y el 10% dice no combatir la corrupción. Estamos hablando de que en total, pues una buena tercera parte de los mexicanos identifica esto como un problema. Y fíjate que inseguridad y corrupción se mueven muy de la mano. Esa es otra paradoja que hemos visto, bueno, no es una paradoja, pero es, digamos, un hecho que hemos visto en los datos, que es que la aprobación en materia de corrupción, crimen organizado y seguridad se mueven de manera muy similar. ¿Por qué? Porque la gente sí está estableciendo una relación entre crimen organizado y corrupción política. Esa es una realidad, aunque Morena ha intentado decir que son cosas distintas, que se está luchando contra el crimen organizado. Es verdad que se están reduciendo los homicidios de manera muy importante, pero la gente sigue demandando que se resuelva también el tema político, el tema de la corrupción. Y ahí es en donde está, pues, el talón de Aquiles de la aprobación de la presidenta. Y otra cosa que me llama mucho la atención de las encuestas también es que la reducción de homicidios que estamos observando no está mejorando la aprobación de la política, uh-huh, de seguridad, ¿eh? Así es. No lo está haciendo. Así es. Y eso es gravísimo, porque eso ya lo vimos nosotros en Colombia con De la Espriella y lo vimos en Chile con Katz. Es decir, poblaciones que sí tenían ciertas mejoras en materia de seguridad. El caso de Colombia es distinto porque tiene el tema de la guerrilla y demás, pero en Chile fue muy evidente. Una población que sí veía reducciones de comportamiento delictivo, pero que no las percibía y que sentía que había más crimen. Y cuando eso sucede, pues sí se abre la oportunidad, digamos, para un rechazo muy fuerte al partido gobernante.
0: Fíjate que en esto que dices, y qué importante lo que estás señalando, Viri, porque también acá se le pregunta a la gente de repente que qué es lo que entiende por inseguridad. Me imagino que lo que quisieron con la encuesta de Encol también fue desgranar un poquito más el rubro amplio de inseguridad y decir, bueno, qué es lo que está entendiendo la gente. Y la gente normalmente por inseguridad entiende lo que le pasa cerca, ¿no? Es decir, asaltos o robos o temas que son como más de la cotidianidad, ¿no? Lo decía de alguna manera hace rato Luis Donaldo Colosio aquí en los micrófonos, decía, pues nosotros tenemos siempre la proximidad, es decir, tú no tienes una vida federal, tú tienes una vida local, ¿no? Entonces sí, se refiere sobre todo a esto, pero no diferencias a la hora de la evaluación. Es decir, es muy difícil decir, no, sí, la política va muy bien, la política de seguridad va muy bien porque hay menos homicidios, porque en realidad lo que tú siempre vas a evaluar, sobre todo a la hora de elegir y de votar, es lo que te pasa en tu proximidad. Y yo siento, uh-huh, que lo que hoy tiene perdida, digamos, sobre todo, o más perdido o más dañado, tal vez todavía no perdido, es la proximidad. No sé si lo federal, Viri.
18: Mira, tienes toda la razón. De hecho, me parece que en parte también eso explica la paradoja que discutíamos al inicio entre una Sheinbaum muy popular y un Morena cada vez menos popular. Porque fíjate que me puse a analizar, y esto aparte, la Encuesta Nacional de Calidad de Impacto Gubernamental del INEGI, para ver pues qué variable estaba más correlacionada con la popularidad de Sheinbaum, pero particularmente con un punto específico, que es que Sheinbaum perdiera puntos. Y me di cuenta que de todas las variables que se miden en la encuesta, que es una encuesta larguísima, además, que sí, se tiene una serie de años muy, muy, muy larga, la variable que más se relaciona con la pérdida de confianza de Sheinbaum es el mal desempeño de los gobernadores de Morena. casos como Rocha Moya, como Evelyn Salgado en Guerrero, como Armenta en Puebla, esos casos están pero causando estragos directos en la popularidad de la presidenta, y creo que tiene que ver por lo que dices, porque la gente no solo evalúa a la presidenta per se, sino que también evalúa a el partido, y evalúa sobre todo a ella en virtud de qué hace con estas figuras públicas. Y como se ha tenido una mano titubeante en ciertos casos contra casos de corrupción evidentes que han sucedido en los estados, pues creo que ahí sí se empieza a pues desgastar un poquito la figura presidencial.
0: Y como dices, esto abre la puerta pues a otro tipo de búsqueda de soluciones, digamos, ¿no? Mencionabas el caso de Chile, el caso de Colombia, y veremos si sobre todo en los próximos meses quienes quieren en un momento dado también jugar en la arena política y electoral, pues empiezan a explotar mucho más este tipo de asuntos en lo local y federalizarlo, porque luego lo local lo puedes federalizar. Es decir, yo no vivo en Quintana Roo, pero me parece insultante lo que pasa en Quintana Roo, ¿no? Yo no vivo en, no sé, en Baja California, pero también me puede pasar parecer insultante lo que sucede ahí, y eso pegar en el ánimo. Vaya momento, ¿no, Viri, el que se está viviendo ahorita?
18: Un momento importante. Pero también un momento que puede tener grandes consecuencias tanto para el próximo año como para el 2030, porque si seguimos con una reducción de homicidios que no mejora la aprobación de la política de seguridad, pues aquí el principal, la persona que enfrenta mayores problemas es Omar García Harfuch, que todo indica puede ser uno de los candidatos a la presidencia, y pues su éxito descansa sobre la premisa de que logre hacer creer a la gente que en verdad se están teniendo avances en materia de seguridad.
0: Sí, sin lugar a dudas. Gracias, querida Viri, te mando un abrazote.
18: Igualmente, un fuerte abrazo.
0: Gracias, Viri Ríos, analista, académica. La pueden ustedes leer, por supuesto, en el diario Milenio, también en el diario El País, participa también en tercer grado, y bueno, pues tendremos conversaciones con ella también en los próximos meses. Así las cosas, gracias a la gente que nos sigue llamando y escribiendo acá por teléfono. Nos llamó Luz María, muchísimas gracias. Dice que tiene una idea para el logo de Somos. Ah, bueno, pues Luz María, si nos llamas por teléfono, pues ahí te podemos poner en contacto con los de Somos. Digo, si nos pasas tu dato telefónico y los ponemos ahí, por supuesto, también en contacto. En una de esas les sirve tu aportación. Salvador Montes también echándonos por aquí una llamada telefónica. Y bueno, pues ya les decía, sigue la conferencia de toda la mañana. Al ratito nos va a comentar nuestra compañera Rocío Jardines, que está por ahí. Al ratito nos va a contar si en verdad cambió en algo el formato de las conferencias, más allá de que le hayan puesto un escenario pues menos plano. 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
3: Bueno, son las 8 de la mañana con 51 minutos y ya me decían, oye, ¿y dónde está Nayeli Roldán? Lo que pasa es que teníamos guardadita Nayeli para esta hora, porque, a ver, Nayeli, buenos días. Escuchábamos ahorita en estos sonidos, ayer hubo protestas, creo, en la Fiscalía de la Ciudad de México, ¿no? Pero a ver, tú cuéntanos, ¿qué pasó ayer?
4: Así es, Gaby. El día de ayer, pues se dio esta información de la vinculación a proceso del presunto asesino de Paola Buenrostro, esta mujer trans de 24 años, trabajadora sexual, que fue asesinada el 30 de septiembre de 2016, hace 10 años. Uh-huh. Entonces, estos colectivos de mujeres trans que han seguido el caso, que han sido activistas intensas en estos 10 años por la justicia en el asesinato de Paola Buenrostro, pues lo que reclamaban es que esta persona, Arturo Felipe N., fuera acusado del delito de feminicidio, porque hasta este momento está siendo acusado del delito de homicidio. Y lo que las activistas demandan o que dicen es que fue asesinada Paola por cuestión de género y fue asesinada con un arma de fuego además. Y entonces tuvieron una reunión con la fiscal, con Berta Alcalde, pero después de esa reunión en la que se les explicó que pues el delito estaba siendo investigado como homicidio, pues ellas decidieron pues iniciar una protesta dentro de las instalaciones de la fiscalía y fue parte de lo que escuchamos. Después, Gaby, la fiscalía emitió un comunicado donde justamente explicaba que la orden de aprehensión obtenida este año en contra de Arturo Felipe N. fue justamente por el delito de homicidio, razón por la cual se llevó a cabo esta primera audiencia donde se le vincula a proceso, y la posibilidad de reclasificar a feminicidio en etapas posteriores queda abierta. Además, dice, se reconoce plenamente la identidad de Paola Buenrostro como mujer trans. La diferencia entre una acusación por homicidio y una por feminicidio no está en reconocer o no su identidad, sino en determinar si se actualizan los supuestos legales que permiten acreditar que la agresión ocurrió por su condición de mujer. Entonces, en esto está Gaby. ¿Y por qué este caso importa? Bueno, a ver, cuando ocurrió este asesinato en el 30 de septiembre de 2016, lo que ocurrió es que este hombre, Arturo Felipe N., contrató a Paola, era trabajadora sexual, y a los pocos minutos ella baja del auto, sube el auto, a los pocos minutos baja del auto herida, pidiendo ayuda a sus compañeros, herida con un arma de bala. Este tipo es detenido, pero luego el juez determina, días después, determina que no hay elementos suficientes para probar, no para probar su culpabilidad, sino más bien elementos suficientes para su detención e inicio de proceso. Y durante este tiempo, Gaby, las amigas de Paola, sobre todo Kenia Cuevas, que se convirtió en una activista férrea en este sentido, pues ha demandado justicia por el caso. Ella era considerada como parte de la familia de Paola y que durante la investigación no fue considerada así. Además, dicen o reclamaron toda una serie de omisiones en el caso, empezando por la liberación de este sujeto que fue aprehendido en aquel momento. Y luego esto dio origen a una recomendación de la Comisión de Derechos Humanos de la Ciudad de México, donde efectivamente se reconoce la falta de debida diligencia, la ausencia de perspectiva de género y la victimización secundaria de Kenia Cuevas, amiga y compañera de trabajo, testigo del asesinato. Y hasta este momento, Gaby, donde ya se detiene 10 años después a este presunto agresor, incluso lo que dice Kenia Cuevas es que ellas mismas dieron los datos para localizar a este sujeto.
3: Pero lo detuvieron, finalmente.
4: Lo detuvieron, o sea, sí, lo detuvieron después de 10 años, así es.
3: Sí, digo, después de 10 años, sí. Pero digamos que ahora lo detienen, sí. O sea, uno podría pensar que sí, pasaron 10 años y pasó todo esto que pasó, pero detienen entonces al presunto, porque entiendo que todavía estamos en el tema de la presunción, al presunto asesino.
4: Así es.
3: Y lo que no me quedó muy claro entonces es por qué protestaron ayer.
4: Porque ellas demandan que sea reclasificado el delito como feminicidio al ser una mujer trans. Y lo que dice la fiscalía es, este no es el momento procesal para poder hacer una reclasificación, toda vez que la orden de aprehensión se giró por el delito de homicidio, que fue por lo que se abrió la carpeta de investigación, incluso desde hace 10 años.
3: Pero entonces la fiscalía no estaría, digo...
4: No está negada, no está en falta en tal caso
3: la fiscalía. Vamos a ver si sucede, si se puede dar la reclasificación, pero digamos, no está en falta porque no es el momento procesual. Y digo, ya lo saben, yo no estaría defendiendo a nadie, ni a nadie. Pero creo simplemente para de repente sí reconocer algunos pasos que se dan, porque cuando todo es negativo, pues entonces no avanzamos en nada. Aquí lo que decimos es, finalmente, 10 años después, detienen a esta persona y la detienen por homicidio porque es por lo que le estaban buscando.
4: Claro, porque por eso se abrió la investigación, por eso el juez concede la orden de aprehensión y por eso es que se inicia este proceso. Y lo que dice la fiscalía es, en algún momento o en algún otro momento procesal se podría reclasificar el delito a feminicidio.
3: Bueno, pues yo diría que es que bueno que detuvieron finalmente a esta persona, ojalá se logre esto. Y creo que de repente, Nayeli, reconocer ciertos pasos son importantes.
4: Muchísimo, Gaby, muchísimo.
3: Entiendo que cada quien va a protestar por lo que quiera protestar y están, por supuesto, en su derecho, pero me parece que reconocer esos pasos son importantes.
4: Por supuesto, Gaby, porque además estamos malamente acostumbrados a que en este país es la perpetua impunidad. Entonces, incluso aunque en este momento hayan pasado 10 años, hay un presunto asesino ya enfrentando la justicia y eso, por supuesto, que tiene que ser una buena noticia. Incluso, Gaby, también algo relevante de este caso es que el asesinato de Paola Buenrostro y el activismo de Kenia Cuevas dio origen a una reforma legal que reconoce el transfeminicidio, ¿no? Que es literalmente el asesinato por razón de género, en este caso de personas transgénero. Y bueno, en el caso de Paola ya no se podría clasificar así porque la ley no es retroactiva, pero digamos que consiguieron este cambio legal en julio de 2024. El Congreso de la Ciudad de México aprobó esta reforma al Código Penal y bueno, el activismo también ha llevado hasta ese punto. Desgraciadamente, pues es hacia adelante, ¿no? Y por desgracia, esto puede seguir ocurriendo, pero ya hay un marco legal incluso para este tipo de casos.
3: Pues insisto, me parece que esos pasos se tienen que reconocer, aunque haya todavía muchísimo por hacer, pero esos pasos se tienen que reconocer. Y en este caso, bueno, pues el actuar también de la Fiscalía de la Ciudad de México. Rápidamente, ¿algo más, querida, de lo que ha pasado en la mañanera o no ha pasado nada particular?
4: Han pasado algunas cosas y entre el cambio de escenografía, por supuesto, y que ahora tiene a los periodistas más cerca, Gaby, le hicieron una pregunta relevante. Una pregunta interesante sobre si este respaldo público al secretario de Seguridad, Omar García Harfuch, significaría como un respaldo de Estados Unidos o una intervención.
3: A ver, ¿cómo?
4: ¿Pero
3: quién le preguntaron?
4: Le preguntaron directamente si estos elogios por parte de la DEA y del gobierno de Estados Unidos hacia Omar García Harfuch significa un respaldo, incluso como para candidato, como para meterse, ¿no? en la política y en las elecciones en este país. Y bueno, la presidenta lo que responde es que Estados Unidos busca dividirlos, ¿no? Con este tipo de cosas, pero que por supuesto que no genera problemas, que el 51% de la reducción de homicidios, por ejemplo, se debe gracias a una coordinación entre todas las autoridades. Y bueno, lo respondió de esta manera.
5: Ellos buscan de una u otra manera para debilitar a los gobiernos, porque este es uno de sus objetivos, y particularmente gobiernos independientes que defendemos la soberanía, dividirnos internamente. Es una de sus estrategias, no de ahora, de siempre. Generar divisiones al interior del Gabinete de Seguridad, generar divisiones al interior del Gabinete Federal. Son tácticas que usan ellos, de injerencia. Lo que pasa es que se topan con pared.
3: Es muy interesante la respuesta de la presidenta. Bueno, primero, quien le haya hecho la pregunta, pareciera que por ahí alguien quiere descarrilar a Omar García Harfuch, porque pues la pregunta ahora sí que a qué venía el caso. Es de una...
4: De La Hoguera, de un medio llamado La Hoguera, de estos medios que llaman alternativos.
3: Ah, ok, no lo conocía, la verdad. La Hoguera, bueno, La Hoguera alternativa, bueno, no, La Hoguera no lo conocía. Pero es interesante, bueno, que le hagan la pregunta, que seguramente pues tiene procedencias, pero la respuesta de la presidenta es interesante, es decir, nos quieren dividir.
4: Así es.
3: ¿Por qué el aplauso de Estados Unidos a Omar García Harfuch en el caso de la DEA, pues, por qué dividiría al movimiento? Yo creo que es una pregunta, es una respuesta, la respuesta de la presidenta dice mucho más.

0: Yo creo que es una pregunta, es una respuesta, la respuesta de la presidenta dice mucho más.
1: Sí.
0: Que lo que dice.
1: Completamente, completamente, Gaby. Y bueno, también informó que durante la conferencia de prensa, pues en los siguientes días será la glosa del informe. Ahí estarán acudiendo los secretarios de Estado y de otras instituciones para dar a conocer los avances y retos en su materia.
0: Bueno, pues así las cosas. Gracias, querida Nayeli. Gracias. Muy buenos temas esta mañanita. Nos vamos a ir al corte y regresando vamos a platicar de otros temas. Vamos a conversar con Manelí Castilla. Manelí Castilla, ustedes lo recuerdan, con él hemos hablado aquí además en diferentes momentos. Manelí Castilla fue ex comisionado general de la Policía Federal, la hoy extinta Policía Federal. ¿Por qué vamos a hablar con él? Bueno, porque no sé si ya vieron la película La Captura, que está basada además en la crónica de Héctor de Mauleón, que es la última captura del Chapo Guzmán aquí en nuestro país. Y bueno, pues está hecha, es una película de la que ya he hablado, es una película muy ágil, está bien hecha, a mí me pareció que está buena la película. Me gusta mucho la crónica también de Héctor de Mauleón. Pero Manelí Castilla escribió un artículo que me llamó mucho la atención porque se refiere particularmente a el trato a la Policía Federal y a los policías que participaron, entre otras cosas, ahí. Y por lo tanto, hoy decidí que hablemos con él en un ratito más, y eso nos da muchísimo gusto. Y al ratito también voy a conversar con la escritora española María Dueñas, pero primero vamos a hablar del Chapo y del trato a la Policía Federal y lo que esto ha significado en los últimos años. Así que vamos y venimos.
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4: Continúa afectando la circulación esta manifestación en el eje norte y la calle Vidal Alcocer en la zona del perímetro del primer cuadro capitalino. Alternativa sigue siendo Anillo de Circunvalación o bien la avenida Eduardo Molina como otra alternativa. Lo hace a través de lo que es la zona de Río Churubusco. Hay un encharcamiento a la altura del canal de Tezontle, esto con dirección hacia la zona de Central de Basto. Situación similar se está presentando en Avenida Latao y el eje 5 sur en la zona de Iztapalapa. Otros encharcamientos ocurren en la zona de Catepec, a la altura de la avenida 3030, a la avenida Vía López Portillo, que limita a la zona de Tultitlán. Lo hace a través de la carretera federal y Mezcoteluca. Le recordamos que se reporta niebla por la granizada el día de ayer por la tarde en la zona de Lerma, Salazar o Coyoacá y en La Marquesa. El reporte que tengo.
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0: Mandaste tu currículum a 30 vacantes y ni un gracias por participar. 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

0: el centro del país y aquí seguimos completamente en vivo desde las 7 de la mañana, las 8, las 9, las 10, hoy que es miércoles 2 de septiembre del 2026. Y estamos arrancando con esto de Juanes. Cuando decíamos hace ratito Juanes y dicen a Yeli algo nuevo de Juanes, según yo Juanes hace rato tote ya no tiene nada nuevo, ¿no? Digo, no, no es queja necesariamente porque a mí me gusta, pero según yo, pero nada más verifiquen, no va a ser ahorita que me llamen y me echen ahí un regañazo y me digan que Juanes tuvo algo nuevo hace apenas un mes, pero según yo no, sí, a ver, ¿cuándo? El último lanzamiento, Juan, 6 de marzo de este año. Pues ya me van a regañar. Creo que ya me van a regañar. Perdón, no dije nada. No dije absolutamente nada. Pero esta rola no es de ahí. Esta rola es viejita, ¿no? Es de las viejitas. Bueno, perdón, Juanes. Perdón, Juanes. Y a todos los que escuchan a Juanes. Pasó un poco inadvertido para mí, pero pues ahí está. En fin. Gracias, por aquí nos escribe, nos llama Manuel González, dice, algo pasó en el Metro Bellas Artes, sacaron a toda la gente, el servicio está suspendido. Gracias, Manuel, estamos ahorita verificando qué fue lo que sucedió en el Metro Bellas Artes, gracias por este dato, y gracias también a Amelia Nolasco, dice, ya vi la captura y no me gustó, muy lenta, de flojera. Ay, a mí sí me gustó mucho, la verdad, y no me pareció nada lenta, ni nada de flojera, pero hoy no vamos a hablar tanto de la película, sino vamos a hablar de lo que ha pasado con la Policía Federal en su momento, pero bueno, pues ahora sí que a cada quien. A Amelia no le gustó la película, a mí me pareció que está bastante buena, está palomerona, la verdad, en fin, me pareció que está entretenida. Así las cosas esta mañana y de verdad, gracias, ya están, estamos a golpe de un whatsappazo, ahí me pueden echar, por supuesto, todos los comentarios. Hoy hemos tenido varios asuntos. Ah, por cierto, no íbamos a regalar el día de hoy los boletos para David Byrne de este domingo, ayer lo anunciamos y como que ya se nos olvidó, íbamos a regalar dos pases dobles, si mal no recuerdo, para David Byrne este domingo aquí en la Ciudad de México. Ahorita les vamos a dar toda la información y de confirmarse que ya los tenemos hoy, los damos, y si no, los damos el día de mañana sin problema alguno. Al fin, esto es el domingo. Bueno, hoy hemos tenido ya varios asuntos y varias voces. Estuvimos hablando, por supuesto, de el informe el día de ayer y el mensaje de la Presidenta de la República por su segundo informe de gobierno. Tuvimos la crónica completa de Verónica Méndez, también la de Jaime Obrajero, que nos habló de la instalación del Congreso y lo que pasó el día de ayer. Hablando de ello, conversé aquí en estos micrófonos con Luis Donaldo Colosio, senador por Movimiento Ciudadano. Aquí hemos estado hablando con todos los partidos políticos. Nos hacía falta volver a conversar con Movimiento Ciudadano. Vamos a ver si lo hacemos también próximamente con su dirigente nacional, con Jorge Álvarez Máynez. Pero aquí hemos estado hablando con Morena, con Partido del Trabajo, Partido Verde, con el PRI, con el PAN. Nos faltaba Movimiento Ciudadano, porque ya lo saben, en estos micrófonos se habla absolutamente con todos. Y hoy tuvimos esta conversación. Hace rato también un muy buen análisis de lo que está sucediendo con Morena por parte de Viri Ríos. Y si ustedes son de los que dudaban si les habían hackeado su cuenta de X, ya Emilio Saldaña Pisu, que este día entró un poquito más temprano por la premura del tema, pues ya nos aclaró lo que está sucediendo por allá con X. Y por supuesto tenemos la información también de Nayeli Roldán. Y nada más comentarles que sigue, por supuesto, la búsqueda de víctimas allá en Nepal después de esta avalancha brutal que se vivió por allá. ¿Se acuerdan que la semana pasada logramos irnos a la India para conversar con un periodista que ha estado cubriendo lo que está sucediendo allá en la frontera entre China, Nepal y obviamente el apoyo también de la India después de estas avalanchas brutales? Más de 1,200 personas fallecidas y 4,200 personas desaparecidas. Muy impresionante esto. Y luego pues están estas historias que también son historias, ¿cómo llamarlas? Historias esperanzadoras o historias por lo menos un poco menos dramáticas. No sé si la vieron, de este maestro que logró que todos sus alumnos de una escuela, que además eran un montón de alumnos, ahora sí que no era una escuela pequeñita, una escuela considerablemente grande, pues logró, no sé cómo, se enteró que ahí venía algo, seguramente también por el ruido, y logró que todos los estudiantes se subieran a un cerro, pues, a una altura que le avisaron, que un amigo le avisó, pero porque vi que se subieron todos, ¿no? Y salvó a todos los niños de esta escuela, que era una escuela también bastante grande. Bueno, pues sigue, por supuesto, allá, nos lo decía el periodista con el que hablábamos allá desde la India, que era lo difícil, además del lugar en donde sucedió esta avalancha de agua y de lodo y de todo lo que llegó ahí con toda la fuerza del mundo, pues este lugar es poco accesible, salvo por vía aérea, y por lo tanto pues ha estado muy complicado por allá este asunto. Así que así las cosas esta mañana, mucha información, y les digo, tengo en mis manos una crónica en el diario El Heraldo, que dice: la captura y la historia que no fue. Dice: ¿cuántas veces la historia de un país depende de que dos servidores públicos solos frente a una decisión simplemente hagan lo correcto? Y esto lo escribe Manelik Castilla, que, como les decía, ustedes lo saben bien, él fue comisionado general de la Policía Federal, y hemos hablado en muchas ocasiones contigo. Manelik, antes que nada, te mando un abrazo, muy buenos días, gracias por estar acá con nosotros.
1: Gaby, siempre es un verdadero placer, y un abrazo muy fuerte de vuelta.
0: Oye, Manelik, fíjate que estábamos conversando el lunes aquí en la junta editorial que tenemos después del programa, y estábamos conversando con Juan Lozano, con mi jefe, el director de W Radio, y decía que había visto la película de la captura, y que pues le había emocionado mucho como ver este momento en donde pues hay, en este caso, dos policías, pues que se enfrentan a este enorme dilema de si caer o no en la corrupción, en lo que le están proponiendo el Chapo y aquellos a los que detuvieron, pues para que los dejen libre, y este momento de decir lo hacen o no lo hacen, y gracias a que no lo hicieron, pues se pudo capturar a el Chapo. Y decía, es muy emocionante de pronto poder ver a estas personas, que además son personas reales, que pudieron enfrentar ese momento. Y me parece que tú también te dedicas a en esta columna en particular, Manelik, a hablar un poco de estos servidores públicos, y que de pronto deberíamos hablar mucho más de estos servidores públicos, aunque también de pronto el Estado no termine tratándolos tan bien. Pero a ver, este recorrido que haces, Manelik, me parece muy importante.
1: Sí, sí, Gaby. A ver, todos los días, y eso doy fe de ello, hay actos heroicos de hombres y mujeres de las distintas policías del país, de las Fuerzas Armadas y de otras instancias de protección civil, los bomberos, la gente que de manera poco visible hace que las cosas sucedan, y que rarísima ocasión volteamos a ver ese trabajo. Y este tipo de actos, como el que rescata la crónica de Héctor de Bauleón y que se lleva al cine, es uno de estos fragmentos que, además de tener este tinte heroico, sirve para entender y explicar mucho de ese México, desde las instancias de seguridad, que cada determinado tiempo, Gaby, enfrenta nuevos desafíos, nuevos retos, nuevos actores criminales, pero que nos recuerda que los seres humanos son quienes dan la cara por las instituciones, y que en tiempos en donde es muy fácil exaltar lo opuesto, o sea, las figuras que ponen los muertos, el lujo, la mala vida como aspiracional, pues era bien importante. Yo creo que lo muy relevante de esto es que volteemos a ver a la pantalla durante, además no es una serie, es una película, película, si me lo permites, hasta breve.
0: Sí.
1: Voltear a ver un episodio de estos, en donde el entonces delincuente más buscado, el enemigo público número uno, vamos a llamarle así, es capturado tras un esfuerzo institucional integral, Gaby, que eso es algo bien importante. Con un trabajo que empieza la Marina Armada de México, con su grupo de élite, y que muchos dirían circunstancialmente termina la Policía Federal. Pues circunstancialmente podría ser el nexo causal, pero para que esos dos policías estén ahí, reciban una llamada de alerta y no se corrompan, también hay un nexo causal previo. Hay un nuevo modelo policial, había nuevos incentivos institucionales, y creo que la reflexión general de esta esta cinta, de este film, nos permite pues detallar muchas de estas cosas. Creo que ahí está la valía y desde luego rescatar el trabajo de hombres y mujeres de las instancias de seguridad.
0: Me gusta cómo lo planteas, Manelik, porque uno podría pensar que pues fue como, como la excepción. Creo que nos dedicamos a hablar con muchísima frecuencia de todo lo que está mal, y creo que por supuesto hay que seguirlo haciendo, de todo lo que está mal, pero en muy pocas ocasiones hablamos de aquello que sí funciona, y que funciona porque hay una estructura de fondo. Es decir, no es solamente dos policías que casualmente se topan con el coche que había robado el Chapo y su acompañante, entonces me fue el nombre, que le habían robado el coche a una señora y que pues iban en este coche, y casualmente estos dos policías federales que estaban ya incluso terminando su turno, pues se topan ese coche y lo van siguiendo y se dan cuenta pues que allá adentro está el Chapo. Uno podría pensar que esto fue una sola, digamos, como casualidad, pero lo que nos apunta, si me parece fundamental, es que, bueno, sí, tal vez el momento de toparse con ese coche, pues sí, pudo haber sido, pues eso, una casualidad que se toparan con ese coche, pero hay toda una estructura en ese momento en la Policía Federal, por ejemplo, en las fuerzas de seguridad, que permiten que estas, que este actuar suceda. Y creo que hay que detenernos en eso para que no quede todo en un golpe de suerte o casualmente dos personas que decidieron no corromperse, Manelik.
1: Sí, de acuerdo, Gaby. Mira, en algo en lo que hemos estado de acuerdo muchos policías en mucho tiempo, a veces la suerte es un proceso de construcción. Uh-huh. Sí, la suerte se construye, y mientras más trabajas, mientras más te preparas, mientras más alicientes construyes, pues el trabajo se vuelve más exitoso, ¿no? Algunos podrían llamarle suerte. A veces se olvida que detrás de esto hay muchas otras cosas. En el caso concreto, yo quiero reiterar la parte integral de esto. Uh-huh. Un acto de las Fuerzas Armadas con una constancia digna de ejemplo, este grupo de élite que encabezaba el vicealmirante en aquel entonces, hoy almirante, creo ya retirado, que por alguna razón, que se explican de muchas maneras, no logra su objetivo, pero una ciudadana confiando en su comunicación con el 911, uh-huh, ahí hay otra parte, otro tramo institucional, que cae a una oficina local, uh-huh, al 911 local, con un operador, operadora, que hizo su trabajo correctamente, que lanza la alerta, que se tiene la tecnología para que ésta llegue a donde tiene que llegar, a un radio, ¿sí? Y que se tengan los medios para darle alcance a un vehículo robado. Hay muchas cosas detrás de esto, ¿no? O sea, no solamente es un golpe de suerte, hay un nexo causal que nos lleva a eso. Y me atrevo a decirte que en el caso concreto de la policía, Gaby, años antes, uh-huh, hubo un cambio integral de los mandos policiales. Tú recordarás que en aquel entonces la Policía Federal había ya reclutado otro tipo de perfiles, se incrementaron los requisitos de ingreso, se nos dotó de tecnología, hubo formación que hace mucho que no se daba, de liderazgo policial, de cursos de altos mandos. Y curiosamente, parte de estos policías ahí presentes, incluyendo al entonces coordinador estatal, habían sido formados también en este modelo. A pesar de tener años en la corporación, se sumaron con mucho entusiasmo al nuevo modelo policial. Y este modelo, créemelo, que es el que más posibilidades tiene de hacer un trabajo correcto, como lo estamos viendo hoy. Muchos de estos policías formados en el modelo policial, con inteligencia, investigación, con otra manera de observar el fenómeno criminal, dan resultados. Entonces, detrás de esa decisión, sabían que iba a tener cobijo institucional. El minuto a minuto, desde que ellos tienen contacto con estos delincuentes y empiezan la cadena de llamadas, de mensajes, Gaby, pues todo ese momento institucionalmente fue respuesta inmediata, ¿sí? Ya se tenían aeronaves, ya se tenían respaldos en camino, en cosa de menos de una hora se tenía un cerco importante. O sea, es decir, hay cosas que vale mucho la pena destacar que tendrían que ser atemporales, que tendrían que ser siempre la constante, al margen de quienes gobiernen, del color que sea. La parte técnica de la seguridad es la que yo pretendí rescatar en esto. Fue el Estado, ¿no?
0: Sí, me gustó mucho esto que resignifiques lo de que fue el Estado. Hemos usado lo de fue el Estado cuando suceden cosas como, bueno, se habla mucho, por ejemplo, el tema de Ayotzinapa, etcétera, pero tú le das una resignificación a fue el Estado. Incluso dices, en Los Mochis, aquel 8 de enero de 2016, fue el Estado. Hablando de esto, lo que estás diciendo, de esta integración, digamos, de todo un sistema que permitió, pues no solamente, digamos, la captura, sino que esto llegase a un buen fin en ese momento, Manelik.
1: Correcto, Gaby. Y como lo está haciendo hoy el secretario de Seguridad, que es algo que a mí en lo personal me gusta mucho, el darle su lugar a todas las instancias, es un protagonista sin duda de los esfuerzos actuales, pero no es un ente protagónico. Y ese matiz que le da a comunicar los logros de seguridad, a mí en lo personal, como ciudadano hoy, como gente que está en otro ámbito de la seguridad, en lo privado, me representa sin duda alguna. Y creo que ese es el Estado, Gaby. Imagínate que en 4 años cambie de gobierno y vamos a volver a inventar la fórmula de cómo combatir al crimen organizado y vamos a volver a buscar perfiles. Yo creo que no, Gaby, los perfiles ya existen. La forma de combatir el fenómeno ya existe. Hay fórmulas exitosas. Se sabe que la coordinación es la manera más eficaz de avanzar y de fortalecer capacidades. Entonces, eventos como este del 8 de enero nos dejan ver eso y siempre nos dejan la sensación de que fue un hecho aislado, histórico, importante, pero me atrevo a decirte todos los días, Gaby, todos los días hay actos heroicos en todas las instancias y hay que voltear a verlas. Yo de ahí el reconocimiento a quienes tuvieron esta iniciativa, al margen de que si hay o no tintes dramáticos, porque he leído ahí algunas críticas, que es que no fue así, es que los policías, bueno, yo creo que se vale la licencia
0: creativa, claro.
1: Por supuesto, sí. Se vale, y qué bueno que estemos hablando de eso, y no de una serie más de narcotraficantes empoderados que desafían al Estado, lo vencen, tienen vidas aparentemente prósperas, y tienen dinero y fama, y ojalá que más series, que más textos, que más espacios como el tuyo, que siempre es muy valioso y muy importante, pues nos den para reflexionar sobre lo que sí se está haciendo, sobre lo que el Estado es capaz de lograr cuando trabaja en unión, y ojalá, Gaby, de verdad, que muchos episodios de esto se sigan escribiendo.
0: Sí, obviamente, pues es una película, al final tiene eso, pues sí, tiene sus licencias creativas, como no es un documental, es una película, digamos, de ficción basada en hechos reales, pero pues es una película actuada, con Poncho Herrera extraordinario y con actores ahí realmente extraordinarios, y a mí me encantan además estos momentos en donde se nota como la fragilidad de la duda, ¿no? La fragilidad de decir, sí, pues es que, ¿y qué hago? Y sobre todo, ¿qué hago en términos de mi propio futuro, de si voy a seguir vivo o no voy a seguir vivo? Los personajes son extraordinarios, creo que está, además me parece que está bien filmada, pues sí, no sé si así son las cosas en la vida real, pero está bien filmada, y me parece que esto también lo transmite, y sí, hay quienes dicen que al final como que la Marina se quiere colgar más la medalla, que si le debieron haber dado un poco más de espacio a los policías, etcétera, pero me parece que entendiendo lo que dices, pues sí fue el Estado, y pues lástima que en eso que después pues vino el desmantelamiento de la Policía Federal, de lo que hemos hablado contigo en muchas ocasiones, pero me quedo con lo que dices también ahorita, Manelik, muchos de esos perfiles hoy están en activo entonces.
1: Así es, Gaby, y créemelo que confío plenamente en las capacidades de esta generación que hoy está operando la seguridad. A muchos los conocí, los conozco, los respeto, los he admirado desde siempre, trabajamos juntos. El propio secretario de Seguridad es un ejemplo de este tipo de policías, que créemelo, mucha gente no se lo podría imaginar a nivel de campo, un policía que conoce perfectamente la operación a nivel de tierra, que ha vivido en carne propia todo este tipo de presiones, de circunstancias, y un equipo de hombres y mujeres que han optado por hacer de la seguridad su forma de vida, al margen, insisto, de quien gobierne, Gaby. Esto es algo que nunca voy a dejar de decir. Hay gente a las que no nos interesa, y lo digo con mucho respeto y objetividad, qué color esté gobernando el país. Amamos la seguridad, quisiéramos construir entornos seguros desde las trincheras que nos correspondan, insisto, mucho soy desde lo privado, pero siempre tratando de construir sin medallas, sin egos, sin reconocimientos, o sea, hacer de entornos seguros, de la construcción de estos entornos, nuestra forma de vida. Y esta generación que hoy está haciendo cosas, también en las Fuerzas Armadas, a muchos de los altos mandos nos tocó conocerlos también en su momento, en otras posiciones. Creo que hay un buen trabajo, Gaby, hay un buen trabajo, y ese es el que merece continuidad, al margen de la tentación que la agenda política cotidiana nos puede generar de polemizar sobre muchos temas. Creo que en tanto haya perfiles capaces, con estudios, con motivaciones, con incentivos institucionales, pues este país tiene futuro. Ayer traía con mucha atención la disminución en los homicidios dolosos, al margen de que un resultado de este tamaño tiene que ser analizado también con mucha seriedad y con muchos matices. Creo que hay una tendencia que es correcta, es positiva, y que hay otros desafíos, ¿no? Pero que yo creo que hay que estar muy pendiente de ello e impulsar el trabajo del Estado al margen de lo demás, Gaby.
0: Pues me quedo con eso, con esta resignificación que le das también a Fue el Estado, y me parecía muy importante escucharlo de alguien como tú, pues que estuviste ahí, has estado ahí, estuviste al frente también de la Policía Federal, y bueno, tienes todo este conocimiento. Gracias, querido Manelik, te mando un abrazote.
1: Gracias a ti, Gaby, un abrazo de fuerte, muy grande, y a través de tus micrófonos a todos los buenos policías, hombres y mujeres, que todos los días se rifan la vida para que todos estemos gozando de las horas que nos permite de la existencia. Así es. Sin su trabajo sería muy difícil.
0: Totalmente de acuerdo. Gracias, querido Manelik. Es Manelik Gracias Castilla. Él fue comisionado general de la Policía Federal. Ahora es abogado además. Ahora está más en la parte privada. La verdad es que con un trabajo extraordinario. La película se llama La Captura. La pueden ver ahí en Netflix. Y el reparto es Alfonso Herrera, Poncho Herrera, como uno de los policías federales. Noé Hernández, que lo hace también extraordinario, la verdad. Como el compañero de patrulla Héctor Kotsifakis, como Joaquín el Chapo Guzmán. Y gracias a mi querida Lupita Díaz, acá de la UNAM, dice, sí, el que iba con el Chapo era el Cholo, Iván Gastelum, él iba con el Chapo, y bueno, en fin, ahí está la película, la pueden ver, si les late, es rica, pero yo me quería detener sobre todo en este recorrido de los policías, ¿no? De lo que significa la policía, y voltear a verlos. La verdad, me encantó la columna de Manelik Castilla, y aquí vamos en estos... A esta hora vamos a estar poniendo de repente algunas columnas polémicas cuando sean polémicas, o interesantes también, como esta, que no es polémica, es incluso hasta casi amorosa al trabajo policiaco. Bueno, pues también para escuchar algunos otros asuntos. Rocío Jardines, terminó la conferencia matutina, pero más que hablar de la conferencia matutina, nada más quería preguntarte, querida Rocío, si sí cambió el formato de la conferencia mañanera o no. ¿Cómo estás, Rocío? Buen día.
2: Muy buenos días, Gaby. Pues no realmente, solamente hubo algunos cambios de escenario aquí en la conferencia matutina en Palacio Nacional. ¿Qué es lo que vimos? Bueno, llegamos, hubo reducción de filas de 4 asientos, eran alrededor de 10 filas, ahora solamente hay pues 6 filas con 4 asientos cada una para poder hacer las preguntas a la presidenta. Lo que sí nos llamó la atención, Gaby, es que hoy fue colocada una cámara sobre el escenario principal. También vimos una mampara más amplia a espaldas de la presidenta, y arriba, en medio, justamente donde se encuentra la presidenta, hay una nueva cámara de video. Algunos compañeros incluso dijeron, pues ya nos están vigilando de manera más cercana, Gaby. Y bueno, lo demás normal, hay una bandera mexicana, el atril de la presidenta Sheinbaum un poco más reducido, y bueno, este es utilizado por la presidenta y también por cada uno de los funcionarios que están participando. otro cambio, Gaby, la presidenta solamente le dio la palabra, hoy sí, a los compañeros de la primera fila, que te comento, aún desconocemos cómo se otorgan estos lugares. Antes era por la hora de llegada, teníamos que llegar muy temprano y nos iban colocando de esta manera. Sin embargo, ya no sabemos, Gaby, de plano cómo se hace esta designación, que la determina solamente el área de comunicación social de presidencia. Y bueno, también se mantienen las secciones, este miércoles el detector de mentiras, y un cambio que va a haber en estos días y que anunció la jefa del Ejecutivo Federal es que, con motivo de la glosa del informe, además de las secciones, pues habrá un desfile de integrantes del gabinete legal y ampliado para poder hablar de los resultados de estos 2 años de gobierno de la presidenta Claudia Sheinbaum. Hoy se empezó con la consejera jurídica de la presidencia, Luisa María Alcalde. Así que estos solamente son algunos cambios, Gaby, que se ven más en manera física.
0: Ya, pues sí, porque la verdad es que cuando incluso la verdad hay que decir que yo veía la mañana y no alcanzaba a ver ningún cambio, pero estaba viendo por ahí algunos compañeros tuyos que lo ponían en redes, y dije, bueno, pues le vamos a preguntar a Chío. En fin, pues a ver si entendemos algún día cómo es que se logran sentar los que se sientan en primera fila para poderle hacer preguntas a la presidenta. Gracias, Chío, te mando un abrazote.
2: Un abrazote, muy buen día.
0: Gracias, es Rocío Jardines, compañera nuestra, reportera, que como saben cubre la mañanera y suele estar ahí también en Palacio Nacional. Pues vamos a ver cómo se cuelan a esa primera fila para poder hacer las preguntas correspondientes. En fin, así las cosas, señoras y señores. Tengo por acá enfrente de mí un grupo de alumnos y alumnas que ahorita los vamos a hacer que pasen aquí a la cabina para que estén un ratito aquí conmigo en la última media hora del programa. Pero por lo pronto nos vamos al corte.

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8: En 2024, los negocios dedicados a la elaboración de tortillas y productos derivados del maíz sumaron 111.805.
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18: Cuando yo me planteé escribir mi primera novela, yo fui consciente de que era heredera. Yo y muchísimos más, ¿no? Hablo de mi caso particular, de un pasado que ha desaparecido, que es el de la presencia española en el norte de África, que ha desaparecido porque ya los residentes que quedan ahora son de otro tipo, ha desaparecido esa presencia, digamos, institucional, familiar, pero mantenemos vivo el recuerdo, la nostalgia, el cariño que siempre le tuvieron los que se vinieron después a España.
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19: Bueno, son las 9 de la mañana con 41 minutos y ya tengo aquí sentados, ¿cuántos son? 23, dijeron. 23 estudiantes de tercer semestre de comunicación de la Universidad La Salle. A ver, peguen un grito para que los escuchen. ahí están, para que puedan ver que aquí están sentaditos en el piso, porque pues obviamente no tengo asientos para tantos, pero bueno, me da muchísimo gusto tenerlos por acá, y bueno, pues vinieron a ver cómo hacemos un programa de radio, entiendo que ya fueron a ver también las otras estaciones, y me da muchísimo gusto que estén acá con nosotros, y bueno, más gusto me da todavía, que para cerrar el programa pueda yo conversar unos minutos con la extraordinaria escritora que es María Dueñas. María, ¿cómo estás? Te saluda Gabriela, muy buenos días.
9: Buenos días, Gaby, ¿cómo estás? Qué alegría volver a hablar contigo.
19: La última vez creo que fue en la FIL, ¿verdad? Siempre hablamos
9: sí,
19: en la FIL.
9: Exacto, exactamente. Exacto, exactamente.
19: Exactamente.
9: Esta vez adelantamos un poquito, estamos en septiembre, no en noviembre, pero bueno, es una alegría volver
19: sí.
9: a México.
19: ¿Vas a venir a la Feria del Libro, por cierto? ¿Vas a volver a venir para México?
9: No, porque estoy ahora mismo en Ciudad de México, recién llegada, y me voy para Querétaro, para el Hay Festival de Querétaro, entonces este año cambio un poquito, en vez de ir a la FIL, voy al Hay Festival, pero bueno, a la FIL la llevo en el corazón, así que si sí. no es este año, el que viene, el
19: Exacto,
9: pasado.
19: Seguramente, y de hecho, por ahí sí. creo que nos veremos también. Yo también voy al Hay Festival, sí. que es este fin de semana en
9: sí,
19: Querétaro.
9: Justo.
19: Exacto.
9: Exacto.
19: Entonces, bueno, quienes anden por ahí, seguramente nos toparemos, porque además en el Hay se camina rico por Querétaro. Oye, sí. pero estás también acá porque se está llevando a cabo este festival Anfibia. Que nació, es un festival que entiendo nació en Madrid, y me parece muy interesante porque ese varios de lo que se trata ahí es cómo historias cambian o mudan de formatos, ¿no? Es decir, cómo se sí. pasa, por ejemplo, de una novela a un producto audiovisual o sonoro o podcast. Y en este caso, María, ¿de qué es de lo que se va a hablar?
9: Bueno, vamos a hacer una conversación amplia, larga, distendida, y yo creo que vamos a hablar un poco de todo, pero sobre todo nos centraremos en cómo mis novelas, mis ideas creativas han sido transformadas después a otros lenguajes, como dices. Algunas de mis novelas han pasado a ser series de televisión, como sí. El tiempo entre costuras, La templanza, ahora está a punto de estrenarse Sira, un nuevo proyecto. Okay. Y después otra, sí, está ya terminada, el rodaje está terminado, ya están ya montando para que vaya a televisión pronto. Y después, bueno, también he trabajado en desarrollo de ideas creativas para series de televisión, para series de podcast. Y entonces es muy interesante, como tú dices, esto de ver cómo lo que surge de con un formato después se transforma a otro y tiene una vida nueva propia que deriva del anterior, pero que a la vez adquiere una nueva personalidad, ¿no? Y es algo que se está dando mucho ahora en todos los órdenes, en todos los formatos, y sobre eso charlaremos hoy.
19: Sí, sí, porque las anteriores, como dices, El tiempo entre costuras, uh-huh. esta salió en Antena 3, ¿no? En el 2013.
9: Sí. Primero fue en Antena 3 en España. Ajá. Después era la época antes de las plataformas.
19: Sí.
9: Viajó
19: oye, María, hay que decirle sí. a la gente que nos escucha que hubo una época antes de las plataformas, que no todo.
9: Exacto. No. Una época que teníamos como las cadenas muy concretas de televisión. Exacto. Y solo pulsábamos del 1 al 10 y íbamos cambiando. Pero entonces en España se estrenó en Antena 3, se podía ver en el canal internacional de Antena 3 también, pero después llegó a televisiones nacionales de distintos países de América Latina por su cuenta. Pero en esto surgieron las plataformas, entonces se la quedó Netflix y ya fue una gran, digamos, explosión en todo este continente. Y entonces estamos ahora con Sira va a pasar un poco lo mismo, ¿no? Con la segunda parte del Tiempo entre costuras. Uh-huh. Va a empezar en España con Antena 3 y saltará inmediatamente a Netflix y ya se verá en el resto del mundo en general, pero en América Latina, que es donde más seguidores tiene en particular.
19: Sí. Oye, y bueno, obviamente invitar, todo esto se va a llevar a cabo en el Centro Cultural de España, que está aquí sí. en el centro de la Ciudad de México.
9: Sí.
19: Y bueno, pues ahí para que quien quiera asistir, por supuesto, habrá de todo, talleres, workshops, etcétera. Y María, nada más para finalizar, y ojalá nos topemos por allá en Querétaro, me dará mucho gusto darte un abrazo, pero a ver, decías también el tema podcast, ¿qué te ha significado cuando se trabaja algo solo en sonido? ¿Te ha gustado?
9: Me ha encantado, mira. Me ha encantado, Gaby. Fíjate que, bueno, vosotros que a mí la radio me fascina, es vuestro medio y a mí me encanta, soy una gran consumidora de radio y de todo tipo de podcast, mis novelas están transformadas a audiolibro también, que esa es otra cosa muy nueva que está funcionando muy bien. Pero sí que hice una serie que se tituló Jodidísimas, que partía de una novela que yo empecé a escribir y después, bueno, me fui a por otro camino, pero me quedó ahí sembrada. Me ofrecieron hacer algo en podcast y decidimos transformar esa serie, ese proyecto, en una serie de 8 capítulos. Se puede escuchar en Amazon Audible, okay. En Audible. Y bueno, y es otra cosa muy, muy distinta, muy fresca, muy divertida, muy rápida. Y me encantó hacerlo. Además, lo hice de la mano de Mona León Siminiani, que es una gran amiga, directora, directora de voz, y con mucha experiencia en este mundo de lo que antes se llamaba radioteatro, ¿te acuerdas?
19: Sí, sí, me acuerdo.
9: Y ahora se ha transformado. Y entonces es un mundo... A mí me parece fascinante porque tienes que transmitir muchísimas cosas solo con voz, de una forma muy rápida, sin que nadie pierda la atención en un segundo. Van pasando cosas, no te puedes detener como una serie de televisión, qué sé yo, en un paisaje o en una mirada o en un gesto. Nada de eso. Todo tiene que ir volado porque no podemos tener silencio, ¿no? Como nosotros en la radio. Y me pareció interesantísimo. El resultado fue estupendo. Encantó a los oyentes. Así que fue una experiencia buenísima.
19: Pues qué maravilla, la verdad, María, siempre un placer platicar contigo, leerte y bueno, pues obviamente tener esta posibilidad también de intercambiar. Te mando un gran, gran, gran abrazo, que sea una buena estancia acá, una buena estancia en Querétaro y nos vemos muy pronto. Gracias, María.
9: Nos vemos, Gaby, un millón de gracias por tenerme en tu micrófono.
19: Gracias, es María Dueñas, extraordinaria escritora. Y bueno, pues si quieren asistir al Festival Anfibia, este es acá en el Centro Cultural de España en México, que está en el mero centro, ahí ahora sí que atrás de la catedral, aquí en el Zócalo de la Ciudad de México, atrás de la catedral, ahí está el Centro Cultural de España, que además está padrísimo. Y bueno, pues si les gustan las historias, dense por ahí una vuelta. Ya veo por acá a varias personas justamente muy emocionados de haber hablado con María Dueñas, y aprovecho a mi querido Jabás Monero, muchas felicidades, querido Jabás, muy feliz cumpleaños, un abrazo allá hasta Chapala, hasta Guadalajara, te quiero mucho y estoy segura que te van a celebrar y te van a celebrar en serio, así que querido Jabás, desde aquí, besos, abrazos y arrumacos.
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con 53 minutos. Hoy tuvimos nuevamente un titipuchal de voces. Todo, por supuesto, como siempre, lo encuentran en wradio.com.mx y también a través de todas nuestras plataformas digitales. Allí encuentran, pues, las entrevistas, todo lo que hemos tenido, por supuesto, acá con nosotros. Se quedan con Marta de Baile y con toda la programación de W Radio. Aquí estaba conversando con estos estudiantes. ¿Qué edades tienen? Más o menos 19, por ahí, 19, ¿sí? Más o menos. Bueno, yo lo decía hace ratito porque me decían, oye, estos chavos vienen bien prendidos, haciendo muchas preguntas. Yo siempre he dicho que la verdad, los jóvenes son muy prendidos. El chiste es que hay que saber de qué temas les interesan y poder hablar con ustedes. Llevo años dando clase y siempre he dicho que me encanta la gente que está en sus 18, 19, 20, 21 años, porque tienen muchas preguntas, muchas dudas y me encanta. Así que échense otra vez un grito para que oigan que están por acá. ¡Venga! Bueno, pues aquí están los estudiantes de la Universidad de La Salle. Saben hacer más cosas que solo gritar, pero bueno, hoy los he puesto a gritar. En fin, nos vamos, señoras y señores. Se quedan con Marta de Baile y mañana a las 7 de la mañana estamos en Así las Cosas. Adiós.

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13: Rockstar acaba de inventar el tráiler de paga.
14: Lucía, do you know why you're here?
15: Bad luck, I guess.
13: El 27 de agosto, Netflix estrena en exclusiva el primer vistazo largo de Grand Theft Auto 6. 30 minutos de gameplay que Take-Two compara con ver una serie. 6 horas después, el mismo video sale gratis en YouTube, sin recortes ni censura. La jugada real, Netflix necesita gamers suscritos. Rockstar necesita ruido antes del lanzamiento en noviembre, así que los dos ganan. Tú decides si pagas por la ventaja o esperas. Como cuando hacías fila por ver Jurassic Park en cine, mientras otros ya presumían haberla visto el día del estreno. Sígueme en luisgg.com/mail.
14: Well, look who's back.
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Porque nosotros venimos con todo, ¿eh? Qué buena canción. ¿Saben que estos dos están peleados a muerte? Y que dijeron que nunca más van a volver a cantar juntos. Son Daryl Hall y John Oates. Say it is.

0: Oye, que el otro día estábamos creo que aquí al aire, o no sé si sí estábamos al aire, y de pronto un mensaje de nuestro querido Fer Galaz. Ahorita vas a, obviamente, a presentar como se debe a nuestro panel del día de hoy. Y de pronto escuché una canción de Luis Miguel. ¡Ah, mira qué cool nuestro doctor! Veo el video y está operando con Luis Miguel.
1: Siempre.
0: Lo dije, siempre. Pero además la de Luis Miguel, no ni siquiera la de sabor a mí. No, era casi, ¡no, cólpese la nacha! A un volumen que yo dije, se va a parar. El de la,
1: camilla.
0: El de la gasa bariátrica o el balón gástrico. Hacer, mi mariachi.
2: El balón gástrico
0: del mundo mundial. Oye, qué padre. Porque te voy a decir una cosa. Bueno, cuando me operaron y cuando me han medio sedado.
2: Imagino a Decanini poniendo música.
0: No, cero. Cuando Decanini, cero. Pero sedaciones y eso, sí oyes un poquito.
1: Sí. Y sabes que, a ver, la música te tranquiliza. Y a mí, en el caso de solamente escuchar el mismo tono de música, o en este caso a Luis Miguel, que solamente operando escucho a Luis Miguel, es que ya lo oigo como ruido blanco.
0: Claro.
1: No me jala. Y cuando me ponen otra música, que hemos puesto otros playlists, ahora que pusimos en otro, el que pusieron del Bengala, el Matameste Bengala, no me puedo concentrar porque estás queriendo pues moverte, ¿no?
0: O sea, entonces, si quieres algo muy acá arriba.
1: Sí.
0: Ya ves, Marta, ¿no podrías tú poner la música con Fred Pérez Galaz? Porque tú dirías, va a operar una hernia. Sí. Entonces voy a ponerle a Anita Baker. No,
2: a esto de fondo.
1: ¿Por qué no hacen una playlist de cirugía?
2: Pero te digo una cosa.
1: Un matamesta de cirugía.
0: Pero los vamos a combinar a todos.
2: Fíjate que el Bengala el viernes, cuentavientes. Que de hecho el playlist está arriba,
0: se llama
2: Mátame Esta con Bengala Man.
0: Sí.
2: Puso una canción espectacular de Kindred the Family Soul, que siento que nadie peló.
0: No, y la de Mott tampoco nadie peló y es brutal.
2: No, la
0: también.
2: De Welcome to My World. Y se me hizo una falta de respeto.
0: ¿Pero la de Patty Austin o cuál
2: no,
0: dices?
2: No, se llama Kindred the Family
0: claro,
2: Soul.
0: Ah, claro, sí, es cierto.
2: Es Welcome to My World del Boogie Rack.
0: No,
2: remix.
0: yo sí.
2: Pero ¿saben qué? No me gustó que esa canción pasó desapercibida.
0: ¿Crees?
2: Siento.
0: Bueno, vela poniendo.
2: ¿La puedo poner?
0: Sí, ponla.
2: ¿Pero la pueden respetar?
0: ¿Pondrías esto,
2: Espérate.
1: No podría operar.
2: A ver, calma, Fernando. Calma.
1: Me quema la mano, Fernando, me quema la mano.
2: Abre tu corazón, dale una oportunidad. Ok. Quiero que escuchen esta canción, pero no escuchen la canción ya presionándome de, a ver, por eso ya empieza el programa.
0: Sí,
2: ahorita
0: no,
2: vamos a empezar.
0: Aguanten, porque viene heavy.
2: Estamos en el momento en que uno llega a la oficina, abre el Excel, te vas a servir el café, saludas a Bedoya,
0: bajas a Recursos Humanos,
2: averiguas en qué pasó por fin con el pleito entre Sutana y Fulano.
0: Luego pasas por las copias y le preguntas a Susi, ¿ya sirve la copiadora?
2: Exacto.
0: A ver, dime qué pasó. Platicas ahí con tu tacita y tu cafecito en mano.
2: Exacto.
0: Es este recorrido. Este recorrido virtual por la oficina Godín.
2: Exacto. Sacas punta lápiz.
0: Oye, me faltó darle la tanda a Rosita, la de acá. Ay, voy para abajo.
2: Exacto. Ves y llegó la que vende joyería.
0: Claro.
2: ¿No?
0: Luego, oye, a las 11 voy a ir al 7. ¿Alguien quiere algo? Apuntas lo que quieres.
2: En ese momento estamos.
0: Exacto, es este momento.
2: O sea, ya, si quieren que empecemos ya a dar la. No, todavía no.
0: Qué depresión.
2: Y entonces, por favor, respeten esta canción.

0: antojaron martini a la mitad de la
1: claro,
0: cirugía.
1: Claro, claro, exacto.
2: Con esto operaría yo.
0: No, bueno.
2: O sea, yo perdón.
3: Es que opero de otra manera.
2: Yo no sé cómo operas tú. Yo opero con esto.
1: Con estilo, con estilo. Obvio, obvio.
2: Es una cosa.
1: Y en el coro ves que dice, welcome to my... Yo diría, pásame el sensei.
2: Claro.
1: Y el bisturí. Yeah, yeah. Ay, qué bonito.
2: 100%.
1: Ay, ya se me fue.
2: Vamos a hacer el simulacro. Claro, aquí, en esta

0: Voy a suturar. Limpia la sangre aquí.
1: Ay, ya se murió.
0: Vamos a cerrar. Está oxigenando. Perfecto.
2: Exacto. Yo diría aplaudir, aplaudir.
3: El paciente se murió. Y el paciente se murió. Qué horror. Bueno, esta es una gran canción. Es una gran canción, ¿estamos de acuerdo? Ok, ¿cómo operaría un doctor? Hablando de con las canciones con las que yo me identifico.
4: Claro.
3: ¿Cómo operaría? A ver, vamos a someter a tu consideración esta.
2: Y tendríamos códigos también.
3: ¿Qué?
2: Con coros. Haz de cuenta, para no... Tú y yo somos como cirujanas así súper top, pero para no poner en riesgo la parte mental y el bienestar, pero de nuestro crew, nuestros enfermeros, el del todo este rollo. Cuando yo diga, tú ya me captas.
3: Okay.
2: Torre de marfil. Es que ya se murió. Entonces tú te callas.
3: Y yo digo, ruega por nosotros. Exacto. Ok. ¿Podrías operar con esta?
4: A ver. Podría ser, ¿eh?
2: ¿Puede?
4: Pero el inicio de la cirugía, que es algo muy tranquilo.
3: Claro. Pues a ver, esta canción cortada. Es perfecta para hacer unos implantes de chichi.
2: Claro.
3: Unas nalgas, ¿no?
2: Sí, pero no es cirujano plástico el doctor. No, pero sí, pero para aplanar uno.
4: Este sería para una hernia. Una vesícula.
2: Una vesiculilla. Una vesiculita. Una vesiculita, que es algo mucho más tranquilo.
3: Exacto. Ahora, me pregunto yo, ¿habrá algún cirujano que opere con esto?
2: A ver.
3: Déjame ver.
4: Yo creo ese es de ortopedista.
3: Sí, ¿verdad?
4: O sea, nada más está cortando así, no le importa el paciente.
3: Claro, con el maldito serrucho, así, trascas.
2: O de cerebro, ¿no? Que también con serrucho.
3: 100%.
4: No, imagínate, te tiembla y te llevas la neurona. No, una trepanación con esto.
2: A ver, súbele.
4: Eso sí, oye.
2: No, a esta ver, podría
3: ¿con
2: ser.
3: ¿Esto podrán operar?
2: No, esta metálica. Podría ser para la resucitación.
3: Ok.
2: Así de. Pónganse pilas, güey.
3: Porque imagínate.
2: Hay que sacar a este.
3: A ver, tranquila, Rebeca. Tranquila, te vamos a dormir. Y luego oyes esto.
2: Claro, porque en la última partecita de la dormida,
3: esa herida no te va a quedar bien. Con esto de fondo, esa herida no va a jalar.
2: No, y para uno como paciente, esta mezcla de cosas que te ponen, ves que te super sube, es fentanilo una parte, ¿no?
4: Sí.
2: Ese partecita de fentanilo, puta, te lleva al cielo.
4: ¿Con esa intro?
2: Y te duermes.
3: No, tiene que ser algo así como...
2: Y ya te duermes, obviamente.
3: A ver, ¿podrías operar con esto?

0: De urólogo.
1: No, de urólogo.
2: Son como más de venitas. Así.
1: De urólogo.
2: Como más de pequeñeces. Como más de.
1: Urólogo tras la próstata.
3: Oye, los neurocirujanos podrán operar con música.
0: Muchos operan en silencio y muchos con música clásica.
3: Eso sí. Ah, claro. Sí, pero yo operaría en silencio.
4: Una cosa del cerebro.
3: A ver, ¿de qué hablas?
4: Del corazón.
3: Si uno va manejando y se pierde y le tienes que bajar al radio. Ahora imagínate estar suturando una arteria.
4: O pasa, o para estacionarse. Claro.
3: Exacto. Sí, no. Exacto.
4: Sí, no, no podríamos.
3: Sí, no. 100%. Oigan, ahorita estamos en la risa y risa, pero no saben la bomba que nos va a caer ahorita. A ver, hoy venía yo en el coche pensando en qué quería decir esta mañana. Al final, los adultos, como buenos adultos, suponemos ser responsables de nuestras decisiones. Suponemos ser responsables de nuestro cuerpo, de cómo lo cuidamos, de ir al doctor, de hacer la cita, de ir al súper, de escoger qué compramos, de escoger qué comemos, de decidir qué programa de ejercicio vamos a hacer o si no vamos a hacer ninguno, de checarnos, de ver cómo está el corazón, cómo está nuestro hígado, cómo tenemos el páncreas, los pulmones, de estar en control de nuestra salud y de nuestro bienestar. De ustedes, de los adultos, de nosotros, hemos hablado 100,000 y 1,000,000 de veces. De hecho, anoche, no sé si vieron que subí un post que dice, apégate al plan y no a tu estado de ánimo, en donde salgo haciendo ejercicio. Uh-huh. De hecho, subí también a Cristiano Ronaldo hablando de la motivación versus el compromiso, porque hoy más que nunca, y esto es nuevo, de los últimos 10, 12 años, yo he caído en cuenta de que pasan los años, uno no se pone más joven, y ahora más que nunca, uno tiene que tener control sobre su salud, sobre su cuerpo y de cómo estamos envejeciendo. Okay. Dicho eso, ese no es el caso de los niños. Ese no es el caso de los chavos. Ellos son un poco producto, por no decir son absoluto producto, de las decisiones de los adultos a su alrededor, de lo que nosotros compramos para ellos, de lo que nosotros les damos de comer, de lo que nosotros les estamos dando como ejemplo. Y se los digo porque es sumamente preocupante el estado de salud en el que están nuestros hijos. En México, imagínense ustedes esto. 4 de cada 10 niños entre 5 y 11 años tienen sobrepeso y obesidad. 5 de cada 10 adolescentes entre 12 y 19 tienen sobrepeso y obesidad. México se gana la medalla entre los 5 países con mayores niveles de exceso de peso en niños y adolescentes a nivel mundial. Nosotros, que somos una cultura que entendemos gran parte del amor a través de la comida, que seguimos creyendo que un niño gordito es un niño robusto, es un niño sano, es un niño
0: bonito,
3: no nos estamos dando cuenta lo que está pasando internamente en el cuerpo de nuestros hijos, porque también estamos en el top 3 de diabetes infantil. Ha habido casos de niños de 10, 12 años que por sobrepeso se han muerto de un infarto. Esta conversación que vamos a tener hoy le puede salvar la vida y el futuro a sus hijos, porque esta es la primera generación en donde los papás van a enterrar a sus hijos. De eso vamos a hablar, regresando en W Radio.
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12: Sabemos que suele dar mucha pereza la limpieza de la pecera. Pero para hacerlo más fácil hay que considerar lo siguiente. No hay un tiempo determinado sobre cada cuándo debe hacerse. Lo mejor es limpiarla cuando observes estas situaciones. Si el agua se ve turbia o ya tiene un color amarillento o verdoso. Si sale un olor desagradable. Y si los peces están menos activos, nadan cerca de la superficie o muestran signos de estrés. Pero la pregunta del millón es, ¿debo sacar a los peces para limpiarla? Pues no, no siempre. Lo ideal es dejarles la cantidad suficiente de agua para que sigan nadando. De hecho, sacarlos puede estresarlos demasiado y que el agua sea completamente nueva altera los valores químicos y podría enfermarlos o hasta matarlos. Solo hazlo cuando de plano se requiera una limpieza a fondo, la cual sí se sugiere cada 2 o 3 meses aproximadamente. Y un par de consejos más. Limpia las paredes internas con una esponja exclusiva para acuarios. El filtro debe lavarse con la misma agua sucia que ya sacaste, porque si lo haces con agua de la llave o con jabón, vas a matar las bacterias buenas. Ahora sí, permite que tus peces te transmitan su propia tranquilidad, sabiendo que están en un hábitat limpio y transparente.
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3: Si algo podemos regalarles en este programa es que estén informados, que sepan. Porque cuando uno sabe, ya no puede decir, ah, es que mi ignorancia. No, ya sabías. Y estamos a tiempo, a muy buen tiempo de hacer algo. Y como les decía al principio del programa, a ver, las estadísticas son de horror. Imagínense ustedes que básicamente entre niños y adolescentes, el 80% de entre 5 y 19 años tienen sobrepeso y obesidad. Somos top 5 de los países más gordos del mundo y peor aún, estamos en el top 3 de los países con más diabetes infantil por sobrepeso y obesidad. Entonces, ya no es gracioso ver a nuestros hijos gorditos o ver a nuestros hijos con jugos y galletas en la mano. Ya no es chistoso mandarles de lunch salchichas y mermeladas y leches con chocolate, porque creo que los papás no terminamos de entender que detrás de lo que ustedes ven, lo que le está pasando al cuerpo de sus hijos por las decisiones que nosotros estamos tomando, es funesto para su futuro. E invité a tres personas que son muy importantes para esta conversación. Número uno, invité a Montserrat Díaz Safe. Ella es pediatra, especialista en nutrición y dificultades de la alimentación, certificada en el SOS Approach to Feeding, directora y fundadora de Dioru, que es una clínica pediátrica que está en México, pero también a nivel mundial. Invité al doctor Armando Barriguete. Él es, pues, uno de los especialistas más importantes del país en trastornos de la conducta alimentaria y obesidad del Instituto Nacional de Ciencias Médicas, fundador de la Clínica de Trastornos de la Conducta Alimentaria, autor del libro Para Entender la Alimentación. Y tercero, invité al doctor Fernando Pérez Galás, que conocen ustedes muy bien, cirujano del aparato digestivo, de cirugía bariátrica, director de Gastrobariátrica Santa Fe en el Hospital ABC de Santa Fe. Tiene una fundación que se llama Obesidades. Acaba de sacar un libro espectacular que vale mucho la pena que lo lean, que se llama El Cerebro Hambriento, disponible en Amazon para que ustedes entiendan cómo funciona el peso en el cuerpo. Y los tres están aquí porque son ángulos muy diferentes de un gran problema, que como sé que el 60% de mi audiencia son mujeres y o tienen hijos, o tienen nietos, o tienen sobrinos, el 40% que son hombres, o son papás, o tienen nietos, o tienen sobrinos, esta es una conversación que vale mucho la pena que escuchen porque van a entender mucho lo que está pasando. Y quiero empezar con la opinión de los tres a esta pregunta. ¿Por qué nuestros hijos están más gordos que nunca? A ver, vas, Armando.
13: Bueno, un tema muy importante, ¿sí? Mi papá decía, los hijos son de lo peor, porque hacen lo que ven y no lo que les decimos.
3: Sí.
13: Entonces, como papás tenemos que saber que lo que hacemos es lo que ven ellos, ¿sí? No lo que queremos que ellos sean. Si quiero un hijo chicharito, tengo que jugar fútbol, ¿no? Si quiero un hijo Einstein, tengo que ser, pues, de la academia de no sé qué, ¿sí? Y un tema muy importante, tenemos que entender, tenemos muchos años estudiando esto, ¿sí? ¿Cómo funciona nuestra mente? Es muy importante.
3: Venga, échatela.
13: Sí, cuando somos bebés, hay un descubrimiento gigantesco que es, cuando yo como, se me acaba la tensión. Es decir, el bebé, la alimentación es tan importante que nos llaman lactantes de 0 a 3 años, y el bebé descubre que cuando come, se le acaba esa tensión que después descubre que es hambre. Entonces, todo ser humano tenemos ese reflejo que ante momentos de tensión nos podemos recargar en la comida. Todo ser humano.
3: Ajá.
13: ¿Sí? El problema es que el origen de las tensiones cambia y no solamente es el hambre.
3: Claro.
13: Puede ser la tristeza, puede ser que afuera hace frío, puede ser que mi novia me dejó.
3: Aburrimiento, ansiedad.
13: Sí, todo, ¿no? Claro. Entonces, muy importante. Entonces, hay dos canales fundamentales donde tenemos que educarnos y educar a nuestros niños. Uno es identificar mis emociones y expresarlas. Es decir, si yo me siento triste, ¿sí? Yo tengo que saber que cuando pase por el espejo me voy a ver triste. Si no identifico eso, cuando pase por el espejo me voy a ver gordo o feo. ¿Por qué? Porque son los atributos que uno asocia al malestar. Entonces, identificar mis emociones y poderlas expresar. Poder llegar a mi casa y decir, hoy no me hablen, ¿sí? Estuvo de la roña. O al revés, consiéntame porque estuvo de la roña, ¿sí? Uh-huh. Pero que mis hijos lo puedan hacer también. Uh-huh. Segundo, educar para que todos podamos identificar lo que es el hambre y la saciedad. ¿Sí? Son los dos termómetros grandes que hacen que uno esté equilibrado. Es decir, que yo pueda saber qué tanta hambre tengo en la mañana. Uh-huh. Es decir, voy a descubrir que el desayuno... Uh-huh. Hay gente que dice, no tengo hambre, por eso no desayuno. Es que tu hambre es chiquita, ¿sí? A mediodía tu hambre es más grande, en la noche tu hambre es más chiquita, y de acuerdo a tu actividad física. Entonces, hay un entorno que me está empujando a consumir, uh-huh, ¿Sí? Hay muchísimas opciones para consumir, pero por otro lado, hay un entorno familiar que me está evitando que yo pueda expresar mis emociones y sentirme escuchado antes de que me den un pastel de chocolate, ¿sí? Sentirme escuchado antes de que me digan para tu cumpleaños no sé qué, o que me digan, si te acaban la comida, te damos postre. Entonces, un tema gigantesco es la parte emocional, porque cuando yo siento tensión, mi reflejo va a ser agarrarme de la comida. Es un reflejo que todo ser humano tiene.
3: Ahora, no solamente eso. Cero respetamos el hambre y saciedad de nuestros hijos. Estamos de acuerdo. Tú que eres pediatra, no lo ves muchísimo. No te decían. Esa es una locura. Gracias a Dios yo no vengo de una mamá que hizo eso. Si no te terminas todo, no te levantas de la mesa. Y a veces es porque querían motivarnos a meternos los chícharos y el brócoli. Pero el mensaje de eso es, a mí me vale madres si tienes hambre o no tienes hambre.
13: O cómo te sientes.
3: O cómo te sientes, te lo tragas.
14: Claro.
3: ¿No?
14: Sí, o sea, la realidad es que me gustó mucho la explicación que ahorita nos dio el doctor desde una perspectiva de la mente y la experiencia del ambiente, pero creo que muchas de esas cosas empiezan mucho antes, en la programación metabólica a nivel del embarazo, porque ahí es cuando somos células. Y la realidad es que actualmente existe mucha evidencia de que esta exposición temprana de la célula, tanto al exceso como a la carencia, porque cuando hablamos de exceso, a lo mejor afuera lo vemos como un montón de calorías o un montón de alimentos. Y cuando hablamos de carencia, a lo mejor lo vemos como muy pocos alimentos o deficiencias de nutrientes, pero la célula lo registra. De hecho, tenemos un organelo que se dedica a eso que se llama mitocondria. Así se llama. No está tan raro el nombre. Y ella empieza a modular una predictibilidad de lo que va a pasar en el ambiente externo cuando ese niño nazca. Es lo que se llama programación metabólica temprana. Y entonces, si yo como célula, organismo que digamos que a las 8 semanas ya tengo un órgano de cada uno, o sea, ya predispuse a que cuando sea grande voy a tener un exceso, mis células ya están programadas a que tengo que tener inflamación. Porque el exceso en la sangre de triglicéridos, azúcar, mediadores proinflamatorios, pero alteración de la microbiota. Claro, porque ese es el primer ambiente del bebé, el de la mamá. O sea, la disbiosis de la microbiota de la mamá. El exceso de glucosa, el exceso, o sea, esto le llamamos ambiente proinflamatorio, porque está presente. Eso también alimenta las células del bebé.
3: Entonces ya le venimos mal desde el embarazo.
14: Claro, porque no se toma en cuenta. Claro. Porque pareciera que crear un bebé es pues hacer una fiesta de colores para ver cuál es el género, ¿no? A ver qué producto asociado voy a tener, a ver qué foto más bonita me saco del embarazo. Y crear un niño, o sea, crear un ser humano es algo profundamente, pues digamos, sagrado y delicado. Porque
3: y complejo.
14: Y complejo, por supuesto.
3: Estoy pensando en las pizzas que me tragaba a las 12 de la noche embarazada, qué horror.
15: Es que, a ver, mira, justo, no hay una sola causa. Contestando a tu pregunta, no hay una sola causa que te dijeras, a ver, si resolvemos esta causa, vamos a resolver. Sí, sí. No es un problema tan complejo.
3: Sí, es emocional, es hambre, saciedad, es lo que traemos cargando del embarazo.
15: A ver, es que tiene que ver desde vida intrauterina, ¿no? Lactancia materna, cuando entran a las escuelas, el ambiente en el que estamos, el manejo de las emociones. Entonces, no podemos, eso es lo que hace tan complejo, porque un niño con malos hábitos alimenticios, sea delgado, sea llenito o tenga obesidad, ¿no?, va a ser un adulto con malos hábitos alimenticios. Y lo que tenemos que corregir de base, Marta, y tú lo has dicho muchas veces, es justamente esos hábitos alimenticios. Porque muchos de los errores que suceden es como, por ejemplo, Armando es genéticamente flaco, ¿no? Entonces, él sí puede comer todo. Pero yo que tengo tendencia a subir de peso, yo no. No, es que no puedes comer como comidas ultraprocesadas, ni uno ni el otro, ¿no? Eso es a lo que voy. Entonces, eso lo hace tremendamente complejo el decir una sola causa, y si resolvemos esta causa, vamos a atajar el problema. Creo que tenemos que ampliar el abanico para poder controlar.
3: 100%. A ver, pero yo le quiero preguntar a Armando, a ver si me la contesta súper simple. ¿Cómo le vamos a enseñar a nuestros hijos una buena relación con la comida si nosotros no la tenemos?
13: Bueno, nosotros cuando somos chicos nos llevamos con el que lleva mariachis a las fiestas. Cuando tienes pareja, te dice, oye, ya no traigas el de las cestas, ¿no? Y cuando tienes hijos, traes el del mariachi y te corro. Quiere decir que uno también se va moviendo hacia los ambientes saludables y de bienestar conforme uno va madurando. Es decir, yo me tengo que acercar con el que camina seguido o corre. Yo me tengo que acercar con el que ya va a conciertos, ¿no? Y no todo el día quiere chupar. Pero me tengo que acercar con el que le gusta la comida, ¿sí? Y sabe comer de manera estructurada y variada. Entonces, sí hay manera. Es decir, todos venimos de familias en donde hubo escasez y en donde el comercio era muy importante. Mi abuela, los vasos de leche, cuando mi papá me dejaban con ellos, era como, me mareaba de verlos. Es decir, le aterraba que yo me desnutriera y fuera un niño burro. Pues, quizá no lo logró, claro. Pero a lo que me refiero es, la comida siempre fue muy importante. Entonces, tenemos que movernos de la urgencia de comer al poder disfrutar y al saber que yo sí puedo hacer un futuro. Es decir, hoy sí tenemos evidencia de qué sí funciona y qué no funciona, cosa que hace 20 años no, cuando empezamos platicando de esto. Sí. Y qué sí funciona es que tu parte emocional esté equilibrada, que tú pidas ayuda. El pedir ayuda es gigantesco y seguimos siendo callados. Por eso las mujeres tienen mayor longevidad, porque ustedes platican entre ustedes. El hombre no platica
3: todo.
13: Hasta claro. Que ya tienes acá...
3: Pero por eso, nosotros nacimos como una página en blanco.
13: No.
3: ¿En qué
14: no. No.
3: Bueno, que okay, ya venimos de mal desde el embarazo.
15: Ya tenemos una programación.
14: Una programación. Que...
3: La pregunta es, ¿en qué momento o cómo se nos empieza a descomponer la relación con la comida? Porque les voy a decir una cosa, ¿eh? Yo tenía 4 años. 4 años. Y yo me encerraba en un closet con una cuchara y el bote de peanut butter a tragarme a cucharadas a crema de cacahuate. Y mi mamá, que siempre fue súper delgada, abría la puerta y no tienes una idea cómo me regañaba de ¡ahora que estás comiendo otra vez! Entonces no sé si fue la gallina o el huevo. A ver.
15: Eso es justamente una de las cosas que más hace complejo esto. Porque aquí cabe la pena resaltar que hay 3 tipos de hambre, ¿no? Tenemos el hambre fisiológica, tenemos el hambre hedónica y tenemos el hambre regulada con microbiota, ¿no? Entonces, una de las cosas que decía Armando, pues primero tenemos que identificar.
3: A ver, ¿no? Divídemelas.
15: El hambre fisiológica, y sobre todo muchos pacientes cuando van conmigo con cirugía o con GLP-1, que dicen, es que estoy teniendo más hambre y les da aterra tener hambre. Oye, pero estás corriendo. Corriste hoy 20 kilómetros y tienes hambre. Eso es tu cuerpo diciendo, dame de comer. Y el hambre fisiológica tiene justamente un ciclo alrededor del día y esto está regulado por distintas hormonas, entre ellas grelina, por ejemplo. No, después viene el hambre hedónica, el hambre que viene...
14: Qué rico.
15: Comer, cualquier comida que te da placer, porque los seres humanos comemos también por placer, ¿no?
3: Sí.
15: Ahí el hambre hedónica tiene que ver con el mal control de las emociones, ¿sí? El que no le enseñamos a nuestros hijos a conectar con las emociones. Una abuela que te decía, no llores, mejor cómete algo. Tú no le estás enseñando a ese niño, lo que está sintiendo es tristeza, lo que está sintiendo es frustración, lo que está sintiendo es coraje. No, ese, como yo, como adulto, no sé identificar ni siquiera ese sentimiento, pues entonces sabes que cómete algo, porque comiendo eso, activo la parte hedónica y me voy a tranquilizar. ¿Por qué? Porque si se liberan dopamina y se liberan hormonas que van a activar centros de recompensa en el cerebro, ¿no? Y después tenemos el hambre de la microbiota. La microbiota, la microbiota intestinal, que son el conjunto de virus, parásitos, bacterias, hongos, que habitan dentro de nuestro cuerpo y llevan un equilibrio, es muy frágil, es tremendamente frágil, Marca. Entonces, comiendo comidas ultraprocesadas que están llenos de colorantes, llenos de azúcares añadidos, de jarabe de maíz de alta fructosa, de glutamato monosódico, alteras esa microbiota. Por lo tanto, esa microbiota se va a alterar y entonces va a producir metabolitos que generan hambre. Entonces, claro, son esos 3 ciclos de hambre.
3: A ver, pero Montse dice, la microbiota es el director de la orquesta.
14: Claro, porque la verdad es que la microbiota se empieza a construir desde el embarazo y, por supuesto, que se enriquece después de la leche materna, idealmente, y después de los alimentos. Por eso es que la verdad es que la mejor ventana siempre va a ser la prevención. Y la mejor ventana de prevención es la alimentación complementaria.
3: Bueno, que ya la regamos.
14: Cuando le enseñamos a comer a los niños.
3: El niño tiene 10 años. ¿Qué vamos a hacer?
14: Ah, bueno.
3: Okay. Porque tú dices, no se sana el peso
14: no.
3: Si no se sana el intestino.
14: Correcto. lo primero que tenemos que empezar es entender que cada niño tiene una organización psicobiológica multisistémica diferente. No podemos tener una receta de cocina, que a veces es lo que se intenta hacer, de que en esta guía todos los niños van a bajar de peso. ¿Por qué no funciona así? Porque cada niño tiene una historia diferente. Uno comió en exceso porque a lo mejor su organización psicoemocional ambiental, lo único que encontraba para regularse, y así lo programaron, fue comer. Y así se regula emocionalmente, existencialmente, y además, pues, sus células se sienten seguras, como dice Armando, y su microbiota también está en paz. Pero, pues, como esa regulación no toma en cuenta que ese alimento que utiliza es ultraprocesado, pues genera un ciclo de la microbiota. Otro niño puede comer en exceso porque tuvo una alteración de micronutrientes que alteraron sus sistemas sensoriales. Y esto le condicionó que su bajo registro interoceptivo de las sensaciones del apetito no lo percibe. Y entonces el niño todo el tiempo está buscando comer, o incluso a veces pareciera que no les duele porque ya hubo alteración neurosensorial. Y entonces este niño pues tiene un bajo registro y come y come y come y no tiene esta percepción, ¿no? O también puede ser otro caso, que es un niño que, pues, es más hábitos, ¿no? Donde genuinamente le enseñaron desde pequeños a, pues, sus papillas ultraprocesadas, sus cereales ultraprocesados, no le dieron leche materna, nació por cesárea, le dieron un montón de antibióticos, o sea, todos los colorantes disruptores posibles para alterar no solo su microbiota, sino todas sus células a un ambiente oxidativo, o sea, de estrés oxidativo. Entonces, fíjate, aquí, por ejemplo, yo puse tres escenarios. Entonces, ¿pueden ser esos tres escenarios separados o los tres al mismo tiempo? ¿Sabes? Uh-huh. Entonces, esa es la complejidad por la cual no podemos tener un manual para todos los niños.
13: Pero o sea, si hace responsable a los papás. A ver, yo
3: claro, regresando del corte, saca tu machete. Pero a ver, lo que tú estás diciendo, ¿ves, Armando? Ya se me fue mi idea y era buenísima. O sea, a ver, ¿qué dijiste al final?
14: Hacer responsable a los papás.
3: No, antes, tú. Ah. Antes de que Armando
13: que tenía tres hundiera. Escenarios.
14: Ah, que estos tres escenarios, ajá, ¿no? Pueden estar todos juntos en un ser humano.
3: Ah, ok, ya me acordé. Sí. Eso quiere decir que el tema del sobrepeso y la obesidad no es tan sencillo como come menos
13: y muévete,
3: muévete más.
14: Cero.
3: Sí, dejémoslo
13: muy bueno,
3: ahí.
13: Muy bueno. Exacto.
3: Regresamos del corte y Armando trae una espada en la mano al volver. No se vayan.
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3: En México, 8 de cada 10 niños entre 5 y 19 años tienen sobrepeso y obesidad. Uno diría, bueno, pues ya ligarán después. No, es que ese no es el problema. Ni siquiera el bullying es el problema. Ni siquiera el autoestima es el problema. El problema es que nosotros somos la primera generación que vamos a enterrar a nuestros hijos por infartos, enfermedades cardiovasculares, por
7: diabetes
15: enfermedades del hígado,
3: cáncer, depresión, suicidio. Por eso está en esta mesa, sí, Armando Barriguete, que es el más picudo en trastornos de la conducta alimentaria y obesidad. Es fundador de la clínica de trastornos de la conducta. Está con nosotros Montserrat Díaz Afe, que como ya lo oyeron es una ametralladora de información, es pediatra y es especialista en nutrición, y el doctor Fernando Pérez Galás, que es cirujano de aparato digestivo y cirugía bariátrica y fundador de Gastrobariátrica Santa Fe en el Hospital ABC de Santa Fe, y lo único que ve es sobrepeso y obesidad. Entonces, nos quedamos en que el doctor Armando Barriguete, después de lo que dijo Monse, después de lo que dijo Fer, después de lo que dijo él y yo, quiere sacar una espada. ¿Cuál es tu mensaje?
13: Sí, el mensaje es que hoy tenemos información suficiente para saber qué funciona y qué no funciona en relación, sí, a nuestros hijos. Entonces, sí, como papás, sí tenemos la responsabilidad de poderlos guiar y poder poner un alto a ciertas cosas. Es decir, como papás, queremos ser los más queridos. A ver, paso uno. Tus hijos te van a querer por ratitos, pero parte del crecimiento es que se puedan desilusionar de ti, que se den cuenta de lo limitado que eres, para que busquen también otras opciones y no se queden con la opción única que hay en casa. Sí, así como yo, como papá, tengo que desilusionarme de mis hijos, desilusionarme, porque no fueron el chicharito, aunque yo jamás me metí a una cancha de fútbol. Entonces, como papás, el gran objetivo es poder guiar, sí, y que ellos tengan un balance. ¿Sí?
3: Sí somos responsables.
13: Sí somos responsables, ¿sí? Sí. Hasta que ellos tengan 24 años somos los responsables. Es decir, correcto, hasta que tengan 24 años.
3: ¿Por qué dijiste 24?
13: Porque es cuando termina la adolescencia. ¿Sí? Antes de los 24 no puedes dejar la escuela. ¿Sí? No puedes dejar de hacer ejercicio. Sugerimos que no te embaraces. ¿Sí? Sí.
3: Si hacemos,
13: bueno, va a ser lo más posible,
3: sí, porque no te embaraces,
13: que no te embaraces,
3: porque,
13: sí, porque sigas haciendo ejercicio,
3: sí,
13: sí, y que busques un entorno saludable. Es decir, tus amigos van a definir tu futuro, no solamente tu familia.
15: Y yo creo que ahí, Armando, resaltaría que el ejemplo es el que va a arrastrar. Porque tú señalaste, okay, tú tienes que hacer ejercicio y tenemos que decirle a nuestros hijos hacer ejercicio. Y uno de los errores que cometen todas las familias es que cuando son chiquitos los hijos, y entonces, como vemos que tiene tendencia a estar un poquito más corpulento o ganar peso, entonces, sí, saliendo de la escuela me lo llevo a clases de esto, después a clases de esto, después a clases de esto, y después a dormir, y lo traigo todo controlado. Y, oiga, ¿y usted hace algún ejercicio? No, pues, ¿a qué hora, doctor? Si lo que quiero llegar
3: es... No sé quién lo contaba alguna vez, ¿eh? No sé si fuiste tú, pero una familia que ponen al niño a dieta... creo que fue contigo, ¿no? Y todo el mundo comiendo pizza y tú no, ¿cómo es el cuento?
15: No, tal cual, ¿no? Entonces, claro, a ese niño que tiene tendencia a subir de peso, o sobre todo las mujeres o las niñas cuando llegan hacia la adolescencia, que va, uno vas a decir mejor, pero tienen un aumento fisiológico de peso, igualmente que los niños.
3: Claro.
15: Entonces ahí empieza, okay, ¿es viernes de pizza? Tú sí, no, a él tráiganle
4: su lechuga.
15: Su lechuga.
4: Con aire.
15: ¿No? Y entonces tú sí,
4: claro,
15: y los dos hermanos, o sea, yo he tenido pacientes que un hermano gana peso y el otro hermano es completamente delgado, y el papá juzgándolos así, diciéndoles, pues es que tragan lo mismo. Número uno, no le hables así a tu hijo, así le dije al señor, número uno, no le hables así a tu hijo, y número dos, aunque coman lo mismo, metabolizan distinto, porque tienen distintos genes y todo lo que platicaste se lo comenté. Entonces, ese tipo de acciones que hacen los papás generan más daño de lo que uno creería, porque eso va a generar huella en el tema emocional, y entonces, eso, otra madeja que va creciendo y creciendo.
4: Claro, creo que es súper importante siempre destacar que todo tiene que ser del marco del respeto. O sea, y del respeto incluye el respetar el cuerpo del otro ser humano, y como le decía Marta, la organización del otro ser humano. O sea, ¿por qué el otro ser humano? Si fue por programación metabólica, la mitocondria o lo que sea, pero hubo una razón por la que la organización de ese cuerpo, y que nuestras células tienen un sentido de asegurar nuestra sobrevivencia, decidió que en un cuerpo más grande o más pequeño, él iba a poder sobrevivir en este ambiente que le llamamos vida de la Tierra, ¿no?
3: Claro.
4: Y entonces, de acuerdo a ese tipo de cuerpo que ya está y que no podemos juzgar, porque el juicio nunca va a ser bueno para ayudar a nadie, tenemos que buscar la forma en nutrirlo con alimentos de mejor calidad.
15: Totalmente de acuerdo, y creo que tú lo has señalado varias veces, Marta. A ver, estamos en el 2026. Ahorita ponernos a sentar y hablar de juicios de cuerpos es, a ver, esta discusión la hemos tenido en los últimos 20 años y no nos lleva nada. Pero lo que estamos hablando aquí es de salud.
4: Correcto.
15: México es el principal consumidor de jarabe de maíz de alta fructosa.
4: Correcto.
15: Y el jarabe de maíz de alta fructosa es el principal productor de hígado graso en niños. Punto.
4: Y las maltodextrinas que están metidas hasta en el yogur.
15: En todo eso, ¿no? Sí. Entonces, la comida ultra procesada y sobre todo, a ver, las colorantes, saborizantes, la comida ultraprocesada está diseñada químicamente para estimular centros de recompensa sin estimular centros de saciedad. Tú lo comentaste al inicio, ¿no? Entonces, no puedes decir que nada más porque él tiene un cuerpo más chico que el otro, entonces él sí puede comer todo lo que vendan en el Oxxo, ¿no?
4: Sí.
15: Y tú sí no, ¿no? Y entonces a él lo restrinjo, lo encierro.
3: Claro.
15: Al hermano, sí, tú ten aquí 50 pesos, ve a comer. No. Cuando estamos tratando eso, tenemos que tratar el ambiente. Y esto lo hemos dicho, la obesidad tiene 5 grandes grupos de causas y tenemos que incidir para controlarlas: genética, biológica, psicológica, social y ambiental. Las 3 primeras son relacionadas directamente al paciente, ¿no?
4: Claro.
15: Pero las 2 externas son el ambiente. Entonces, si tú lo que quieres es llevar un control ambiental en tu casa, Marta lo ha señalado hasta el cansancio, pues que no haya comidas ultraprocesadas.
3: Claro, a ver, me muero de risa.
13: Y otra cosa, preguntarles cómo se sienten. Es decir, se nos olvida el paso 1, ¿sí? Si yo veo a mi hijo que está comiendo de más, o mi hija, o mi mujer, o yo, tengo que ponerme a detenerme y cómo me siento.
3: Claro.
13: Pero no enfrente de él, al ladito de él.
4: Claro.
13: Te tienes que sentar al lado de tu hijo, no enfrente de tu hijo. Cuando yo me sentaba enfrente de mis hijos, me decían, papá, ¿tienes algún problema?
15: Ya me va a regañar.
13: Yo creo que sí.
15: Ya me va a regañar.
4: Entonces, no me analices.
13: Pues, sentarlos al lado y que nos platiquen cómo se sienten,
4: claro,
13: porque a partir de
4: como
13: ahí
4: humanos,
13: tenemos que buscar cómo solucionar eso.
3: Claro,
13: sí,
3: y que no sea a través de la comida. Claro, pero fíjate, chistoso, después de que yo confieso que yo a los 4 años me encerraba con la crema de cacahuate, Ale dice que se sigue encerrando a comerse la cucharada de Nutella, por eso en su casa no entra Nutella. La pregunta es, ¿los hijos no pueden comer lo que no hay?
4: Claro.
15: Los que papás no.
3: Es más, me pasó el sábado. Fui a una comida con mis amigos. Yo prometí llevar dos postres. El postre que llevé fueron 16 donas. Y cuando terminamos, obviamente habían 14 donas en la mesa, ¿no? Porque mis amigos se cuidan todos bastante, entonces, pues, no fue tan sexy para todos. Cuando me iba, me dijeron, llévate una caja de donas. Y lo primero que pensé es, ¡ay! Mis hijas y mis hijos van a estar felices con las donas. Y de repente dije, no, gracias, quédenselas ustedes. De que se mueran en esta casa, que se mueran en la mía, que se mueran aquí. Perdón, Tania, te amo. Pero hemos vivido tanto tiempo, Armando, Monse, Fer, con el vínculo entre el amor y la comida, que cada vez que ustedes estén en el Costco, en el Sam's, en el Walmart, en el City Market, y ven unas galletas o ven el juguito y dicen, voy a tener un lindo detalle con mi hijo y le voy a llevar sus galletas favoritas.
13: Pero está muy interesante tu ejemplo. Tenemos que besar más a nuestros hijos, besar más a nuestra esposa, besar más a nuestros amigos para decirles nuestro cariño y no llevarles regalos.
4: Con comida.
3: Exacto.
13: Tienes pero que quererlos más y buscarlos y decirles cómo los quiero.
3: Claro,
13: por ejemplo,
3: pero
13: a él lo quiero mucho desde hace mucho.
3: Esa es la conexión que hacemos.
4: Claro.
3: A mí me ha pasado.
13: Pero hay que cortarla con acciones.
3: Veo algo y digo, esto les va a encantar. Y después me tengo que corregir y decir,
4: claro,
3: sí, pero esto no les va a servir.
13: Tengo que marcarle. Claro. Ahí en ese momento le marcas, claro, y le dices todo lo que la quieres.
4: Es que tenemos que acordarnos que tenemos un área del cerebro que se llama la inhibición y que somos seres conscientes, no inconscientes. O sea, tenemos una capacidad evolutiva humana para poder observar lo que pasa dentro de nuestra mente y no solo dejarnos llevar por las ideas mentales que tenemos. Entonces, sí, por supuesto que se ven bonitos, por supuesto que se ven ricos, por supuesto que son atractivos y por supuesto que a los niños eso también hace que les guste. Pero yo, como adulto, soy el responsable de enseñar que también le puede gustar una frambuesa o que también a lo mejor le puede poner una crema de cacahuate que sea de cacahuate verdadero y no procesada.
3: Oye, espérate, ¿sabes? Pero también se le puede enseñar que cuando uno madura se da cuenta de que tú no puedes hacer todo lo que te gusta.
4: También. Claro. Correcto.
3: Oye, me gusta esa abeja, pues no te la puedes coger, estás casado. ¿Sí me entiendes?
4: Sí, sí.
3: Oye, me encanta estar siete horas viendo tele. Pues no puedes, güey. Porque tienes que mover las nalgas para que a los 70 años no estés con un bastón.
4: Sí, sí, sí.
3: Entonces adivina que en la vida uno no puede sucumbir a lo que me gusta.
4: A lo que se me ocurre.
3: Porque la madurez y la adultez.
13: Está de moda, ¿eh?
3: Claro, la madurez y la adultez.
13: Tener miedo, ¿no?
3: Es aprender a entrenar a tu cerebro a hacer lo que tiene que hacer. Aunque no le guste.
15: Totalmente. Y te voy a decir, ahorita me hiciste acordarme de mi mamá que se me está escuchando, Patricia Galás.
3: Patricia, te mandamos un beso, hija.
15: ¿Sabes qué me decía mi mamá?
3: ¿Qué?
15: Fernando, yo no soy tu amiga, yo soy tu madre.
3: Exacto.
15: Si Dios quisiera que fuera yo tu amiga, me hubiera puesto de tu edad. Aquí yo estoy para guiarte en esto, te guste o no.
3: Exacto. Regresando al corte, Monse.
4: Ah, sí.
3: Te voy a contar lo que me dijo mi mamá hace un par de años antes de morir. Porque hablé del tema con ella.
4: Ok.
3: Y quiero tu opinión.
4: Ok.
3: Regresando del corte. Hablando de cómo vamos a cuidar mejor el cuerpo de nuestros hijos cuando están más gordos y más obesos que nunca. Oigan, y si ustedes están batallando con eso, mándenme un tweet. ¿Cuál es su preocupación con alguno de sus hijos, con alguna de sus hijas? ¿Qué están haciendo para ver cómo los podemos ayudar antes de que terminemos de conversar esto?
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22: No es la primera y tampoco será la última ocasión que escuches consejos para manejar mejor tus tarjetas de crédito. Entender que no representan una extensión de tu capacidad de compra, sino más bien un vehículo de financiamiento que tiene un costo financiero, que por lo general es demasiado oneroso. Que evites pagar intereses y te conviertas en un cliente totalero. Que siempre pagues más del mínimo para evitar una deuda que puede durar años en liquidarse. Que no uses tampoco una tarjeta para cubrir la deuda de otro plástico. Pero basta y basta ya. Te comparto una fórmula más sencilla y altamente eficaz. Ponte color para saber qué tipo de cliente eres. Verde, pagas el total cada mes, por lo tanto no generas intereses y mantienes tu línea de crédito libre. Amarillo, ocasionalmente estás financiando una parte de tu saldo. Tus mensualidades comienzan a presionar tu presupuesto y estás tentado en aumentar tus meses sin intereses. Y rojo, pagas solo el mínimo. La utilizas para necesidades básicas porque no tienes efectivo y tus deudas ya superan más del 30% de tus ingresos. Y corres el riesgo de dejar de pagar el plástico, lo que te va a generar una deuda todavía más alta. Tú decides de qué color quieres pintar tu tarjeta. Y recuerda, las finanzas nos harán libres.
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0: soy Ivette Parga Ávila. Vamos con la información más destacada hasta el momento. Esto es Noticias W, son las 10:59. La presidenta Claudia Sheinbaum reconoció que lo más difícil que ha enfrentado en casi 2 años de gobierno ha sido la relación con Estados Unidos, la cual calificó como compleja. Consideró que actores del gobierno de Estados Unidos buscan debilitar administraciones de otros países que defienden sus soberanías e influir en las elecciones.
1: Ha sido compleja la relación con Estados Unidos. Hemos buscado una buena relación, pero ha habido momentos, pues, de dificultades, vamos a ponerlo así. Desde el primer momento que quisieron poner el, ya ni me acuerdo cuánto era, 30% creo que era de aranceles, entrando el presidente Trump a Estados Unidos, que logramos un primer acuerdo de posponer un mes y después un segundo acuerdo de que todo aquello que no fuera, o que no se exportara dentro del tratado, fuera lo que tuviera aranceles. Y después, cuando imponen los aranceles al acero, a los automóviles, pues han sido momentos de tensión. Quisieron provocar un momento de tensión también cuando enviaron lo de la extradición o la detención urgente con motivo de extradición para 10 personas de Sinaloa, entre ellos el exgobernador o el gobernador con licencia.
0: Aseguró que Estados Unidos se ha negado hasta ahora a entregar las pruebas que México le solicitó contra el gobernador con licencia de Sinaloa, Rubén Rocha Moya, para atender la petición de su detención con fines de extradición.
2: ¿Qué respuesta reciben?
1: Hasta ahora ninguna.
2: Entonces no hay condiciones.
1: Hasta ahora la respuesta de Estados Unidos ha sido que no tendrían por qué para la... Lo que ellos pidieron es detención urgente con fines de extradición, que no tendrían por qué mostrar alguna prueba adicional. Eso es lo que hasta ahora han contestado. Todavía podrían presentar alguna prueba, ¿verdad? Pero hasta ahora no.
2: En un acto de confianza, México no diría, lo extraditamos para saber si en un juicio, ver qué es lo que traen de pruebas en contra de él, ya que se puedan desahogar en Estados Unidos.
1: No, porque no, ellos también nos piden pruebas. O sea, es una relación recíproca. Primero es nuestra Constitución y nuestras leyes. Cuando hay una orden de aprehensión contra una persona, tiene que haber documentación de acuerdo a nuestro sistema penal acusatorio.
0: En otro tema, el director de Protección Civil de Mazatlán, Óscar Osuna Tirado, fue víctima de un atentado con arma de fuego. Resultó herido junto con otro empleado, por lo que las autoridades de seguridad y las fuerzas federales iniciaron ya la investigación y la búsqueda de los presuntos responsables. El funcionario viajaba en una camioneta oficial y fue interceptado por

0: le brindaron a él y a su acompañante asistencia y fueron trasladados a un hospital. La tormenta tropical Mary continúa fortaleciéndose al sur-suroeste de Baja California Sur. Durante este día se prevé que podría intensificarse a huracán. Su extensa circulación reforzará la probabilidad de lluvias fuertes a muy fuertes en Baja California Sur y en el occidente del territorio nacional. Actualmente se localiza a 670 kilómetros al sur-suroeste de Cabo San Lucas en Baja California Sur. Y continuarán las lluvias en gran parte del país, también debido a otros fenómenos meteorológicos como el monzón mexicano sobre el noroeste del territorio e inestabilidad atmosférica que propiciarán lluvias fuertes a muy fuertes en esta zona. Simultáneamente, canales de baja presión sobre el interior de la República también causarán precipitaciones en interacción con circulaciones ciclónicas y vaguadas en niveles altos de la atmósfera, además del paso de la onda tropical número 35, que afectará el noreste, oriente, sur y sureste, con posible caída de granizo en el occidente y en el centro del país, además de la nueva onda tropical número 35 sobre la península de Yucatán. En temas internacionales, el presidente de Estados Unidos, Donald Trump, propuso ahora cambiar el nombre del Estrecho de Hormuz por Estrecho de Trump, esto en momentos en que ese paso marítimo se encuentra en el centro del conflicto de Medio Oriente. Ahora que ya lo tenemos bajo control de Estados Unidos, ¿podríamos cambiar el nombre del Estrecho de Hormuz por Estrecho de Trump? Como lo propia América, será más sexy que nunca, escribió el mandatario en su cuenta de True Social. Y es que Irán y Estados Unidos reanudaron sus ataques después de un mes de pausa. Este miércoles, fuerzas iraníes atacaron aliados de Estados Unidos en el Golfo Pérsico al lanzar drones contra Kuwait y Bahrein tras una noche de intensos bombardeos aéreos estadounidenses sobre Irán. Hasta aquí la información por el momento. Soy Ivette Parga Ávila. Ya regresamos cuentavientes con Marta de Baile y todo su equipo. Que tengan un excelente día y más información en wradio.com.mx.
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2: Está con nosotros Montserrat Díaz Afé, que es pediatra y su especialidad es nutrición y dificultades de la alimentación. Armando Barriguete, a quien amo y adoro y conozco hace muchos años, uno de los hombres que más sabe sobre trastornos de conducta alimentaria y obesidad.
3: Estaba en secundaria cuando...
2: ¡Cero! Tú ya estabas en el doctorado y yo apenas iba en primaria. Y luego el doctor Fernando Pérez Galás, un extraordinario cirujano de aparato digestivo y cirugía bariátrica, y es el director de la clínica gastrobariátrica del Hospital ABC en Santa Fe, dedicado a obesidad y sobrepeso. Gracias por escribir todo lo que han escrito en Twitter. Si alguien de ustedes está preocupado por la salud, el peso de sus hijos, mándenme un tweet, porque ahorita, en un momento más, se los voy a leer a nuestros expertos. Pero ahorita que estuvimos hablando de la crema de cacahuate encerrada en un closet a los 5 años y otro cuentaviente que se encerraba con la Nutella y que por eso no compra Nutella, la pregunta que yo te quería hacer es, yo hace un par de años, en una comida en mi casa, le decía a mi mamá: oye, ma, ¿por qué tú nunca nos forzaste a comer lo que no queríamos comer? Claro. Y estaba Juan, mi marido, que viene de una familia en donde si no te tragas el brócoli, no te paras de la mesa, ¿no? Te quiero mucho, suegra, pero te pasas, ¿eh? Y me decía mi mamá, me parece arcaico forzar a un niño a comer algo que no quiere.
4: Correcto.
2: Porque yo siempre confié que de manera instintiva ustedes iban a buscar comer la cantidad que necesitaban y lo que querían, ¿no?
4: Claro.
2: Fuera de la crema de cacahuate, claramente. Entonces, tú que ves muchos niños en tu consulta, porque eres pediatra, ¿qué tendencia ves en los papás? Y háblame desde eso hasta los lonches.
4: Ok. Pues la realidad es que cuando los niños pequeños empiezan a comer la alimentación complementaria es cuando empieza a ver cómo está

0: interacción social con que la mamá inicia una fase de yo te alimento. Y entonces la realidad es que existe un contexto en la mamá de tener que cubrir determinadas porciones que le dijeron que tenía que cubrir. De hecho, por eso llegan conmigo. Y entonces, en esta idea de cubrir porciones y no alimentar al niño, ni observar al niño, ni entender al niño, es que la mamá, por supuesto, que siente ansiedad. Y como el niño no quiere comer todo o cierra la boca,
1: le reempujas la media papilla que te dijeron.
0: Le agarra la cara y le empuja la cuchara, ¿no? Y entonces, claro, pero genuinamente, si uno observa a la mamá desde una mirada respetuosa, pues también su conducta tuvo fue una consecuencia de un montón de factores en el ambiente, nuestra sociedad, que la llevaron a eso. Y aquí está el punto más importante, porque no tenemos una mirada hacia el niño, tenemos una mirada hacia lo que el niño tiene que hacer. Entonces, nadie ve lo que el niño expresa. Nadie ve que el niño cierra la boca. Nosotros les pedimos normalmente videos para observar cómo el niño lo expresa. Y ahí es cuando ella misma se da cuenta de cómo no lo estaba mirando. Porque el niño claramente cerraba la boca, se hacía para atrás, empujaba con las manitas. Y luego es como, es que este niño es grosero porque avienta la cuchara. Bueno, vamos a ver el principio del video. Porque, ¿qué llevó al niño a aventar la cuchara? ¿Sabes? Entonces, es este continuo que yo le llamo la brújula del sentido de seguridad. Si el niño expresa señales de agrado y aceptación, ¿lo puedo alimentar? ¿Se acerca? ¿Abre la boca? Sí. Si el niño expresa señales de rechazo y evitación, cierra la boca, lo expresa como sea, con los ojitos, con las manos y se aleja, ¿lo puedo alimentar? No. Y con esos dos pasos, soluciono 200,000 trastornos de la alimentación y la conducta en años así.
1: Posteriores.
0: Posteriores, sí. Con ese detalle fino, cuando se inicia la alimentación.
1: Te amo, Monse.
2: Y fíjate, lo que acabas de decir, el tiene que ver también con el dejar de usar papillas, lo que ustedes están recomendando, por la textura, porque eso, cada vez que un niño está masticando con esas encías chiquitas, que está masticando la textura, está haciendo el ejercicio de deglución, hay veces que no lo puede pasar y va a regurgitarlo, ahí se están haciendo conexiones neurológicas, y eso tiene que ver con el eje intestino-cerebro, y eso tiene que ver con hambre y saciedad. Entonces vamos a cerrando todos estos ciclos, ¿no?
0: Exacto, sí. Es un conjunto de interacción multisensorial la que está viviendo. Y así el niño, pues, empieza a tener una diversidad de exposiciones de colores, de sabores, pero desde un sentido de seguridad. Por eso la alimentación, se habla que, claro, obtengo nutrientes a través de los alimentos, obtengo habilidades multisensoriales a través de lo que toco, cómo lo veo, lo coordino, lo tomo, me lo llevo a la boca, lo mastico, lo proceso, lo degluto. Cuando pasa, ahora nutro a la microbiota, pero a la vez estoy teniendo esta relación de continuo vincular con mi cuidador, que cómo me mira, cómo me da el alimento. Claro. ¿Cómo responde cuando yo sonrío? Claro. Porque siempre tenemos que tener esta mirada que la única razón o el sentido de la conducta de una niña o un niño es maximizar su cuidado y minimizar su estrés. No busca manipular al adulto, no busca que del adulto saque provecho con esto, no busca me está agarrando la medida. Tenemos que cambiar de dónde lo estamos viendo, desde una mirada de que tengo que ponerle atención, ¿qué me está queriendo expresar?
1: Claro.
2: Totalmente. Y fíjate, y una de las recomendaciones también, Marta, y esto... En esta vida tan ajetreada que tenemos y que todo el mundo lo queremos hacer en 5 minutos, parte fundamental es el acto, y esto lo has dicho muchas veces, Armando, el acto de comer. ¿Sí? Todos tenemos 20 minutos, todos tenemos 10 minutos, pero hacer el acto de comer de sin pantallas, sin distracciones, observando, observando. ¿Y eso sabes quién lo ha hecho muy bien? Los franceses.
1: Ah, Why French Women Aren't Fat. ¿Ya viste ese libro?
2: No.
1: ¿Por qué las mujeres francesas no están gordas?
2: Muy ese bueno. Hay un documental, incluso lo has compartido.
1: Porque es un ritual.
2: Es un ritual. Y desde niños, en el kinder, les enseñan a tomar el lunch todos juntos, y esto tiene doble finalidad. Uno, el que no haya bullying, porque entonces tú, ahora a ti te toca servir y vamos a poner la mesa y vamos a servirlo. Dos, a que coman todo lo mismo.
0: Claro.
2: Y tres, a que compartan. Y cuatro, cuando un niño quiere, hay veces que uno va a comer más y otro va a comer menos, está conectando con su hambre y saciedad.
1: 100%.
2: Y eso lo están enseñando en las escuelas, Marta.
1: Sí, busquen ese libro. ¿Por qué las mujeres francesas no están gordas? Habla sobre todo el rito de sentarse, comer, ver tu comida, el tamaño de las porciones, la calidad de la comida. Muy interesante.
0: Justo.
1: Háblame del lunch.
0: Sí. Pues el lunch es una costumbre donde normalmente le dejamos a los niños comer basura, ¿verdad?
1: 100%. Totalmente. Porque te voy a decir una cosa, no hay nada menos cool que llegar al colegio con un huevo duro enrollado en un papel de aluminio, güey. ¿De qué me estás hablando?
0: Entonces, sí, una costumbre cultural, ¿no? Creo que ahorita por todas estas transiciones de buscar una alimentación más saludable, las escuelas han hecho transiciones. Y les contaba hace un rato que me llegan muchos menús que me mandan las mamás a revisar de todo tipo de escuelas, ¿eh? Sí. Públicas, privadas, la que me digas. Y entonces me llama mucho la atención que, claro, ahora quitaron que ya no pueden llevar cosas dentro de un envase, ¿va? Pero, por ejemplo, les dan salchichas, les dan gelatinas, les dan mermeladas, les dan yogur de sabores y todo eso, o hot cakes, jugos, no de fruta natural, además, sí, o sí, sea. Sí. Y todo eso está lleno de colorantes y, ojo, si el hot cake puede ser un muy buen alimento siempre y cuando la harina sea de un grano verdadero, de un grano entero. Sí. Si no, entra como un ultraprocesado también. Sí. Entonces, aunque no venga de un envase, yo puedo hacer en mi cocina un ultraprocesado.
1: Sí, claro.
0: Bienvenidos a la vida real.
1: 100%. ¿No? O sea, te preocupa el lunch.
0: Sí. El lunch es súper preocupante porque tenemos que integrar justo, ¿no? O sea, buscar un equilibrio donde no le puedo mandar, evidentemente, un brócoli ni un huevo duro dentro de un aluminio que huele horrible, o un pan con aguacate remojado, ¿sabes? ¿No? Pero podemos mandar. Sí. Ahorita han sacado muchas de esas loncheritas como muy cute que vienen con separaciones.
1: Claro.
0: Y lo que más yo les digo a las mamás, invítelos a preparar su lunch. Eso se llama predictibilidad. Si mi cerebro ya vio lo que pasó, yo ya sí me voy a sentir seguro cuando lo vea.
1: Ok. Para las que están angustiadas porque sus hijos no desayunan.
0: Exacto.
1: ¿Las puedes liberar?
0: Sí. Cada niño tiene un nivel de apetito y saciedad y un reloj biológico diferente. Hay niños que en la mañana van a querer tomarse un vasito con leche. Otros, una frutita. Otros, nada. Pero mandemos un lunch con los 5 grupos de alimentos, todos naturales, sin ultraprocesados.
1: Claro.
0: O sea, una fruta, un cereal de granos verdaderos, una proteína, buscar una que, claro, no sea tan olorosa como un huevo duro, pero puede ser a lo mejor unas pechuguitas de pollo que hagamos chiquititas, o unas bolitas que a veces yo les enseño como con huevo, y le podemos agregar un poquito de carne molida, o a lo mejor con frijolitos, alguna proteína vegetal, alguna verdura que igual a lo mejor la podemos integrar en la tortita, por ejemplo, ¿no? Y una grasa saludable como semillas.
1: Okay,
0: y con eso.
1: Claro, súper. Hablemos de todo esto porque luego quiero la opinión de Armando, porque es que es un problema esto, porque es ni tanto que asolea al santo, ni tanto que lo queme, o no sé cómo se dice ese dicho, pero ahí te va, qué mal lo dije. A ver, mi hija tiene 13 años y tiene sobrepeso. Le doy comida y lunch sano y sube, y sube. Esto está afectando su autoestima. Su hermano mayor come lo mismo y es súper flaco. No sé qué hacer porque tiene un papá diabético. Ella presenta RI.
2: Resistencia a la insulina.
1: Resistencia a la insulina. He tratado de hacer cita con el doctor Fernando Pérez Galás, pero es muy complicado.
2: Ah, no, mándame un WhatsApp y
1: no. Sí, no. Ahorita te conseguimos esa cita. Pero a ver, te voy a leer otros más. Nada más para que lleguemos a una conclusión. Mi hija tiene 20 años, sube sobrepeso, he intentado desde hace años con nutriólogos, con bariatras, con psicólogos, psiquiatras, no he tenido resultados. ¿Cómo pueden apoyarme en esta situación? Otro más. Me preocupa mi hijo adolescente, come muy poco, afortunadamente no le gusta el azúcar, pero ¿cómo respetar su ritmo de alimentación sin ser extremo? Punto medio o recomendación, estoy probando dejar raciones saludables listas en el refri. Please, necesito su bendición. Y esta la voy a dejar al final. Entonces, el balance entre atender el problema y no hacer el problema tan grande que después se nos vayan al otro lado y acaben con anorexia y bulimia y algún trastorno de atracón.
3: Sí, un indicador importante es que cuando uno es mamá o papá, uno se preocupa muchísimo. Tiene uno que tener un indicador claro afuera que se llama pediatra. Es decir, sí, mi pediatra me tiene que estar diciendo si está creciendo de acuerdo a las tablas, ¿no? Dos, si es variada su alimentación. Y tres, que sea una persona que no sea yo con quien se pueda quejar lo que comemos en la casa. Es decir, es muy difícil cuando uno está chiquito decirle, mamá, es que el mole me choca. Ese mole lo hizo la abuela, ese mole lo hizo la mamá. Con los pediatras, sí. Es decir, un pediatra cuando... Ah, bueno, primero, un pediatra que nos conteste el mensaje. ¿Sí? Es decir, un pediatra que sí puede estar en contacto con uno, ¿no? Tengo amigos pediatras muy buenos, pero hay unos que ya nos dan cita. ¿no? Que en tres meses, primero un niño en tres meses ya se vuelve adolescente, ¿no? Entonces, un pediatra que esté cerquita, que tenga buena relación con mis hijos y con mis hijas.
0: Que sepa de nutrición.
3: Uh-huh. Oh, bueno, es decir, sí, sí. Que sí sepa de nutrición, ¿no? Y sí. Que le interese el tema de estar cerquita de ellos y que le puedan platicar y sobre todo yo
1: una
3: creo
1: Monse.
3: Que... Sí, una Monse, me encanta. Uh-huh. Una Monse. Donde la mamá o el papá se salga de la consulta, porque los papás tendemos a quedarnos ahí, quedar para entender todo y que nos digan todo y que si se quejan les dé un zap en la salida, ¿sí? Y que pueda platicar con ella si hay algo en la alimentación que le está atorando o algo emocional. Porque ahí es donde muchas veces nosotros vemos que nuestros pediatras nos dicen, ¿sabes qué? Yo creo, yo lo veo triste o la veo triste. Entonces, bueno, ya es diferente, ¿no? Porque claro. Ya se puede explorar si hay algo emocional detrás de esto o si tiene algún problema de metabolismo o no se mueve o le choca el deporte, ¿sí? Entonces, nuestro pediatra para mí es el punto eje grande después de escuchar a la mamá.
1: Sí. Uh-huh. Ahora, dice, por ejemplo, una cuentaviente. Me preocupa muchísimo, mi hija va a cumplir 15, no he podido encontrar el balance para que coma sano, pero no sienta que la agredo por el regaño de lo que come y después vaya a tener un trastorno de alimentación. Otra cuentaviente dice aquí, híjole... mi hija tiene 24 años, pesa 90 kilos, es súper guapa, pero cuando le hablo de su peso se pone furiosa y me dice que si a mí me molesta, soy yo la que tiene el problema y me da muchísima tristeza porque yo no quiero que sufra en un futuro. No puedo creer el problema de hablar con tus hijos de su peso. No sé cómo se hace eso.
3: Bueno, es un tema, así como yo tengo que hablar de mis hijos, de cómo van en la escuela, ¿sí? De cómo se portan entre ellos, ¿sí? Sí tengo que hablar de cómo están en el tema de la salud, pero sí tengo que pasar por mi pediatra. Es decir, es un tema muy delicado. Y otro tema muy importante que platicamos hace ratito, los comentarios negativos en relación al cuerpo. Uh-huh. Los hombres no acaban de entender que el peso social que tiene la mujer sobre el cuerpo es 100-1.
1: Sí.
3: Entonces los hombres siguen pensando que es una exageración, que es un drama, que ya ves cómo son, ¿no? Sí. Entonces todo papá tenemos que estar muy atentos, o todo hombre, de hacer algún comentario en relación del cuerpo de una mujer, porque como eso no nos pasa, somos unos botijones que nadie nos dice nada, cree que todo es igual.
2: Sí. Eso es justo. A ver, sí. Yo creo que una de las cosas que hay que volver a señalar, no se habla del tamaño del cuerpo... Porque no se habla de los cuerpos, pero hay que entender una cosa. La salud es el silencio del cuerpo. Cuando tú estás saludable, tu cuerpo está en silencio, no te va a estar manifestando. Cuando tú tienes alguna enfermedad, la única forma que tiene tu cuerpo de decir ayúdame, así como lo decías de observar a los niños, es observando los síntomas. Acantosis nigricans, ronco en la noche... No descanso, camino y me fatigo. Eso, no estamos hablando del cuerpo, eso es un síntoma que tu cuerpo está gritando para voltear.
1: Oye, ovario poliquístico, resistencia a la insulina,
2: prediabetes tipo 2, crecimiento, hirsutismo,
0: estreñimiento.
2: Sí. Eso es lo que te decía. Entonces, cuando no tienes esos síntomas, eso es la salud, porque la salud es el silencio del cuerpo. La otra forma es la única manera que tiene el cuerpo de manifestar.
1: Es un buen mensaje.
3: Sí, a ver, la mamá no quiere hacer quien
1: this
3: cambie.
1: This is not about your body. Tal cual. Esto no es sobre tu cuerpo. Esto es sobre tu salud.
0: Sí. Claro.
2: Tal cual.
1: Los tres están al servicio de todos ustedes. Saquen papel y pluma y apunten. Igual recuerden que en martadebaile.com tengo un directorio. Y ahí están los nombres de todos los doctores que ustedes conocen a través de este programa. Montserrat Díaz Afé es médico pediatra, es especialista en nutrición. La encuentran en Díaz Safe con Z, las dos. Dioru con YMX en Instagram. Y ahí les va un WhatsApp. Apunten. Si sus hijos tienen menos de 18, Montserrat es una gran alternativa. 56-1987-7584. Luego, el doctor Armando Barriguete, que tú ves adultos y adolescentes, ¿no? Y
3: sí,
1: niños.
3: Y niños.
1: Él es experto en trastornos de la conducta alimentaria y obesidad del Instituto Nacional de Ciencias Médicas y es director y fundador de la Clínica Ángeles de Trastornos de la Conducta Alimentaria. Lo encuentran en Barriguete 1, o dr.barriguete en Instagram, y el teléfono es 55-5281-7301. Ahorita en Twitter Alex les pone todo. Y luego el doctor Fernando Pérez Galás es cirujano de aparato digestivo, cirugía bariátrica. Eso no significa que solamente opera, ve mucho, bueno, solo ve sobrepeso y obesidad, y hay muchas alternativas que les puede ofrecer para sus hijos y para sus adolescentes, y que no tienen que ver nada con operarse. El doctor Fernando Pérez Galás es drperezgalás.com, Pérez Galás en Instagram y Twitter, y las consultas en 55-51-22-90-11. Y para la gente que no tiene dinero, existe la fundación obesidades.org o el Centro de Atención Metabólica Poniente, y les paso el celular, apunten, 52-59-51-20-43-93.
2: Ahí manden WhatsApp y ahí les dan todos los informes. Tenemos los mismos protocolos que hacemos en el doctor Sertucci y yo, que es una iniciativa que hicimos para poderlo
1: ayudar
2: a los demás.
1: 100%. Gracias, Fer. Gracias Armando.
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7: ¿Cuántos libros leemos las y los mexicanos al año? En 2022, en promedio, leímos 4 libros. 2 años después, en 2024, la cifra se redujo a 3.
6: Fuente:
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14: Spotify le va a poner sello a los artistas que no existen. Se llama AI Persona. Y arranca en septiembre. Y aquí está lo bueno. 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

0: que cuando oyen gospel es porque Mauricio Sánchez Scott, nuestro pastor de cabecera, nuestro otro guía espiritual extraordinario, es en la house.
1: Ay, muchas gracias, feliz, bendecido de estar aquí con ustedes.
0: Que estés aquí.
1: Para mí también, es una bendición.
0: Es que no puedo creer de lo que vamos a hablar ahorita, cuenta bien.
1: Algo bien importante.
2: Qué bonito,
0: me
2: ¿no?
0: Me fascina. No digas. Uh-huh. A ver. Hemos dicho 500,000 veces que es importantísimo tener un concilio en tu vida. Así como las empresas tienen una junta directiva, a board of directors.
1: ¿Junta de consejo?
0: No, la junta de consejo, que son los consejeros de esa empresa. Uno tiene que tener su junta de consejo en la vida real. Uno tiene que rodearse de gente que te sume, que te aporte, que te dé alegría, que te cuide la espalda, que tenga tu interés y tu bienestar como prioridad número uno, en la que confíes, que te diga la verdad, que sea un buen consejero, que sea una voz que inspire, que motive, que te mueva, que te cuide.
1: La Biblia dice que en la multitud de consejeros está la sabiduría. Y nadie nace con esa multitud de consejeros. Es algo que tenemos que formar, es algo que se tiene que gestar.
0: 100%.
1: Que tenemos que elegir.
0: Y muchas veces uno pasó años de su vida sin elegir de manera consciente. Y ahí vienes cargando a tus amigos de kinder, a tus amigos de prepa, a tus amigos de secundaria, que ya...
2: Uno que otro se salva.
0: Oye, uno que otro se salva. Pero muchos que ya ni te caen bien, que no son buena influencia, que son súper tóxicos. 100%. Y que sigues cargando con ellos.
1: Y esos los que eligen. Hay quienes eligen mal. O sea, unos andan cargando por inercia.
0: Sí.
1: Hay otros que eligen, pero no se dan cuenta que están eligiendo mal.
0: 100%.
1: Y algunos se salvarán. Hoy vamos a ver, a la luz de principios bíblicos y espirituales, cuáles se salvan. ¿Cuáles son aquellos que se salvan? ¿Cuáles aquellos que son convenientes a la luz de la palabra de Dios? Porque así como hay gente que nos suma en lo profesional, en lo intelectual, siempre tendemos a descuidar la parte espiritual, y también hay gente que aporta en la parte espiritual, que es fundamental.
2: De acuerdo.
1: Entonces, hoy lo vamos 100%. A ver a la luz de la Biblia.
0: O sea, son 5 puntos espirituales. Uh-huh. Para escoger a tus amigos.
1: Y para discernir si la gente con la que nos estamos reuniendo están en esa
0: bueno,
1: categoría.
0: Bueno, no vaya a ser, hija, que después de esta conversación...
2: yo te saque de mi grupo.
0: Yo te saque de mi tier one, ¿ok? De mi tier one.
1: Hay que checarlo, hay que verlo. Y podríamos empezar haciendo este inventario. Que vengan a tu mente, digo, no digan nombres, pero tus mejores 5 amigos, tus cuántos amigos tienes. Ustedes son, uno tiende a ser muy amiguero en esta época.
0: No, pero ¿sabes qué? Sí hay una estadística. Dice esta investigación, ya no me acuerdo dónde estaba, Jan, ayúdame, que el ser humano, en promedio...
2: los amigos que tiene, ¿no?
0: No tienes más de 5 grandes, profundos amigos.
1: Amigos, sí, claro.
0: Sí.
1: Cuando
0: búscame
1: nosotros,
0: ese coso.
1: Hemos trivializado... Lo la que amistad. Es la amistad, porque ahora a cualquiera le decimos amigo, brother, sí. Hermano del alma, sí. Y las palabras tienen significado. Si nosotros violentamos las palabras, violentamos el concepto. Las redes sociales se basaron en la amistad, solicitud de amistad. ¿Cuál amistad? Yo ni te conozco, no sé de dónde vienes, no sé ni quién eres. Y tengo, ya tengo 1,000 amigos.
0: Ya, 100%. Traes preguntas.
1: ¿Realmente es así?
2: Claro, realmente es así. ¿Es
0: quiero las preguntas?
1: Ahí te van las preguntas, ¿sí? Uh-huh. Número 1. Porque hemos confundido además conexión con relación. ¿A cuántas personas podrías llamar hoy a las 3 de la mañana si tu vida se está derrumbando?
0: ¿A cuántas o quién sería la primera?
1: ¿A cuántas?
2: La primera sería
1: ahorita,
2: yo, sin
1: ¿a
2: duda?
1: ¿Cuántas?
0: A ver, la primera persona a la que yo le hablo a las 3 de la mañana, si mi vida se está viniendo abajo, sin duda alguna, es a Rebeca Mangas.
1: Bueno, fíjate.
2: Porque lo primero que yo le digo es ¡calma! Y así con ese tono.
0: Exacto.
1: Traes calma. Muy bien.
0: Ok, pero a ver, ¿cuántas
1: pero a
0: son?
1: ¿Cuántas?
0: ¿Cuántas son?
2: ¿Victoria 100%?
0: Dos. ¿Victoria 100%? Dori 100%.
1: Porque además quizás te vas a dar 100%. Cuenta que hay menos personas de las que tú pensabas.
0: Sí, claro. Deben de ser 4 o 5.
2: Yo también 4
0: ya,
2: o 5.
0: Ya, sí, de qué bárbara, 6. Pero no más, ¿eh?
1: Uh-huh. Ok.
0: Ok.
1: ¿A cuántas personas, sí? ¿Cuántas de esas personas estás convencido o te han demostrado que dejarían realmente todo por ayudarte?
2: Yo mis 5.
0: Yo también me sí. Ajá.
1: ¿Quién te diría la verdad aunque te incomode?
2: ¿Me cuentas ahí? ¿Uno?
0: Sí, sí, ¿no? Rebeca. Ay, sí, las verdades que te he dicho yo.
2: Ah, no, pero te están preguntando. Ah, yo también, sí, claro. Sí.
1: Verdad, Marta, es que incomoda.
2: Sí, ¿cuántas?
1: Eso luego tiende a haber un poquito más.
2: No. Claudia 100% y tú 100%. ¿Tres?
0: Sí, sí. Yo creo que la neta sí, durísima. Así,
2: yo.
0: Aunque.
2: La neta, aunque salga sangre.
0: Aunque
2: yo.
0: Salga sangre, creo que es solamente Rebeca.
1: Ajá. Fíjate, se va volviendo menos. Y ahí te va.
0: Sangre, porque sangre, las otras sangre. Son más buenas personas.
1: Y ahora ahí te va una bien difícil.
2: No, espérame. Nada más aquí que hay que elaborar un poquito, mi querido Mauricio. Cuéntame.
0: Sí.
2: Pero te las digo y no te emputas.
0: No.
2: Me las dices igual y dices. O sea, tienes razón.
0: Sí.
2: Igual tú a mí, porque. Sí. Alguien sí. más te lo puede decir y te puede caer mal.
0: Exacto, pero ¿sabes ¿entiendes? Qué pasa? Que esa
2: aunque
0: persona,
2: sea verdad.
0: Y me imagino que de eso va a hablar mucho Mauricio, yo confío mucho, fíjate, en los sentimientos de Rebeca.
1: Y eso es importantísimo, es la intención.
0: No, no es, yo confío en Rebeca, no. Yo confío en la intención claro. de los sentimientos uh-huh. de Rebeca.
1: Eso es importantísimo.
0: Y sé que si me dice algo, aunque me emperre y me duela, lo dice de un lindo lugar.
1: Es algo que vale la pena. Claro,
2: no
1: sale
2: es
1: de un lugar de amor.
2: Sí.
1: Sale de un lugar de amor.
0: Es por envidiosa.
2: Idiota.
1: Y ahí te va la otra pregunta. Y esta es bien difícil, porque nos vamos a dar cuenta que es más fácil encontrar personas que en nuestros momentos de necesidad, de enfermedad, de carencia respondan. ¿Sí? A que celebren sinceramente nuestros éxitos. ¿Cuánto celebrarían sinceramente tus éxitos, tus logros sin competir contigo? Porque es más fácil que te digan, pobrecito, yo te ayudo, pobrecito.
2: Claro, claro.
1: A que celebren de manera genuina que
0: mi
1: te
0: cinco.
1: Esté yendo bien.
0: Mis cinco.
2: Sí.
0: Mis cinco.
1: Los cinco.
0: Mis cinco.
1: Bien.
0: Okay,
1: tú igual, Rebeca.
0: Mis cinco.
1: A todo dar. Bueno. Ahí empieza lo que es la amistad.
0: Ok, ¿te puedo leer esto?
1: Sí.
0: Ok, ahí les va. Hay una teoría del número de Dunbar, desarrollada por el antropólogo y psicólogo evolutivo británico Robin Dunbar de la Universidad de Oxford. La investigación explica que por las limitaciones cognitivas y el tamaño del cerebro humano, específicamente el neocórtex, tenemos un límite biológico para la cantidad de relaciones sociales que podemos mantener. Entonces, los círculos de amistad Dunbar dividen las relaciones humanas en capas concéntricas y va disminuyendo a medida que aumenta la intimidad, ¿ok? El círculo más íntimo, o sea, el centro de tu universo, son 5 personas, sí, Mauricio, ¿ok? A ellos acudirías en busca de apoyo emocional, de apoyo financiero y en tus momentos de crisis. Buenos amigos, que es el segundo círculo, son 15, que son las personas con las que tienes una relación profunda, pero no alcanza el nivel de confianza total del primer grupo.
2: Claro.
0: Amigos casuales, conocidos, entre 50 y 150, ¿ok? Esos son lo que en México llamaríamos tus cuates.
1: Sí, los cuates,
0: ¿no?
1: Claro.
2: Sí, claro.
0: En estas capas encuentras a personas con las que te relacionas con menor frecuencia, la relación es más superficial, es gente que te cae bien, que la pasa todo dar, pero hasta ahí. El límite máximo, 150 personas, es el número de personas con las que puedes mantener un contacto social estable y significativo.
1: O sea, es un límite que tenemos, no
0: exacto.
1: podemos ir más allá de eso.
0: ¿Y por qué ocurre? Porque este estudio de Dunbar sugiere que estas relaciones requieren una inversión significativa de tiempo. Hay administradores profesionales de la amistad. Sí. Ni tú ni yo somos de esas, ¿eh?
2: Cero.
0: De, ya sabes, esos amigos de
2: sí.
0: que no se les olvida que iban a operar a tu mamá.
1: Ah, sí.
0: Y te marcan a ver cómo salió sí, de la
2: sí.
0: operación.
2: Ah, bueno, yo ahí sí.
0: Sí,
1: ¿con
0: pero
1: los 150?
0: Conmigo, con los 150.
1: ¿Con los 150?
0: No, hay gente que es administrador profesional.
1: Sí, sí, sí.
0: Y luego, por ello, porque hay que meterle tiempo, atención, empatía, el cerebro humano no tiene la capacidad de procesar y mantener un vínculo verdaderamente íntimo con más de 5 personas. Sí. Además, hay otras investigaciones que dicen que para mantener la salud mental y física es más beneficioso enfocarse en un grupo pequeño, de alta calidad, que en grandes redes de conocidos.
1: Por supuesto, sí.
0: ¿Te gustó?
1: Claro, me encantó.
0: Esa es la teoría de Dunbar.
1: Es una teoría que yo abrazo desde el día de hoy.
0: Ok, muy bien.
1: Y lo más increíble es que todas esas personas tienen un efecto en nuestro destino. Todos, desde cualquier círculo del que estemos hablando.
0: Porque, regresando del corte, ¿qué vas a decir?
1: Vamos a ver, a la luz de la Biblia, si nuestro círculo pequeño, tenemos amigos, pero hemos creído que porque son amigos ya son buenos amigos. Y la amistad se puede trabajar, se puede mejorar. Vamos a verlo.
0: A ver, es que mi libro no es la Biblia, es la Torah, no se preocupen. Oye, es que mi libro no es la Torah, es el Corán, tampoco se preocupen.
2: Es lo mismo.
0: Van a escuchar un ángulo espiritual, claro, como bien lo hace todas las semanas, en un extraordinario podcast que tienen que escuchar de Mauricio, que se llama Búsqueda Interior, que es básicamente una guía espiritual. Al volver, en W Radio.
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0: No saben qué increíble conversación estamos teniendo sobre la amistad. La primera pregunta que hizo nuestro pastor Mauricio Sánchez Scott, que viene a hablar de cómo puedes escoger a tus amigos desde un punto de vista espiritual. ¿A quién llamarían ustedes a las 3 de la mañana si tu vida se está derrumbando? ¿Quién dejaría todo por ayudarte? ¿Quién te diría la verdad, aunque fuera incómoda? ¿Y quién celebraría tu éxito sin competir contigo y sin sentir envidia? A ver, ¿quiénes son esas personas? ¿Las quieren taggear?
1: No está tan fácil. No está tan fácil. Y vamos a pasarlo a estos filtros, entendiendo además algo. Todos entendemos el valor de la amistad, que la amistad es algo bueno. Si yo les pregunto por qué es bueno tener amigos, van a decir, pues porque tenemos quien nos acompañe, con quien platicar, quien nos aconseje. Y es verdad. Pero a veces olvidamos que dentro del espectro de la amistad hay malas amistades. Y malas amistades no quieren enemigos. No, estos son amigos. Pero son malos amigos. Son malos amigos y por lo tanto van a traer un efecto negativo en nuestra vida, bien intencionados. Porque a veces creemos, cuando hablamos de no, era un mal amigo, es que era una mala persona. Era alguien que tenía una intención distinta. Yo no quiero que nos enfoquemos en esos. Esos no son amigos. Esos son enemigos disfrazados de amigos. No. Hablo de malos amigos. Gente que te aprecia, gente con la que te la pasas bien, gente que incluso es sincera en sus emociones, sincera en sus consejos, pero no son buenos consejos. No son buenos consejos. Les falta sabiduría. No es una buena amistad. Hay malas amistades.
2: No, 100%.
1: Y nosotros muy probablemente estamos rodeados de personas sinceras, de personas con las que nos pasamos un buen momento, personas que nos apreciamos mutuamente, pero no están siendo buenas amistades.
0: Nosotros nos hemos reído de eso. Te puedo dar un ejemplo banal. La amiga que te ve llorando y te dice, ¿sabes qué? Márcale, hija. Aunque hayas cortado con él, tú mereces una explicación. Márcale a este cuate, porque tú necesita cerrar el círculo. Esa es una mala amiga porque es estúpida.
1: Claro.
0: ¿Okay?
1: Claro. Por ejemplo, y uno por seguirlo. Claro. Y ahí viene el primer principio espiritual.
2: Y una buena amiga es la que le dices, voy a llevarle mariachis a este güey. Ni loca, no vas a ir. Si no me acompañas, voy a ir sola. Bueno, ok, vámonos. No, claro que sí.
1: Vamos a ver. Fíjate lo que dice el libro de Eclesiastés. Dice, mejores son dos que uno, porque si uno cae, habrá quien lo levante. Entonces, a la luz de la palabra de Dios, un verdadero amigo es aquel que te levanta.
2: Sí.
1: Nosotros hemos confundido amistad con complicidad. No es lo mismo. Si se cae junto contigo, no es una buena amistad. Es una amistad. Y es un buen cómplice. ¿Sí? Pero una amistad es quien te levanta. Nosotros necesitamos gente que nos levante.
2: Claro.
1: No que se caiga con nosotros. Esos hay muchos.
2: Sí, sí, sí.
1: Si eso no es de que, oye, me quiero emborrachar, ya voy contigo. Bueno, sí. Pues sí, es un valedor.
0: No es alguien no sé quién que sea. Te ayuda a cometer errores.
1: Exacto. Es alguien que te acompaña en el error. Que hay algo de virtuoso en eso, pero no es lo que nosotros necesitamos. Nosotros necesitamos alguien que nos levante. No que se caiga con nosotros. Hemos confundido complicidad con amistad.
0: Claro, claro. Sí, ¿ves? Sí. Qué bueno que yo no tomo. Porque ¿cuántas veces te ha agarrado el pelo yo a ti para que vomites? Para que vomites.
1: Y entonces aquí ¿ves? Hay quien nos levante. En este círculo del que hemos hablado, nuestro círculo de seguridad, realmente nos levantan porque normalmente nosotros somos los que andamos levantando.
2: Sí.
1: Y andamos levantando. ¿Cómo sabemos si nuestro círculo de entrada es, vamos bien? Si tú eres la persona más espiritual de tu círculo, si tú eres la persona más sabia de tu círculo, te convendría empezar a cambiar de círculo. ¡Pum! Porque está bien, tú estás levante y levante, y a ti, ¿quién te va a levantar?
2: Yo ya lo hice.
0: Pero aparte dices algo muy precioso. Un amigo real no celebra cuando te ve que te estás destruyendo.
1: No.
0: Te confronta, te corrige. te levanta.
1: Es correcto, sí. Y vuelvo a lo mismo, nosotros estamos acostumbrados a levantar. Que está bien, ¿eh? Y esto no significa romper. No, significa esta junta de consejo. Decir, oye, yo aquí estoy en este círculo, gente sincera, gente que vale la pena. Hay que pulir esas amistades. Ahorita vamos a ver cómo. Hay que pulirlas, hay que trabajarlas. Pero en el Inter, yo necesito que alguien me aconseje a mí. ¿Sí? Yo necesito que alguien me aconseje a mí, pero alguien, para que me aconseje a mí, tiene que saber más que yo.
0: Claro.
1: Tiene que ser más sabio que yo. Siempre. Tiene que ser más exitoso que yo.
0: ¿Sabes qué? Te voy a dejar.
1: Está como el que hace unos días me habló alguien, me dijo, oiga, pastor, yo le puedo manejar sus redes sociales para que crezca, y veo que tiene menos seguidores que yo. Le dije, no, pero discúlpame, pero no, claro. no me puedes ayudar. Yo necesito, o sea, a alguien estás que diciendo, sepa más que yo.
0: Necesitas rodearte de un concilio de gente que sepa más sabia que tú, claro. Más capaz que tú, con más experiencia que tú.
1: Claro, y además en el área que nosotros necesitamos. Ahorita estamos enfocándonos en el área espiritual. Pero cuando la Biblia dice que en la multitud de consejeros, no está hablando de que tengas muchos, sino que tengas diversos. Si yo le quiero pedir a alguien, a mí me pasa mucho esto como pastor, creo que nos pasa a todos los pastores, nos piden consejos, parte de nuestro oficio pastoral, aconsejar a las personas. Pero de repente llegan conmigo y dicen, oiga, pastor, fíjese que murió mi tía y me dejó una herencia, ¿dónde lo invierto? Le digo, pero yo qué sé, ya. Yo no soy financiero. Yo, es más, si sabes tú, aconsejame a mí, a ver qué hago. Yo no soy financiero, yo te puedo dar consejos en el área espiritual. Pero ¿quieres un consejo financiero? Mira, pero ese que está ahí, ese es muy exitoso financieramente. Ve, pídele consejo al financiero. No le pidas consejo de matrimonio, porque es fatal. O cómo educar a sus hijos, porque no ha podido. Pero en lo financiero es muy exitoso. Pídele. Ahora, ¿quieres que tienes bronca con tus hijos? Mira, ahí hay unos hijos bien formados. Ese, ya. Pregúntale. Ajá. Matrimonio, pregúntale. Llevan 60 años de casados.
0: Oye.
1: Pregúntale a ellos.
0: ¿Sabes qué nunca hemos hecho contigo? ¿Consultorio de consejo con el pastor?
1: Ah, cuando guste.
0: Hay que hacerlo un día.
2: Oye, pastor, sí.
0: Y entonces
2: sí,
0: ustedes sí. Mandan ustedes cuál es preguntan. Su pesar.
1: Pero espirituales.
0: Espiritual, y el pastor les va a contestar. Ay, qué bonito, me encantará.
1: Hay gente a nuestro alrededor con un expertise impresionante.
0: Claro.
1: Que estás a un café de décadas de conocimiento.
0: Exacto.
1: De décadas de prueba y error.
0: Me encanta.
1: Pero entre más cerca, más importante es. ¿Por qué? Porque es cuando abrimos nuestro corazón.
2: De acuerdo.
1: Si a una persona, en tus amigos, oye, ¿cómo estás? Y tú siempre, siempre le contestas, estoy bien, ahí también hay un problema. ¿Por qué? Porque no siempre estamos bien. Pero no nos gusta decir que no estamos bien, y entonces tenemos que preguntarnos, ¿por qué? Porque yo no le puedo decir a mi amigo que ahorita estoy mal, que estoy deprimido, que no tengo dinero, que se me cayó. Claro, ¿por qué no puedo? Y entonces te vas a dar cuenta que es porque en el fondo puedes estar intuyendo o infiriendo que esa persona no se va a alegrar del todo, porque no le va a alegrar que no te esté yendo del todo bien. Porque si no, ¿por qué no le vas a decir cuál es tu situación? Que te acabas de pelear con la pareja, que tienes una bronca con tus hijos. ¿Por qué no lo vas a exponer? Sea lo que necesitamos tratar.
0: Dos.
1: Número dos. Tu entorno termina moldeando tu vida. Dice la Escritura, no erréis, las malas conversaciones corrompen las buenas costumbres. Y si vemos esto como creyentes de que es la palabra de Dios, Dios te dice, no te equivoques, te estás equivocando, estás errando cuando crees que una mala conversación, que malos consejos, que pláticas estériles no van a tener ningún efecto. Dice, van a corromper las buenas costumbres. Mi abuelita lo decía en otras palabras, el que anda con lobos, a aullar, aprende, ¿no? Dice, no te equivoques, va a suceder, no es que nada más, no, va a suceder.
0: Qué bonito. Porque eso también se dice en la vida mundana. Tú eres el resultado de las 5 personas que te rodean. Tú júntate con gente súper sana, que hace ejercicio, que se cuida muchísimo, tú vas a ser el quinto.
1: Claro, o te van a alienar.
0: Claro, 100%.
1: ¿Por qué? Porque no cuadras, porque claro. No vas ahí, no cabes ahí.
0: Pero entonces tú dices, cuando uno está con alguien, lo que normalizas, lo que justificas, lo que toleras, lo que deseas y lo que terminas siendo.
1: Claro, es lo que vas a terminar siendo. ¿Por qué? Porque el espíritu, el alma se alimenta de lo que escuchas y de lo que ves. Hay un refrán que dice que somos lo que comemos, y hay una gran verdad natural en eso. Somos lo que comemos. Te alimentas de alimento chatarra, desastre. Pero eso nada más lo vemos desde el punto de vista biológico. En el alma, en el espíritu, también somos lo que comemos. Nada más que lo que come el alma, lo que come la mente, lo que come el espíritu, no es lo que entra por la boca. De hecho, Jesús de Nazaret lo va a decir, nada que entra por la boca contamina al hombre, sino lo que sale de la boca es lo que contamina al hombre. Es una enseñanza de Jesús de Nazaret y es impresionante porque fíjate, si yo me como una comidita chatarra, algo echado para él, me enferma a mí, me enferma, me da una infección a mí. Pero Jesús dice, eso no contamina al hombre, hablando al hombre espiritual. Digo, te vas hasta morir, pero te contaminó. Dice, pero lo que sale de tu boca contamina. Y lo que sale no solamente me está contaminando a mí, contamina a la gente que está alrededor. Son contaminaciones cruzadas. Lo que sale de nuestra boca. ¿Y qué sale de nuestra boca? Lo que tenemos en nuestro corazón. ¿Y qué hay en nuestro corazón? Con lo que lo alimentamos. ¿Y con qué se alimenta? Lo que entra, no por la boca, lo que entra por los oídos y lo que entra por la vista.
0: ¿Quién los está alimentando a ustedes?
1: ¿Quién nos está alimentando?
0: ¿Qué les están alimentando?
1: ¿Qué nos están diciendo?
0: Una pausa y regresamos.
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4: Tu celular ya sabe más de sí mismo que tú. Le escribes:
5: ¡mi pantalla se ve amarilla!
4: Y el teléfono revisa sus propios ajustes. Descubre que el Night Light está prendido y te lo apaga solito. Responde tan rápido que hasta Speedy González se quedaría corto.
6: ¡Ántela, ántela, arriba, arriba, arriba!
4: Además, que ya entiende tu lenguaje natural, como si le hablaras a tu cuate. Todo esto llega con el Pixel 11, el teléfono de Google, que ya está en México. Ah, y Google quitó el modelo de 128 GB de la mesa. Ahora, el mínimo son 256. Y bueno, los precios subieron. Tu teléfono ya te entiende, pero la pregunta es si tú a él. 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
9: En todo el mundo, más de la mitad de los jóvenes retrasan decisiones importantes. Todo por la situación económica por la que atraviesan. Y esto revela la necesidad de que las generaciones jóvenes entiendan la importancia y que en su definición más resumida, se trata de la capacidad de adquirir conocimientos básicos sobre el manejo del dinero. Y en esta coyuntura, un tema relevante, pero muy riesgoso, es el que se refiere a las inversiones, porque ganar de manera rápida y fácil son propuestas muy tentadoras. Esto en redes sociales o a través de influencers financieros, que bueno, pues están dirigiendo justamente tu atención hacia ofertas muy tentadoras en redes sociales para invertir en instrumentos más allá de los tradicionales, como son las acciones y también los bonos de deuda. Porque ahora están las criptomonedas, los productos derivados, las divisas, el trading automatizado, que ofrecen rentables oportunidades que por lo general terminan en fraudes. Siempre hay que desconfiar, verificar y comprobar a la empresa que nos ofrece el producto o servicio financiero. Y recuerda, las finanzas nos harán libres.
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12: ¿Qué tal? Muy buen día. Los saludo nuevamente. Soy Ivette Parga Ávila. Vamos con la información más destacada. Son las 11:58. Iniciamos Noticias W. La presidenta Claudia Sheinbaum destacó las reformas constitucionales y legales aprobadas en los dos primeros años de su administración. Señaló que han permitido revertir modificaciones realizadas durante el periodo neoliberal y recuperar la rectoría del Estado, la soberanía y los derechos sociales. Recordó que en la actual legislatura se han aprobado 27 reformas constitucionales y 76 reformas legales y nuevas leyes, incluidos cambios realizados en el último mes de gobierno de Andrés Manuel López Obrador.
13: Son en este periodo del Congreso de la Unión se han aprobado 27 reformas constitucionales y 76 reformas y nuevas leyes, que como bien dice Luisa, recuperan el sentido social y la soberanía. La Constitución refleja un pacto social.
12: Todo se investiga, así respondió la presidenta Claudia Sheinbaum al ser cuestionada sobre Amílcar Olán, amigo y presunto operador de Andrés Manuel y Gonzalo López Beltrán. La mandataria afirmó que se abren investigaciones cuando existen evidencias sólidas, pero indicó que la Fiscalía General de la República deberá dar más información.
14: Si pudiera haber una aclaración,
13: todo
14: sí.
13: Todo se investiga, desde así. Todo. No hay nada que no se investigue, pero pues tiene que basarse en evidencias científicas, porque si no, pues es lo que dice una revista, un periódico, una red. Entonces todo se investiga, tanto administrativamente como penalmente. Entonces, ya que la fiscal puede informar de toda esta investigación alrededor de el contrabando de combustible.
14: Y también si Hacienda tiene información en torno a Amílcar Olán.
13: Sí, y también la Secretaría de Anticorrupción y de Buen Gobierno.
12: La presidenta insistió en que en el caso del excontralmirante Fernando Farías Laguna corresponde a la Fiscalía General de la República después de que fuera vinculado a proceso por presunta relación con una red criminal dedicada a huachicol fiscal dar a conocer la información. Exhortó de hecho a la FGR a que presente hasta donde pueda en su proceso judicial cómo se construyó esa red y estas personas que pertenecen a la Secretaría de Marina coordinaron esta red de contrabando de combustible. En temas internacionales, el Parlamento de Nepal aprobó una propuesta especial para declarar el cambio climático como una amenaza a la seguridad nacional tras la devastadora riada que arrasó el norte y el centro del país. La propuesta exhorta al gobierno a fijar la postura de Nepal en el escenario internacional ante los crecientes riesgos que afronta la región, propensa a desastres naturales para evitar futuras tragedias. Las autoridades aumentaron a 1.225 el número de personas fallecidas y a 4.757 el de desaparecidas tanto en Nepal como en China. Y Estados Unidos puso a la venta una moneda de un dólar con el rostro de Donald Trump. La casa de moneda del país la puso en circulación con el argumento de honrar los 250 años del gran legado estadounidense. En los deportes, hoy conoceremos a los finalistas de la Leagues Cup. Esta noche se jugarán las semifinales del torneo por primera vez solo con clubes de la Liga MX tras dejar en el camino a los equipos de la MLS. León y Toluca se enfrentarán a las 19 horas en Houston, Texas, mientras que América y Rayados jugarán a las 21:30 horas en Los Ángeles, California. Hasta aquí la información por el momento. Que tengan un excelente día. Soy Ivette Parga Ávila. 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
15: Estamos de regreso. No saben qué buena conversación. ¿Cómo escogen ustedes a sus amigos? Ustedes tienen un control.

0: profundos y buenos amigos, no pueden ser más de 5 normalmente, que verdaderamente los apoyan, son una buena influencia, cuentan con ellos, tienen su interés en su bienestar, en su mejor interés, te levanta cuando te hundes, te corrige cuando cometes un error. Esos son los verdaderos amigos. Estamos hablando con el pastor Mauricio Sánchez Scott, que tiene aparte un podcast que se llama Búsqueda Interior, que es un podcast de espiritualidad padrísimo. Y hoy está con nosotros porque estamos hablando de cuáles son esos 5 puntos espirituales para elegir a tus amigos. Un verdadero amigo te levanta, no te hunde. Segundo, un verdadero amigo termina moldeando tu vida. Tercero, el verdadero amigo permanece.
1: Así es, el verdadero amigo permanece. ¿Por qué? Las amistades auténticas deberían ser amistades para toda la vida. El proverbio dice que hay amigo más unido que el hermano. Nosotros no elegimos a nuestra familia. En realidad son pocas las cosas que elegimos, pero son nuestras elecciones las que van a marcar nuestro destino. Y una de esas cosas que tenemos que elegir, y tenemos que elegir con cuidado, y tenemos que elegir con sabiduría, son las amistades. ¿Por qué? Porque las amistades son más unidas que un hermano, dice la Escritura. Deberían de ser para toda la vida. Por lo tanto, el verdadero amigo, la verdadera amiga, permanece. Y es probada en las adversidades. Es probada en los desencuentros. Es probada en las diferentes maneras de pensar. Ahí es donde se revela la verdadera amistad. Y ese es el tercer punto. Realmente, cuando enfermas, cuando fracasas, cuando atraviesas ansiedad, cuando ya no tienes nada que ofrecer, ¿la amistad prevalece? Si la respuesta es sí, vamos por buen camino.
0: Híjole, pues ¿cuántos de ustedes no les ha pasado? Pues perdí mi chamba y tuve que vender mi casa y me quedé sin lana. Y se fueron todos los que tú creías que eran tus amigos. Claro,
1: ahí descubres quién te amaba por
0: interés. No, pues es que nos divorciamos y entonces pues todos mis increíbles amigos que según yo tenía se fueron con mi ex.
1: Es correcto.
0: ¿No?
1: Ahí es.
0: Típicas historias.
1: Típicas de todos los días. ¿Por qué? Porque teníamos malas amistades.
0: Esos no son amigos.
1: Habíamos elegido mal.
0: Exacto. ¿Sí?
1: El siguiente punto es maravilloso. Fíjate lo que dice el Proverbio 27. Dice, el ungüento y el perfume alegran el corazón y el cordial consejo del amigo al hombre. Volvemos a esta importancia de lo que escuchamos, de lo que nos dice la gente que está más cerca de nosotros. Y cuando digo más cerca de nosotros, digo más cerca de nuestro corazón. Y lo compara con un ungüento. Un ungüento es una pomada, una medicina. Las palabras de un amigo o de una amiga son medicina para el alma. Es lo que dice la Escritura. Y entonces ahora, digamos, estas personas que tenemos cerca, cuando nos hablan, ¿realmente sus palabras son restauradoras?
0: Claro.
1: Deben ser como una pomada. Y eso no quiere decir que te digan lo que quieras oír. Hay medicinas amargas y hay venenos dulces. Hay que saber identificarlos. Pero la palabra de un amigo, la palabra, dice, es como una pomada, es como una medicina, es como una curita, es como un bendita. Puede ser amarga, puede doler como una inyección, pero trae sanidad. Trae sanidad. Cuando hay gente que ya no quiere ni acercarte porque ya sabes que te va a decir algo hasta de chiste, desagradable. Dice, ¿cuántos kilos que no nos vemos? ¿Sí? Oye, te estás quedando pelona. Ay, de veras, no lo sabía. Fíjate, creo que me lo dices, no me había dado cuenta. Y hay gente que ya quieres encontrarte con ellos porque siempre va a traer una palabra de sabiduría, una palabra cordial. Gente que te levanta. Y hay gente que de verdad vas a una reunión con ellos y sales deprimido. Ya te chuparon la energía, ya fue tanto que no te das cuenta, estás entrando en una sinergia destructiva, no constructiva. Entonces, las palabras de tus amistades son como medicina, porque deberían serlo.
0: Me fascina.
1: Debería serlo.
0: ¿Y la última?
1: Siguiente punto. La amistad implica sacrificio.

0: La palabra amigo viene del latín amicus, que significa amor. En la verdadera amistad debe haber amor involucrado. No se puede ser amigo si no amas a esa persona. Y cuando digo amar, no es en el sentido romántico. En la Biblia, la palabra amor, hay diferentes palabras. El amor eros, que es el amor romántico, el amor filos, que es el amor entre hermanos, el amor ágape, que es el amor a lo sagrado, a lo santo. Hay diferentes tipos de amor. Pero en la verdadera amistad hay amor. A nuestros amigos debemos de amarlos. Y ellos tienen que amar a nosotros. Jesucristo dijo, y aquí es donde pone el estándar, que no hay mayor amor que este, que uno ponga su vida por sus amigos. De estos amigos, alguien pone su vida, podría poner su vida, y ahí donde la lista se los puede reducir,
1: no, espérate,
0: a uno,
1: a ver,
0: o
1: sí,
0: a dos,
1: sí, sí, o a ninguno,
0: ¿sí? Por eso yo digo, por ejemplo, cuando digo, bueno, Jesucristo dice que no hay mayor amor que este, que uno ponga la vida por sus amigos. Yo pondría la vida por algunos, bueno, de entrada podría ser que sí.
1: Sí.
0: Por mi esposo y por mis hijos.
1: Que venga Rebeca, porque ahorita vas a ver la
0: que se va a armar.
1: La rebambaramba que se va a armar.
0: Que se va a armar.
1: Porque Rebeca le choca que yo diga esto. Pero yo crecí con una mamá y con una abuela, cuentavientes, que siempre me decían, uno tiene que molestarse por la gente.
0: Sí.
1: Que es primo hermano de lo que acabas de decir. Si alguien a mí me invita a un evento que yo, la verdad, es que no tengo muchas ganas de ir, pero yo sé que para esa persona es importante, yo voy a hacer el esfuerzo, a veces sobrehumano, por presentarme y por estar.
0: Ese es el amor piadoso. La Biblia habla del amor piadoso, que es el amor.
2: Sí, Marta es muy piadosa
0: por,
2: en ese sentido.
0: Por alguien más incluso.
1: Claro.
0: Por alguien más.
1: Claro.
0: Como yo amo a mi esposa, voy a amar lo que ella ama también.
1: Sí, claro.
0: Eso es un amor, y es un amor sacrificial.
1: Sí. Entonces, el molestarse por la gente es para mí un acto de amor. Oye, que a fulano se le murió la mamá. No hay cosa que menos quiera que ir ahorita a una funeraria. Voy a hacer el esfuerzo de vestirme, de peinarme, de entaconarme e irlo a acompañar y estar con él.
0: Y eso es amor. Nosotros creemos que el amor es una cosa esplendorosa, que el amor...
2: No, me veas, ¿eh? Perdóname. Todas las muertes y todas las bodas y todos los bautizos y todos los festejos importantes...
1: No nos peleamos un día en el podcast, porque ella dice que yo me la vivo en el deber ser.
2: Sí,
1: ¿no?
2: Y es la verdad.
1: En el molestarse y hacer un esfuerzo por los demás.
2: Oye, vamos.
1: Ella no, ella le vale madres.
2: No.
1: Y lo digo así, con estas palabras profanas, pastor. Le vale madres.
2: No.
1: Si ella no le dan ganas de ir, le puede romper el corazón a alguien más y no va.
2: Es
1: ahora,
2: correcto, pero no le rompo el corazón.
1: Vete a lavar las manos como Poncio Pilates enfrente del pastor.
0: El amor es sacrificial.
1: Claro.
2: No, yo creo que no.
1: El amor no es lo que uno siente.
2: Para mí
1: el amor
2: no es sacrificio.
1: Hace.
2: El estar con las personas no es hacer un esfuerzo sobrehumano. Estoy hablando por mí.
1: Sí.
2: El acompañar a alguien para mí no es un acto de piedad. No. Ajá. Para mí es estar auténticamente. Si yo ya vi a mis amigas.
1: Sí, pero a ti no te nace nunca.
2: No, hombre, ¿qué te pasa? No estás crítico. Porque
1: viniste
2: no estoy en
1: a
2: mi
1: cenar
2: casa.
1: Conmigo el fin de semana a mi casa, que te invité y que te pedí que vinieras.
2: No, pues
1: que era para mí importante.
2: Si te fuiste a una fiesta de disfraces, cállate.
0: Mira, yo te voy a decir algo. Tú crees en Dios.
2: Sí, 100%.
0: Tú eres un hombre creyente, crees en Jesucristo.
1: Sí, y no voy a permitir 100%. Que le falte el respeto al pastor.
0: No, fíjate lo que dice la Biblia. Juan 3:16.
2: Sí.
0: Porque de tal manera amó Dios al mundo.
2: Sí.
0: Que envió a su Hijo unigénito para que todo aquel que en él cree no se pierda, mas tenga vida eterna.
2: Perfecto.
0: El amor de Dios por la humanidad fue tan grande que sacrificó a su Hijo. Uh-huh. Algo impensable e inalcanzable para nosotros.
2: Por eso, pastor, entonces, hay de sacrificios.
0: El amor, claro que hay de sacrificios.
2: O sea,
0: cuando la Biblia habla del amor, la primera característica que da, dice, el amor es sufrido. El amor todo lo aguanta, el amor todo lo espera, el amor todo lo soporta. Entonces, realmente no puede haber amor a la luz de la Biblia, al menos, ¿sí? Uh-huh. A la luz de la Biblia, cada, nosotros podemos tener nuestros conceptos, si no hay sacrificio de por medio. Y Dios es amor.
1: Una pausa y regresamos.
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12: Rockstar acaba de inventar el tráiler de paga.
13: Lucía, do you know why you're here?
14: Bad luck, I guess.
12: El 27 de agosto, Netflix estrena en exclusiva el primer vistazo largo de Grand Theft Auto 6. 30 minutos de gameplay que Take-Two compara con ver una serie. 6 horas después, el mismo video sale gratis en YouTube, sin recortes ni censura. La jugada real, Netflix necesita gamers suscritos. Rockstar necesita ruido antes del lanzamiento en noviembre, así que los dos ganan. Tú decides si pagas por la ventaja o esperas. Como cuando hacías fila por ver Jurassic Park en cine, mientras otros ya presumían haberla visto el día del estreno. 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
1: Estamos de regreso. No saben qué buena conversación. ¿Cómo escogen ustedes a sus amigos? Pastor, no lo quiero contradecir. La palabra sacrificio para mí es un poco fuerte.
0: Es una palabra fuerte.
1: Es una palabra muy fuerte. Yo quiero pensar que hay que molestarse por la gente.
0: Sí, digo, hay sacrificio.
1: Hay que hacer un esfuerzo.
0: No que nos cortemos una mano.
1: Claro, hay que hacer un esfuerzo por los demás.
2: Exactamente.
0: Eso es un sacrificio. Es un sacrificio, quizá la palabra suena fuerte,
2: igual,
0: pero eso es un
2: sacrificio. Dices molestarse y el pastor dice sacrificio. Exacto. Está bien. Yo lo que digo es que si yo ya las vi 4 veces o 5.
1: No, ese no es el punto.
2: No, sí es el punto. No es el punto es que Marta cree que tiene que ir a todas y absolutamente todas. Yo no entiendo por qué no hay en nuestra mente una frase grabada.
1: No voy a nada.
2: No, si vas a todo.
1: No voy a nada.
2: No, hija, y a cosas pero que ni siquiera son tus amigos.
1: Con mis amores hago esos esfuerzos.
2: Ah, bueno. Claro.
0: Sí. Ahora, tener un hijo, crear hijos, ¿no es sacrificial?
2: ¿Por qué no lo vería yo así? Dice.
1: O sea, es
2: peor que
1: en la cruz. Claro. En la cruz estamos.
0: Sostener un matrimonio.
2: Es no un calvario.
1: Momentos en la de esa. Cruz claro. estamos.
0: Okay. Estudiar una carrera, graduar.
1: En la cruz.
0: Una maestría, un doctorado,
1: en
0: una
1: la
0: empresa.
1: Sí.
0: ¿Qué estamos hablando? Claro que todo lo que vale la pena en esta vida implica sacrificio.
1: Sí.
0: Todo.
1: 100%.
0: Fitness, estar fitness.
1: Ah, sí.
0: Esa base de sacrificio.
1: En la cruz, arrastrada por las calles.
0: De dejar de comer lo que te gusta, de levantarte
2: sí,
0: temprano.
2: Es cuestión de semántica nada más.
0: Todo lo que vale la pena implica sacrificio.
1: Ok, ya, nada más voy a decir una cosa más. En esta sección que me enseñó mi amiga Cici, es la sección de, como mi pecho no es bodega, lo voy a decir. Ajá. Cada vez que se muere alguien, me da una angustia hablarle a Rebeca, decirle, oye, se murió no sé quién, el funeral es en tal lugar. Uh-huh. Porque me da pavor que me diga, no, hija, no voy a ir. Luego le doy el pésame. Uh-huh. Esa es la angustia que me produce. Es que vayas a
2: cometer. No, yo soy súper respetuosa, te voy a decir por
0: qué. Bueno, tampoco puede ir a todos los eventos.
1: No, estos. Nada más no, de la gente cercana a nosotros.
2: Sí, claro,
1: que
2: claro.
1: tiene
2: y también
1: pérdidas.
2: Soy muy respetuosa de eso.
1: Ay, sí.
2: Como en mi familia.
1: De respetar
2: familia.
1: La privacidad de la familia.
2: Como, no, claro.
1: ¿Te digo algo? Te vas a ir al infierno. ¿Sabes qué, hija? Por eso te amo. Porque eres la vieja más mentirosa
2: no,
1: y timadora que conozco.
2: Pasa? No, es que entiendan también, o sea, perdón, pastor, no se me va usted de aquí hasta que yo termine y no se me esté levantando el falso testimonio.
0: No, yo no te he levantado ningún falso.
2: Han habido ocasiones en donde yo he preguntado, ¿cuál? ¿Dónde va a ser el velorio y todo? No quiere que nadie vaya. Uh-huh. Yo ya te dije que sí. Y háblale.
1: Ah, sí, pero si yo voy... Es porque
2: en
1: sí
2: el último, no, güey, no mames, cero. Pues en el último que pasó,
1: no digas groserías,
2: si no las llevamos, si me llevo, lo conozco y todo está pesado esta persona, ¿sabes? Pero también te participan en los servicios, ¿no? Yo me enteré al final por Marta que había muerto el papá de una compañera de trabajo. Y estaba yo en camino y dije, "Ah, pues de una vez."
1: No, hasta me sorprendiste.
2: No, sí pasé. Pero, si yo no me avisan, yo no me voy
0: pero
2: a parar ahora, en un velorio.
0: Igual ella es muy selectiva en sus amistades,
1: pastor,
0: también. Y tiene derecho a decir,
1: pastor,
0: a estos no voy. No
1: pastor,
0: podemos ir a todas, ¿verdad?
1: Si usted va a estar mintiendo en frente
0: de
1: la audiencia, se va a ir al infierno. Capaz,
0: no, pero tampoco puedes ir a todas.
1: Yo no voy a todas.
2: No, pasa
0: no,
2: todo.
0: No, todo de Rebeca que está defendiendo.
1: Pero le digo, ¿cómo no vas a ir, güey, si
2: a
1: trabaja
2: todo.
1: Con nosotros? ¡Ay!
2: No, es cierto.
1: Yo le mando flores
2: jamás
1: después.
2: Jamás he dicho eso.
0: Yo digo que se inviten un café y lo arreglen como amigas.
1: Exacto. La próxima vez
2: yo no voy.
1: Que pase algo, al día siguiente te voy a acusar al aire.
2: Okay. Yo también.
1: Ya,
2: yo
1: perdón,
2: te voy, pastor,
1: por este exabruto.
2: También pasoneándote
1: no
2: por cuanto funeral,
1: bueno.
2: Cuantos... Oye, está en terapia intensiva... Mechita, voy a ir. No, güey. No seas imprudente.
1: ¿Cuándo yo?
2: Oye, no sé
1: hospital?
2: Qué, voy a ir a no sé dónde la
0: voy. O sea,
1: no es
0: lo que Marta como
1: es
0: que
1: más,
0: se autoinvita.
1: Yo no,
0: ni le están requiriendo y va.
1: No, cero. Yo en mi vida me paro en un hospital a ver una recién parida.
2: Bueno, ojalá.
1: Porque hay, la mejor visita es la que no te va a ver.
2: Ojalá se nos haga
1: bueno,
2: una buena.
1: Bueno, ya no voy a discutir.
2: Ojalá se nos haga
1: esto
2: una
1: se
2: buena.
1: Un mercado.
2: Ojalá se nos haga una buena costumbre decir, oye. ¿Nos vamos a reunir aquí al dominó este domingo? ¿Vas? No. ¿Por qué? Porque no quiero. ¡Punto!
0: Sí.
2: ¡Ya, hija! O sea... ¡Ay, perfecto! Entonces nos vemos a comer la
1: pero,
2: próxima semana.
1: Por supuesto
2: claro que sí.
1: Que sí.
2: Yo claro que sí, sí voy.
1: Yo digo que no.
2: Marta, vas a todo. No seas hipócrita. Enfrente del pastor.
1: ¿Cuándo ustedes me han visto en la calle?
2: No en la calle.
1: En una revista de sociales.
2: No
1: voy a nada.
2: No, en la calle.
1: Bueno, ya.
2: Si no vamos a discutir.
1: Ustedes me entendieron, cuentavientes.
2: No,
1: hay que molestarse por la gente.
2: No, por eso.
1: Qué increíble,
2: claro.
1: ¿No? Que seamos mejores amigas con el desprecio que sentimos la una por la otra.
0: Yo estoy segura que Rebeca se sacrificaría por ti y tú te sacrificarías por Rebeca.
1: Sí.
0: Que es el punto de lo que estamos tratando.
2: Yo por Marta sí, realidad. Yo no creo que tú egoísta. Porque ahorita te lo voy a decir. No se quitaría ni un tacón.
1: Estúpida.
2: Ni se aventaría un lago si me estoy ahogando,
1: okay,
2: pastor.
1: Bueno,
0: yo
1: luego
0: estoy seguro
1: entonces,
0: que las
1: pastor.
0: Dos no solamente lo harían. No, estoy convencido que lo han hecho. No solamente lo harían. Estoy convencido.
1: ¿Quién te fue a recoger al bar a las 2 de la mañana porque estabas ahogada y no podías manejar?
2: Porque te dejaron en el baño
1: encerrada.
0: Finalmente, ¿cómo quedamos ya con esta lista que teníamos? ¿Cuáles sí pasaron los filtros? ¿Cuáles no? ¿Y en cuáles debemos de trabajar? Porque ¿de qué se trata? No se trata de quedarnos sin nadie, sino de trabajar en las amistades. Y la mejor forma es, queremos buenos amigos, tenemos que convertirnos nosotros en buenos amigos. Las verdaderas transformaciones empiezan en uno. Si queremos que cambien los demás,
2: eso sí.
0: El primer paso es que cambiemos nosotros. Y la escritura dice que el que quiera amigo debe portarse amigo. Queremos tener buenos amigos, gente comprometida. Nosotros debemos de ser ellos. Y no hay nadie que no tenga ninguno, porque la noticia más maravillosa es que Dios quiere tener una relación con nosotros basada en la amistad. No basada en el miedo, no basada en la religiosidad, sino basada en la amistad. El libro de Apocalipsis termina diciendo, yo estoy aquí a la puerta y llamo. Si alguien abre, yo entraré y cenaré con él y él conmigo. Sería maravilloso tener como amigo a Dios. Él
2: no, eso sí, siempre.
0: Siempre te va a aconsejar bien. Él busca tu bien. Él siempre va a estar presente. Él nunca te va a dar un mal consejo. Él siempre va a buscar tu bienestar. Okay. Y de hecho, no solamente daré la vida, literalmente ya la dio.
2: Acércate, Pastor, a Dios, Marta.
1: El odio es un pecado.
2: Sí. Te odio.
1: Estoy pecando ahorita.
2: Te odio de una manera ahorita.
0: No, porque te puedes enojar. Dice la Biblia, dice, no, airaos, pero no pecáis.
2: Decir algo,
0: enójate,
2: algo, pero no pecáis. Te voy a decir algo bonito. Ya, espérate,
1: pido de antemano una disculpa. Eres la vieja más cagante que conozco. Es que te juro que eres, porque aparte te digo una cosa. Ubicas esas mulas, güey, que las jalan y le hacen... Y echa las nalgas para atrás, rejegas, necias y tercas, eres tú.
2: Deja de evangelizar a la gente.
1: Nunca puedes aceptar un error.
2: Es que ya dije perfecto, no voy a lo que no me invitan.
0: Claro que no te invitan.
2: Voy a lo verdadero importante. Uh-huh. Y es tan rico no saberse presionado. Por ejemplo, yo no me siento presionada por ti.
1: Claro que no.
2: Tú por mí. Eso es lo más rico.
1: Claro que no.
2: Y mi grupo es así. No nos sentimos presionada. ¿Según quién?
0: Bueno, es yo. Lo que no podemos negarle es que es auténtica.
2: Lo que pasa es que
0: no se le puede negar.
2: No lo robaste, lo heredaste.
0: Que es auténtica.
1: La autenticidad es prima hermana de la huevonés. No. ¿Ok? Nada más te lo digo.
2: Ni siquiera es eso.
1: Y ya. No me voy a seguir exhibiendo en Radio Nacional.
0: Yo digo que como amigas se invitan un café.
1: De esta mujer no me vuelve usted a hablar, Pastor. No me vuelve usted a hablar. Punto.
2: Creo bastante que los momentos tienes más que importantes los hemos
1: aparte,
2: vivido.
1: ¿Qué dijo el seguro, pastor hace ratito?
0: Seguro.
1: Los amigos...
2: Tú acércate a Dios primero, en lugar de estar diciendo estas cosas.
1: Un amigo real no te celebra cuando te estás destruyendo. Te confronta, te corrige y te levanta. Estoy agotada de estarte corrigiendo.
2: Te tienes que acercar más a Dios.
0: Ese siempre va a ser un buen consejo para todo el mundo.
1: Bueno, qué buena conversación, Pastor.
2: Buenísima.
1: De gracias. Esto, Mauricio, va tu podcast.
0: Así es, Búsqueda Interior. Todos los martes tenemos un episodio nuevo. Estamos muy contentos porque la gente lo está escuchando. Recibimos testimonios maravillosos. Recibimos además consejos de qué temas quieren que tratemos. Escríbanos en nuestras redes sociales, Búsqueda Interior. Todos los martes, todos los viernes, un nuevo episodio donde tratamos temas que construyen. Procuramos construir, procuramos edificar, dejar algo que realmente mejore la vida de las personas.
2: ¡Qué bonito!
1: Mauricio S. Scott.
2: Yes.
1: En todas las redes, el podcast Búsqueda Interior. Una producción, por cierto, de Marta de Baile. Eso, que no se
2: escuchen
1: diga.
2: Lo que los temas están brutales.
1: Exacto, brutales, de verdad.
0: Y escríbanos y déjenos saber qué conecta con ustedes, qué tema les interesa tratar, porque queremos seguir construyendo un espacio que sea un espacio de bendición.
2: De acuerdo. Sí, ya. Paz y serénense.
0: Gracias, queridas amigas.
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1: Ahí va la pregunta. Si ustedes están muy bien y muy contentas y su marido anda como, o su pareja, como alma que se la lleva el diablo, ¿ustedes están emocionalmente afectadas y descompuestas? Están en una boda encantadas en la risa y risa. Y su marido está en la mesa con una jeta. ¿Ustedes transcurren la noche en la pura gozadera? ¿O se les amarga y pues llegan y se sientan en la mesa pues para que no haya más bronca?
2: Ay, qué horror. En veces sí, en veces no.
1: ¿Qué?
2: No, si ya te lo hace 3 veces, ya la cuarta dices, me vale.
1: Hay un concepto que acuña Marcela Cuevas, que se llama intradependencia. No solamente está aquí, trae el libro sobre la intradependencia. Vive y deja de sobrevivir. ¿Te gustaron mis ejemplos?
2: Amén, bingo. Ay, Marta, caramba.
1: Es que
2: tú sí
1: ¿cuántas
2: sabes?
1: Veces no hemos estado en relaciones, y puede ser tu pareja, pero pueden ser tus compañeros de chamba, pero pueden ser tus hijos.
2: Tu prima o una amiga. O sea,
1: una amiga, claro.
2: Sí, que ya sabes, está en un mal día y tú te amargas, te sacas de onda, lo tomas personal. ¿Sí o no?
34: Sí, 100%. Sí, siempre pasa.
2: Bueno, justamente yo tengo que decir aquí, balconearme, que soy una mujer dependiente emocional.
1: Sí.
2: Con una curiosidad por alivianarme y estar bien y no padecer el mal viaje del ajeno.
1: Sí.
2: Bárbara.
1: ¿Y claro, oye, ¿quién no, hija?
0: Pues sí, porque imagínate, no? O sea, ¿cómo? Si estamos a merced de todo y de todos, estamos perdidos, ¿estás de acuerdo?
2: Sí, sí, sí.
0: Bueno, entonces me entró por darle a la búsqueda, me puse a estudiar muchísimo, estudié un doctorado en psicoterapia psicoanalítica, además de la maestría y todo esto. Bueno, cursos de invitados que has tenido aquí,
1: sí, sí,
0: esto y el otro. Y de pronto iba yo tomando nota de estas cosas que me caían el 20, porque te voy a decir algo muy importante, Marta. Información, si con alguien tenemos la mejor información del mundo, es contigo. Que te admiro y lo que haces.
1: Eres una reina.
0: Verdaderamente es increíble, maravilloso que haya estas fuentes tan increíbles de información y la forma en que tú lo transmites. Pero la cosa es que yo no podía concebir que solamente con terapia pudieras alivianarte.
2: Claro.
0: Entonces, sabemos por qué, si la infancia, ahorita le vamos a entrar sabroso.
1: Sí, sí.
0: ¿Pero cómo le hago? A ver, díganme si no saben perfectamente que todo lo que necesitas y la respuesta está dentro de ti.
1: Odio eso.
0: ¿Y cómo le llego?
1: Claro.
0: ¿Y qué hago?
1: Sí.
0: ¿Estás de acuerdo?
1: 100%.
0: Pues aquí les traigo una propuesta de cómo llevarlas de la mano a poder ser autónomas emocionalmente.
1: Es que te digo una cosa. Yo me acuerdo cuando estaba un poco más enferma de lo que estoy ahorita, cuando era un poco más tóxica, ¿eh? ¿Ok? Cuando tenía unas relaciones horrendas con el sexo opuesto, que yo decía, la delicia más grande de estar soltera es ser emocionalmente autónoma. Que tu estado de ánimo y tu estado emocional no depende de dos puntos. Si el fulano habló, si el fulano está de jeta, si el fulano te contestó mal, si el fulano llegó a tiempo, si no llegó a tiempo, si te peleaste con él, si no te peleaste con él.
0: Oye, o si no te contestó como querías, hija.
1: Claro, exacto.
0: Patinarle está cañón.
1: Exacto. O sea, que tus emociones no dependen de alguien más.
0: Así es.
1: Y además, hasta que me di cuenta que la gente más madura y más sana, edad a la que ya entramos nosotras,
2: sí, sí, sí,
1: con relaciones más estables y más sensatas, no están en esta montaña rusa del infierno por culpa del otro.
0: Así es, pero te traigo una mala.
1: A ver.
0: Y una buena, digo, porque también no se trata solo de las malas. La dependencia emocional de la que hablo en general no nada más atañe a la codependencia, donde dependes de otro ser humano, sino que dependemos, Marta, ¿qué crees? De creencias, de sustancias, de personas. Es decir,
1: a ver, quiero ejemplos de todo.
0: Yo, por ejemplo, he tenido no una, varias pacientes en consulta que llegan y tienen un problema de desagrado absoluto con su cuerpo, con su imagen. Entonces, ellas pasan un periodo de sufrimiento terrible desde que van desarrollándose hasta que son adultas. Llega un punto en que empiezan a hacerse o cirugías de estéticas o se ponen el bypass y lo que sea. ¿Y qué crees? Eso jamás, o sea, aquí hay una creencia arraigada muy limitante, que es el día que yo logre estar delgada, voy a ser feliz, sí, sí, y se sí, me van sí, a quitar sí, sí, mis penas, mi sufrimiento, mi dolor. Y
1: 100%.
0: ¿Estás de acuerdo? Entonces aquí es una dependencia, una creencia. ¿Qué pasa?
1: Espérate, para ahí, porque eso está cañón, hija.
0: Sí, no, pero hay a mil cosas.
1: A ver, vamos a hablar de esa creencia. ¿Cuántas de ustedes, neta, si se sienten gordas,
2: se acabó?
1: No quieren ir a la fiesta.
2: No, no, claro, hay sexo.
1: No hay sexo.
2: Te dicen, oye,
1: todos el sábado vamos a ir a un antro increíble a bailar. Automáticamente lo primero que tú piensas es, estoy hecho una vaca.
2: ¿Qué me voy a poner?
0: No
2: voy
0: o a intentas,
1: ¿me voy
0: ¿no?
1: a ver horrenda?
2: Sí.
1: ¿Me van a ver y van a decir, esta qué le pasó?
2: ¿Para qué
0: Exacto.
2: voy?
0: Exacto.
1: Y entonces, esa es la creencia entonces, de la cual tú eres víctima.
0: Tu validación está totalmente puesta en algo exterior, en una creencia. Solamente si estoy delgada y me veo bien, voy a ser aceptada y querida, empezando por mí misma.
1: Claro.
0: Entonces, ¿qué pasa? Cuando llega un punto, Marta, que estás con el bypass y adelgazas esto y el otro, y vuelves a tener esta sintomatología que no desaparece. Vuelves a tener los atracones.
1: Claro, porque it's not about the weight.
0: Es que exactamente. Entonces, aquí lo que planteo que es crucial es, que no estamos, ese es uno, te voy a hablar después de los cuatro peligros del dependiente, de ser dependiente emocional, pero no estamos atacando la raíz del problema. No puedes solucionar afuera algo que está roto por dentro, Marta. Entonces, esto es lo que sucede con el dependiente emocional. O el día que llegué a tener mi propia empresa, mi propia casa, o si yo sin este coche. Mira, había un güey en mis épocas. Igual hasta lo conoces. Pero mira, iba por la vida con uno que parecía su mosco, que era un güey. Este era grandote. Y el otro era un flaquito que iba
1: su con llaverito.
0: Él. Y decías, ¿quién es tu amigo? No, no es mi amigo. Es mi guarura. Entonces decías, ah, caray, pues parece que tú lo estás cuidando a él. O sea, este cuate iba por la vida con un chavito más flaquito que decía que era su guarura. Y eso es lo que le daba un sentido de ser valioso, de ser poderoso, de tener poder adquisitivo, de ser alguien importante. Esa persona, sin ese otro mosco al lado, no se sentía valioso. Entonces son creencias, son dependencias a creencias. Obviamente a sustancias son muy fáciles, ¿no? Al alcohol, a las drogas, a las pastillas, al azúcar. Hay cosas como la adicción a la compra, que es cuando empiezas a llenar un vacío que tienes acá, creyendo que con la ropa lo vas a llenar. Y hemos oído miles de millonarios que han logrado miles de cosas. ¿Tú qué has logrado tanto en la vida? Dime. A medida que has logrado todo lo que te planteaste, ser independiente económicamente, lo guapa que eres, lo reconocida, lo famosa, todo lo que eres, ¿ya encontraste la paz y la felicidad?
1: Obvio no.
0: ¿Estás de acuerdo que no?
1: Obvio no.
0: Entonces estamos hablando de una dependencia, una creencia, que cuando llegas al meollo del asunto, resulta, por eso compulsionamos, Marta. ¿Por qué? Porque la solución es inmediata y es momentánea. No perdura. Entonces compulsiono a querer más y más de esa dosis que de momento me lo quita, pero luego se me va. Y cuando se va, es un madrazo bastante fuerte.
1: Claro.
0: Es la caída profunda, como una adicción a una cocaína. Es lo mismo con todo lo demás.
1: Claro. Pero ¿cuántos de ustedes no dicen hoy? Es que mi vida ya va a estar increíble el día que ya me pueda comprar la casa.
2: Exacto.
1: El día que ya esté flaca. El día que encuentre el amor.
0: Exacto.
1: El día que salga embarazada.
0: Exacto.
1: Ya cuando nazca mi bebé, cuando me case, cuando me den esa chamba, cuando gane más lana. Y luego pasan todas esas cosas y te das cuenta.
2: Sigue uno vacío.
0: Así claro, es.
1: Y ahí no era.
0: Entonces la interdependencia es una metodología que desarrollo, que es un... Ay, me choca usar siempre la palabra neologismo, pero no existe en psicología. Si tú lo pones ahorita en tu chat, te lo corrige. Donde yo intento, o sea, significa la dependencia de uno mismo, radical. Y luego la gente piense, pero ya no piensas en el otro, ¿no? Obviamente sí, ahorita desarrollamos. Pero justamente el meollo del asunto está aquí. Entonces, la raíz de la dependencia emocional está en la ausencia de la relación contigo mismo, en la lejanía que tienes contigo mismo. Entonces, esta metodología, bueno, la intradependencia es una teoría que nos acerca para poder erradicar la dependencia emocional, y la metodología te lleva paso a paso para que tú lo hagas. Quiero plantearte aquí...
1: A ver, pero
0: aquí,
1: dijiste que iba a haber, que es un paso a paso.
0: Sí, pero antes de eso, no. Creo que es muy importante, y ahorita vas a entender por qué, tú lo sabes. Pero, o sea, porque sabes mucho de esto y entendiste perfecto el punto ahorita. La cosa es, hay cuatro peligros terribles, Marta, de ser dependiente emocional.
1: ¿Cuáles son?
0: Uno es que no tienes conciencia de enfermedad. Es decir, no soy consciente de que tengo una dependencia emocional. No tengo ni idea que soy así. He normalizado de tal manera la patología que creo que eso es lo normal, es lo que hay. ¿Ok? En segundo lugar, para no desviarme en cada punto, los voy a decir los cuatro, es que he normalizado justamente y minimizado el maltrato y el abuso. De tal forma que me pongo yo en circunstancias donde constantemente soy abusada. Entonces, eso es terrible porque crezco en ambientes poco funcionales donde eso era algo normal y lo tengo normalizado.
1: Pero eso me trauma y quiero abrir un paréntesis. Porque cuando se habla de violencia, todo el mundo automáticamente piensa en la violencia física.
0: Sí.
1: Pero la violencia emocional es violentísima. Uh-huh. O sea, está rodeada en la vida de esa gente que permanentemente te zarandea el corazón.
0: Así es.
1: Que te tiene con el alma en un hilo. que tiene la habilidad de descomponerte o componerte con un tronar de dedos, que te jalonea emocionalmente y que vives en una montaña rusa
0: de la cual no te sabes.
1: De la cual crees que así es la vida.
0: Así es.
1: Y así no es.
0: Eso que estás diciendo es justamente a lo que me refiero del peligro y de por qué tenemos que hablar de esto, Marta. Porque decidí escribir el libro, aunque no lo hice como tan consciente, nunca pensé que iba a escribir nada.
1: Sí.
0: Pero justamente eso que estás diciendo es un estar en un sufrimiento de vida, claro, sin saber cómo diablos salirte, ni cuáles son esos puntos de referencia saludables para salirte de ahí. Justo por eso escribo este libro y aquí te tengo la respuesta. Vamos por el tercero. El tercero es que no tengo idea de realmente dónde se origina mi malestar y mi dolor. Entonces voy en un... Somos personas que hacemos, pero no hacemos nada por nosotros. Todo hacia afuera y todo afuera, porque creo que tengo un problema con Marta, porque creo que tengo un problema con mi pareja, con mi hijo, con mi suegra, con quien sea, cuando realmente el problema está dentro de mí. Mira, el otro es quien es Marta y hace lo que hace. En la vida adulta se me van disparando mis dolores con las situaciones que voy viviendo. Pero no es que el otro me haga algo, es que está dentro de mí ese dolor que se me sigue disparando. Mientras yo no pueda tener una relación conmigo y atender ese dolor que está dentro de mí, no fuera, voy a seguir teniendo todas estas relaciones disfuncionales y reaccionando a los disparadores.
1: Y peor aún, sintiéndote víctima.
0: Esa es otra.
1: Del mundo.
0: Ese es el dependiente.
1: Que yo soy una desgracia y yo estoy infeliz y yo estoy triste y yo estoy sola y yo me siento abandonada por culpa del otro.
0: Totalmente, es una de las características más importantes del dependiente, aunque desgraciadamente es todo muy inconsciente, Marta. Yo no estoy consciente como dependiente que me pongo en un papel de víctima constantemente. Claro. No ubico mi responsabilidad en todo lo que me sucede. Y puedo poner un ejemplo muy tonto, ¿eh?
1: Ajá.
0: O sea, yo salgo de mi casa en el coche. Me paro en el alto y decido ir por esta calle que es Reforma. Uh-huh. Agarro el celular, no sé qué, llega un güey y se me estampa atrás. Y entonces yo le pregunto al otro, a mi paciente, ¿de quién es la culpa? Y todos me dicen, pues del idiota de atrás que se me estampó. A ver, yo tomé la decisión de despertarme ese día, tomar esa ruta, pararme ahí, ver el celular y distraerme yo también. Todo lo que nos sucede es un ejemplo muy estúpido, no, pero...
1: Pero yo te voy a dar un ejemplo más cañón.
0: Venga, por favor.
1: En este bonito espacio de compartir... Yo creo que uno de los noviazgos que más me hizo crecer fue con un fulano turco con que duré 6 años.
0: Ándale.
1: Y ese turco era, cuentavientes, bueno, tremendo, seductor, imparable, incontenible, incontrolable. Y era una relación, yo estaba en la pasión turca, ¿ok? Y entonces yo me peleaba un día, me contentaba el otro. Él se subía a un avión y me venía a ver a México. Nos peleábamos, se regresaba, nos contentábamos. Me iba yo a Washington. Una cosa, o sea,
0: una novela.
1: Una novela.
0: Sí, sí.
1: Pero
0: sí.
1: Luego, 2 semanas felices. Luego cortábamos. Luego volvíamos a juntarnos. Así 6 años. Hasta que un día me pintó el cuerno, ¿ok?
0: ¿Y cómo supiste?
1: Me lo caché porque usé una técnica de la CIA, ¿no es cierto?
0: ¡Ay!
1: Me lo caché porque le dije, no, güey, ya, borrón y cuenta nueva, hay que empezar con una página en blanco, lo que tengamos que decirnos, pues, de una vez, para que empiece esta segunda parte limpia. Y ahí va el imbécil y me dice, pues, ¿te acuerdas una mesera de tal restaurante?
0: Ay, no.
1: Bueno, pues, me la cogí. Bueno, ok. Yo vomité, lo corté, lo mandé al diablo, llegó, me buscó por todo el mundo, me fue a buscar una vacación, donde estaba yo con mis amigos, me rogó, volví con él. Bueno, y en esa vuelta empezó el martirio. Él decía, qué bonito atardecer, y yo contestaba, igual de bonita de con las chichis de la vieja que te cogiste.
0: Ay,
1: ¿ya saben?
0: Sí,
1: ¿ya saben ese sistema?
0: ¡Qué tortura!
1: Ya, él... Hombre, ¿por qué no pedimos champaña? ¿Y qué? ¿Champaña también tomabas con ella? Una pesadilla.
0: Sí, qué horror.
1: Y de repente, así, póngame la rosa de Guadalupe, una iluminación divina, me cayó un rayo divino, y ahí es donde yo tomé la decisión de ser autónoma y de no responsabilizar a este hombre.
0: ¡Hombre!
1: Y me dije, mi misma... güey no es culpable de ser quien es. Este güey no es culpable de ser tremendo, infiel, tóxico. La responsable, porque la que está aquí paradita, soy yo.
0: Amén.
1: Y entonces me volteé y le dije, ¿sabes qué? No puedo. ¿Cómo que no puedes? Le dije, yo no puedo hacerme esto.
0: Claro.
1: O sea, yo no puedo permitirme sentirme como me siento contigo, vivir lo que vivo contigo, estar en el estado de ansiedad y de angustia que estoy contigo.
0: Ponerme en este lugar,
1: te
0: ¿no?
1: Te amo, te adoro, me muero por ti, pero me amo, me adoro y me muero más yo por mí.
0: ¡Un aplauso, caramba!
1: Me tomó 6 años, muchachas.
0: Marta,
1: pero
0: muy
1: te
0: bien.
1: Digo algo, dije, a ver, la culpa no es de él. Ahora sí que la culpa no es de él, es de quien lo hizo, compadre.
0: Es que justamente, Marta, es que estás hablando de una situación que nos ha pasado seguramente a todos, donde dices, finalmente yo soy la que estoy eligiendo dónde me pongo.
1: ¡Claro!
0: Aquí, con esta metodología empiezas justamente a identificar, pero es que primero te tienes que reconocer y voltearte a ver, mija.
1: Exacto, porque les voy a decir lo que hace la gran mayoría, y no se lo permitan. Él es malo, él es perro, por su culpa, él me prometió, yo confié. Güey, creo que no.
0: Él es quien es y hace lo que hace.
1: Y es tu decisión estar o no estar. Entonces dime que este libro nos va a liberar,
0: ¿sí?,
1: de estas cosas.
0: Fíjate que sí, es obviamente depende de cada quien. O sea, aquí está la oportunidad. Y la promesa depende de lo que tú decidas hacer con esta información. Pero yo les puedo decir que después de tener un nivel de conciencia que tenían y después de terminar este libro, ya no van a poder ver la vida igual, Marta. Eso sí te lo prometo. Me sucede en las conferencias que doy y todo, que les digo, no van a ser los mismos entrando que saliendo, se los advierto. Pero bueno, yo estudié psicología, Marta, porque no concebía en mi ser cómo funciona el inconsciente. O sea, de esto de repetir, de sentirme atraída uh-huh. a este tipo de patología, a claro. este tipo de comportamiento, al abuso.
1: Claro.
0: ¿Por qué? Porque no tengo una referencia sana. Entonces, la interdependencia es la dependencia de ti hacia dónde, o sea, en este camino de lograr la autonomía emocional. Claro. Y en ese intento, lo primero que hay que hacer es, bueno, con esta metodología, desarrollo el método INTRA, que desglosa las siglas de INTRA, que es la I de individualidad, la N de necesidad afectiva, la R de resignificación y la 4, la A, ¿qué crees que es? Acción.
1: De acción.
0: Acción, ¿no? Entonces, si quieres, te cuento un poco de qué va.
1: A ver.
0: Resumidamente, porque nos podemos pasar aquí horas y de ahí van a salir muchas cosas.
1: Ajá.
0: La I habla de individualidad. El dependiente emocional no tiene un sentido de identidad fuerte. Todo esto, quiero decirles, está sustentado en teorías psicológicas muy, muy importantes de Winnicott, que habla del falso self, de Bowlby, y aquí vamos a entender todo el fondo del dependiente emocional. Pero bueno, la I habla de la individualidad, donde me reconozco, no pido que te aceptas porque es dificilísimo para un dependiente, uh-huh. pero me volteo a ver con todo esto con herramientas que les doy aquí en el libro, en mis cursos y en mis conferencias. Pero bueno, después la N de necesidad afectiva, identifico cuál fue esa necesidad afectiva que no me fue suministrada o satisfecha en la infancia adecuadamente. ¿Cuál es mi meollo? La mayoría de los dependientes emocionales, su meollo es el miedo al abandono.
1: Sí.
0: Y por tanto a intimar. ¿Por qué? Porque es demasiado grande la amenaza si me dejo intimar a que me deje. Porque sin el otro realmente es una amenaza de muerte, no existo.
1: Claro.
0: Yo soy a partir del otro como dependiente emocional. Si el otro me deja, no soy nada. Dejo de existir. La T de toma de conciencia. Tomo conciencia de mi responsabilidad en todo lo que me sucede.
1: Claro.
0: De mi posibilidad de ser la autora de mi destino, de hacer la vida que siempre soñé. De cómo yo elijo dónde, qué me pone bien y qué me pone mal. De ya identifico cuáles son mis disparadores. Ya sé quién soy. Después, es que me podría seguir horas. La resignificación es un proceso muy importante que se hace en terapia, donde cuestiono mis creencias. Marta, estuvimos hablando de creencias aquí, muy importante. Cuestiono mis creencias y las palomeo, las tacho de acuerdo a quien ya sé que soy.
1: Claro.
0: Buscando la congruencia para tener una vida más en paz y no ser yo la que sea la que me inflige más dolor en mi vida. Mira, no hay dolor más grande que el de negarte o pasar por encima de ti misma o perderte a ti, Marta. Claro. El que se inflige uno a uno mismo. Te vuelves crítica, perfeccionista, insuficiente de ti para ti. Es la peor relación que tienes, la que tienes contigo. Y al final, en esta resignificación, cuestionas y dices, ¿es válido? O sea, es viene el caso en este momento de
1: claro,
0: la vida, o es algo
1: sirviendo,
0: de mi abuela.
1: Claro,
0: ¿no?
1: Claro.
0: Entonces, bueno, tengo más ejemplos que darte de eso, que es impresionante, pero...
1: ¿Y la A de acción?
0: La acción es donde implementas todas las herramientas que se te dieron acá, donde este nivel de conciencia que ya tienes te ayuda a ver las cosas distintas, a buscar la congruencia y a implementar estos nuevos hábitos que propongo con la radiografía que te llevas de ti mismo.
1: Bueno, déjenme decirles que el libro ya está a la venta. Es Marcela Cuevas, Intradependencia, Vive y Deja Sobrevivir, de Editorial Aguilar.
0: Marta, gracias. Siento que no pude platicarte, pero ni de la entrada de lo que esto implica y significa.
34: O sea, quedó clarísimo.
1: Claro.
34: Los ejemplos dieron
1: ya,
34: perfecta
1: ya
34: idea de lo que
1: de otras cosas.
0: Sí, sí, sin duda.
1: Adelante, ¿va?
0: Claro que sí, mil gracias.
1: Un placer tenerte aquí, querida. Son las 12:54 de la tarde en W Radio. Nos vamos, cuentavientes, pero estamos de regreso mañana en punto de las 10 de la mañana. Nos vemos el resto de la tarde en redes sociales para que no nos extrañen. Y en vivo, en radio, mañana en punto de las 10. No se vayan, mucho más el resto de toda la tarde en W Radio.
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7: Rockstar acaba de inventar el tráiler de paga.
8: Lucía, do you know why you're here?
9: Bad luck, I guess.
7: El 27 de agosto, Netflix estrena en exclusiva el primer vistazo largo de Grand Theft Auto 6. 30 minutos de gameplay que Take-Two compara con ver una serie. 6 horas después, el mismo video sale gratis en YouTube, sin recortes ni censura. La jugada real, Netflix necesita gamers suscritos. Rockstar necesita ruido antes del lanzamiento en noviembre, así que los dos ganan. Tú decides si pagas por la ventaja o esperas. Como cuando hacías fila por ver Jurassic Park en cine, mientras otros ya presumían haberla visto el día del estreno. 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
30: Una en punto de la tarde. Me da muchísimo gusto saludarle. Estamos transmitiendo a través de las frecuencias de W Radio. Hoy, como todos los días, miércoles 2 de septiembre del año 2026. Impresentable del Duende. ¿Cómo le va?
31: Charlie, querido, mitad de semana, hermano, un gusto saludarte, también a mi querida Areli Paz y a todo nuestro amable y fiel auditorio de Así las Cosas con Loret. Pues sí, mi Charlie, lo que hay que escuchar, lo que hay que oír, de veras, cada día me sorprendo más, porque el discurso se estrella con la realidad. Ya lo estaremos platicando.
30: ¿Cómo estás, Areli Paz? Qué gusto saludarte.
32: Hola, Carlos Duende, de aquí hasta las 3 con mucho, mucho que contar.
30: Pues vamos de una vez a nuestros 5 temas de sobremesa, las 5 cosas que nos parecen las más importantes del día miércoles 2 de septiembre del año 2026.
26: 1.
30: Ayer la presidenta abrió el discurso político más importante del año, que es el de su informe de gobierno, segundo informe de gobierno, hablando de lo importante de la austeridad, de la honestidad, de evitar los lujos. Y hoy le preguntó a la presidenta, oiga, pues ¿a quién iba dirigido eso? Todos sabemos a quién iba dirigido eso. A un señor que se llama Andrés Manuel López Beltrán y le dicen Andy, que se da la vida de millonario, siendo una de las grandes figuras del régimen, y que acabamos de ver un día antes echándose una botella de vino de 20,000 pesos. Y antes lo habíamos visto comprando obras de Yayoi Kusama, que acaba de morir, por cierto. Entonces ya es más rico Andy López Beltrán. Seguro esa pintura ya vale más. El viaje de lujo a Tokio, el shopping, la primera clase. Ya sabe. Pero dice la presidenta Sheinbaum que no llevaba destinatario, que sus llamados a gobernar con humildad y sin excesos no llevaban destinatario. Hoy fue cuestionada sobre, pues no más en su informe, llegaron funcionarios con camionetotas de lujo a Palacio Nacional, con escoltas, han estado circulando los viajes en avión privado de la gobernadora de Quintana Roo, Mara Lezama. Hoy salió el tema de los relojes de lujo de la secretaria de turismo de Sheinbaum y de su esposo, apareció en la portada del Reforma. Los vinos caros de Andy López Beltrán. Asientos VIP en partidos de béisbol de las grandes ligas en los Estados Unidos, cuando tenía visa, claro. Y hoy Sheinbaum fue clara. La gente puede sancionar electoralmente a los morenistas aficionados al lujo.
0: A todas y a todos, de todos los partidos.

0: A todas y a todos, de todos los partidos, a todas y a todos. Se debe gobernar con humildad, con sencillez, sin extravagancias, cercanos al pueblo. Eso es lo que la gente quiere y esa es la manera en que debemos comportarnos.
1: ¿Considera que se le está haciendo caso?
0: Pues es depende de cada quien, ¿verdad? Es decir, si hay alguna ilegalidad, pues se investiga. Pero si no, pues es un asunto de cada quien y a cada quien lo evalúa el pueblo. Y sí, la gran mayoría de quienes venimos del movimiento nos comportamos de esta manera. Quien no lo haga, pues también el pueblo lo va a sancionar electoralmente.
2: La presidenta insistió en que nada de ruptura con Andrés Manuel López Obrador, el expresidente de México, que le está retirado de la vida pública, que nunca le ha hablado para molestarla, que está concentrado en escribir su segundo libro. Escuche usted.
0: Como ya no tienen los que pues no están de acuerdo con nosotros, muchos argumentos, entonces ahora el argumento que quieren como que permee es que hay una profunda división entre el presidente López Obrador y su servidor, que ahora los obradoristas y los claudistas, ¿no? Así pusieron, que es absolutamente absurdo. Primero, que es importante que lo sepan todas y todos, el presidente Andrés Manuel López Obrador ha sido sumamente respetuoso con nuestro gobierno. No ha mandado ningún mensaje que diga, haz esto, haz aquello, no estoy de acuerdo con esto que hiciste. No ha habido una sola llamada que me haya dicho, haz esto, haz aquello. Esta idea de que detrás de la presidenta está gobernando López Obrador, pues es una idea muy machista.
2: Entonces ya no me queda claro. O hay una profunda división entre López Obrador y Sheinbaum, o está gobernando Sheinbaum, gobernando López Obrador y esta es una idea muy machista. O sea, ¿de qué se está quejando la presidenta que dicen a los que ella califica como sus rivales, ¿no? Lo de la derecha, ¿eh? Pues o es una cosa o es la otra, ¿no? A ver, ¿qué sí hay? Pues hay una gran división en Morena. Obviamente la presidenta Sheinbaum tiene a sus candidatos, López Obrador tiene a los suyos y los gobernadores tienen a los suyos. Y son 17 gubernaturas las que están en juego. Y hay muchos aspirantes. Y cada uno está a ver en qué termina, cómo termina resolviendo Morena este dilema y a ver si no se fractura. Pero de que hay una división en Morena, hay una división de en Morena, pues a ver. Me parece que los dos ejemplares más característicos de este pleito pues son el secretario de Seguridad Omar García Harfuch y el junior tóxico Andy López Beltrán. Pues claro que están peleados. Y una cosa es que no estén peleados. Yo en lo personal no creo que haya ninguna división entre López Obrador y Sheinbaum. Pero hay claudistas y hay obradoristas. Hay unos que son más de la presidenta y otros que son más de Andrés Manuel. Y conviven en el gabinete, pero no se llevan, ¿eh? Están divididos. O sea, dígame usted qué tienen que ver Harfuch, Trevilla, Morales, Ebrard, Velasco, con Andy, Bobby, José Ramón, Adán Augusto, Marina del Pilar, Ojeda, Jesús Ramírez. Pues hay bandos, pues, ¿no? Pues sí, están divididos. Ya, y todos serenos, ¿eh? Tranquilos. Hemos visto, ha habido divisiones en el PAN, ha habido divisiones en el PRI. En el PRI le ha renunciado medio PRI a Lito Moreno. El PAN, lo mismo. A esta cúpula que ha ido mandando en el PAN, Anaya, Marco Cortés y ahora Jorge Romero, le han renunciado un montón. No, pues en Morena también hay tremendas divisiones. Oye, pues escucha, pues hay muchos que dicen, yo no quiero que a mí me carguen los muertitos de Andy. Pues salió corruptazo, no tiene visa. No hay expediente de delincuencia organizada donde no mencionen a Andy, no hay escándalo en el que no aparezcan sus uñas. Oigan, ¿yo qué tengo que ver, no? Pues claro que hay divisiones. Y la mejor expresión de esto es cuando la presidenta agarra y nos trata de vender la idea de que no hay división por el caso Rochamoya. ¿Cómo que no hay división si lo dejaron solo? Lo mandaron a volar todos a Rochamoya, quiso regresar de gobernador y se le fueron todos encima. ¿Cómo que no hay división? Escuche usted a la presidenta.
0: Ahora ya se inventaron de que hay una pugna interna y de que vamos a ver si la presidenta ahora sí pone a sus candidatos para demostrar que tiene el control del país. Quieren incidir en una división, eso sí quieren. Ellos quieren que

0: haya una división. ¿Para qué? Pues para debilitar al movimiento que representamos. Pero otra vez van a fracasar.
1: A ver, agarro un caso que me viene a la mente. Guerrero. Se va a renovar la gubernatura de Guerrero. La gobernadora tiene su candidato. López Obrador tiene su candidata. Claudia Sheinbaum tiene su candidata. Y luego aparte hay otra candidata. Te perdón, ¿no? Pero lo que no van a creer es que como si no se hubiera estado refiriendo, como si la presidenta Sheinbaum no le hubiera mandado todas las indirectas del universo en su informe de gobierno, Andy López Beltrán, que a todas luces no respeta a la presidenta Sheinbaum. Porque una cosa es lo que dice en sus declaraciones y en sus posteos, y otra cosa es lo que hace en la vida real. Andy López Beltrán no respeta a la presidenta Sheinbaum, no la ve para arriba, la ve como una igual. Ahora sí que no, los dos somos hijos de López Obrador, tú eres su hija política y yo soy su hijo carnal, ¿no? No le tiene un respeto de superior. Pues nomás cómo la manda a volar con todo el tema de la austeridad. O sea, desde que empezó su gobierno, la presidenta Sheinbaum hizo una carta de todo lo que no debías hacer. Andy ha hecho todo eso. Todo eso. Es un coyote del gobierno, ¿no? Bueno. Hoy pone en su cuenta de Instagram Andy López Beltrán, que apenas el lunes apareció en estas fotos que publicó Héctor de Mauleón en el Universal, bebiéndose una botella de vino de 20 mil pesos, codeándose con el dueño de Tequila Cuervo, Juan Domingo Beckman. Y dice así: hoy escuchamos a nuestra presidenta en su segundo informe y sus palabras resonaron con la fuerza del pueblo. Mientras yo sea presidenta de la República, defenderé la soberanía, la dignidad y la independencia de México. Y lo dijo claro, la soberanía no se negocia, no se entrega y no se comparte. Hago una pausa ahí. Para Andy López Beltrán, la defensa de la soberanía es súper importante, porque la presidenta Sheinbaum considera la soberanía mexicana es igual a la visa de Andy López Beltrán. Entonces, en la medida que defiende la soberanía, defiende que no le quiten la visa a Andy, que ya se la quitaron, pues a ver si se la regresan, ¿no? Entonces, no es que Andy sea un delincuentazo, no. Para la presidenta, le quitaron la visa a Andy por una invasión a la soberanía. Pues Andy feliz con ese discurso. Sigo con el mensaje de Andy López Beltrán, hablando él del mensaje de la presidenta, del informe. Dice, su mensaje es contundente. México es y será siempre un país libre. Y la honestidad no es un discurso, sino una forma de gobernar que da resultados. Lo escribió Andy López Beltrán. El mensaje de la presidenta es contundente. La honestidad no es un discurso, sino una forma de gobernar que da resultados. Que no sea cínico, descarado. Andy López Beltrán hablando de honestidad. No. Jaime Brajero, ¿cómo te va? Buenas tardes.
2: ¿Qué tal, Carlos? Buenas tardes al auditorio. Fíjate que después del mensaje presidencial en Palacio Nacional de ayer, hubo también mucha actividad en la Cámara de Diputados. Por ejemplo, la secretaria de Gobernación, Rosa Isela Rodríguez, entregó de manera impresa y también digital el segundo informe de gobierno de la presidenta Sheinbaum ante el Pleno del Congreso de la Unión en una ceremonia que duró escasos 2 minutos aquí en el recinto de San Lázaro. La funcionaria, Carlos, entregó el documento y se fue sin decir una sola palabra, igual que el año pasado. Eso sí, se echó casi 10 minutos en ingresar al salón de plenos, recorrer el pasillo en medio de aplausos, saludos, fotografías, abrazos, incluso saludó de beso a algunos legisladores. Por ejemplo, así como un poco a regañadientes, recibió un beso en la mejilla del diputado Cuauhtémoc Blanco. Bueno, cumplido este trámite, de inmediato iniciaron los posicionamientos de los partidos sobre este segundo informe presidencial. Por Movimiento Ciudadano posicionó el senador Luis Donaldo Colosio, quien criticó que Morena tenga tanta concentración del poder en unas cuantas manos. Y por el PRI, el senador Alejandro Moreno, quien por cierto, finalmente, Carlos, no sacó los altavoces, estos megáfonos, ni tampoco el ataúd que ya tenía preparados, con los que había amenazado de hacer todo un escándalo y reventar la sesión. Y es que el líder morenista Ricardo Monreal fue personalmente a pedirle tanto Alejandro Moreno como el panista Ricardo Anaya que se comportaran con civilidad. Al parecer así, la operación prosperó y se logró este pacto de no agresión, y entonces se quedaron guardados los megáfonos y también el ataúd. Bueno, en su discurso, el periodista repitió que el narcogobierno de Morena lo quiere callar, pero que no lo van a doblar y que para callarlo tendrían que matarlo. Además, reiteró su insistente llamado a la oposición de conformar un gran bloque para enfrentar al partido guinda y derrotarlo en los comicios del 2027 y 2030. Incluso prometió que si se unen al PRI, el tricolor ya no caería en los errores del pasado. Los que no se unan, dijo, se convertirán en traidores o esquiroles del gobierno. Vamos a escuchar a Alejandro Moreno.
3: Y los llamamos a unirnos en un solo frente gran opositor para que en una alianza para defender a México ganemos las elecciones y regresemos la paz, la armonía y la tranquilidad a nuestro país. No es momento de mezquindad ni de cálculos políticos. Cuando México y la patria están en juego, no hay espacio para la indiferencia. Hay que dar la batalla por la gente. Los errores que cometió el PRI en el pasado no los volveremos a cometer.
2: Bueno, eso fue lo que prometió Alejandro Moreno. Y por el PAN subió a tribuna Carlos, el coordinador de ese partido en el Senado, Ricardo Anaya, quien hizo varias recomendaciones para atender los problemas de narcotráfico, la violencia y aplicar justicia en México. Incluso propuso una comisión plural de legisladores para que investiguen el caso del huachicol fiscal y hasta recomendó empezar por indagar a una empresa vinculada con este delito. Vamos a escuchar.
4: Una comisión especial para investigar el huachicol fiscal, integrada de manera plural, presidida por la oposición, con acceso irrestricto a padrones, pedimentos, cuentas. Y yo les digo por dónde podemos empezar, porque lo dice una carpeta de investigación de su fiscalía. La empresa se llama Portacelis.
2: Carlos, de inmediato tuvo respuesta a la senadora de Morena, Marta Lucía Mícher, quien subió a tribuna a nombre de su partido. Les dijo que no aceptan lecciones ni recomendaciones de la oposición, sobre todo de quienes van al extranjero a vender a la patria. Y además dijo, los carteles delictivos no surgieron con Morena, sino con los gobiernos del y el PRI. Por cierto, Carlos, que la senadora morenista, Marta Lucía Mícher, dijo que los programas sociales no se pagan con los impuestos de todos los mexicanos, sino se pagan gracias a los ahorros que genera la austeridad republicana de los gobiernos de la Cuarta Transformación. Vamos a escuchar.
5: En 2026, más de 42 millones de personas son derechohabientes de los programas para el bienestar. Y estuvo bueno que anden diciendo que es que ese dinero es de nuestros impuestos. ¡Mentira! Es de una austeridad republicana.
2: Carlos, ya un poco después reculó y trató de aclarar que lo que quiso decir, que las pensiones y becas no solo se pagan con los impuestos, o sea, sí se pagan con los impuestos, pero no solamente con ellos. Bueno, así con estos fuertes debates, Carlos, comenzó el nuevo periodo de sesiones en el Congreso de la Unión, donde los partidos volvieron a darse con todo, pero afortunadamente ahora sin violencia física. El reporte que tenemos.
1: Bueno, muchas gracias, Jaime. La presidenta Sheinbaum adelantó que como parte de su gira de fin de semana, mañana viajará a Morelos y Durango. Luego el viernes estará en Zacatecas, San Luis Potosí, Aguascalientes, Colima, Jalisco, Nayarit. Y el domingo llegará a Nuevo León y Coahuila. Todo esto para hacer su segundo informe en los 32 estados del país. Hoy la presidenta trató de matizar lo dicho por Malú Mícher, pues dejó claro que sí, que el dinero de los programas sociales sale de los impuestos, porque son parte del presupuesto público, que los programas de bienestar alcanzan ya el billón de pesos. Dijo la presidenta que la próxima semana van a enviar el paquete económico 2027 y que vendrá con algunos ajustes, sobre todo para las pequeñas y medianas empresas. Desde ayer, el presidente de la Comisión de Hacienda de la Cámara de Diputados aceptó que el paquete económico del próximo año podría venir con algunos impuestos más altos para botanas, para refrescos, para bebidas alcohólicas. Vamos con Valeria Moy, quien encabeza el INCO, es comentarista financiera de este programa y además es la cumpleañera del día. ¿Cómo estás, Valeria? Muchas felicidades.
6: Hola,
1: Carlos. Tres títulos el día de hoy, o sea, tres títulos.
6: Oye, qué barbaridad, qué honor. Oye, bueno, pues sí, ya hemos hablado muchísimas veces de las presiones que enfrentan las finanzas públicas en México. Hemos hablado todo el tiempo de cómo el bono ya está cotizando en niveles de bono basura, a pesar de todavía tener el grado de inversión. Y esto es porque las calificadoras están viendo las presiones reales que tienen las finanzas públicas. Entonces, lo que todos sospechamos, y ya nos están dando pistas, ya las sospechas ya están bastante sustentadas en lo que nos dice el presidente de la Comisión de Hacienda, o sea, ya no son solo sospechas, es que van a meter nuevos impuestos que obviamente te van a decir que no son nuevos porque entran en la categoría del IEPS. El IEPS son estos impuestos, impuesto especial sobre producción y servicios, que son impuestos que aplican a bienes muy específicos. En teoría, la teoría te indica, Carlos, que estos bienes son bienes que son dañinos o que hacen algún daño a la sociedad o a las personas y por lo tanto hay que ponerles un impuesto más alto y en teoría también, pues con eso que recaudas del impuesto más alto, pues contrarrestar los daños que se generan. Esa segunda parte, Carlos, nunca la vemos, pero esa es la teoría. Entonces, ¿por qué van ahora? Pues ahora van básicamente por impuestos o por un IEPS mayor al alcohol y por un IEPS mayor a las comidas saladas. ¿Te acuerdas que antes eran las azucaradas? Bueno, ahora vamos por el sodio. Entonces,
1: y en las, o sea, como que las botanas saladas, ¿no? Y las cosas
6: enlatadas. Todo lo salado, eso, ¿no? ¿No? O sea, todo lo enlatado que normalmente tiene un alto contenido en sodio. También todas las, te imaginas, las papas fritas que se venden en todas las tienditas. Todo lo que tenga un alto contenido en sodio, que es muchísimo en términos de comida y de botanas y demás, ¿no? En términos de alcohol, pues ahí sí vamos a ver qué proponen, porque hoy por hoy el impuesto, el IEPS al alcohol, es muy diferenciado dependiendo del grado alcohólico que tenga la bebida. Entonces, por ejemplo, cuando tiene la bebida hasta 14 grados de alcohol, el impuesto es 26.5%. Si está entre 14 y 20, el impuesto es de 30%. Cuando la categoría alcohólica es más alta, más de 20 grados, como el tequila, el mezcal, el whisky, el vodka, el ron, todo eso, el impuesto es 53%, o sea, el IEPS es 53% y además le pusieron desde este año una cuota específica adicional que es 58 centavos por litro, es como un extra. Si se van por este impuesto, pues seguramente se irán, yo creo que por los tres rubros, ¿no? Por los tres grados alcohólicos, pero vamos a ver qué sucede. La duda que a mí me genera, Carlos, es, ¿y esto les cubrirá el hueco fiscal? Porque yo creo que no, Carlos, porque por más que se recaude de IEPS, que sí ha sido una fuente de recaudación importante.
1: Esto aparte ellos lo dicen que lo están haciendo por el tema de la salud, ¿no? O
6: sea, sí. Ah, bueno, eso es como lo que ponías de la diputada o senadora que decía que las transferencias no se pagan con impuestos. Bueno, o sea, que alguien le explique que todo se paga con impuestos, o sea, todo el gasto público se paga con impuestos. No sé cómo ponerlo con más evidencia, ¿no? Entonces, esto no va a ser por salud, esto va a ser recaudatorio, como han sido todos los IEPS que se han puesto, ¿no? O sea, así como el de las azucaradas, el de todo es recaudatorio. Y bueno, pues vamos a ver qué sucede. La semana que entra tendremos más información, a ver qué sucede con estos impuestos, pero no creo que cubran el hueco fiscal que se está generando, porque el hueco fiscal no se va a tapar con un IEPS al alcohol o con un IEPS a las papas fritas, ¿no? O a las comidas saladas, pues, ¿no?
1: Gracias, Valeria. Gusto saludarte y que tengas un
6: igualmente
1: feliz día. Pásatela súper bien.
6: Muchísimas gracias.
1: Ya desconecta.
6: Gracias.
1: Entrégate ya. Los placeres mundanos. Así. Felicidades, Valeria.
6: Intentaré. Un beso, bye.
1: Valeria Moy, quien encabeza el IMCO y es comentarista financiera de este programa, 1.22.
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17: ¿Cómo le vas a hacer para saber si una foto es real dentro de 2 años?
18: Bueno, Apple ya tiene una respuesta. Una función nueva en el iPhone que firma cada foto al momento de tomarla. En modo referencia. Y la manda a un servidor tan blindado que ni la propia Apple puede ver la imagen completa. Solo regresa un sello.
17: ¿Auténtica o no?
18: Si después alguien la recorta, la edita o le mete un filtro raro, el sello se rompe y queda marcada. Como el caparazón azul de Mario Kart, no importa qué tan bien la escondas, te va a encontrar. Desde agosto, la Unión Europea obliga a etiquetar también los textos hechos con inteligencia artificial, con casi 190 empresas ya firmadas. Sígueme en luisgg.com/mail.
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1: Una de la tarde con 26 minutos, así lo marca el reloj de W Radio.
16: 2.
1: No es lo mismo los morenistas que tienen visa que los morenistas que no tienen visa. No son lo mismo los morenistas que se llevan muy bien con Estados Unidos e intercambian información, que los morenistas que andan huyendo de Estados Unidos y tienen denuncias en las cortes americanas por vínculos con el crimen organizado. Pues sí están divididos unos y otros. Yo imagino que unos no querrán pagar las facturas de los otros, ¿no? Entonces tenemos que, pues hace unos días, y creo que esto fue el ejemplo perfecto que cristalizó todo, ¿no? Pues mientras Harfuch se codeaba con el director de la DEA y era el invitado de honor de la DEA a su conferencia internacional en Argentina, y le daban trato de héroe, pues a Andy López Beltrán le quitaban la visa. Estados Unidos considera a Harfuch un aliado en el combate al crimen organizado y a Andy López Beltrán un obstáculo en el combate al crimen organizado. Así de sencillo, ¿no? Entonces hoy la presidenta Sheinbaum, para tratar de decir que no hay división en Morena, arma todo un complot en donde empieza hablando del gobierno y termina hablando del gabinete de seguridad, porque al parecer la única unidad que sí puede garantizar que existe es la del Gabinete de Seguridad, que pues ahí sí todos se coordinan, se llevan muy bien y todos se entienden bien con Estados Unidos. Escuche usted cómo la presidenta Sheinbaum empieza a hacer malabares, empezando con la clásica, ¿no? De que todo es una conspiración del imperio yanqui para dividir a un gobierno independiente, pero no nos van a dividir porque el gobierno está unido. Bueno, el gobierno, el Gabinete de Seguridad está unido, ¿no? Así, así como lo escucha.
0: Ellos buscan de una u otra manera para debilitar a los gobiernos, porque este es uno de sus objetivos, y particularmente gobiernos independientes que defendemos la soberanía, dividirnos internamente, generar divisiones al interior del gabinete de seguridad, generar divisiones al interior del gabinete federal. Son tácticas que usan ellos de injerencia. Lo que pasa es que se topan con pared, porque el gabinete de seguridad del gobierno de México tiene una coordinación y una unidad enorme. Piensan que por hablar bien de uno y mal de otros van a generar al interior división, pero pues fracasan en eso.
1: Bueno, Estados Unidos no ha hablado mal de nadie del gabinete de seguridad. Se lleva perfecto con todos. Eso es una trampita retórica de la presidenta. Escuche usted lo que siguió diciendo sobre el tema.
3: ¿No considera que este sea un voto por el secretario?
0: No, lo que buscan es, y también influir en las elecciones nuestras. No hay ni división ni problemas, ni si hablan bien de uno y mal del otro, generan problemas internos entre nosotros.
1: Insistió en que Estados Unidos está en temporada de elecciones y que están usando políticamente a México. Dijo que hasta el momento no se le ha dado a México información de nuevos nombres de funcionarios mexicanos vinculados al crimen, como lo ha advertido Terry Cole, el director de la DEA. Sheinbaum insistió que Estados Unidos debe ocuparse de sus asuntos y que lo importante es fortalecer el lazo de colaboración y cooperación que tienen ambos países. Y entonces salió el tema de Rocha Moya. La presidenta dijo que Estados Unidos no ha mandado las pruebas que respalden que el gobernador con licencia de Sinaloa esté metido con el cártel de los Chapitos.
0: Hasta ahora la respuesta de Estados Unidos ha sido que no tendrían por qué para la... Lo que ellos pidieron es detención urgente con fines de extradición, que no tendrían por qué mostrar alguna prueba adicional. Eso es lo que hasta ahora han contestado. Todavía podrían presentar alguna prueba, ¿verdad? Pero hasta ahora no.
4: En un acto de confianza, México no diría, lo extraditamos para saber si en un juicio, ver qué es lo que traen de pruebas en contra de él, ya que se puedan desahogar en Estados Unidos.
0: No, porque ellos también nos piden pruebas. O sea, es una relación recíproca.
4: Precisamente sobre su discurso del segundo informe de gobierno ayer, hablaba, destaca el asunto de que al interior no hay divisiones y no hay rompimientos. Yo quisiera preguntarle si esto no se traducirá en la defensa a ojos cerrados de quien tenga que enfrentar la justicia.
0: No. Lo contesto así con toda tranquilidad y certeza. Cuando la fiscalía hace investigaciones, encuentra, hay pruebas suficientes y considera que hay un delito, pues corresponde a la fiscalía hacer su carpeta de investigación.
1: Qué arrinconada está la presidenta con este asunto. 130 días contra las cuerdas. Y entonces le preguntan, oiga, ¿por qué Andy López Beltrán y Adán Augusto López, que aparecen en el expediente del huachicol fiscal desde el verano del año pasado, no han sido citados a declarar? O sea, ¿por qué el secretario de Marina López Obrador, Rafael Ojeda, que aparece como que sabía todo, no ha sido siquiera citado a declarar? A ver, ¿ya citaron a declarar a Andy López Beltrán? ¿Ya citaron a declarar a Adán Augusto López? ¿Dónde está el citatorio del exsecretario de Marina de López Obrador, Rafael Ojeda, cuyos sobrinos eran los de la red de huachicol fiscal? Nada, nada. ¿Ya citaron a declarar a Milcar Olán? No, es que es un descaro, pues. Es un descaro. ¿Y a Bobby López Beltrán ya lo citaron a declarar? Escuche usted lo que dijo la presidenta.
0: Que conteste la fiscalía. En este caso, yo le pedí a la fiscalía que pudiera presentar, así como presentó otros casos recientes, que en este caso pudiera presentar cómo era la red del huachicol, para que se vea que no hay nada que esconder, absolutamente nada. Y que al contrario, pues son muy buenas estas detenciones.
4: Si hubo un llamado a declarar a Rafael Ojeda y se acudió o no, solo para verificar pues que hubiera sido
0: sí,
4: así.
0: Si es necesario, pues... lo llamarán, y si no, pues ya que lo diga la fiscalía.
4: Sí, también porque, por ejemplo, la familia de los Farías Laguna en algunas entrevistas han dicho, bueno, se preguntan por qué, si en una declaración de testigos se menciona a Andrés López Beltrán y a Adán Augusto López, por qué ellos no están en la misma circunstancia que los hermanos Farías. Es como...
0: Lo tiene que explicar la fiscalía y es muy claro cómo, a partir de qué viene todo esto y cuáles son las pruebas de sustentadas, repito nuevamente, en nuestro sistema penal acusatorio, porque pues no es nada más que alguien diga o que un periódico diga.
1: Y luego le preguntaron sobre si hay investigaciones en torno a Milcar Olán, el íntimo amigo de Andy y Bobby López Beltrán, pues el que se sabe es el prestanombres del clan, por la cantidad de contratos que tiene por el gobierno, porque todos hemos escuchado su voz en las grabaciones, que por cierto, el presidente López Obrador en su momento dijo que las grabaciones son verdaderas, diciendo cómo corrompías, cómo eran los actos de corrupción, diciéndolo así flagrantemente. Escuche usted lo que dice la presidenta.
0: Todo sí, se investiga, desde así. Todo. No hay nada que no se investigue, pero pues tiene que basarse en evidencias científicas, porque si no, pues es lo que dice una revista, un periódico, una red. Entonces todo se investiga, tanto administrativamente como penalmente. Entonces, ya que la fiscal puede informar de toda esta investigación alrededor del contrabando de combustible.
4: Y también si Hacienda tiene información en torno a Milcar Olán.
0: Sí, también la Secretaría de Anticorrupción y de Buen Gobierno.
1: ¿Y luego? Oiga, yo no sabía, honestamente, qué tan profunda estaba la división en Morena. Pues hasta que el propio régimen nos empezó a dar las señales. O sea, cuando la presidenta Sheinbaum decide cerrar el discurso político más importante del año, que es el del segundo informe de gobierno, hablando de la unidad, de que no hay divisiones en Morena, que no hay rupturas, pues si no las hubiera, no lo tendría que decir, ¿no? No sería ni tema de conversación. Y no bien terminó la presidenta su discurso, ya estaba la dirigente nacional de Morena, Ariadna Montiel, que pues hizo famosa, ¿por qué? Pues porque es la que transaba con los programas sociales para usarlos en favor de Morena. Así, tal cual. Eso es ese delito electoral se profesionalizó con Ariadna Montiel. Así, tal cual. Nunca la van a acusar de nada. Es una delincuente electoral. La dirigente de Morena la pusieron ahí porque fue una gran delincuente electoral usando los programas sociales que ella administraba como secretaria del Bienestar en favor del partido. Y adiestrando a todos los servidores de la nación para que llegaran a extorsionar a la gente, a decirle, usted no vota por Morena y este dinero se lo vamos a quitar, acuérdese. Eso es profundamente ilegal. Esa mentira extendida es ilegal. Es un delito electoral. Bueno, pues esa es la dirigente de Morena. Y bueno, la presidenta no había terminado de decir lo de que ya... que hay unidad, que cómo creen que hay ruptura. Y sale corriendo Ariadna Montiel, la dirigente de Morena, y dice, no, claro, unidad, no hay ruptura. Y salen las gobernadoras y los gobernadores, no, unidad, no hay ruptura. No, pues entonces están bien divididos, ¿no? Si no, no sería tema. Evangelina Hernández, ¿cómo te va? Hoy tuvieron que repetir el asunto, Evangelina.
2: ¿Qué tal, Carlos Auditorio? Muy buenas tardes. Efectivamente, el día de hoy la presidenta nacional de Morena, Ariadna Montiel, pues volvió a repetir que no hay división al interior del partido, que están muy unidos, juntos y que además son muy felices. Dijo también, Carlos, que es una mentira que exista esta ala dura en el partido. Dijo que no existen los duros. Mira, vamos a escucharla.
5: Pues es una narrativa que han construido en la que nosotros no vamos a caer en la división. Quisieran que nos dividiéramos y seguimos unidos y seguimos juntos. Y ayer la presidenta recalca esto cuando pasa lo del gobernador de Sinaloa. Ah, no, que los duros lo convencieron y cuando dicen eso, ¿no? Pues nosotros nada más nos reímos. Yo no veo ninguna división. Andrés Manuel Chico era parte del Comité Ejecutivo Nacional, ya no lo es. No se preocupen por nosotros, estamos muy juntos, muy unidos y felices.
2: Carlos, en conferencia la dirigente de Morena también se refirió a los vuelos privados que ha realizado la gobernadora de Quintana Roo, los criticó, por supuesto, los calificó de frívolos, estridentes e innecesarios y ratificó pues su convicción de que todos los funcionarios públicos deben ser austeros y humildes. Y fíjate que en la conferencia se volvió a ir otra vez en contra del presidente del PRI, Alejandro Moreno, y dijo que anda de rogón pidiendo alianzas electorales para el próximo año. Vamos a escucharla.
5: Alito anda ahí de rogón con los demás, ¿no? Que quiere que se alíen y demás, pero también Fox anda visitando al PAN, a los de Somos México. Y lo que debe quedar claro es lo que siempre les hemos dicho. En México hay dos proyectos, nada más. El nuestro y todos los que representan el viejo régimen. El PRI tiene aquí 7%. Entonces, cada vez están más disminuidos y buscan pues, aliarse para ver qué logran.
2: Carlos, parte de la información.
1: Gracias y estamos en contacto.
2: Gracias.
1: 1:39.
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3: Una de la tarde con 43 minutos, vamos al siguiente tema de sobremesa.
2: 3.
3: Se reportó un asesinato múltiple en el Estado de México. Mario Rodríguez, adelante.
4: Excelente tarde, Carlos, te saludo con mucho gusto. Se trata nada más y nada menos que de Jonathan Samuel Meléndez Ochoa, tecladista de la banda Camilo VII y sobre todo también de su familia. La Fiscalía General de Justicia del Estado de México refirió que ayer, 1 de septiembre, alrededor de las 23:50 horas, tuvieron en este caso conocimiento elementos de la Policía Municipal de Atizapán de Zaragoza sobre el hallazgo de 4 víctimas privadas de la vida. Entre ellas se encontraría este músico de 38 años de edad, su esposa de 35, que en dicho sea de paso, Carlos, se encontraba embarazada, la hija de ambos de 3 años y una mujer de 21 años, esto justo en un fraccionamiento ubicado en la zona Esmeralda del citado municipio. Asimismo, bueno, pues se tiene conocimiento que un menor de 6 años, bueno, pues fue localizado con vida. En esta tesitura, bueno, pues elementos tanto de la Fiscalía Estatal como de la Secretaría de Seguridad y Protección Ciudadana, en coordinación con la Secretaría de Seguridad de la Ciudad de México, lograron la detención de 2 sujetos. Uno de ellos sería Diego Esteban, identificado como socio de Jonathan, y bueno, pues también es señalado como el probable autor de este homicidio múltiple. Asimismo, también fue detenido Gerardo N., quien también es investigado por su probable participación en estos hechos. Sin embargo, Carlos, bueno, pues ya ambos se encuentran en manos de la justicia mexiquense. Asimismo, también una fuente acaba de confirmar a este comunicador que, bueno, pues aparentemente Diego tuvo la oportunidad de entrar precisamente al domicilio de Jonathan con previo consentimiento, es decir, habría abusado de esta calidad de socios que tenían y logró entrar con total libertad precisamente a este complejo ubicado en Atizapán de Zaragoza. En esta tesitura todavía estamos pendientes, se prevé que, bueno, durante las próximas horas continúan las diligencias, eventualmente sean trasladados, ya nos adelantan que se podría hacer en este caso a un penal del oriente del Estado de México por su probable participación en este multihomicidio, el cual, de acuerdo con la misma fuente, pues probablemente estaría motivado por una diferencia de carácter económico entre estas dos personas.
3: Estamos al pendiente, muchísimas gracias. Por cierto, la Secretaría de Defensa Nacional anunció que desplegó a 600 elementos para reforzar la seguridad en el estado de Guanajuato. Concretamente van a estar patrullando las áreas conurbadas de los municipios de León e Irapuato. Ya sabe usted que pues, Guanajuato es uno de los estados más calientes del país. 1:46 p.m.
2: 4.
3: 11 personas murieron y 80 más resultaron heridas en los bombardeos de las últimas horas por parte de fuerzas estadounidenses en Irán. Irán respondió con ataques a las bases de los Estados Unidos en Jordania, Bahrein, Kuwait e Irak. Hoy en sus redes sociales el presidente Trump anduvo jugueteando con la idea de renombrar el Estrecho de Hormuz. Le quiere llamar el Estrecho de Trump. Dice que todo esto por el control que ya tiene Estados Unidos. Por cierto, ¿se acuerda que el gobierno de México defendió a Nicaragua en la Organización de Estados Americanos? O sea, quería la OEA condenar a Nicaragua porque Nicaragua, el dictador de Nicaragua, Ortega, pues ya había anunciado que ya no iba a haber elecciones para que la oposición no pudiera ganar, porque entonces eso era el avance de la derecha y la derecha era muy mala para su país, tenía que ganar la izquierda, entonces ya no iba a haber elecciones. Cuando dijo eso el presidente de Nicaragua, el dictador de Nicaragua, lleva décadas en el poder, la Organización de Estados Americanos, la OEA, quiso hacer un pronunciamiento en contra de Nicaragua por esto y México no se sumó al pronunciamiento en contra. Protegió el gobierno de Claudia Sheinbaum a la dictadura de Daniel Ortega. Esta fue la declaración de Daniel Ortega sobre el tema de que ya no quería hacer elecciones.
5: Veo que se olviden. Aquí no volverán a haber elecciones. Hay que hacer las leyes que les pongan un muro, un bloque a los golpistas.
3: Y pues la cumplieron. Ayer hicieron las leyes. La Asamblea de Nicaragua aprobó una reforma constitucional que en pocas palabras prohíbe la participación de opositores en las elecciones. O sea, sí va a haber elecciones, pero sin participantes de la oposición. ¿Cómo le van a hacer? ¿Cuál es el truco? Ah, pues dicen, si tú estás señalado de vendepatrias, de traidor a la patria, de injerencista, de solicitar la intervención extranjera, de no puedes ser parte de las elecciones. Ah, no, pues está fácil, ¿no? Te lo digo, Nicaragua, para que lo escuches, México. Qué parecidito está este discurso. Y luego ya hicieron una reforma para ampliar el mandato presidencial de 6 a 7 años, lo cual pues, no tiene ningún sentido porque de todas maneras pues llevan reeligiéndose, ya cambiaron la constitución para poderse reelegir eternamente, ¿no? Ya ni le cuento cómo está Nicaragua en términos de crisis económica, de violencia, la tragedia humanitaria que hay, ¿no? O sea, ya el régimen en Nicaragua llegó al grado, ¿se acuerda que lo conversamos el otro día con Ligia Urroz? De quitarle la nacionalidad a los opositores. O sea, si tú criticas al dictador, te despojan de lo nicaragüense. ¡Qué cosa! ¿Estamos listos o qué? 1:49.
2: 5.
3: Mi querido Beto Lati, arráncate con la última de sobremesa.
6: Querido Carlos, qué gusto en esta sobremesa, día en el que ha caído la primera anotación, el primer gol de Armando La Hormiga González en el fútbol europeo. Anotó para el conjunto del Olympiacos frente al Larissa en el torneo de Copa Griega, victoria del cuadro de los denominados gavros, los boquerones, las anchoas, un pez común por ahí en el Egeo, llegando al puerto del Pireo, de donde proviene el conjunto de Olympiacos. Y Olympiacos impone 4-0. Abrió el marcador La Hormiga con un remate de cabeza picando el balón. Posteriormente sirvió una asistencia, gol y asistencia, victoria por goleada del conjunto rojiblanco. Lo que son las cosas, ¿no, Carlos? Era de rayas rojiblancas con las Chivas, es de rayas rojiblancas, pero ahora en el puerto del Pireo jugando para Olympiacos, el equipo más querido, más popular de la liga griega. La Hormiga, que el domingo había debutado fallando un gol cantado, qué maravilloso que en aquella ocasión fue como relevo, ahora fue como titular, iniciando y responde a la oportunidad haciendo gol y dando una asistencia. Carlos, complemento esta sobremesa con la Leagues Cup, que esta tarde-noche tiene sus duelos semifinales, son a partido único. Toluca enfrentando a León, 7:00 p.m. América enfrentando a Rayados de Monterrey, 9:00 p.m. Los vencedores se van a encontrar en la gran final de esta Leagues Cup. Los perdedores en el duelo por el tercer y cuarto lugar serán este fin de semana, en virtud de lo cual, razón que propicia que la actividad en la Liga MX de esos 4 equipos, Toluca, León, América, Rayados, se posponga. 4 partidos pospuestos para este fin de semana. Así que Toluca, León a las 7, América, Monterrey a las 9. Querido Carlos, adelante, ahora le seguimos.
3: Venga, muchísimas gracias, Beto Lati. Ahí están los 5 de sobremesa, 1:51.
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3: Una de la tarde con 55 minutos, o sea, 5 para las 2. ¡Ya llegó el duende!
18: Aquí seguimos, querido Charlie, con más información. Muchachos, las habíamos olvidado, pero en esta ocasión las presento aquí en tu espacio. Mi Charlie, ¿qué? Les voy a empezar a dar sus paliacates. Aquí están sus guayaberas y se las quieren
3: ¡no
18: poner.
3: ¡No me digas! ¡Tenemos bombas!
18: Las bombas, hermano. ¡Sí! ¡Qué las bombas yucatecas, mi Charlie, de tu tierra! Venga, Arely, puedes ponerte estos. Este paliacate, Arely, es para ti, ahí está, gracias. Gracias, agárralos, gracias. ¡Sin miedo! Ya saben que son dos estrofas, ¿eh? Hasta la segunda, los reventamos del bomb. Bueno, venga, échale, Ivetsita, vámonos con todo. ¡Vámonos! Se va.

0: ¡Bomba!
1: Sheinbaum lo dijo en su informe y llamó a la austeridad. El problema es que en Morena no se les da la humildad. Le aventó el mensaje a Andy y el saco le entró a Chepina. Tuvo que editar sus fotos y todavía no termina. ¡Bomba! ¡Qué bonito, hermano! ¡Mira nada más! ¡Gírale, gírale! ¡Eso, eso! ¡Qué bien, Areli! ¡Qué bien! ¡Muy bien, Areli Paz! ¡Muy bien, eso! ¡Mira el paliacate arriba! ¡Chequen, chequen! ¡Chequen cómo muevo paliacate arriba! ¡Paliacate arriba girando! ¡Bomba! ¡Ay, hermano! Primera plana del periódico Reforma. Los excesos. Sí, hermano. Josefina Rodríguez, qué cosa. Una foto a bordo de un yate de la secretaria de Turismo Federal, Josefina Rodríguez, junto con su novio, Iván García, por cierto, procurador ambiental de Tlaxcala, en donde pues se les ve con un reloj Cartier a ella, de aproximadamente 140 mil pesotes, él con un Rolex Judgemaster de 400 mil pesos, aprox, no vale menos. También un short Moncler de entre 7 y 10 mil pesos. Bueno, magnateando durísimo. Incluso en otra fotografía se aprecia a ella con, pues con un anillo que puede costar hasta 900 mil pesotes, dependiendo el quilataje. Pero bueno, hermano, zapatillas de 17.500, el vestido aproximadamente dicen que 30.000. ¡Magnateando durísimo! Josefina Rodríguez, la secretaria de Turismo Federal, junto con su prometido. ¡Ah! Pero cuando se trata de las fotos al público, que borra todo, hermano. Que borre el reloj que traía ella, el reloj
2: no borra la foto, o sea, publica la misma foto, pero sin el reloj y sin la marca del arnoque.
1: Así es, hermano, imagínate, nada más. Bueno, pues obviamente en redes sociales la tundieron porque decían, aquí están los que se dicen diferentes, miren nada más las joyas de la secretaria de turismo, los excesos, pues la presidenta que se queda nada más en el discurso. Hay que decirlo, hermano, porque no es de otra. A pesar de los constantes llamados de la presidenta Sheinbaum, pues a practicar la austeridad, la pobreza franciscana, su propia secretaria de turismo, Josefina Rodríguez, magnateando a todo lo que da, y hasta incluso a bordo de un yate. Ahí nomás lo aviento al aire, chéquense.
2: Pues es que, la austeridad, hermano, es el puro bla, bla, bla.
1: Obviamente, obviamente, queda solamente ya, en el discurso.
2: Ya llegaron, pues ahora sí, a arrear pa' casa.
1: Ah, claro, a servirse con la cuchara grande, total. Ya están ahí, por cierto, 37 años es la secretaria más joven del gabinete de la presidenta. Y pues dice, perdón, pero comper, presidenta, yo aquí sí voy a magnatear a pesar de su discurso. ¡Vamos! Con la siguiente bomba. Échale, Ivetsita. Venga. Eso. Bien, muy bien. Ah, mira, hermano, ya te soltaste, hermano. Por fin, bueno, Charlie. Sí. Te soltaste.
2: Ya sabe que bien.
1: Ah, mira, a ver, yo te sigo en ese paso, Are. Yo te sigo. Venga. Eso. ¡Bomba! Christopher Landó fue claro. No todos son bienvenidos. Disparó lejos el dardo y salió en varios sentidos. Marco Rubio fue muy claro. Tenemos la vara alta. Y si no, que le pregunten a Ana Patricia Peralta. ¡Bomba! ¡Qué bonito! Era nada más. ¡Qué chulada! ¡Qué chulada, hermano! ¡Qué bonito! ¡Qué! ¡Mira nada más! No, y sí le bailan, sí le bailan, lo reconozco. ¡Qué bárbaro! ¡Qué bárbaro! Fíjate cómo remato con... Ahí está, con rodilla, remate con rodilla. Charlie, Ana Patricia Peralta, alcaldesa morenista de Benito Juárez, Quintana Roo, Cancún, para que la gente lo entienda, pues resulta que le quitaron su visa. Y no nada más a ella, hermano. O sea, esto lo da a conocer el periódico El Financiero, en donde pues revela que le quitan su visa, y que además pues ella estaría también con su esposo, sin visa, Lucio Galileo Lastra Abreu, y hasta con su suegro, Lucio Galileo Lastra Escudero. O sea, ella, a su esposo y a su suegro le habrían quitado la visa. Todavía no se dan a conocer las razones, pero pues dicen que también está siendo investigada por la Fiscalía General de la República por un presunto desvío de recursos y una posible relación con el cártel de Sinaloa. El financiero da a conocer esta información en donde, bueno, pues estaría sin visa la alcaldesa de Quintana Roo, supuestamente porque también está ligada a la empresa Invesmar, que también estaría con Ernesto Rufo Appel, asociada ahí. Entonces, bueno, hay varias líneas de investigación, pero ella dice que no es cierto, que son nuestros nervios. O sea, que no. A través de un comunicado y también en una entrevista dijo: a ver, la información que está circulando en las últimas horas es falsa. Mi documentación se encuentra en orden, dice la alcaldesa de Benito Juárez, Quintana Roo, pero nunca pone ahí la foto de su tarjeta, de su visa, o que diga: miren, aquí está mi visa vigente. No, simplemente dice que no va a entrar en especulaciones ni en polémicas innecesarias, pero que es falsa la información. Vamos a ver, porque ya está circulando en redes, lo publica el diario El Financiero, y la señora estaría sin visa junto con su esposo y junto con su suegro. Ah, me acordé de Marina del Pilar. En fin, es lo que tenemos el día de hoy, querido Charlie.
2: ¡De regreso a las cloacas!
1: ¡Regresaré!
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2: Son las 2 de la tarde con 3 minutos, así lo marca el reloj de W Radio. Tengo en la línea al presidente de Coparmex, Juan José Sierra Álvarez. Han presentado los resultados de Data Coparmex, medición 2026. ¿Y qué dicen? Que la confianza de los empresarios para invertir en México se desplomó. De 40% a 23%. Imagínense lo que estamos hablando. Una caída de prácticamente 17 puntos porcentuales, porque es 39.5 a 23, pero números cerrados, 40 a 23. Hoy solamente 2 de cada 10 empresarios de Coparmex consideran que es buen momento para invertir. Juan José Sierra, muchísimas gracias por tomarnos la llamada. Muy buenas tardes.
3: Muy buenas tardes.

0: Buenas tardes a tu auditorio. Un gusto saludarte.
1: Gracias. ¿Por qué pasó esto y en qué lapso de tiempo?
0: Sí, mira, Carlos, decirte que esta medición la venimos haciendo desde el 2020. Es Data Coparmex, es las encuestas que hacemos a los socios en nuestros 71 centros empresariales. Por lo tanto, son encuestas que contestan los empresarios socios de Coparmex, no son percepciones. Y te comento un dato que es un antecedente. Último semestre del 2024, antes de los aranceles de Trump, ni para echarle la culpa a Trump, pero al presidente Trump, pero sí después del anuncio de la reforma judicial, ahí ya había bajado 12.8 puntos porcentuales. Se situó a niveles de pandemia, donde 4 de cada 10 empresas socias en el último semestre del 2024 no veían un buen momento para invertir. Así se mantuvo todo 2025. Y justo en este levantamiento, que se hacen 2 en cada año, en el primer semestre del 2026 se desplomó 16%, la cifra más baja de ánimo para invertir desde que se tiene registro, desde el 2020 que se hace este ejercicio, Carlos, donde solo 2 de cada 10 empresas socias ven un buen momento para invertir. Y nos contestaron, Carlos, primer lugar, incertidumbre económica; segundo lugar, inseguridad; y tercer lugar, inestabilidad política. Y si te damos otro dato,
1: ¿incertidumbre económica es Trump fundamentalmente o atribuyen también factores internos?
0: Es en lo externo y en lo interno, efectivamente. Yeah. Efectivamente es en lo externo y en lo interno, pero además te doy otro dato. Las expectativas de crecimiento de las empresas socias pasó de 60.20% a 50%. ¿Y esto qué está demostrándonos, Carlos? Que la empresa mexicana pasó de expandirse a resistir. Y ahí están los principales obstáculos, como son la inseguridad y la falta de certeza. ¿Qué es la reflexión que tenemos que hacer, Carlos? ¿Por qué México no crece cuando tenemos una gran oportunidad en la relocalización de las cadenas de suministro ante nuestro gran socio comercial? Y es que no crece porque no hay confianza. Falta esta confianza que necesita la inversión nacional y extranjero, porque muchas veces nos obsesionamos con la inversión extranjera directa, que tenemos que ver la de nuevas empresas, que esa es la que bajó y se situó en 7.8% solamente. Pero no vemos el mercado interno, que son las micro, pequeñas y medianas empresas que están padeciendo, que están subsistiendo y que muchas de ellas no solamente no piensan en la quincena, Carlos, piensan en lo que pueden vender hoy, que le dé la posibilidad para abrir mañana sus negocios.
1: Ayer la presidenta habló de una economía boyante, la economía mexicana, dio esta cifra que usted citaba hace un momento, la inversión extranjera directa récord, sin decir que el 93% de esas inversiones son reinversiones, o sea, no es inversión nueva, pero habló de empleos, de que todo va de maravilla. ¿Cómo ven ustedes esta parte económica del informe de ayer?
0: Mira, Carlos, cuando nosotros no solamente vemos las respuestas de los empresarios socios de Coparmex, que lo dimos a conocer en una rueda de prensa, en un comunicado, pero además visitamos, yo al frente de esta institución de Coparmex, ya le di la vuelta y media a los centros empresariales, a las 71 ciudades, platicando con empresarios, con socios de Coparmex, y te diría que pues esta es la realidad que padecen las micro, pequeñas y medianas empresas en todo el país. Estos obstáculos para invertir, preocupa mucho la extorsión, Carlos, que está desbordada en el país, y la extorsión que es parte del cobro de piso por parte de la delincuencia organizada, Carlos.
1: Esa era mi siguiente pregunta, porque una de las cosas que más presume la presidenta es que ha abatido los índices delictivos. En la parte de seguridad de este estudio que ustedes hacen entre los propios empresarios mexicanos, ¿cómo está el tema? O sea, si hay una baja en la percepción de inseguridad, hay menos extorsión, hay menos robo a las empresas, hay menos gasto en cuidarse, ¿qué detectan?
0: Sí, lo que estamos viendo, primero yo te diría que la mayor exigencia y reclamo de los empresarios en todas las regiones del país, cuando yo voy a los centros y visito es la inseguridad. Ese es el mayor reclamo y exigencia.

0: O sea, más que la incertidumbre económica, que los aranceles, que la reforma judicial, que el SAT, lo que más es las extorsiones del crimen organizado.
1: Y yo te diría que llama la atención, Carlos, porque en la encuesta de Data Coparmex ya el 20% de las extorsiones a los socios de Coparmex es por personas que se hacen pasar por autoridad o es por una autoridad. Ah, y yo recibo quejas.
0: O sea, ya cuando hablo del quejas, SAT, pues son las extorsiones del SAT, pues, ¿no?
1: Yo recibo las quejas en algunos municipios y estados, Carlos, de que la autoridad, en aras de hacer cumplir la ley, se convierte en el mayor de los extorsionadores por los montos. Y esto está preocupando en varias regiones del país. Está en las encuestas, 20%. Y la extorsión, Carlos, en la medición que hacemos de Data Coparmex, pasó de tercer lugar, luego se situó en segundo lugar y hoy está en primer lugar de los delitos. La extorsión le sigue el robo de mercancías con segundo lugar y tercer lugar es el robo a transporte y delitos cibernéticos.
0: ¿Cómo sienten la estrategia del gobierno frente a la inseguridad?
1: Carlos, reconocemos que hay un cambio en la estrategia de entrada, que era fundamental para el país. No podíamos seguir con la estrategia anterior. Este cambio de estrategia reconocemos que ha hecho un esfuerzo, que se ha reducido algunos delitos, pero que sigue siendo en algunas regiones del país alarmantes. Y creemos que sí necesitamos en el tema de extorsión las unidades antiextorsión en las fiscalías estatales y los inhibidores de llamadas en los centros penitenciarios, Carlos. Uh-huh. Esto es muy importante. El 60% de los socios de Coparmex, la extorsión es telefónica, ha sido en un 60% y la mayoría de estas llamadas también salen de estos centros penitenciarios. Creo que es muy importante estos inhibidores que desde que tengo uso de razón lo vengo escuchando, Carlos, no sé tú.
0: Sí, también. Muchas gracias, Juan José Sierra Álvarez, presidente de Coparmex, por estos minutos para W Radio. Muy buenas tardes.
1: Fuerte abrazo, Carlos, y gracias.
0: Hasta luego. 2:11.
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0: Vero Méndez, ¿qué nos tienes? Adelante.
3: ¿Cómo estás, Carlos? Buenas tardes. Dos políticos señalados por presuntos nexos con el crimen hoy se abrazaron, se saludaron. ¿En dónde? En el pleno del Senado de la República.
0: Qué bonito, qué bonito.
3: Antes de mediodía, querido Carlos, Enrique Insunza, el poeta de Badiraguato, señalado desde Estados Unidos de ser narcotraficante y de señalar y de apoyar a los chapitos, pues abrazó y saludó muy efusivamente Adán Augusto López, el que contrató a Hernán Bermúdez Requena como secretario de seguridad, siendo el líder de la organización criminal La Barredora. Los dos se saludaron, los dos intercambiaron un diálogo y quien estaba ahí un poco como guarura, imagínate la escena, Gerardo Fernández Noroña. Así vigilándolos, así como que para que nadie se les acercara. Bueno, pues después de que se abrazaron, se saludaron, Enrique Insunza pues abiertamente le dijo a la presidenta de la República, lo que usted dijo de que pidiéramos licencia, pues a mí no me tocó el saco, no me quedó el saco, porque usted no me lo dijo directamente. Dijo Enrique Insunza que la presidenta nunca le habló para pedirle que pidiera licencia, se retirara del cargo y se pusiera pues a disposición de las autoridades. Vamos a escuchar a Enrique Insunza.
4: Abiertamente, ¿qué se debería hacer su camino? ¿Pedir licencia?
5: No, a mí la presidenta, a quien yo respeto profundamente como jefa del Estado mexicano, no me comunicó nada, no me solicitó nada. Y creo que una característica que debe de primar en el caso de los ejercicios de quienes tenemos también representación popular directa, las y los legisladores, es actuar con estricta responsabilidad. Es mi caso.
3: Y fíjate, Carlos, bueno, pues todo mundo podrá
0: No hay división, ¿eh? No hay división, no, se llevan todos de maravilla. Contamos con un extraordinario ambiente laboral. ¿Qué tal? No.
3: Así, qué bárbaro. Y bueno, Carlos, bueno, si te sientas con Morena, saludas a los de Morena, abrazas a los de Morena y votas con los de Morena, pues Enrique Insunza sigue siendo prácticamente senador de Morena. El que saltó esta mañana por el regreso de Enrique Insunza al Senado de la República fue el líder priista. Dijo que a algunos colegas de la oposición les falta fuerza y agallas para enfrentar a estos narcopolíticos, lo que a él, dijo, le sobra. Vamos a escuchar.
6: Y si hay un opositor en este país, porque yo lo veo en la calle y la gente, es tu servilleta. Aquí el único que tiene cojones para enfrentar a estos pinches narcopolíticos de Morena es tu servidor. ¿Dónde están todos los demás? Bola de cínicos, cobardes, que no hablan.
7: Hay un problema también.
3: Y es que, Carlos, ayer el líder priista hizo una convocatoria a nivel nacional para enfrentar a Morena en la próxima contienda electoral, y el líder de Movimiento Ciudadano, Clemente Castañeda, ¿qué crees que le respondió? Le dijo, no, Alito no tiene calidad moral ni para invitar una borrachera. Así andan las cosas en el Senado de la República, Carlos.
0: Muchísimas gracias, Vero. Estamos en contacto. 2:15.
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0: Dos de la tarde con 19 minutos, así lo marca el reloj de W Radio.
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0: María, ¿qué te parece este llamado de la presidenta a la austeridad en Morena como uno de los primeros temas, el primer tema que abordó en su discurso de segundo informe?
1: Otro llamado, Carlos, porque ya lo había hecho el año pasado y no le hicieron caso, ¿no? Entonces, Carlos, esto fue en abril de 2025, ¿no? ¿Te acuerdas que les exigió lo mismo, que se apegaran a los principios de austeridad, de sencillez, de honestidad? Luego escribió una carta para la dirigencia, ¿no? En la que reprobó el uso de camionetas lujosas, de aviones privados, de escoltas. O sea, lo mismo. A muchos les quedó el saco en ese momento. Muchos se lo pusieron después, Carlos, y hasta ahora, ¿no? Los últimos escándalos son los de Mara Lezama, la gobernadora de Quintana Roo, con el supuesto pago privado de vuelos que evidentemente no puede pagar con su sueldo de gobernadora, y el de la secretaria de Turismo, ¿no? Josefina Rodríguez, que además pues borra las marcas de su ropa y de sus accesorios en redes, ¿no? Pero sí. Las mantiene, eso sí, en su perfil privado. Los episodios, Carlos, de estos que se acumulan, ¿no? El de Monreal y Aces, Mario Delgado, por supuesto, Andy López Beltrán, ahora Lezama, Rodríguez y un largo etcétera, pues van erosionando una de las principales ventajas morales y electorales de Morena, ¿no? La idea central, muy repetida, de que sus gobiernos eran distintos de los anteriores. Como decíamos, Sheinbaum ya los apercibió más de una vez y cuando insiste, Carlos, como ayer, pues la pregunta que surge es ¿por qué la presidenta no consigue que la obedezcan? ¿No? ¿Por qué su autoridad no se siente? No creo que esta desobediencia le cueste a ella, ¿no? En su persona. Pero sí se está convirtiendo en un problema de credibilidad, Carlos. Porque si la apuesta política de Sheinbaum es que ella representa a un segundo piso, ¿no? O sea, una etapa distinta del movimiento, una etapa mejor, pues cada vez que Andy López Beltrán aparece de viaje o con una botella de vino carísima en la mano, o un dirigente viaja en helicóptero o en avión, o un legislador trae un reloj de cientos de miles de pesos, pues es una falla a la promesa de la presidenta. Y la siguiente pregunta, Carlos, creo que también es obvia, es ¿por qué no puede detenerlos? Creo que Morena todavía tiene una posición muy privilegiada, pero ella tiene que empezar a dar señales políticas que sí se sientan, ¿no? De peso. Porque puede seguir ganando elecciones, pero puede ir perdiendo la narrativa. Morena llegó al poder denunciando privilegios, corrupción, mafias, ¿no? Políticos alejados de la gente, uso abusivo del dinero público y una vida de lujo de los gobernantes. Y con las imágenes que nos están regalando todos los días, Carlos, saliendo de Prada, ¿no? Usando Cartier, viajando a Bale o a Madrid, pues la oposición va a obtener algo que no había logrado construir cero de manera eficaz por ella misma, ¿no? Que es un relato bien sencillo. Son exactamente iguales que los que criticaban. Y ese sí, Carlos, creo que es un mensaje electoralmente bien, bien peligroso.
0: María, muchísimas gracias. Como siempre, te mando un abrazo.
1: Otro para ti, Carlos.
0: María Scherer, comentarista de este programa. Son las 2 de la tarde con 23 minutos.
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0: Arráncate, querido Beto.
5: Con todo gusto, Carlos, y como siempre le pasa al niño que dejó la tarea para el domingo en la noche o ya para el lunes en la mañana, pues a cada que cierra un mercado de pases nos encontramos con historias del absurdo o de lo que no alcanzó a hacer, o como la mamá que llegó a la papelería y pues ya estaba cerrada, o que ya se había agotado el mapa, o que la impresora no tenía papel, o lo que tú me digas. ¿Qué sucedió? Pues que el Mónaco tenía palabrado a Eric Lira pensando en que su plaza de extracomunitario quedará liberada por la partida del estadounidense Balogun al Everton. Pero todo fue de último minuto. Eric Lira estaba listo, pasó pruebas médicas. Balogun fue negociado al Everton. El Everton no aprobó una circunstancia médica. Entraron en discusión. En esas estaban cuando vio el Mónaco que no se iba a hacer lo de Lira y retuvo a Camara. futbolista al que había vendido al Chelsea, el Chelsea a su vez sustituyendo a Enzo, el argentino que se iba al Manchester City. Entendiendo esto, el Everton ya no tuvo la posibilidad de alcanzar a firmar a Balogun, el Chelsea ya no firmó a Camara y Eric Lira se quedó en México. Escuchamos lo que dijo Thiago Scouro, director general del conjunto monegasco, en relación con el fichaje fallido, muy lamentable, del mundialista mexicano Eric Lira.
6: On this, we were also very sad yesterday by the situation with Eric Lira,
5: by our relation with Cruz Azul, which I want to really thank them. La relación con Cruz Azul, queremos agradecerles y valorar la manera en la que hicieron todo con nosotros. El trato estaba hecho, el futbolista estaba listo para viajar. Todo estaba solamente para apretar un botón, pero todo se complicó porque el traspaso se hacía a partir de que se fuera Balogun. Y como eso no se hizo, no pudimos traer a Eric Lira, que era nuestro deseo. Realmente espero que encuentre un lugar para dar un gran salto en Europa. Lo merece, una gran persona, todos los contactos que tuvimos. Y fue parte de los eventos lamentables que tuvimos ayer. Hemos hablado con el jugador para decirle, lo sentimos, no lo pudimos hacer. Es un humano y entendemos que es la parte difícil de este mundo y de este mundo de las transferencias. Las palabras que da... Pues sí, Eric Lira fue el daño colateral en este caos que se armó ayer. Otro daño colateral, que el Chelsea se quedó sin mediocampista para suplir a Enzo, y que lo de Balogun, que parecía que estaba hecho el futbolista, el delantero, para el Everton tampoco se realizó y ahí quedó enredado Eric Lira. Querido Carlos, por otro lado y más allá de estos temas, chécate estas cifras con las que me he encontrado a partir de lo que ha concluido en el mercado de este verano. En los últimos 10 años, el equipo que ha gastado más dinero en fichajes es el Chelsea, 3.100 millones de euros. Segundo lugar, el City, 2.370 millones de euros. O sea, son cifras tremendas. Estamos hablando de 3 billones. ¿En 10 años, desde 16-17 hasta esta 26-27. Luego el United, el París, la Juventus. Pero hay otra manera de ver esta tabla, que es el saldo de los equipos entre ventas y compras. Y entonces se va a la cabeza, en este caso, el United, que ha estado desastroso desde que se fue Ferguson, y de eso ya pasó más de una década, con $1.5 billion, como dirían en Estados Unidos, o 1.400 millones. Luego vendría en la lista ni más ni menos que el conjunto del Arsenal, que ya es campeón de Inglaterra, el Chelsea, el City. El Barcelona tiene un balance de los últimos 10 años de menos 442 millones de euros, y el Real Madrid se encuentra con menos 386 millones, la balanza entre lo que vendieron y lo que compraron. Son números muy sensatos para los dos equipos españoles, ¿no? Me llamó la atención esta cifra, toda vez que ha terminado este mercado de fichajes, ya se reabrirá en la ventana invernal, y entonces esperemos buenas noticias para Eric Lira. Queda la perspectiva de alguna liga menor, las grandes ya cerraron, como la griega, como la turca, como la neerlandesa, pero las principales ya han cerrado, Carlos.
0: Qué cosa. Muchísimas gracias, Beto Lati, te mando un abrazo.
5: Un abrazo a todos, saludos.
0: Hasta luego. Son las 2 de la tarde con 27 minutos, así lo marca el reloj de W Radio. Oiga, fíjese que hace un ratito subió el expresidente de Colombia, Gustavo Petro, que acababa de salir de hablar con la presidenta de México, Claudia Sheinbaum. Aparece una foto de Petro, traje completo, en el Zócalo de la Ciudad de México, con la bandera mexicana ondeante atrás. El expresidente colombiano, ya sabe usted qué personaje tan locuaz, un día reconocía los resultados de la elección en la que perdió, otro día no lo reconocía, luego los volvía a reconocer, los volvía a desconocer. Fue a la ONU, se lamentó a Trump, luego se fue a Times Square de Nueva York, hizo un llamado a que el ejército estadounidense dejara de obedecer a Trump. Regresando a Colombia, le quitaron la visa y dijo, oye, ¿pero por qué me quitaron la visa? O sea, imagínense, este es Petro. Perdió su elección, ¿no? Perdió la izquierda, perdió su candidato y ganó la derecha en Colombia, Abelardo de la Espriella. Pues Petro, hoy taquillero en la UNAM, conferencia en la UNAM, plática con la presidenta de México, la doctora Claudia Sheinbaum, pues ya sabes, de sus compadres, ¿no? De los izquierdistas latinoamericanos. Son las 2 de la tarde con 29 minutos. ¿Qué hecho tan estrujante el que sucedió en Michoacán? Recuerda que le comentamos ayer que el ejército ya había confirmado el abatimiento del R5 de este individuo, por quien Estados Unidos ofrecía 3 millones de dólares por información que llevara su captura. Acusado, pues ya sabe usted, de ser líder de una de las bandas que tiene asoleados a los michoacanos, especialmente a los productores aguacateros. Ya ve que el tema del aguacate ha sido un tema muy tenso entre México y Estados Unidos por cómo han amenazado a funcionarios estadounidenses, empresarios estadounidenses, los integrantes del crimen organizado, por el cobro de extorsiones. Estados Unidos impidió que siguieran exportándose aguacates, tuvo que ir todo el gabinete de seguridad de Sheinbaum a resolver el asunto. Estados Unidos volvió a abrir la frontera. Bueno, en medio de todo esto estaba el R5. Cuando muere, se informa que lo abatieron a él y a un escolta que iba con él, un acompañante escolta, porque los dos habían abierto fuego contra el ejército. Bueno, ya se supo quién era el escolta que murió abatido ahí. Un niño. Shh, un niño. ¿Qué nos dice esto de la profundidad de la penetración del crimen organizado? ¿Qué nos dice esto de la permisividad? ¿Qué nos dice esto del abrazos no balazos, no? Del vamos a combatir las causas. Yasmín Ferreira, platícanos, adelante.
7: Gracias, Carlos. Buenas tardes a ti y al auditorio. Efectivamente, este niño sicario o escolta, pues fue abatido junto con Luis Enrique Barragán Chávez, líder del Cártel de los Reyes, el alias el R5 o el Huicho, el pasado lunes, esto en el municipio de Tocumbo, durante un enfrentamiento en esta región aguacatera. El adolescente de entre 13 y 15 años, Carlos, de edad, fue identificado como Jesús Sandoval, alias el Chuchito Nini, y quien era escolta del líder criminal. Los dos fueron abatidos en este enfrentamiento con el ejército mexicano, con los elementos castrenses. Cayeron abatidos tanto el R15 como el Chuchito, quien además, pues no solamente era su sicario, su escolta, sino era su sobrino. El cuerpo del menor de edad ya fue reclamado por sus familiares para, pues, realizar los funerales allá en el municipio de Los Reyes. Ante las bajas penas, Carlos, contra los adolescentes y menores de edad, pues en Michoacán y en todo el país, estos niños, pues, son
0: carne. Ha sido un tema fuerte en Michoacán también por el tema de las matanzas escolares, ¿no?
7: Así es, recordemos en meses anteriores a este otro chamaco de 15 años de edad que entró a su colegio, entró a su escuela y asesinó a dos maestras. Está en el albergue tutelar y nada más ha recibido como pena, como sanción, 3 años de internamiento, que no de prisión. Ahí está, pues, el debate de que se debe de legislar para que los adolescentes o los menores de edad, pues, sean castigados como un adulto. Y mientras, bueno, pues son usados como carne de cañón por los grupos delincuenciales en sus actividades ilícitas, al no tener estos niños, penas judiciales. Así las cosas. Y sí, Michoacán ha estado en ese debate, en ese escenario, con varios ya casos de niños que delinquen. Adolescente, pues niño, Carlos, pues a los 15 años son niños.
0: Son niños.
7: Sí, de 13 años también. Y bueno, pues hoy el Poder Judicial, pues, tiene un gran trabajo junto con el Legislativo, precisamente en este sentido, bueno, de incrementar las penas. Pero por lo pronto, Jesús de 15 años fue abatido junto con su tío y líder criminal.
0: Gracias, Yasmín, estamos atentos. Oiga, fíjese que acaba de sacar una comunicación la gobernadora de Chihuahua, la panista Maru Campos, porque ella no fue al informe de gobierno de la presidenta Sheinbaum. Ya ve que hay un pleitazo, ¿no? Y la presidenta Sheinbaum la ha acusado de, pues, prácticamente traición a la patria. No prácticamente, traición a la patria. ¿Por qué? Por haber permitido el gobierno de Chihuahua un operativo con agentes de la CIA, aparentemente sin decirle al gobierno federal, donde murieron, ¿se acuerda usted?, en el regreso, dos agentes de la CIA y, bueno, todo para desmantelar un mega narcolaboratorio que había ahí en Chihuahua. Esto ha sido un motivo de disputa que, por cierto, le ha costado muchísimo a Morena en el estado de Chihuahua. O sea, Morena traía grandes números en las encuestas, casi le diría que caminando iba a quedarse con la gubernatura de Chihuahua, y ya no trae esos números, particularmente por la manera en cómo la presidenta Sheinbaum decidió ponerse del lado de los criminales. defender a Rocha Moya por aliarse con los chapitos y atacar a Maru Campos por aliarse con la DEA para combatir los narcos. Y entonces pone la gobernadora de Chihuahua, entiendo que fui la única gobernadora que no asistió al informe, y eso ha generado especulaciones. Al respecto les digo que uno sabe bien cuando una invitación es por compromiso y cuando por consideración. Después de las acusaciones que se han formulado en mi contra, después de la ofensiva que se emprendió por cumplir con mis responsabilidades de gobierno, no me pude sentir invitada por consideración. Y sí, efectivamente, en un acto de prudencia, por consideración a la propia presidenta, incluso decidí no asistir y atender agenda aquí en el estado. A muchos mi presencia iba a resultar incómoda. En los tiempos que corren de polarización que se siembra desde el poder, no podemos esperar actos auténticamente republicanos. Y yo no me represento a mí, sino a los chihuahuenses. Siempre tendré disposición de colaboración con el gobierno federal por el bien de los chihuahuenses, etcétera, dice la gobernadora. Qué cosa, ¿no? Son las 2:35.
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1: Vamos a quitarnos la mirada del ombligo, vamos a hablar de algunos de los temas que están en el tablero de la geopolítica internacional y se reflejan en las portadas de los diarios más influyentes del mundo. Esta foto no le va a gustar a Donald Trump y es una foto grandota que aparece en la portada del Financial Times, uno de los diarios más influyentes del mundo financiero, saludándose el presidente de Rusia, Vladimir Putin, y el presidente de Irán, Masoud Pezeshkian. Pero si no le gustó la foto, el título le va a gustar menos. El Financial Times revela que de manera secreta, Rusia ha estado ayudando a Irán a desarrollar misiles crucero supersónicos con la tecnología más avanzada. Estos son los misiles que no pueden interceptar con la misma eficacia los sistemas antiaéreos de los Estados Unidos. Son los misiles que logran penetrar el famoso domo de acero de Israel. Son estos misiles supersónicos que viajan demasiado rápido y digamos que a muy poca elevación de la Tierra, lo cual complica muchísimo el poderlos interceptar, el poderlos hacer explotar. Lo que dice el Financial Times es que hasta ahora no hay evidencia de que Irán ya haya usado estos misiles, pero que desde el 2023 comenzó este programa de apoyo por parte de Rusia a Irán. Hubo una reunión de altísimo nivel, la reunión se llamó la Cumbre de la Organización de Cooperación de Shanghái, se celebró en Kirguistán, terminó ayer, fue una cumbre geopolíticamente muy pesada. A ver, si uno ve nomás la lista, pues no son países alineados con Estados Unidos, ¿no? O sea, China, Rusia, India, Irán, Turquía, Pakistán, Bielorrusia. El secretario general de la ONU, que Trump lo detesta. Bueno, pues todos esos se reunieron y de esa reunión hubo además una reunión bilateral entre Rusia e Irán. Esto nos dice muchísimo, ¿no? Aparece, por cierto, en el otro gran diario influyente en el mundo financiero, el Wall Street Journal, una pieza que le voy a hacer, la voy a leer porque parte de una anécdota tremenda. Y dice así. En una cálida tarde, Jibril el Manco, Yahya Ali, y su nueva esposa salieron a dar un paseo de luna de miel por la playa a las afueras de Al-Gaidá en Yemen. Jibril es somalí y su esposa es yemení. Se habían conocido a través de una persona en común. Un traficante de armas que ayudaba a Jibril el Manco a comprar armamento de grado militar para los rebeldes hutíes en Yemen. Jibril después introducía clandestinamente estas armas a Somalia para entregárselas al Shabab, el grupo insurgente islamista pues que prácticamente gobierna grandes zonas del territorio de Somalia y combate para derrocar al gobierno formal somalí, pues digamos que apoyado por Occidente. La naciente alianza beneficiaba a ambos bandos. A Al-Shabaab, la filial de Al-Qaeda con más dinero en el mundo, pero que necesitaba armas y entrenamiento. Y los hutíes que tenían armas, conocimientos tecnológicos y entrenamiento, pero requerían el dinero de Al-Shabaab. Entonces, pues era un intercambio muy feliz. El tema es que esto convirtió a Jibril, el Manco, que era el enlace, en un objetivo. Y el 12 de febrero, 4 meses después de que se casara con Budor Mushid, la pareja salió en su vehículo Toyota Corolla a dar un paseo al atardecer. Sonó el teléfono de Budor, se estacionaron, ella bajó del auto para contestar y Estados Unidos mató a Jibril con un arma muy particular. Segundos después de que su esposa bajara del Toyota Corolla, un misil estadounidense atravesó el techo del coche. Ojo, no explotó. Cortó físicamente el automóvil. Describen el misil como si fuera un abrelatas convertido en arma. Jibril murió instantáneamente, su esposa sobrevivió. Y esto aparentemente es un nuevo tipo de arma que se llama Hellfire R9X. Un misil que sustituye la explosión por cuchillas que matan al objetivo, pero reducen los daños alrededor. aunque la pieza no identifica públicamente este modelo, ¿no? Entonces, aquí hay dos temas. Primero, el armamento que están utilizando, pero dos, el asunto de una alianza que parecía bastante improbable, porque los hutíes son chiitas y están respaldados por Irán. Y Al-Shabaab es sunita y pertenece a la red Al-Qaeda. Ojo, Al-Qaeda y los ayatolas de Irán se han odiado siempre. Sunita, chiita, o sea, no se quieren nada, pero, pues particularmente en fechas recientes, los ha unido su odio a los Estados Unidos, la guerra de los Estados Unidos, y el tema de Israel por los ataques. Entonces, pues imagínense cómo está el asunto y cómo se están aliando pues, los que estaban divididos ahora en esta nueva realidad geopolítica. Efecto Trump. Hablando de efecto Trump, ha aparecido prácticamente en todos los medios la historia de Alejandro Betancourt. Alejandro Betancourt se volvió multimillonario en el gobierno de Hugo Chávez, el ex dictador venezolano, y es hoy el consentido de Trump, que lo acaba de nombrar algo así como el rey del petróleo venezolano. Como Estados Unidos no puede invertir directamente en Venezuela y ser, pues digamos que, socio del gobierno venezolano por todas las sanciones, ¿qué hicieron? Ah, fácil. Vamos a crear una empresa que administra el petróleo venezolano. Esa empresa, el dueño va a ser Betancourt. Oye, pero estaba con la dictadura de Chávez, sí, nomás que ahorita es de nosotros. Y en esa empresa, el 30% de las acciones van a ser del gobierno de Estados Unidos. Así es como va a funcionar la toma de las reservas del petróleo venezolano. Que por cierto, ya anda diciendo, Chevron dijo que podrían, en cosa de 5 años, duplicar la producción. Porque tener las reservas, pues sí, suena muy bonito, es muy estratégico, lo que sea. Pero tener las reservas no significa que las puedas sacar pasado mañana. O sea, toma miles de millones de dólares y muchísimos años. Entonces, bueno, ya Chevron está diciendo, puedo duplicar la producción venezolana, que anda como 1,5 millones de barriles al día, al cabo de 5 años. Entonces, pues me parece que es cosa bastante relevante. Pero esto nos vuelve a contar la historia de que la estrategia de Trump es que los gobiernos se alineen a él. No anda buscando cambio de régimen, democratización, ¿no? O sea, pues en Venezuela se quiere aliar con los chavistas y los maduristas. Y en Cuba, pues con el sobrino de Castro, ¿no? Y así. Hablando de Cuba, fíjese que apareció un reportaje en el New York Times en el que cuenta que Expedia, este gigante de las reservaciones turísticas, se está enfrentando en las cortes a familias cubanas exiliadas en Estados Unidos por tierras expropiadas hace décadas. Y entonces te cuenta la historia de un señor que se llama Mario Echevarría, que tiene 87 años de edad, cabello cano, encorvado, y que reclama una indemnización contra Expedia Group por no haber obtenido su permiso al reservar habitaciones en hoteles construidos en Cayo Coco, Cuba, sobre un terreno que le confiscaron a su familia en 1960. Y entonces, este juicio civil que dice Expedia, oye, pues nosotros creíamos que actuábamos de manera legal. O sea, nosotros no sabíamos todo ese asunto. Pero es el segundo juicio que enfrenta Expedia en los últimos 18 meses basado en lo mismo. En ser una empresa en Estados Unidos que está dando reservaciones de sitios que, pues aparentemente están en litigio. Y esto puede ser, pues, un tema verdaderamente interesante. Y cierro con algo. Si empecé con algo que no le iba a gustar a Donald Trump, cierro con algo que no le va a gustar a la doctora Sheinbaum, a la presidenta de México. Hoy aparece en la portada del New York Times una historia que dice: las mujeres enfrentan una creciente amenaza en la guerra de los cárteles. Está basada en Mazatlán, México, y dice: ha pasado casi un año desde que su hermana menor, Cecilia, desapareció. Y Nadia Berreyesa apenas duerme. Pasa las noches buscando pistas, rastreando los últimos movimientos de Cecilia y revisando minuciosamente mensajes, fotografías y videos que pudieran revelar qué ocurrió con ella. Una imagen que recibió mostraba a una joven de cabello largo y rizado, igual que el de Cecilia, arrodillada y con los ojos vendados, las manos atadas, rodeada de hombres armados. Los investigadores dijeron que la imagen había sido generada por inteligencia artificial. Otro video enviado por Facebook mostraba a una mujer siendo agredida sexualmente. Quien lo envió exigía una recompensa. Dijo Villarreza, no creo que sea ella, conozco perfectamente su cara, pero sigue siendo horrible ver eso. Y entonces te cuenta la historia de cómo hay cada vez más mujeres víctimas de desaparición, víctimas de la guerra de los cárteles en México. Y con esto nos quitamos la mirada del ombligo.
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2: El resumen de lo que tenemos justo en este momento. Arely Paz, vamos contigo.
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4: 2:49 p.m. Otro hecho violento en Sinaloa. Un estudiante de 17 años fue asesinado a balazos frente a Ciudad Universitaria. La víctima fue identificada como Junior Alexis, alumno de la Facultad de Contaduría y Administración de la Universidad Autónoma de Sinaloa. Y no fue el único hecho violento que más pasó en Sinaloa. Daniela Casanova, muy buena tarde, cuéntanos.
5: Hola, ¿qué tal? Muy buenas tardes, Arely. Pues comentarte que justo este hecho se suma el asesinato del director de Protección Civil de Mazatlán, Óscar Roberto Osuna Tirado, quien fue atacado a balazos cuando circulaba en una camioneta oficial por la avenida Gutiérrez Nájera en el sector Montuosa. El funcionario se dirigía a una reunión de seguridad en la Cuarta Región Naval. La Secretaría de Seguridad Pública confirmó que 2 personas resultaron lesionadas y fueron trasladadas a un hospital. Hasta el momento no hay detenidos y tampoco se ha informado el móvil del ataque. Y justo como bien lo comentas, en Culiacán, una estudiante de 17 años de la Universidad Autónoma de Sinaloa fue asesinado a balazos. Este hecho fue lamentado y fue condenado por parte de la Universidad Autónoma de Sinaloa, en donde pertenecía este estudiante. Así las cosas y así el reporte desde Sinaloa.
4: Muchísimas gracias. Muy buena tarde, Daniela.
5: Pendientes, buenas tardes.
4: Omar García Harfuch, secretario de Seguridad, confirmó que fueron detenidos 2 hombres señalados del asesinato de 4 personas en el Estado de México. Se trata de Diego Sebastián y Gerardo. Están señalados del asesinato de Jonathan Samuel Meléndez, tecladista del grupo Camilo VII, quien fue asesinado junto a su esposa, que estaba embarazada, una niña y una mujer que trabajaba con ellos. Se confirmó que un niño de 6 años fue encontrado con vida. Uno de los detenidos era socio del músico asesinado. Los empresarios están preocupados porque el crecimiento económico tiene que cristalizarse para que se mantenga la generación de empleos y desarrollo de las empresas. Así lo dijo en W Radio el presidente de Coparmex, Juan José Sierra. Aseguró que la extorsión sí está asfixiando a los empresarios del país.
6: Preocupa mucho la extorsión, Carlos, que está desbordada en el país. Y la extorsión, que es parte del cobro de piso por parte de la delincuencia organizada. La mayor exigencia y reclamo de los empresarios en todas las regiones del país cuando yo voy a los centros y visito es la inseguridad. Ya el 20% de las extorsiones a los socios de Coparmex es por personas que se hacen pasar por autoridad o es por una autoridad. Ah, y yo recibo quejas.
1: O sea, yo recibo del quejas, SAT, pues son las extorsiones del SAT, pues, ¿no?
6: Yo recibo las quejas en algunos municipios y estados, Carlos, de que la autoridad, en aras de hacer cumplir la ley, se convierte en el mayor de los extorsionadores por los montos.
4: El discurso choca con la realidad. Sandra Tapia, muy buena tarde.
7: Arely, te saludo. El presidente y vocero del Movimiento Nacional por la Salud y de Padres de Niños con Cáncer, Israel Rivas, criticó lo dicho por la presidenta Claudia Sheinbaum durante su segundo informe de gobierno, en el que la mandataria destaca avances en el sistema público de salud. En redes sociales, Rivas cuestionó estas cifras presentadas por la mandataria y sostuvo que aún existen pacientes que enfrentan dificultades para obtener medicamentos y tratamientos. Incluso recordó las recientes manifestaciones relacionadas con la atención en la unidad médica de alta especialidad del Hospital de Pediatría del Centro Médico Nacional Siglo XXI. Escuchemos.
8: Es terrible, pero sobre todo es más grave no solucionar el problema y no darse cuenta que su ineptitud, su corrupción están causando la muerte de cientos de miles de personas. Son unos inhumanos, irresponsables, porque han colapsado el sistema de salud en México y no lo quieren aceptar porque no quieren perder elecciones. ¡Qué manera de mentir, presidenta Sheinbaum, de negar la realidad y de no resolver un problema tan grave como el de la salud!
7: Arely, ese reporte, buenas tardes.
4: Buenas tardes, Sandra. Hasta aquí la información, Carlos.
2: Gracias, Areli.
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2: Muchas gracias, Areli Paz, por todo el día de hoy.
4: Gracias, Comán Rico.
2: Gracias, querido duende. Impresentable del duende. Muy buena tarde.
9: Igualmente, querido Charlie. Buena tarde.
2: Y sobre todo, muchas gracias a todos ustedes por habernos escuchado. A nombre de todos los que hacemos este programa, mañana en punto de la una aquí les esperamos. Soy Carlos Loret de Mola. Muy buenas tardes.

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0: El director deportivo del Mónaco, Carlos Aviña, nos da todos los detalles sobre el fallido fichaje de Eric Lira. Entre lágrimas, Sebastián Cáceres se despide del América y pone rumbo al Celta de Vigo. Además, Carlos Álvarez ya se prepara para portar los colores del América. Monterrey, América, Toluca y León se disputan el pase a la final de la Leagues Cup. ¿Quién será el primer mexicano en ganar este torneo? Edson Álvarez se queda en el West Ham. ¿Tendrá minutos en el equipo inglés? Armando González hace su debut goleador en Grecia. El mexicano marca su primer tanto con el Olympiacos. Esto y más en Claro Sports por W Radio.
1: Hola, ¿qué tal? Bienvenidos a Claro Sports en W. Me da muchísimo gusto saludarlos en este miércoles 2 de septiembre, 3 de la tarde con un minuto. Gracias por estar con nosotros, por acompañarnos y elegirnos como lo hacen cada tarde. Tenemos muchísimo que platicar el día de hoy. Cerrando ya el mercado de fichajes en Europa. ¿Qué fue lo que pasó con Eric Lira? Vamos a platicar en exclusiva con Carlos Aviña, directivo del Mónaco. Directivo mexicano del Mónaco, para que nos cuente su versión de los hechos y nos explique qué fue lo que sucedió, muy pero muy relevante por supuesto. Hablaremos también de la Leagues Cup, hoy semifinales mexicanas en un torneo entre la Liga MX y la MLS. ¿Cuál es la última hora y el previo de estos partidos? También lo tendremos aquí en Claro Sports por W. Dani Cohen, ¿cómo estás? Buenas tardes.
20: ¿Cómo estás, Nico? Capi, Javi, qué gusto estar con ustedes, con los televidentes y por supuesto con los radioescuchas. Yo con la sensación agridulce, porque sí visualizaba que para estas fechas iba a haber más mexicanos en Europa, que los que tuvieron participación en la Copa del Mundo pudieran emigrar a los mejores fútboles del continente, y eso no se da. Con lo de Eric Lira vemos que la realidad del fútbol mexicano va muy atrás y hay mucho trabajo que hacer. ¿Para qué? Para que sí se puedan dar los pases y no de última hora.
1: No de última hora, aunque el mercado de fichajes en Europa como que siempre tiene esa dosis de adrenalina, me parece, ¿no? Sí. Ahorita nos tocó, pero con De Gea y el Real Messi, Madrid, ¿no? Siempre pasa, ¿no? Parece. Capi Beltrán, ¿cómo estás? Buenas tardes.
23: Completamente de acuerdo, Nico. Buenas tardes, un placer acompañarte a ti, a Dani, a Javi y a toda la gente que nos sigue en Claro Sports por W. Sí, ¿no? A ver, aquí siempre hubo una situación muy clara, ¿no? Hay una frase que decía Nacho Ambriz, con quien tuve la oportunidad de trabajar, que te decía, el que avisa no es traidor, ¿no? Y Mónaco siempre dejó muy claro que tenía que liberar un lugar extracomunitario para darle cabida a Eric Lira. Es una pena que se llegara, o sea, porque sabíamos del interés del Mónaco desde hace muchísimo tiempo, y que se llegara hasta el último día sobre este contrarreloj y todo, y que al final no se diera, ¿no? Es una pena porque al final de cuentas generaba muchísimo interés para todos nosotros ver a Eric Lira cumplir el sueño, porque creo que era la edad justa, ¿no? Veremos si tiene otra oportunidad, pero sí es una pena que no se haya logrado así, y como dices, siempre tiene como dosis de adrenalina, no nada más el tema de Eric Lira, sino muchos fichajes en Europa.
1: Javi Sol, ¿cómo te va? Buenas tardes.
24: Nico, gusto en saludarte a ti, a la mesa, al auditorio. Muy contentos con lo de la hormiga González. A través de Claro Sports hemos recibido a mucha gente que nos ha acompañado, tanto en el partido de Liga como ahora el de Copa. Una gran comunidad, creo que hay mucha estrella alrededor. Hoy es un día histórico, porque anota. Y comienza una carrera, ¿no?, que esperamos que pueda emular los pasos del Chicharo, de Raúl Jiménez, de otros delanteros mexicanos. Hoy ya también llegó un pato a Portugal. Esperemos que también con 35 partidos que tuvo en el América, fíjate, 22 años, pues también cada fichaje tiene sus bemoles, ¿no? Hay que analizar los que son más mediáticos, los que son silenciosos, los que generan una gran expectativa. Pero enhorabuena por los mexicanos que se abren paso, camino. Nos duele mucho lo de Eric Lira, porque sí, creo que todos consideramos, era el momento ideal, era el club ideal, había entregado con el Cruz Azul. Yo creo que sigue teniendo 26 años de aquí a diciembre. Ojalá hace un buen semestre y se vuelva a abrir la puerta en cuanto el mercado se active.
1: De acuerdo. Bueno, pues vamos a entrarle de lleno al tema de Eric Lira, y me da muchísimo gusto saludar a Carlos Aviña, director deportivo del Mónaco, que nos hace el favor de estar con nosotros. Carlos, un gusto tenerte en este espacio. Cuéntanos un poco, para aclarar el tema, ¿por qué no se termina dando el fichaje de Eric Lira con el Mónaco? ¿Cómo estás? Gracias por tu tiempo.
25: Exclusiva. No, gracias por la invitación. Y bueno, sí, encantado de aclarar el tema. Por respeto a ambos clubes y sobre todo por respeto a Eric, creo que es importante que se

0: claro el tema. Sí hubo un acuerdo, entre clubes y un acuerdo por nuestra parte con Eric. Sí hubo interés, sí fue algo que estuvimos trabajando por varias semanas y desafortunadamente sí fue algo que se cayó en los últimos minutos del mercado. Desafortunadamente en Francia tenemos únicamente 4 cupos de jugadores extracomunitarios. Nosotros tenemos, a día de hoy incluso seguimos con los 4 cupos ocupados. Entonces, bueno, este acuerdo siempre fue sujeto y siempre hablamos con total transparencia y siempre todos estuvimos bajo el mismo entendido de que era sujeto a que se liberara este cupo, ¿no?
1: ¿Nos podrías contar un poco, Carlos, cómo fueron estas últimas horas? Porque se decía que ya estaba todo listo. ¿Qué fue lo que pasó en los últimos momentos en donde ustedes al final no logran liberar ese cupo de extracomunitario, como nos lo acabas de explicar?
0: Sí, bueno, primero que nada, la verdad es que hablar sobre el profesionalismo de todas las partes durante el proceso. Cruz Azul, la verdad es que desde el principio de la conversación siempre fue muy claro y siempre dieron todo su apoyo a que esto se pudiera hacer. Eric, sabiendo los riesgos que había y mostrando la ambición y el deseo que tenía de venir a Europa, intentó todo hasta el final. Entonces, la verdad es que mis respetos a ambos. Y bueno, la realidad es que sí, Cruz Azul accedió a que Eric pudiera hacer pruebas médicas en México el lunes al mediodía. Y bueno, teníamos todo listo. La idea era estar listo para simplemente presionar el botón y activar la transferencia en el momento en el que se liberara el cupo. Y bueno, lo que pasó es que hubo un problema en la negociación que teníamos nosotros con el Everton por Balogun y al final, bueno, no se pudo hacer en tiempo. En Francia contamos con la desventaja de que nuestro mercado cerró ayer a las 8 de la noche, mientras que el mercado en Inglaterra se cerró a medianoche. Entonces ese desfase de 4 horas obviamente hace que el sentido de urgencia entre unos clubes y otros sea completamente diferente. Y bueno, esta vez nos jugó en contra, ¿no?
2: Carlos, qué gusto saludarte. Daniela Cohen de este lado del micrófono. Ya nos platicabas las negociaciones que hubieron y todo el momento que se vivió. ¿Crees que la puerta está cerrada para Eric Lira o hay oportunidad de que vaya al fútbol francés?
0: Mira, la realidad es que lo que ha hecho Eric, no solamente en el Mundial, sino lo que viene haciendo ya desde hace varios torneos en México y también a nivel internacional en CONCACAF con Cruz Azul y bueno, con la selección mexicana obviamente, la verdad es que creo que ha levantado mucho interés, no solamente por nuestra parte, sino en diferentes lugares de Europa, así que yo estoy seguro que va a tener otros equipos tocándole a la puerta. La puerta no está cerrada, simplemente obviamente anticiparse a lo que pueda pasar en 6 meses creo que es difícil, depende de muchas cuestiones diferentes. Entonces, bueno, creo que decir que está abierta la puerta al 100%, sí lo está, pero bueno, depende siempre de muchos factores, ¿no? Entonces, yo creo que con el profesionalismo de Eric, el liderazgo que tiene, el carácter, la realidad es que todas las interacciones que tuvimos con él a lo largo de estas semanas fueron muy, muy buenas. Así que bueno, yo estoy seguro de que en cualquier equipo al que vaya en Europa y cualquier equipo que busque un perfil como el suyo, sin duda lo tiene en la lista.
2: Carlos, por otro lado, ¿existió sorpresa de parte del Mónaco? Es decir, con el gran mundial que hizo Eric Lira, ¿no existían más ofertas sobre la mesa de equipos europeos? Se habló del Al Jazeera, pero Eric fue constante en su decisión de ir al fútbol francés. ¿Eso les ayudó a la negociación y les sorprendió?
0: La realidad es que sí hubo otros clubes interesados, por lo menos yo personalmente no sé qué tan lejos estaba en ese sentido, pero sí sé de hecho que había otros clubes interesados que intentaron. La verdad es que Eric siempre estuvo muy comprometido con el proyecto, creo que siempre le gustó la idea de venir a Mónaco, obviamente Felipe como entrenador nuestro, la idea de juego, la filosofía que tenemos de seguir desarrollando jugadores a pesar de que sean muy jóvenes o no tan jóvenes, la idea es que siempre todos los jugadores que vengan a Mónaco se puedan seguir desarrollando, así que bueno, también no es de que la primera oferta que venga el jugador debe de brincar y de tirarse de cabeza, ¿no? Creo que tiene que ser siempre la oferta correcta. Y bueno, en ese sentido creo que Eric eligió la nuestra, desafortunadamente no se pudo dar, pero bueno, ojalá en un futuro se pueda dar, tanto ya sea aquí o en otro club, ¿no?
3: Carlos, saludos, Javi Sol, de este lado del micrófono. Carlos, también importante para la gente que te conozca más, tienes 6 años trabajando en Europa, tanto hablamos la importancia de tener directivos también en el viejo continente para que nos puedas contar un poco más acerca

0: Pues, ¿cómo ha sido esta gran experiencia?
1: No, la verdad, a nivel personal y profesional, creo que ha sido una experiencia increíble. Empecé en Bélgica hace 6 años, tuve 3 años ahí, ya llevo 3 años acá. Y bueno, creo que lleno de retos, lleno de experiencias nuevas. Lo que pasó ayer, claramente una experiencia completamente diferente a lo que me había tocado vivir, a pesar que ya llevo varios años de experiencia en esta parte y en el mercado, pero bueno, creo que cada día es algo nuevo y de todo se aprende, ¿no? Para bien o para mal, de los errores, de los fracasos, creo que siempre es una oportunidad de aprender algo y de seguir creciendo. Entonces, bueno, ahora empezamos una nueva temporada, un nuevo ciclo con Felipe. La había encantado, empezando muy, muy bien, tanto la liga como la calificación también para Europa. Entonces, contento y esperando que pueda ser una gran temporada para nosotros.
0: Y Carlos, también con tu visión, con todo esto que estamos analizando, pues son pocos los que realmente logran dar el salto. Ahora lo hace la Hormiga González, están creciendo pues algunos equipos, uniendo mexicanos, pero ¿qué está faltando para dar ese paso?
1: Creo que es muy bueno que clubes, por ejemplo, como en este caso Cruz Azul, vayan mostrando la apertura. Ayer también pasó lo del América con Cáceres, que obviamente es uruguayo, pero bueno, también el hecho que se va mostrando más apertura de los clubes para exportar jugadores a Europa, el caso de Armando González también de Chivas al Olympiacos. Entonces, bueno, eso obviamente eso nos va a ayudar a que se puedan ir abriendo más puertas, y entre más mexicanos exitosos haya jugando en Europa, pues más clubes van a empezar a voltar a ver, ¿no? Muchas veces es un poco generar tendencias, ¿no? Ves jugadores de cierta nacionalidad que a lo mejor están haciendo bien y claramente todos van a empezar a voltear a ver para allá, ¿no? Entonces, ojalá podamos tener esa visión en México. Creo que a lo mejor primero se tiene que empezar a exportar un poco más de volumen para que haya más casos de éxito, y entre más casos de éxito, pues obviamente la calidad y el precio y el prestigio del jugador mexicano va a subir, ya como era también hace unos años, ¿no? Creo que la percepción que había sobre el mercado y el jugador mexicano hace unos años era mejor de la que hay ahora, entonces creo que toca reconstruirla.
2: Carlos, ¿cómo estás? Joaquín Beltrán de este lado, te mando un fuerte abrazo. Sobre ese tema, ¿no?, del que estás hablando, es difícil, ¿no?, cuando se pide muchísimo dinero, ¿no?, por un futbolista mexicano que a veces no tiene tanto roce internacional. ¿Crees que por eso dudan los directivos europeos en contratar futbolistas mexicanos?
1: Sí, eso sin duda creo que es uno de los mayores riesgos o una de las mayores limitantes al momento de invertir en un jugador mexicano. Por lo menos creo que así lo ven los clubes extranjeros y el resto de clubes europeos. Pero sí creo que jugadores que puedan tener la mentalidad que tiene Eric, el deseo que tiene, la ambición que tiene de poder venir acá, creo que eso sin duda siempre va a terminar atrayendo a otros clubes. Y bueno, una vez que estén acá, yo creo que para mí la mentalidad es lo que hace toda la diferencia. Creo que las condiciones...
2: Estoy de acuerdo contigo, Carlos, sobre todo...
1: Las condiciones técnicas, la calidad, creo que hay de sobra en México. Entonces creo que dar ese salto sobre la mentalidad y realmente tener la ambición de venir acá, creo que eso ayuda mucho. Y ojalá, bueno, ahora obviamente lo de Eric no pasó, pero lo que sí pasó obviamente fue ese deseo de venir para acá, y eso fue al final lo que hizo la diferencia, que logramos tener un acuerdo. Desafortunadamente, por otras razones que no podemos controlar, no pasó, pero entre más gente y más jugadores haya con esa mentalidad y con el deseo que tiene Eric, obviamente eso va a hacer que haya más jugadores en Europa, sin duda, y seguramente va a ser el diferencial en que puedan triunfar o no.
2: De acuerdo, Carlos, perdón la interrupción. Oye, a ver, en México es una realidad, y tú lo conoces bien en nuestro mercado, tienen muchas comunidades los jugadores, estás con la familia, tienes un buen ingreso, entonces de repente hay futbolistas que no tienen esa mentalidad, ese carácter para dar el salto. ¿Qué opinas?
1: Tal cual, te lo hablo abiertamente. En mi caso me tocó sacrificar muchas cosas para ir para allá, y a lo mejor fue un riesgo que hoy, viéndolo para atrás, no sé si a lo mejor lo hubiera tomado, pensándolo un poco con más calma. En el momento me aventé en plena pandemia y no lo pensé dos veces. Me salió bien. El caso de Eric, también te digo, Eric también estaba dispuesto a sacrificar muchas cosas con tal de venir. Y eso creo que no se toma en cuenta, pero nosotros como clubes la verdad es que valoramos mucho que haya jugadores que tengan esa mentalidad, ¿no? Yo personalmente me fijo mucho en la parte personal al momento de fichar un jugador, y cuando te das cuenta del deseo, de la ambición, del hambre que tiene por venir, eso para mí es un tema diferencial. Creo que eso al final es un factor que influye mucho más en el éxito que puede tener un jugador cuando lo fichas, cuando juega contigo, cuando lo diriges, cuando un jugador que a lo mejor tiene más calidad pero no tiene esa ambición, ese carácter.
3: Hemos platicado con Carlos Aviña. Ya por último, platicando un poco del tema de Cáceres, acaba de llegar al fútbol español. Me imagino que te da gusto porque tú lo llevaste al fútbol mexicano y pues es una de esas pequeñas semillas que dejaste en las Águilas. ¿Cómo viviste ese fichaje?
1: Sí, la verdad me da muchísimo gusto por Seba. Sé que siempre fue su ambición. Desde antes de llegar a la América, él tenía el sueño de poder jugar en Europa. No me sorprende para nada por su calidad, por la velocidad que tiene. Creo que es un jugador que se puede adaptar y la intensidad, creo que se puede adaptar fácilmente al fútbol europeo. Y también no me sorprende Marco, creo que está haciendo un gran trabajo en Pachuca. Marco lo buscó, de hecho estábamos compitiendo entre Pachuca y América en ese momento para llevarlo, cuando él estaba en Liverpool de Montevideo. Así que bueno, no me sorprende para nada que lo haya seguido viendo y que bueno, y que haya tenido la oportunidad. Han hecho un gran trabajo, se metieron a Europa League. De hecho, hace poco estuve en el sorteo ahí con Marco platicando. Sé que es una de las pocas inversiones que hicieron este verano, así que el hecho de que se hayan fijado en él y que de lo poco o mucho que invirtieron, que la mayor parte haya sido en él, creo que habla muy bien de Sebastián y obviamente del trabajo que han hecho Santiago y todos ahí en América para desarrollarlo y para ponerlo ahí en la vitrina. Para que, además de haber rendido, porque dio varios campeonatos y obviamente dio muchas alegrías en el América, pues bueno, que ahora redondee el proyecto finalmente dando el salto a Europa, ¿no?
3: Pues Carlos, muchísimas gracias por tu tiempo, felicidades por lo que estás haciendo. En temas mexicanos hay en Europa, sin duda es mejor, y si son directivos y tienen la posibilidad de abrirle puertas a los futbolistas, lo hemos platicado mucho, ayuda demasiado a que podamos tener más mexicanos jugando en el mejor fútbol del mundo. Así que te mandamos un abrazo y muchas gracias por tu tiempo y por aclarar el tema de Eric Lira aquí en Claro Sports.
1: Así es, ojalá que así siga siendo y bueno, que obviamente tomemos un poco el mundial y la buena experiencia que se tuvo en verano en México en todos los niveles para poder seguir catapultando y que se cree una inercia negativa que ayude a seguir creciendo el fútbol mexicano, ¿no?
3: Muchísimas gracias, Carlos Aviña, director deportivo del Mónaco, que aclara la situación de Eric Lira. Por eso no llegó al Mónaco. Una situación compleja, por supuesto, y cuando tienes el tiempo en contra, pues todavía más. Vamos a una pausa muy rápida. 55-54-02-28-44, arroba Claro Sports, arroba W Radio México, arroba Deportes W Radio. Pausa rápida y regresamos porque todavía tenemos mucho, pero mucho más. Volvemos.
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3: Estamos de regreso en Claro Sports en W, 3 de la tarde con 20 minutos. Muchas gracias por estar con nosotros. La Hormiga González, titular con el Olympiacos y haciendo goles. Ya había tenido minutos en la liga, ahora en Copa tiene la oportunidad de ser titular y lo aprovecha de buena manera. En su primer partido había fallado ocasiones claras, ¿no? Así que creo que Capi, como futbolista, el agarrar confianza lo más rápido posible.
2: Claro. No, y das un golpe en la mesa, ¿no? O sea, al aficionado de repente llegas y rápidamente empiezas a dar resultados. Es muy importante para cualquier futbolista, ¿no? Y evidentemente en un tipo que es delantero que va para que hagan goles, será pues clave. Sí, ¿no? El hecho de, sobre todo la que falló enfrente de la portería, ¿no? El partido anterior que le metió muy debajo el pie y la voló. Creo que para la calidad de la Hormiga y sobre todo seguramente por el nerviosismo en ese momento, no la definió. Hoy hace lo que mejor sabe hacer desde mi punto de vista, Armando, que es moverse a las espaldas de sus marcadores y encontrar el momento justo para definir. Lee bien la jugada, lee bien el centro, no tiene ni siquiera que brincar, simplemente se acomoda para darle decirle que sí a la pelota y meter el gol. Y no nada más es el gol, es el partido en sí, ¿no? Muy participativo, moviéndose, generando. Creo que le va a ir bien a la Hormiga en el Olympiacos y bueno, pues imagínate, el aficionado dice, lo trajeron para hacer goles y en su segundo partido ya marcó. Ojalá siga por ese camino.
3: Vamos a escuchar cómo se narró, porque recordarles que transmitimos todos los partidos del Olympiacos, tanto en radio como en tele. ¿Cómo se narró el gol de la Hormiga González? El primer gol en Europa del delantero mexicano.
12: Llega, evita que salga la pelota y saca el centro poderoso. ¡Viene el remate! ¡Gol! ¡Gol de la

0: al 34, aparece el 34, viene Mirminji, que ahí está con el Hadouken, y la manda para adentro, 1-0. Claudio, lo gana el Olympiacos con gol de la Hormiga González.
1: Primer gol en Europa para la Hormiga y era cuestión de tiempo que aprovechara una de estas oportunidades. Saca bien la segunda oportunidad David Carmo para generar otro ataque. Fortunis llega muy bien, hace pierna y ve que tiene dos hombres a segundo poste. El centro es...
2: Así se cantó el gol de la Hormiga. Ojalá que sea el primero de muchos. Y creo que sí se liberó, ¿eh?
3: Claro, claro.
2: Se liberó. La Hormiga, sí. Se nota hasta en el festejo.
3: Sí, a ver, al final es un jugador que tiene todo el paquete completo en el sentido del carisma, el equipo mediático del cual sale y también que se sale totalmente de lo que tenemos acostumbrado a nuestro fútbol, ¿no? Que un delantero mexicano sub-23 haga dos torneos seguidos, 12 goles en una temporada regular, son los méritos de la Hormiga para ser escauteado. Incluso antes del Mundial ya se hablaba, ¿no? No es por la Copa del Mundo. Qué bueno que tiene participación. Incluso en la personalidad de Armando y entre lágrimas después de ese partido contra Inglaterra, por la frustración tal vez de querer siempre ser este egoísta del gol, siempre ser todo esto que él tiene dentro de su filosofía, incluso en las series japonesas que consume y que comparte, ha logrado hacer una comunidad muy bonita, Nico. Y bueno, hemos tenido la oportunidad, así como Claudio Landucci y Josh Villa con Félix, y llegamos a la conclusión todos de que la gente está muy metida. Y realmente los partidos de la Hormiga a través de la radio, a través de Claro Sport, son toda una experiencia. Porque hay grupos de fanáticos de Blue Lock, hay fanáticos de Dragon Ball, hay fanáticos de Naruto. Y es una misión para nosotros darles ese servicio a toda esta gente. Y ha sido muy bonito encontrar todo el efecto de lo que es la Hormiga, además de lo futbolista y buen muchacho que es.
2: No, bueno, definitivamente arranca, digamos que con el pie derecho.
4: Sí.
2: Tuvo primeros minutos, no le fue tan bien, pero ahora en Copa. Y ojalá que pueda seguir tomando ese ritmo, porque hablábamos de lo que fue este mercado de fichajes para los mexicanos. Bueno, pues él sí consiguió ir a Europa.
4: Sí.
2: Ahora viene lo bueno.
4: Lo interesante es leer la prensa en Grecia, ¿no? No leo griego, pero sí las traducciones, y hablan de la destacada participación que tiene, y justo menciona lo que dice Javi, que les llama la atención el aficionado mexicano, cómo se volcó al Olympiacos y cómo están viendo los partidos y cómo les emocionó, ¿no? Y eso habla de cómo seguimos la carrera del Hormiga.
5: Sí, fíjate, Nico, los futbolistas, no, es imposible que le caigas bien a todo mundo, ¿no? O sea, siempre vas a tener detractores, siempre vas a tener gente a la que no le caes bien o no le gusta cómo juegas o simplemente no comparte tu estilo. La Hormiga es un caso distinto. O sea, evidentemente habrá quien no le guste, pero es un mínimo porcentaje. O sea, desde el Mundial, acuérdate, desde los partidos...
3: ¿Contra Portugal?
5: ¿Te acuerdas?
3: La gente lo pedía.
5: Exacto. Estuvimos en México-Portugal en la transmisión en el Azteca, en ese reinauguración del Estadio Azteca. Y la gente le pedía a Javier que entrara a la Hormiga. Y casi hace gol, falló un gol ese tercer.
3: Es que, qué buen ejemplo, Joaco, porque eso mismo que le pasó a la Hormiga contra Portugal, uh-huh, fue un golpe muy duro, porque dice, oye, es mi estreno, hoy es mi debut. Y todos decíamos, ¿cómo falló una jugada que estaba solo? Bueno, es parte del delantero. Pero la personalidad estaría avante, Joaco, qué buen ejemplo pones. Es cierto, mi hijo, que por primera vez lo llevé a... Saludos a Patricio, que lo llevo al estadio, gritaba Hormiga, Hormiga, Hormiga. O sea, también es carisma puro, como lo tuvo Chicharito, como lo tuvo Chucky. Ojalá siga con este buen paso, por lo que es un futbolista y persona integral.
5: Claro, lo que digo es, el universo del aficionado mexicano, o sea, realmente no importa, porque evidentemente los aficionados de Chivas están orgullosos de que su delantero y lo que ha hecho
3: el canterano.
5: Pero en general, ves a los aficionados de otras instituciones y quieren que le vaya bien a la Hormiga. Y eso es bueno.
2: Sí, no, bueno, por supuesto. Ahora, el mercado de fichajes para los futbolistas mexicanos, ¿cómo lo calificarían? Ahorita hablábamos de la Hormiga, ya está haciendo goles, pero en general, a Viña no se pudo, lo de Edson.
4: Santi de última hora.
2: Santi es uno de los positivos.
4: Sí.
5: Sí.
2: Pero el balance sería...
4: Para mí es negativo. Porque sí, después del Mundial y por el proceso que se había vivido con ciertos jugadores, se esperaba que más futbolistas emigraran al fútbol europeo. El Piojo, Isra Reyes, que se hablaba que prácticamente estaba, que los que están en Rusia pudieran emigrar a un fútbol más competitivo, y no se dio.
2: Sí, ayer nos lo decía Miguel Gurwitz, que, pues, que esto es lo normal. O sea, se han ido uno por después de cada Mundial. O sea, si nos vamos... A los últimos...
3: Al promedio, segundo, pero este fue un buen Mundial.
2: Ha sido...
3: O sea, en números fue un buen Mundial.
2: Yo también creo así, pero...
3: Fueron cuatro victorias seguidas. Entiendo la localía y puede ser otro debate, ¿no? De otra mesa, de que si fue un... creo que México tuvo actuaciones destacadas.
4: Pero es que entramos a otro debate, Jaime.
3: No, por eso, pero a lo que voy, Dani.
4: Muy caro.
3: O sea, sí hubo oferta. Lo del tal Rangel, a lo mejor no se alcanzaron los números. Hay que ver el por qué no se van. Aquí lo platicamos con Juaco. Los argentinos campeones del mundo y los españoles también se van por otras cifras. Bueno, sobre todo los latinos. No,
2: y por el tema del pasaporte.
3: También, Nico. Pero a lo que voy es.
2: Esto sabemos que es clave.
3: Isra Reyes, Brian Gutiérrez, tal Rangel, Piojo Alvarado, Eric Lira. Pues sí, evidentemente. Seguro pueden tener una oferta para Europa que no es atractiva para lo que están ganando en México, ¿no? Esa es otra cosa, pero mercado debe haber propuesta. ¿Por qué se va a Cáceres si no se va a un central mexicano?
6: Porque tiene pasaporte.
3: Y entonces ahí está otra razón de las cuales tenemos que trabajar y no estar en cada mercado viendo cómo le hacemos pero, y conseguimos.
2: ¿Cómo se puede trabajar en eso? Es que ayer lo debatíamos y nos lo decía el Chaco. Sí. ¿Cómo le hacemos? O sea, ¿cómo le hacemos para que sea más fácil?
4: Si tienes ese problema, tienes que trabajar más.
2: Tienes que ser mejor.
3: Y exportar antes, mejor, también.
4: Tienes que costar
3: exportar
4: menos.
3: Chavos. Sí. O sea, si hoy se va un Obed Vargas de 20 años, que también tenía pasaporte por su mamá, ayuda. Si hoy se va Estefano Carrillo, y a lo mejor no lo tenemos en el radar, pero está 3 años allá, logra nacionalidad.
2: Entre más tiempo estés allá, logras nacionalidad. Claro. Esa es la diferencia.
3: Los chavos de Pachuca,
2: si
3: los chavos
2: te vas a los 18 años, Gil Mora. Se va a ir, porque la calidad lo demanda.
3: Va a tener nacionalidad y va
2: pero
3: a poder seguir.
2: A los 23 años seguro tiene nacionalidad.
3: Claro.
2: Entonces va a ser más fácil para Gil Mora dar un paso a cualquier otro equipo, porque aparte de que es buenísimo, no ocupa plaza de extracomunitario.
4: Es que porque los 23 ya vas a tener 4 años de experiencia en Europa.
5: ¿Y por qué se va a Wed?
4: Porque tiene el
3: pasaporte. Porque tiene el pasaporte. Y tenía la calidad y el proceso, además.
5: Y porque además viene de un proceso no de un equipo mexicano, de un equipo de Estados Unidos, que tienen mucho más conciencia de los costos.
3: Sí, y debutó a los 15 como Gil Mora, que necesitamos más.
5: Claro, para lo que me refiero, te digo, de Madrid al... ¿Qué fue? ¿Seattle Sounders?
3: Sí, al Seattle Sounders.
5: No, digo, no tengo el número aquí en mente, pero tú ves cómo salen los jugadores estadounidenses del MLS a Europa y algunos se van por $500,000, otros se van por 3 millones. O sea, los costos. Yo no pondría el mercado... O sea, sí negativo, pero además yo lo pondría frustrante. O sea, la palabra es frustrante.
2: Pero también normal, bueno, Capi.
5: ¿Normal?
2: O sea, no negativo.
5: Es que sabes qué generamos.
3: Pero no podemos normalizar algo que ya está
2: pero
3: mal.
2: Pero ya está normalizado. Es que esa es la...
3: Sí, de acuerdo.
2: Normal, que después de cada mundial exportemos un futbolista. Porque eso ha pasado en las 4 Copas del Mundo. Entonces, eso es lo normal. Que no estemos de acuerdo es otra cosa. Hay que trabajar para que sea diferente. Sí. Pero si me dijeras, oye, es que el pasado exportamos a 4 y ahorita nada más a 1, si te digo, esto es catastrófico. Pero ayer Miguel hacía esa referencia y la verdad creo que tiene razón. Otra cosa es siempre las expectativas que nos generamos, que lo decía Dani. Es que pensábamos que Irra o el Piojo... Bueno,
5: sí.
2: Eso es lo que vemos nosotros, pero el Mundial de México fue tan bueno como nosotros pensamos en el extranjero.
4: No.
2: Eso también preocupa.
5: Lo que pasa es que, o sea, yo creo que sí es buen mundial, pero solo vemos, o sea, Aviña nos dijo cuánto tiempo llevaban siguiendo a El Irak con el Cruz Azul y con la selección mexicana. O sea, la verdad es que nuestro fútbol no se ve. Entonces puede ser un gran mundial.
3: Exacto.
5: Y, pues igual fue suerte. No fue. Nosotros sabemos que no fue así, pero pues, igual fue suerte que Alvarado hiciera un gran mundial, porque nadie en Europa lo sigue, ya sabes. O sea, nadie le dio seguimiento previo. Y yo lo digo frustrante, sí por los que no se fueron, pero sí también por los que ya estaban allá y no se lograron acomodar, o sea, los que se regresaron.
2: Y que no pudieron tener un cambio...
5: Exacto, pues, o sea, a ver, Orbelín regresa, pero bueno, podemos ir analizando en uno. Orbelín regresa, pero bueno, lo intentó y se mantuvo 6 años en Europa hasta que llegó...
3: Y triunfó en Grecia.
5: Y triunfó en Grecia.
3: Y se lo trae pelado con muy buen contrato y le está rompiendo en Monterrey, exacto, comprometido.
5: O sea, lo de valorar de Orbelín es que... Cuando tuvo posibilidad de regresar a buenos contratos, dijo, no, aquí voy a triunfar, y fue a Grecia.
3: El Celta, a Grecia.
5: No tan importante a nivel europeo, pero fue campeón y triunfó. Lo del Chino Huerta, valorar el hecho de que lo intentó, pero él mismo dijo, no tenía otras posibilidades, se tuvo que regresar. O sea, yo creo que eso fue frustrante, que los que estaban allá o se regresaron o no dieron el salto. Los de Rusia, que no fueron otra mejor liga... O Raúl, que Raúl es un caso aparte porque tomó una gran decisión, pero el tema del Machín que se queda en la Championship, o sea, eso es lo frustrante.
2: Totalmente. De acuerdo, ¿ustedes qué opinan? 55-54-02-28-44 @ClaroSports, @WRadioMéxico, @DeportesWRadio, y les recordamos todos los partidos del Olympiacos de la Hormiga a través de Claro Sports y de W Deportes. No se pierdan el inicio de esta aventura europea para la Hormiga. Hacemos una pausa muy rápida y regresamos a Ilix Cope. ¿Por qué te ríes, Capi? Si hay.
5: No, sí hay, muy bien. Sí
2: hay. Semifinales.
5: Me acordé porque Félix Fernández y Mariana me deben ahí.
4: Apostaron, es verdad.
2: Sí, apostaron. Félix es muy complicado.
5: Apostaron y el único que dijo que eran semifinales mexicanas era yo, así que...
4: Félix dice que sí paga.
2: Félix no sé, Félix no sé.
3: Félix de Bellaveros.
2: Ah, no, pues. Entre otras cosas.
4: Acompañamiento al estadio.
2: Exacto. Félix, comunícate.
3: No nos está escuchando porque debe datos. Le cortaron el dato. Pero Félix, le llegará el chisme.
2: Comunícate. Pausa, regresamos.
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6: 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Hubo cosas que cambiaron. Cambiaron los años. 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Cambiaron las pantallas. Cambiaron las formas de ver el fútbol. 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

0: juega México. 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
1: Breves. Jared Serna se convirtió en el pelotero nacido en México número 157 en debutar en la MLB. El infielder de los Marlins hizo su presentación en el Diamante durante la victoria de 6-3 de su equipo sobre los Royals. Matthew Brennan ganó la etapa 11 de la Vuelta a España y con ello el británico de 21 años de edad se convirtió en el primer debutante en una gran vuelta desde Tadej Pogačar en el año 2019 en conseguir 3 triunfos de etapa. El español Enric Mas mantiene el liderato general. Alexander Zverev debutó con victoria en el US Open tras imponerse a Lorenzo Sonego en 5 sets. Mientras tanto, Jessica Pegula clasificó a la tercera ronda luego de superar a Sofía Kenin por 6-3 y 6-1. Kirk Cousins fue nombrado el quarterback titular de los Raiders. Fernando Mendoza, la primera selección global del último draft, comenzará la temporada como suplente.
2: Gracias por estar con nosotros. Hoy tenemos Leagues Cup. ¿Les emociona Leagues Cup?
3: A mí ya.
4: Ha sido una mejor versión, sí.
2: ¿Por qué? ¿Qué cambió?
3: Que hay equipos mexicanos. No habíamos tenido...
2: Ah, o sea, que empezamos a ganar.
3: Equipos, sí.
2: Ah, bueno.
3: No, bueno, para ver semifinales de la MLS, no. No me emociona igual.
2: No, claro, sí. Pero...
5: Pues León juega un boleto, ¿no? O sea, León sí se juega hoy un boleto a la CONCACAF, que para mí es lo más valioso que tiene este torneo. Los
3: ganarlo,
5: tres boletos.
3: Javi, después de los fracasos y ridículos.
5: No, claro, pero obteniendo ya hoy su boleto a la final, era lo único que faltaba dentro de la ecuación, porque ya está Rayados y ya está Pachuca, pase lo que pase, por la tabla, porque los boletos son para México. Entonces, para mí eso es lo más interesante. Si León gana, ya se mete un noveno equipo a la CONCACAF del próximo año, que invita a hacer un gran torneo, porque el premio es el premio mayor. Entonces, para mí eso es lo más importante hoy.
4: Pero si León gana o si León pierde, hay un noveno. ¿No?
5: Sí, que puede ser Xolos.
4: León tiene dos chances.
3: Sí.
4: O sea, León si gana hoy se mete a la Liga de Campeones de CONCACAF. Y si pierde, pero gana el del tercero y cuarto, se mete. Tiene que quedar el 1-2-3.
5: Claro, Xolos puede
4: entrar. Si queda en cuarto, entonces León pierde.
2: Que va a ser una CONCACAF histórica con 9 equipos mexicanos.
5: Pero que te lo ganes en la cancha se siente mejor.
4: No,
2: no. Pero igual lo va a ganar en la cancha.
5: No, claro. Pero Tijuana le puede caer de rebote si queda cuarto lugar. Eso es lo que nada más explicamos.
4: Tiene la posibilidad de ganarlo en dos ocasiones en el terreno de juego.
3: Pero entonces no les importa a nadie en la mesa que el título lo gane un equipo mexicano.
2: A mí sí, no, por supuesto. Y más que lo veníamos perdiendo siempre.
3: Fracasos con...
2: Sí.
5: Ya tocaba.
2: No podemos dejar de mencionar que los equipos mexicanos no habían actuado bien en la Leagues Cup y que habían fracasado, porque no solamente era como de que perdíamos la final, no. Rayados fue el que mejor papel hizo, pero tuvieron que hasta cambiar el formato para que los equipos mexicanos pudieran avanzar.
5: Y seguirá.
4: Y es que ya incomodó. No, pero es que ya incomodó. Sí, y yo creo que México, los equipos mexicanos van a seguir dando mejor resultado. Porque ya incomodaste a los... O sea, no los traes a México. 4 partidos nos dieron nada más. Pero ya por lo menos obligaste a los de Austin a ir a jugar en Nueva York, creo que sí, fue el partido. Los únicos que jugaban de local en los cuartos fue Chicago contra Monterrey. Pero ya obligaste a Austin a ir a Nueva York.
2: Sí,
4: ya obligaste
2: que viajen, a que tengan
4: desgaste, a ir a Los Ángeles. Claro.
2: Pero
4: yo sí creo que es una situación que hay que poner en la ecuación. Porque los equipos estadounidenses estaban comodísimos. Salían de su casa y llegaban a su estadio.
2: Entiendo eso, Capi, pero para mí no era lo suficiente. O sea, el decir es que perdemos por eso... A mí no me acababa de convencer.
5: Cada caso fue distinto, porque o sea, sí no hubo, era hubo malos eso. Aviones, hubo malas planeaciones, hubo cambios. O sea, era injusto hasta en el formato de que por qué unos sí, por qué otros no, por qué me toca un equipo más. O sea, esas áreas de oportunidad van a seguir en el torneo. Uh-huh. Lo que tenemos que enfocarnos, y coincido un poco ahí con lo que señala Nico, es que para exigir ir a Sudamérica, para ir a Libertadores y demás, pues hay que demostrar, tanto en CONCACAF, como ha quedado claro con los números, como en este torneo, en el tú por tú con la MLS, que desafortunadamente o afortunadamente es el único termómetro inmediato, que se gane siempre y que digamos, bueno, ya basta, este torneo no. Pero si ellos siguen ganando, se va a balancear.
4: Pero fuimos a Sudamérica y competimos.
5: Claro, pero ¿cuánto tiempo ya pasó?
4: Y los sudamericanos, y no vamos a volver.
5: Necesitamos un parámetro en la actualidad.
4: Pero si no vamos a volver. Sí, eso, nuestro parámetro ya queda claro que va a ser allá. O sea, a Sudamérica no vamos a volver. Pero el tema es, o sea, iba a Sudamérica y sufrías y por ahí ganabas. ¿Cómo sufrían ellos cuando venían para acá? Yo no estoy diciendo que el hecho de que no fuéramos locales o que nada más tuviéramos 4 partidos es la justificación para los malos papeles que había hecho el Liga de México. No, o sea, creo que nada más había que ponerlo tantito en la ecuación. no estoy diciendo que es el 100% la razón por la cual México no había llegado más que una vez, como dice Nico, a semifinales con Monterrey. O sea, sí creo que le dieron más seriedad, se prepararon mejor, y sí creo también que incomodaron un poquito o un muchito a los equipos estadounidenses, y también a ellos les costó.
3: La seriedad es importante y la vimos en la última jornada del fútbol mexicano, cuando vimos que América empezó el partido contra Puebla con cuadro alterno y lo mismo Monterrey. Y ambas instituciones necesitadas del título internacional, porque eso, a mi punto de vista, no va a suplir una Conca Champions o otro título internacional, pero sí aligera la presión de trascender.
4: Sí.
2: No, y no está bien el discurso de queremos jugar Libertadores, queremos jugar Copa Sudamérica, lo que sea, queremos irnos a Conmebol. Sí, la Leagues Cup no avanzas ni en semifinales. Es como decir, oye, ¿cómo? Porque créeme que si somos Libertadores en un lugar es en Conmebol, ¿eh?
4: No, pero entonces, lo que yo decía de ejemplo, Nico, es la Libertadores juegas ida y vuelta. O sea,
2: lo entiendo.
4: Juegas de local. Los equipos sudamericanos aquí
5: vinieron a su
4: no ganaban. Uh-huh. No ganaban.
5: Sí.
4: O sea, ganaban, evidentemente.
2: Bueno, sí, de algo.
4: Y cuando
5: hubo eliminaciones muy polémicas, hubo malos arbitrajes también, no nos dejaban jugar la final de vuelta ya. O sea,
4: te complicaban de otra manera.
5: En el papel demostrarle al presente que si queremos jactarnos de tener una liga muy poderosa o Premier o con pirámides, pues entonces hay. Todo lo que estamos hablando de por qué no se van los futbolistas mexicanos, pues porque también estamos jugando este torneo. ¿Qué tanta vitrina realmente es para que hoy en Europa digan, voy a ver las semifinales de la Leagues Cup para ver a qué jugador me llevo de los que estén jugando? Cuando tú lo haces en una Sudamericana, una Libertadores, y hay un estatus más fuerte. ¿Qué sí puede hacer un equipo mexicano? Ganar la CONCACAF, como lo hizo Toluca, como lo hizo Pachuca, como lo hizo Cruz Azul, y te enfrentas al Botafogo, o te enfrentas al Flamengo, o vamos a esperar a ver quién es el rival de Toluca. Y ahí, tal vez, en un Mundial de Clubes, dicen, oye, mira, qué buen jugador este muchacho de Toluca. ¿Es mexicano? Me interesa. Pero hasta ahí es donde nos ve el mundo.
3: Y trascender y conquistar los torneos a los que te presentes para decir, es que me quedan chicos, pero de verdad, con causa. No es decir, oye, me queda chico, pero no lo gano, pero
2: es que
3: pierdo.
2: Para mí es eso.
3: No.
2: Exacto. O sea, somos el gigante de CONCACAF y
3: pero
2: no ganas la Liga.
3: Hay que demostrarlo.
4: Pero lo demostramos.
2: ¿Cuándo? No, llevábamos tres años sin demostrarlo.
4: La Liga de Campeones de CONCACAF.
2: No, está bien. No. Pero en la Leagues Cup llevábamos tres años sin demostrarlo.
5: Hablamos solo de esta.
4: A ver, pero la Leagues Cup, sí. O sea, estoy de acuerdo. Fue un desastre las tres versiones anteriores. Hoy es diferente y vamos a tener por primera vez un campeón mexicano.
3: Sí.
4: Pero en el torneo más importante de la zona,
3: sí,
4: donde
3: la
4: competimos con los de abajo también, con Costa Rica, lo demostramos. O sea,
3: sí.
2: Está bien, pero cuando haces con la MLS, porque dices, es que.
4: Estoy de acuerdo, pero se está olvidando. O sea, México siempre tiene presencia en el Mundial de Clubes. Siempre. Quitando la última vez de universidad en el 2005 y la de universidad también en mi época.
3: La de Seattle y Aprisa, ¿no?
4: Ajá. Siempre ha habido un equipo mexicano.
5: Y eso es muy meritorio, Joaco.
4: A eso me refiero.
5: Lo que decimos es que si este torneo lo hicieron oficial, porque lo ganó León y Cruz Azul cuando eran amistosos y cuando era otro formato. Pero una vez que dicen, oye, vamos parejo, es título oficial, como dice Dani, si tú eres el América y te jactas de la grandeza que la tiene, y evidentemente Toluca, que ahora con el Turco ha ganado torneos, y el Cruz Azul, que le suma también en su palmarés, pues se lo van tomando en serio. Almeida recién llegó a Rayados, quiere ganar, quiere eliminar al América, se la debe el América de ese tricampeonato. Lo mismo con Toluca, que el Turco es un ganador y quiere subir sus bonos, jugadores. León quiere recuperar un poquito, porque fíjense, León fue el equipo más afectado por el tema de la multipropiedad.
3: Pero
5: y no fue el pasado
3: no podría
5: mundial.
3: Participar,
5: ese va a ser otro tema. Si León avanza a la CONCACAF, vas a tener a Pachuca
3: no
5: y a León participar. En la CONCACAF.
3: En la CONCACAF Champions. Porque es que pasaría lo mismo otra vez,
5: pero,
3: ¿no?
5: Son otras reglas. Uno está en el reglamento FIFA, pero va a ser una polémica si León y Pachuca
3: en
5: se
3: en el reglamento FIFA no con CACAF, una cosa. Sí,
2: no, entiendo, no, porque con CACAF tiene sus propios lineamientos. Uh-huh. ¿Qué pasó en el Mundial de Clubes? Que era el reglamento FIFA y FIFA dijo, lo que hagas en tu confederación está padrísimo.
3: ¿Pero no creen que hoy la historia se va a contar de otra manera ya con ese precedente de la FIFA? Decir, aquí
2: bueno,
3: no, la
2: pero también en teoría León tiene que ser vendido
5: ¿ya?
2: El próximo, ya, ¿no?
5: Sí. No, mencioné lo de León porque si hay un equipo que quedó con ganas después de ganar esa CONCACAF con Larcamón y que ya después no pueden participar en el Mundial, pues fue precisamente la Fiera, ¿no?
3: Claro. Sí.
5: Que tal vez hoy no está en el reflector de Monterrey, de América y Toluca por el plantel, pero lo de Gandolfi ha sido buenísimo.
4: Buenísimo. Muy bueno. Siete ganados seguidos ya.
5: Sí.
3: Van a ser grandes semifinales. Por otro lado, lo que decías, América y Monterrey con dos proyectos nuevos, con cambio, ¿no? En la plantilla del América importante y con una rivalidad muy importante. América le ganó a Monterrey un campeonato en su casa, Monterrey le quitó al América la última Conca Champions y si nos vamos a hilar los últimos años de historia entre estos dos equipos son muy interesantes.
2: Bueno, pues la Leagues Cup hoy con estas dos semifinales y movieron cuatro partidos de la Liga MX, que no se nos olvide.
4: Sí, sí.
2: Pero bueno, Toluca contra León y después América contra Rayados, que pintan para ser buenos partidos. Ojalá que así sean y conoceremos cómo queda la final de esta Liga. Final mexicanísima, jugándose en Estados Unidos, porque así es el torneo. Tampoco nos sorprendamos de cosas que ya están decididas y que ya están hechas. Bueno, es lo que es, no estamos de acuerdo, negociémoslo antes. Pero esto ya está definido. Ojalá que sean buenos partidos y que poco a poco esta competición empiece a ganar más relevancia, porque sí ha venido de menos a más. Al principio a lo mejor importaba menos y probablemente cuando la empezamos a perder nos empezó a importar un poco más.
5: Sí, a ver, esta es una idea loca, pero ¿no creen que está más cercano a que clubes sudamericanos se vayan integrando a la Leagues Cup, a que equipos de MLS o de CONCACAF vayan a la Libertadores? O sea, esta seducción de te voy invitando a mi torneo que ya funciona y que mira, se factura en dólares, pues en una de esas hay equipos sudamericanos que les encantaría tener este escenario de salir un poco de Sudamérica y venir a facturar acá. O sea, nosotros pedimos fútbol porque queremos crecimiento, porque nos va bien en nuestra liga económicamente, pero seguramente hay equipos en Sudamérica que serían muy interesados en venir a facturar. Y ese es otro lado de la moneda del negocio.
4: Mientras no canceles, no cambies la Libertadores o la Sudamericana por venir acá, no va, puede pasar.
3: O a lo mejor poner un formato tipo de los de la Champions, ¿no? Los que van eliminados se van a la Europa League.
4: Puede ser. Pero es que te voy a decir, al aficionado sudamericano le dices... No hay más Libertadores y te
3: no, hay, sí,
4: todos los estadios.
5: Tiene que ser algo, o sea, adicional.
4: A eso me refiero.
3: No, o sea, mientras si, tú no si te quedaste eliminado de la Libertadores, tienes oportunidad de ir a jugar la Leagues Cup.
5: Que muchos especuló por el tema Messi, si el Inter podría ser un invitado a la Libertadores. Yo lo veo al revés. Yo creo que más clubes sudamericanos, con la experiencia de lo que fue el Mundial de Clubes, dirán, oye, llevar a River, llevar a Boca, llevar a Flamengo, Estados Unidos, se dieron cuenta en las tribunas la locura que es.
4: De acuerdo.
2: Totalmente de acuerdo, pero... Creo que esa comunión entre CONMEBOL y CONCACAF está lejos de pasar.
4: Sí, yo también.
2: Muy lejos de pasar. Primero hay que arreglar la casa y FIFA voy.
4: Sí.
3: Bueno, primero FIFA que arregle su casa y luego ya cae.
5: Hay que llamar al plomero, es que impermeabilizar.
2: FIFA está haciendo la manzana lados de la discordia. Las confederaciones están peleando entre... Sí. Y no sabemos quién está. Bueno, CONMEBOL está del lado de FIFA, claramente, ¿no?
5: Totalmente. Sí, pues viene un
2: mundial. Y CONCACAF no. Entonces... para mí luce muy complicado el que pueda haber esa armonía entre las dos confederaciones para decir, oye, si hacemos algo juntos que nos
3: pasando
2: favorezca.
3: Las elecciones que son en abril, a lo mejor se va a definir mucho el fútbol.
2: Veremos cómo queda, ¿no? Y con ese... Pero bueno, vamos con mensajes rápido, tenemos mensajes de la gente, vamos con mensajes del público para despedir este programa. Gracias de verdad por acompañarnos. Félix Fernández. No debo nada. A lo mucho acompañamiento al estadio.
4: Qué mal hablado, señor Fernández. Sí. Muy no, mal hablado.
5: No, hablen código. Signos, es que no así entendí. Es Félix. Además de que luego ya su celular está.
3: Y aprieta
5: las teclas.
2: Y pone, y eso se va a pagar en el próximo partido local que no llueva. Ah, había que poner ahí una condición. Si llueve, no.
4: Voy.
3: Imposible en la Ciudad de México, ¿no?
5: Paraguas para Félix.
2: Para Félix Fernández. Rudy dice, América está preparado para volver a quedar tricampeón y ganar una o dos CONCACHAMPIONS.
3: Está bien, Rudy, está no sé. Positivo.
2: Sí, ha tenido altas importantes.
5: Sí, cómo no.
2: Vamos a ver cómo funciona. Antonio dice, tratándose de que era Balogún el que estaba atorando lo de Lira, le hubieran pedido a Trump que hiciera una llamada.
5: Claro. O sea, si una expulsión en un mundial te la pudieron quitar, ¿sí? ¿Cómo no se destrapó una plaza de...
3: Falta de confianza. ¿Sí? Le hubieran llamado ahí al teléfono.
5: ¿Y arregla? ¿Dónde estaba el número de la Casa Blanca? ¿Qué pasó ahí?
2: Después nos dice, ¿ahora cómo afectará en lo mental a Lira? Él se veía en Europa y ahora estará jugando en México. Pues es una referencia importante porque sabe que tiene que mantener el mismo nivel para poder ir a Europa.
3: Sí.
4: Y solo depende de él.
5: Y lo va a hacer.
4: Solo depende de él. O sea,
3: bueno, también de la compañía.
4: De cómo enfrenta.
3: ¿No? Dejó el
4: claro,
3: compañía.
4: De su equipo, por supuesto.
5: Sí. Y la gran afición de Cruz Azul que lo va a arropar, ¿eh? O sea, al final el objetivo es ser bicampeón. ¿Otra vez, Félix?
4: El Coyote, no, el Coyote.
2: Ojalá el amistoso de México contra Estados Unidos, Lira, pueda devolver el favorcito a la U. Partido que tendremos a través de Claro Sports.
4: Cierto, cierto.
2: A través de Claro Sports y a través de W Radio SM contra Estados Unidos. Dani, Javi, Capi, gracias.
4: Buenas tardes.
2: Quédense en la radio, quédense en W. Está listo ya el Estaca Villagray, la corneta en W. En AM seguimos con Playbook y en Tele también. Y a las 8 de la noche, haz en W, en Radio y en Tele. Muchísimas gracias por estar con nosotros. Vámonos, que la pase bien. Contigo,
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1: Muy buena tarde. La temperatura en el sur de la Ciudad de México es de 24 grados. Yo soy Alejandra Pérez Molina y esto es Noticias W. Dos personas fueron detenidas por el asesinato de Jonathan Meléndez, tecladista de Camilo VII, y su familia en Atizapán de Zaragoza, en el Estado de México. Víctor Sandoval, adelante con el reporte.
3: Así es, Alejandra, buenas tardes. La Fiscalía General de Justicia del Estado de México continúa interrogando a través del Ministerio Público a Gerardo N. y Diego N., probables responsables del homicidio de la familia de Jonathan Meléndez, integrante y tecladista de la agrupación Camilo VII. Cabe mencionar que esto ocurrió la noche de este martes en un fraccionamiento exclusivo en Atizapán de Zaragoza, de México. Aparentemente, uno de los dos detenidos era socio precisamente de la víctima, por lo que se están buscando varias líneas de investigación por parte de la Fiscalía Mexiquense para esclarecer este cuádruple crimen. Hay que recordar que también fue muerta la esposa, una pequeña de 3 años, la trabajadora doméstica y el artista de esta agrupación musical. El reporte que tengo, Ale. Buenas tardes.
1: La tormenta tropical Marie, el 13º ciclón de la temporada en el Pacífico Oriental, continúa fortaleciéndose y podría intensificarse a huracán, afectando principalmente al noroeste del país, donde se prevé un aumento de lluvias de acuerdo con el Servicio Meteorológico Nacional. En el último reporte, el centro de la tormenta tropical se localizaba a 670 kilómetros al sur-suroeste de Cabo San Lucas, Baja California Sur. Se espera que la tormenta provoque lluvias fuertes a muy fuertes en Baja California Sur y en el occidente de México. La presidenta de México, Claudia Sheinbaum, resaltó que en 2 años de gobierno se han aprobado 27 reformas constitucionales y 76 reformas legales con el objetivo de recuperar el sentido social. Así lo dijo.
15: Se han aprobado 27 reformas constitucionales y 76 reformas y nuevas leyes que, como bien dice Luisa, recuperan el sentido social y la soberanía. La Constitución refleja un pacto social.
1: La jefa de gobierno de la Ciudad de México, Clara Brugada, aseguró a vecinos que para finales de este mes se habrá concluido con las obras hidráulicas en la zona del Gran Canal en la alcaldía Venustiano Carranza para que puedan evacuar millones de litros de agua de lluvia y así evitar las recurrentes inundaciones en la zona. Al acudir a revisar los avances, la mandataria aseguró que los trabajos que se han realizado han permitido que este año se redujera en un 70% las inundaciones, aun cuando este año ha llovido más que el año pasado. Hasta aquí Noticias W. Para más información visita wradio.com.mx y síguenos en redes sociales como W Radio México. Yo soy Alejandra Pérez Molina y los dejo para que disfruten la corneta.
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4: Yo pienso que sí, lo imbécil se hereda.
25: Hijo de tigre, pendejo. Digo, o sea, sucede. Pero fíjate que a veces no, ¿eh? Yo conozco. No sé, luego...
4: tu papá es muy inteligente y tu mamá yo también
25: sé.
4: No era.
25: Tu mamá es una persona brillante, güey. Y tu hermano también es un tipo inteligente. No sé tú qué pedo. Pero a ver, yo sí conozco gente que tiene hijos brillantes y de verdad, es gente a quien yo considero bastante mensa. Y tienen hijos brillantes, ¿eh? Y no es un caso, hay varios, muchos casos.
4: Yo he visto lo contrario también, gente brillante que tiene unos verdaderos pelmazos de hijos.
25: Pues bueno, tu mamá, güey. Mi mamá, mi papá. Pues sí, güey, tu papá. Ahí está, güey. Porque eran gente brillante. O sea, tu papá era un tipo brillante y tu mamá lo es aún. Ah, ¿y tú qué excusa tienes, güey, para estar ninguna, conduciendo, no, esta
4: mamada?
25: Que Luis
4: mamada se llevó toda la inteligencia, güey. Ese es mi único excusa.
25: ¿Luis se llevó todo? No, bueno.
4: Todo.
25: Ni modo, todo. Bueno, lo mismo puedo decir
4: de tus hermanas.
25: Sí, así es. Bueno, aquí el asunto es que este par de imbéciles no saben hacer
0: trabaja
25: otra cosa.
0: Trabaja para ustedes.
25: Más somos que este programa, ¿no?
0: Sus siervos.
25: Próximamente nos van a poder ver haciendo este programa. Nos resistimos todo lo que pudimos, pero próximamente nos van a poder ver haciendo parte de este programa. No todo, porque nos gusta nuestra privacidad, ¿ok? Pero vamos a empezarles a mostrar un poquito de la magia.
0: ¡La magia! ¿Cuál magia? Son dos viejos hablándole a un monitor con un micrófono enfrente y nada más.
25: Tuvimos una junta con la gente que muy amablemente nos quiere traer a la nueva era, ¿no? De
0: a la modernidad, sociales. Ancianos.
25: Nos hemos resistido durante años. A mí no gusta que me vean, por eso hago radio, tengo un programa de televisión y ahí me pueden ver, pero aquí no me gusta que me vean. Estoy haciendo cochinadas horribles mientras conduzco este programa. Estoy en bolas.
0: Yo estoy muy agradecido con la empresa porque me mandaron una cantidad de equipo, luces, tripiés, cámaras, micrófonos y todo. Y ahora, aquí la oficina en la que estoy, en la casa de todos ustedes.
25: Parece bodega.
0: Pues parece bodega, porque además hay tres carriolas, pero además de eso, ahora voy a tener que convertir esto en un set de televisión para que puedan ver mi pinche horrible jeta mientras hacemos el top ten o quién sabe qué.
25: Yo sabes lo que voy a hacer, no les voy a dejar ver ni madres. Voy a poner un green screen atrás de mí y ahí proyectan nubes o un mar o lo que quieran, ¿no? Unas imágenes de Santorini. Porque está tan feo el lugar desde donde hago este programa.
0: Está bonita, yo lo veo.
25: Además, ¿cuál oficina, güey? Es un pinche secreter, güey. ¿Cuál oficina?
0: Donde sea que estés, güey, es muy curioso porque está a nivel piso y atrás del estaca hay una ventana y a veces la cortina está corrida a la mitad. Y yo veo pasar la gente en Chicago, Illinois, ahí mientras el estaca está haciendo la corneta.
25: No sé si ustedes saben, pero hay partes de Chicago que son muy viejas. Esta casa es de 1890, por ahí. Y la ciudad...
0: De tu infancia.
25: Estaba más abajo y luego hicieron, los edificios más viejos de esta ciudad quedan, abajo. Entonces, mi ventana da a donde da mi cintura. Está hundido el edificio en el que estoy. Entonces, si la gente pasa... No se pueden asomar por la ventana, se tienen que agachar, pero sí se ven piernas pasar. Cuando hace calor es bonito porque pasan piernas bonitas, en minifalda.
0: ¿Le puede interesar ver nuestras jetas? Tomemos una llamada rápidamente.
25: ¿Quieren
0: sobre todo
25: ver?
0: Para que si nuestros jefes la están escuchando en este momento...
25: Se
0: convenzan de que esto es un ejercicio absurdo.
25: Correcto.
0: Ver la cara de dos viejos boñigosos venidos
25: nadie
0: a menos.
25: Nadie quiere esto.
0: Que valen pa' pura...
25: A ver.
0: Pa' pura...
25: Sí, saben, a ver, ¿quién habla? ¿Quién está ahí?
2: Hola, ¿qué tal? El tocayo de Eduardo.
0: ¿Qué pasó, mi querido Lalín?
25: Lalito. Oye, Lalito... ¿Quieres ver nuestras jetas horribles mientras hacemos este programa? ¿Verdad que no?
2: Pues es que mira, se vería solo un foco brillante y una narizota. Pues
25: es cierto. Correcto. Un viejo pelón y un viejo narigón. Tocaño. Pues tiene razón, güey. ¿Quién quiere ver la decrepitud de las carnes?
0: Una cabeza de cacahuate y un nariz de tubérculo. Eso es lo único que se va a ver.
25: Cabeza de tesaco y un...
2: Exactamente. Oye. Pues ya que...
25: ¿De dónde nos hablas?
0: Tú estás muy guapo, ¿o qué?
2: Nel, pero... pues mereciendo.
25: Muy bien, ¿de dónde nos hablas?
0: Nel, pero mereciendo.
2: De aquí, de Cuautitlán, Izcalli.
25: Saludos a Cuautitlán, Izcalli. Espero que todo esté bien por ahí. Y a la Chilanga Banda. Gracias, carnal.
0: Gracias,
2: ahí los esperamos para verlos.
25: Órale, ahí los huevos. Bye.

0: para verlos.
1: Órale, hay unos huevos. Bye. Bye. Ya, sacas el puño de liga. Lo último que oí fue el puño de liga.
2: ¡Puño de liga!
1: ¡Puño de liga! Bueno, a ver, aquí el asunto es que yo siento que no hay nada que ver.
2: Nadie nos quiere ver.
1: No hay nada que ver, pero vamos a empezar por partes. Nada más van a ver una parte.
2: Bueno, nos han visto la cara.
1: Nuestros jefes, la gente con la que firmamos contratos.
2: Nos han visto la cara desde hace como 30 años.
1: La cara de pendejo.
2: Y les sonreímos y les damos las gracias. Es algo increíble.
1: Ni modo.
2: Pero bueno, dejemos eso ya de lado. Vámonos a la información que tenemos para ustedes. Muchísima. El día de hoy.
1: ¿Sí? ¿Quién habla?
3: Hola, soy Adriana.
1: ¿Cómo estás, Adriana? Bienvenida a La Corneta.
3: Muchas gracias.
1: Ya que el nuevo te metió una vez que ya habíamos dicho que no íbamos a recibir llamadas, pues ya estás aquí. Se me hace grosero colgarte.
2: A mí también.
1: Entonces, ¿qué opinas de que pongamos cámaras para que nos vean mientras hacemos esto? Yo creo que no tiene ningún caso.
2: ¿No tenemos caras ideales para el radio?
3: No, yo digo que sí.
1: ¿Tú crees que sí?
3: Toda la razón de sus jefes. Yo los quiero ver todos los días haciendo en vivos, en la cabina, en su casa, donde sea.
1: Pero
3: siempre que lo hacen.
1: ¿Pero por qué?
3: Siempre que hacen en vivos, yo los veo.
1: ¿Pero qué es lo que quieres ver? O sea, ya...
2: Estamos bien culebras.
1: No veo el chiste.
2: Bajados y viejos.
1: Estamos jodidos y feos.
3: Es que tienen una capacidad de improvisación. Son muy alegres, son muy chistosos, me encanta su programa, lo escucho todos los días. Y ya había hablado con ustedes cuando les dije que mi jefe me ponía la corneta en el escritorio.
2: ¡Ay, qué grosero!
1: Oye, eso
2: hay mejores programas de radio. Que
1: eso
2: te ponga
1: es sujeto
2: algo
1: de demanda, ¿eh? O
3: sea. Yo estoy trabajando y le digo a mi jefe, ponme por favor la corneta.
1: Ándale, bueno,
2: aquí,
1: pues...
2: Aquí en el escritorio.
1: No sé qué clase de compañía es esa, pero espero que te diviertas mucho y que estés cobrando bien.
3: Estoy feliz y escuchándolos mejor, me la paso divertidísima en mi trabajo.
1: Muy bien, querida, pues muchísimas gracias, te mandamos un abrazo y
3: apoyo,
1: que disfrutes.
3: Por favor, a que los pongan todos los días.
2: Tú también los quieres.
3: Para que los veamos.
2: Nos quieres ver la cara, tú también.
1: Llévala,
3: sí, a los dos. Esto
1: ya, cuélgale, eso no es lo que yo quería. Yo quería que dijeran que no, adiós.
2: Ayúdanos.
3: Adiós.
2: Están oyendo los jefes, chinga.
1: Carajo.
2: Bueno, no, la verdad están injuntas y cosas importantes.
1: ¿Dónde están oyendo, güey? O sea, pues perdiendo el tiempo oyendo esta mama.
2: Pues no, definitivamente no están en esto. Pero bueno, damas y caballeros, que inicie la información. Ayer fue el segundo informe de gobierno de la presidenta Claudia Sheinbaum.
1: Puta, fascinante.
2: Y sí, estuvo bueno.
1: Padrísimo.
2: Estuvo muy interesante.
1: ¿Para qué? Si ya tiene una mañanera todos los días.
2: Un par de cosas notorias en el discurso de ayer. Uno.
1: Ajá.
2: Más bien, lo que llamó la atención fueron las ausencias, ¿no?
1: Y las mentiras. Y las imprecisiones. Dale, y las cuentas alegres.
2: Espérate.
1: Los números del gran capitán y la chica.
2: Tú tienes otros datos, pues preséntalos.
1: No, fíjate que hoy, no sé si quieran.
2: Si tienes datos, sí, pero basados en la realidad.
1: No me crean a mí.
2: No nada más de las cuentas que
1: lees en Twitter, a un periodista. Mira. Carlos Loret de Mola hizo un análisis punto por punto de la gran cantidad de mentiras que dijo ayer la presidenta Sheinbaum. Mentiras, imprecisiones y otros datos de esos que se sacan de la manga. No me crean a mí, vayan y escuchen eso porque lo hizo así puntual, punto por punto.
2: Sí,
1: esto es mentira,
2: sí, ya
1: esto también.
2: Carlos, güey, lo
1: pues
2: vamos.
1: No decía.
2: Que lo ves, de rodillas,
1: no dicen sabe, en la
2: sí,
1: 4T que.
2: Y Carlos Loret,
1: los
2: lo que
1: derechos
2: dices,
1: de las audiencias.
2: ¿Qué?
1: Bueno, perdón, pero está fundamentado.
2: ¿Crees todo a pie juntillas? A Carlos
1: No.
2: Lo que diga Loret de Mola es
1: pero
2: verdad.
1: Creo que sí está bien documentado, o sea, y bien versado en el asunto. No, chupásela tú, güey. Yo nomás oigo sus análisis, güey. Chúpate la cola.
2: Lo dice la presidenta, es mentira. Lo dice Loret, es verdad. Sí, ay, Loret.
1: Lo que
2: yo
1: sucede,
2: sé que Loret es un gran periodista, yo lo estimo, aprecio y admiro.
1: Lo que sucede,
2: pero
1: y bien lo
2: hay
1: sabes,
2: que poner en tela de juicio lo que dice Carlos.
1: Los políticos dicen, evidentemente, lo que les conviene decir y cambian datos o dicen la información a medias o lo hacen de manera...
2: Y los periodistas no.
1: Bueno, a ver, si no quieres, no veas el análisis de Carlos, pero me
2: ya
1: parece...
2: Ya lo leí, le hizo editorial
1: parece,
2: del Universal de hoy en la
1: sí,
2: mañana.
1: ¿Y qué te pareció?
2: Como lo leo constantemente.
1: ¿Cuántas imprecisiones dijo la presidenta? Muchas.
2: Pues que no tengo los elementos para verificar lo que dice Carlos.
1: Ah, va, está
2: tampoco.
1: Muy bien, entonces desestímalo. Okay.
2: Entonces, ¿y tú por qué le crees aquí a pie juntillas a un periodista?
1: Porque
2: y,
1: es un
2: y desestimas
1: periodista.
2: Por completo
1: a ver.
2: Pero es que no le puedes creer a nadie a pie juntillas.
1: ¿Cuántas veces dije? Entonces no le puedo creer nada a nadie, entonces
2: a
1: estoy perdido absolutamente. Ah, claro, gano, hombre, súper sólido tu argumento, buenísimo.
2: No, no le crean a nadie.
1: Eres un increíble campeón del debate. Sí, claro que hay que verificar.
2: Hay que verificar, no nada
1: por
2: más
1: eso,
2: porque lo publica un periodista
1: no,
2: que
1: pero
2: ya
1: si
2: miras,
1: estamos
2: ya
1: viendo,
2: es verdad.
1: Tú, a ver, ¿tú qué crees que vaya a hacer la presidenta con datos adversos? Pues los va a omitir,
2: Pues claro, lo harías tú

0: si fueras presidente?
1: Por supuesto. Entonces, en el análisis de Carlos Loret vienen muchos datos incompletos que dijo la presidenta y él los completa y dices, ah, cabrón, entonces nomás está haciendo güey.
0: Y entonces, ¿cómo explicas el dónde está el peso contra el dólar en este momento?
1: Eso
0: ¿dónde están
1: tiene
0: las cifras de crecimiento
1: eso
0: del país?
1: Tiene muchísimo más que ver con Estados Unidos, el dólar, porque Estados Unidos, a ver, perdóname, a ver, Estados pero, Unidos está depreciando su dólar porque tiene una deuda
0: huesos.
1: Encabronada. No, mis huevos no. A ver, el superpeso que tenemos hoy por hoy es el resultado directo de las políticas de Donald Trump.
0: Entre ellos la solidez de la economía mexicana.
1: Resultado directo de que tiene una deuda encabronada Estados Unidos, que de hecho está financiando Estados Unidos mismo.
0: Explícame por qué al peso le ha ido mucho mejor que a otras monedas que están en la misma situación.
1: Lo que sucede es que el peso se utiliza como moneda de inversión. Pero tiene más. No, güey, no.
0: Cuando el peso estaba carísimo, cuando ganó la presidenta se fue a 21 pesos por dólar.
1: Tú bien sabes, Eduardo.
0: Ya te escuché, me toca hablar.
1: No me escuchaste, me gritaste encima, güey. No me escuchaste, güey. O sea,
0: lo que te quiero dejar en claro.
1: Están oyendo el programa.
0: Es que eres un come cuando hay convenciero
1: argumentista. Que estás nada más defendiendo al gobierno a lo güey,
0: cabrón. No estoy defendiendo al gobierno. Estoy defendiendo a la economía mexicana como un perro.
1: El superpeso tiene muchísimo más que ver
0: aquí entre con las piernas.
1: Entre las nalgas lo vas a tener, güey. Pero bueno, a ver, ya, dejemos de pelearnos.
0: No estamos peleando.
1: Bueno,
0: cuando el dólar se fue a 21 pesos, ajá, que acaba de ganar Claudia Sheinbaum, claro, sí, la economía mexicana está es culpa de la presidenta.
1: Pero
0: el
1: eso
0: peso
1: no es lo que
0: rebasa, rompe la barrera de los 16.
1: A ver,
0: es por la economía
1: de
0: gringa.
1: Lo que estamos hablando.
0: Ay, no
1: es
0: mames.
1: De por qué el peso está en los niveles en los que está y
0: por
1: cualquier economista
0: de la economía mexicana.
1: Cualquier economista te podría decir muy rápidamente.
0: Mira, he hablado
1: que
0: con uno de
1: Estados
0: los
1: Unidos depreció.
0: De los
1: más bueno, hombre,
0: capaces que hay en
1: México.
0: ¿Por
1: qué no le preguntas a tu hermano que sabe mucho de eso?
0: Ah, ya le pregunté. Ajá. Me dijo justamente uno de los factores es que se está manejando responsablemente la economía mexicana.
1: Tienen mucho más que ver, muchísimo
0: son muchos factores.
1: Más que ver.
0: Eso
1: porque además
0: es un
1: de todo, no es el peso la única moneda que se ha apreciado. El dólar perdió valor entre todas las monedas del mundo. Y es porque tiene una deuda maldita.
0: ¡Chúpasela, Donald Trump!
1: No, güey, no. No, por más que grites sandeces, güey. Pero bueno, a ver, vamos con la presidenta.
0: Este programa,
1: yo sé,
0: vamos
1: yo sé.
0: Vamos a escuchar a Claudia Sheinbaum.
1: Ay,
0: que, bueno, usted le puede creer
1: o
0: no.
1: Increíble.
0: Pero antes de que este güey me interrumpiera, estaba yo tratando de decir
1: Güey
0: que hubo dos grandes ausencias en el informe del día de ayer.
1: Ajá.
0: La primera, usualmente en los eventos de Claudia Sheinbaum, estaba Andy en primera fila.
1: ¿Y ya no
0: ayer
1: está?
0: No apareció.
1: Pues no, güey. Después
0: el,
1: de lo que hemos
0: vivido. En el primer
1: vivido.
0: Informe de gobierno el año pasado, y en su toma de posesión, y en cada oportunidad que ha tenido Claudia Sheinbaum, menciona al presidente López Obrador.
1: Sí.
0: Ayer no. Esa fue otra ausencia. Hay quien...
1: ¿No lo mencionó ni una sola vez?
0: Una vez nada más para decir que...
1: Una
0: no
1: vez
0: llamado.
1: Nada más.
0: Ah, no, eso fue en la mañana.
1: Tenemos el audio, ¿no?
0: No,
1: tenemos el audio. No lo mencionó en la mañana.
0: De gobierno.
1: Eso fue la mañana lo que
0: ya
1: tenemos.
0: Ya ves, okay. Como hay prensa con chaquetes mentales diciendo, ah, es un divorcio silencioso en el gobierno, porque en realidad se están separando. No, eso no va a pasar.
1: Bueno, hay gente que
0: no
1: dice que...
0: No va a pasar en todo el sexo.
1: Hay gente que dice, yo conozco unos güeyes que dicen que el poder real es del observador y la presidenta ya dijo que no.
0: No, la presidenta tiene la legitimidad electoral más cañona que haya existido en la historia de este
1: país. ¿Quieres
0: oír a
1: la presidenta hablando de López Obrador y de estas suspicacias que tienen algunos que por ahí dicen en programas de radio que sigue gobernando López Obrador? Yo los he oído.
0: ¿Tú los has oído? ¿En qué estaciones?
1: En este programa, güey.
0: Por supuesto que creo que López Obrador tiene una influencia enorme.
1: Bueno, pues te va a cerrar, como es dices tú, te va a cerrar el hocico la presidenta. Pónselo nuevo, que le cierren la boca a este detractor.
2: No ha habido una sola llamada que me haya dicho, haz esto, haz aquello. Esta idea de que detrás de la presidenta está gobernando López Obrador, pues es una idea muy machista, la verdad. De que las mujeres no tenemos ninguna posibilidad de desarrollar.
0: No, es que no implica eso, presidenta.
2: O de que no hay capacidad en nadie más que en el presidente López Obrador. Entonces, primero ha sido muy respetuoso. Segundo, toda esta idea que han querido plantar de que López Obrador sigue gobernando, pues tiene que ver con una idea de que las mujeres no podemos ejercer el gobierno.
0: No, presidenta, estoy en desacuerdo con lo que dice.
1: Sí, no tiene nada que ver con el...
0: Si don Corcholato hubiera sido Marcelo Ebrard...
1: Seguiría ordenando.
0: Estaríamos diciendo lo mismo, gobierno de López Obrador,
1: de Marcelo
0: junto con Marcelo y tal, y no habría machismo.
1: Mira,
0: entonces,
1: ella,
0: lo puedes invertir en hombre y mujer, pues no hay machismo de por medio.
1: Ella se lo quiere.
0: Asunto. Con
1: y no a López Obrador, con la cuestión de la misoginia. quisiera, yo me imagino, quitarse de encima a López Obrador también, pero ella seguramente tiene deudas políticas con López Obrador, deudas electorales, porque López Obrador la puso ahí. Hubiera sido Marcelo Ebrard el elegido, Marcelo Ebrard López sería presidente.
0: López Obrador es el dueño de Morena, por Dios.
1: Bueno, entonces,
0: cuarta transformación.
1: ¿Estarás de acuerdo que las suspicacias de que sigue gobernando López Obrador, diga lo que diga la presidenta, pues son bastante considerables, ¿no?
0: No, sí, yo creo que sigue teniendo influencia López Obrador, por supuesto.
1: Ahí está.
0: Entonces, estar equivocado.
1: La presidenta, en este caso estaría mintiendo.
0: Soy machista y
1: misógino. En todo caso, la presidenta estaría mintiendo y sacándose además con la baratija de la misoginia.
0: ¿Qué es más probable, ¿no?
1: Tú mismo lo dijiste, ¿ves?
0: Pues sí, pero puede estar equivocado.
1: O la diferencia tuya,
0: yo no creo que lo que hablo es verdad
1: absoluta. Podría estar mintiendo, ¿no?, la presidenta.
0: En una de esas podría estar mintiendo Claudia Sheinbaum. Okay, pero que bien. Nadie se equivoque. Ajá. No hay divisiones en la cuarta transformación.
1: No, ahorita, ¿cómo crees?
0: Adelante, presidenta.
2: Que nadie se equivoque.
1: Cuéntenos un chiste, venga, venga, venga.
2: Ajá. Que venga. Nadie se equivoque. Aquí no hay divisiones. Aquí
1: ¿podemos ponerle no música a eso?
0: Que nadie se equivoque. Aquí no hay divisiones.
1: Sí, ¿no? Es como
0: que
1: canción.
0: Que nadie se equivoque.
1: ¿Le puedes poner un beat nuevo? Porque sí, además lo hace entonadita y todo. Que nadie se equivoque. Aquí no hay divisiones. Va, presidenta, por favor.
2: Que nadie se equivoque. Aquí no hay divisiones. Aquí no hay rompimientos. Lo único que hay es la defensa del pueblo de México y su dignidad.
1: ¿Qué tiene que ver la defensa del pueblo de México?
0: Parece que le está cantando
1: dignidad.
0: Un niño.
2: Aquí no hay divisiones. Aquí
0: ni
2: no
0: de kinder.
1: Ponle un beat nuevo. O sea, de veras. Bueno.
0: Bueno, ella rechaza
1: claro
0: que
1: hay divisiones.
0: En la transformación.
1: Claro que las hay, hombre.
0: Yo ya vi a Noroña insultando a Ignacio Mier, sí, diciéndole que fue de los priistas que apoyaron el Fobaproa porque no hicieron a Noroña presidente del Senado.
1: Y a gente
0: Noroña
1: yéndose por la libre.
0: A Ricardo Monreal que se vaya con la oposición, sí, que cómo es posible que esté haciendo. Por cierto,
1: ya vimos a un Monreal gobernador yéndose por la libre y regresando a su puesto. Dice la presidenta que de sus peludos y pesados,
0: sus,
1: ¿no?
0: Sí, sí, sí, de sus rochamollitos.
1: Sus polainas. Entonces, pues, yo creo que sí hay divisiones, ¿eh?
0: Oye, ¿no viste a Ricardo Monreal ahí bien amistoso con
1: esto está precioso.
0: Con la oposición.
1: Pero
0: acabemos primero con lo de la presidenta. Es
1: que está muy bonito el audio chismorrero. Para que vean la realidad de los políticos.
0: En lo que el nuevo hace, la nueva canción,
2: aquí
0: el nuevo
2: no hay
0: éxito.
2: Divisiones,
0: que nadie se equivoque. Claudia Sheinbaum nos cuenta. Presidenta, ¿le ha marcado el presidente López Obrador para darle línea, para indicarle qué debe de hacer, para ejercer algún tipo de presión en algún asunto de la vida pública del país o del partido?
2: No ha habido una sola llamada que me haya dicho, haz esto, haz esto.
0: Ahí está.
2: Esta no, idea de
1: ni
2: que
1: una sola.
0: Ya, gracias.
1: Esta idea que dicen algunos locutores de radio de que sigue gobernando López Obrador, dice la presidenta que no, que estás mal.
0: ¿Tú no crees que vivimos en el maxiamlato?
1: Sí.
0: El maximato sí fue cuando Plutarco Elías Calles dejó de ser presidente y los siguientes tres fueron peleles.
1: Así es.
0: Que no estoy diciendo que sea el caso de la presidenta Sheinbaum, porque he visto un claro desmarque en varias importantísimas políticas públicas, como por ejemplo el tema de seguridad, el adiós al abrazos no balazos. Tenemos una reducción enorme de los delitos más graves en nuestro país.
1: Es insostenible la política de abrazos y no balazos. Y además de todo, es la mancha más grande que tiene hoy por hoy Morena, su contubernio con el narco.
0: Y he visto también que pues de la farmaciota pues ya no se habla.
1: No, bueno, en fin. Y el aeropuerto está subvencionado, no sirve de nada. Los pinches trenes, se volvió a descarrilar el Tren Maya.
0: Sí veo autonomía en el gobierno de Claudia Sheinbaum, pero no dudo que exista todavía
1: injerencia de López Obrador.
0: Y continuará.
1: Injerencia. Injerencia. O sea, injerencia. Se mete en decisiones.
0: Ahora.
1: Y ahorita, pues, tiene que proteger a sus larvas.
0: Vamos a otro tema del informe de gobierno del día de ayer. Dice la presidenta que no ha habido gastos absurdos, obsoletos, ridículos y superfluos.
1: Ninguno.
0: Venga, por parte del presupuesto.
1: Del gobierno federal, me imagino.
0: Lo que hagan los gobernadores, como la gobernadora de Quintana Roo, Mara Lezama, que
1: el helicóptero.
0: El helicóptero y los viajes en avión privado.
1: No, pero espérate, el helicóptero, además de todo, hagan de cuenta que costaba 5 y lo pagaron en 25. ¿Dónde quedó el resto de la lana, gobernadora Lezama? Pero bueno.
0: Sí, eso está muy feo, la verdad. Y no entienden que es un gobierno de austeridad, no pueden andar ostentando.
1: No es un gobierno de austeridad, güey. Es pura pinche baba de perículo de la austeridad, por favor.
0: El discurso es el de un gobierno de austeridad.
1: El discurso es una mamarrachada que nadie les cree, por favor.
0: La justa medianía, que decía. No,
1: la justa medianía. ¿Cómo vive Laida Sansores, por ejemplo?
0: Justa ¿Han tirado medianía. Dinero en gastos superfluos, presidenta?
1: Presidenta.
2: No hemos comprado vehículos de lujo ni destinado recursos públicos a gastos innecesarios.
1: No hemos quiénes.
2: Los salarios de los servidores públicos del más alto nivel no han aumentado. Okay. Además, hemos reducido el gasto corriente en 200 mil millones de pesos comparado con 2024 sin afectar las áreas sustantivas.
0: Okay. Ojalá sea cierto. Uh-huh. Tú tienes una teoría del gasto corriente, ¿no? El gasto corriente es comprar camisetas de la América.
1: El gasto corriente, en realidad, ¿sabes lo que es? Estos politiquillos que de verdad tienen gusto, o sea, lamentable, güey, que se cubren de marcas, de relojotes caros, que se vean, ¿no? Que se vean. A mí me gustan mucho los relojes, pero nadie sabe, el reloj que traigo ni siquiera lo sabrían reconocer, güey. Y no vale mucho dinero, es una cuestión que me gusta porque es antiguo, es clásico, pero a estos güeyes les gusta el relumbrón.
0: Tú eres el clásico.
1: Porque son unos nacazos, güey, eso es lo que pasa. Y salen ahí ostentando. Sí, les gusta la ostentación, porque además de todo, pues como nunca habían tragado caliente en su vida, güey, pues ahora resulta que en cuanto llegan, pues hay que se vea, ¿no? Que se vea, güey. Que se vea. Pero bueno.
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8: ¿Cómo le vas a hacer para saber si una foto es real dentro de 2 años?
9: Bueno, Apple ya tiene una respuesta. Una función nueva en el iPhone que firma cada foto al momento de tomarla, en modo referencia, y la manda a un servidor tan blindado que ni la propia Apple puede ver la imagen completa. Solo regresa un sello.
8: ¿Auténtica o no?
9: Si después alguien la recorta, la edita o le mete un filtro raro, el sello se rompe y queda marcada. Como el caparazón azul de Mario Kart, no importa qué tan bien la escondas, te va a encontrar. Desde agosto, la Unión Europea obliga a etiquetar también los textos hechos con inteligencia artificial, con casi 190 empresas ya firmadas. Sígueme en luisgg.com/mail.
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4: Malú Mitchell, senadora de Morena, recientemente habló sobre los apoyos sociales. Esos apoyos que han sido tan exitosos.
0: Esta frase me encanta, güey.
4: Para Morena y para la gente más necesitada, que sin duda.
0: Ahí sí, ahí para que veas. Ahí para que veas, hay que reconocer que sí han llegado más apoyos a más personas que sí lo requieren, claro.
4: Por lo menos esa lana no se la roba nadie.
0: Con una agenda electoral, si tú quieres, pero está llegando la ayuda. Pero chequen lo que dice esta señora y de verdad, yo no sé.
4: ¿Cómo se financian los programas sociales? Usted se pregunta, ¿de dónde sale el dinero para ello?
0: Exacto, venga Malú.
5: En 2026, más de 42 millones de personas son derechohabientes de los programas para el bienestar.
0: Muy bien.
5: Y ya estuvo bueno que anden diciendo que es que ese dinero es de nuestros impuestos. Mentira.
0: ¿Ah, no?
5: Es de una austeridad republicana que logró que tuviéramos a 42 millones de familias en bienestar.
0: A ver. Una austeridad republicana que es una idea, ¿no? Es un concepto, pero no.
4: Muy neoliberal, ¿no? Es de recortar los gastos del gobierno.
0: Sí.
4: Adelgazar el gasto del
0: gobierno. Y está bien, a todos nos gustaría que el gobierno gastara menos dinero y más dinero llegara precisamente a los programas sociales o a otras cosas que beneficien a la población. Pero,
4: ok, señora, hicimos ciertos recortes.
0: Pero ¿de dónde sale entonces? Explícanos,
4: ¿de
0: Malú.
4: ¿De dónde llegó? Porque de Pemex no llega un centavo,
0: no,
4: ¿eh?
0: No, güey, está quebrada.
4: Nada.
0: Está quebrada, o sea, de hecho nos cuesta Pemex. Entonces, ¿de dónde genera dinero el gobierno para estos programas sociales?
4: ¿Del huachicol?
0: A mí me disculpa,
4: pero el
0: Malú.
4: El gobierno se financia de los impuestos.
0: Sí. A mí me
4: digas
0: disculpa,
4: lo que digas,
0: Malú, lo que dijiste es una estupidez redomada. Es una tontería y es una mentira.
4: A lo mejor no entendemos y no conocemos el trasfondo económico del gobierno. Que nos digan
0: el gobierno,
4: cuál es la
0: realidad. ¿De dónde genera dinero? ¿En dónde genera dinero?
4: Si no
0: dinero
4: es de los
0: gobierno?
4: Impuestos.
0: ¿De dónde?
4: Ah, es de los ahorros. Sí, pero estamos hablando de ahorrar dinero del que había entrado de los impuestos.
0: Correcto.
4: Entonces, ¿qué?
0: O sea, porque las empresas estatales, y ya citaste a Pemex, que es la principal, pues está quebrada. Está quebrada, de hecho nos cuesta. Entonces, Malú, ¿de dónde sale el dinero? Lo que acabas de decir, perdóname la expresión, pero es de verdad una estupidez.
4: O no, a lo mejor estamos bien güeyes nosotros. Explícanos, si no sale de los impuestos el dinero que tiene el gobierno, ¿de dónde? ¿Qué otra fuente de ingresos tiene el gobierno?
0: Vamos a decir que somos un par de estúpidos, que
4: ¿contribuciones?
0: Es cierto, y que no sabemos nada. Y entonces explícanos, por favor, Malú, si eres tan amable, ¿de dónde sale el dinero para los programas sociales?
4: O si hay alguien increíblemente sapiente en redes sociales que nos está escuchando en este momento, nos diga, a ver, güey, se les está olvidando el dinero que llega del narco. No, digo, no sé, de alguna otra fuente, porque no tengo yo
0: porque
4: la más...
0: No. Yo tampoco,
4: Esa idea.
0: Y además esta cosa de que llega de la austeridad republicana, pues eso es un concepto bastante nebuloso y misterioso, ¿no? No sabemos en realidad a qué se refieren con ello. Pues sí, los recortes a presupuestos, no sé, recortaron en el arte, recortaron en la educación. ¿No viste al actor que es un actorazo? ¿Cómo se llama? Que es súper cuatrocero.
4: Damián Alcázar.
0: Hablando acerca del recorte al arte. Porque
4: Damián
0: pues,
4: Alcázar,
0: modo,
4: que, bueno, yo siento
0: es
4: que
0: es... un actorazo, ¿eh? Yo lo respeto muchísimo.
4: De los
0: muchísimo.
4: Mejores que hay en México.
0: Sin
4: yo
0: duda.
4: Amo sus películas. Y siempre ha sido, pues, apoyador de la Cuarta Transformación.
0: Súper.
4: Totalmente en
0: super.
4: Su derecho. Y de pronto yo siento que cobra, ¿no? Y cuando llegó López Obrador al poder, cuando se perfilaba para llegar, la comunidad artística en México estaba ilusionadísima porque decían, ahora sí va a haber apoyo a la ciencia y a las artes, a la cultura. Y llegó la austeridad republicana y le metió recortes a todos estos frentes. Y bueno, el dinero para cultura se redujo casi a nada, lo mismo que al arte y lo mismo que a la ciencia. Y entonces, bueno, iba Damián Alcázar muy contento. Me imagino que ayer saliendo del informe presidencial. ¿Sí tenemos a Damián o estoy equivocado o no?
0: A ver, échalo, echa Damián, porque dijo una cosa muy curiosa.
4: Este momento.
6: En la cultura, ¿qué tal ha crecido?
7: Digamos que es tarea pendiente. Pero bueno, había cosas mucho más prioritarias. Y yo creo que ya es hora de que a la cultura, lo mismo que a la educación, pero mucho más fuerza para la cultura.
0: O sea, les quedaron mal, les recortaron durísimo, echaron por tierra los presupuestos para cultura.
4: Es
0: y él
4: una
0: dice
4: tarea
0: que había
4: pendiente.
0: Cosas más prioritarias, dijo.
4: ¿Prioritarias?
0: Bueno, yo creo que se le atoró un poco porque pues como que no podía tragar saliva porque pues lo agarraron.
4: Porque dijo,
0: ahora sí
4: madre,
0: que lo agarraron.
4: Ahora que digo, la comunidad artística es una tarea pendiente, pero hay otras prioritarias.
0: pues no sé, pero yo no sé por qué, en cuestiones que sí son importantes como la cultura, para que tengamos buenas orquestas, por ejemplo, porque en este programa ya saben que nos gusta mucho apoyar la cultura en general, y de pronto vienen exponentes de la música clásica y de otras músicas, de otros estilos, a este programa, y sí, a la cultura le han recortado todo, no le han dejado nada, güey.
4: La música es solo uno de los frentes, ¿no?
0: Claro. Hay
4: muchísimos más.
0: Por supuesto.
4: Pero bueno, ahí está lo que dice el actorazo también. Damián Alcázar.
0: Y a quien le mandamos un saludo, todo mi respeto y mi admiración. Mucho. A mí me parece que es un chingonazo, pero sí,
4: híjole, está en todo su derecho de la 4T. Apoyar políticamente a quien crea conveniente.
0: Oh, sin duda, como lo estamos todos, ¿no?
4: Yo creo que la 4T tiene grandes méritos. Sin lugar
0: Yo creo
4: a dudas.
0: Que tienen un gran discurso y tienen muchísimas deudas. No,
4: tienen grandes resultados en sacar gente de la pobreza y en el poder adquisitivo de los que menos tienen.
0: Sí, porque... y en seguridad, y pasan unas cosas horribles y no pasa nada. Electoral.
4: Digo, porque eso era una de las tareas pendientes más relevantes en nuestro país.
0: La crisis que tenemos de inseguridad y la crisis que tenemos de gente que desaparece diariamente.
4: Vale, el tema de inseguridad se está mejorando de verdad bastante.
0: Pues sí, pero todavía falta mucho.
4: No lo digo yo, lo dicen. Sí, pero por lo menos hay un cambio, ¿no? Hay un viraje.
0: Fíjate que hay un cambio de cómo referirse a la gente. O sea, ya no se murieron, nada más no aparecen. Entonces bajaron muchísimo los homicidios.
4: Incluso si consideras ese aumento en los desaparecidos, la reducción es bien importante, güey. Sí, o sea, hay que negar la realidad.
0: Está bien, pero
4: en aras de nada más hacer propaganda.
0: Tiene muchísimas deudas la 4T. De todo lo que prometieron, muy poco se materializó. Se materializaron cosas importantes, pero la verdad hay grandes deudas. Como dijo Damián, había cosas más prioritarias, ¿no? Como embuchacarse la lana, hijos de la tiznada, pero bueno.
4: Bueno, Alito Moreno habló del retiro de la visa de Andy. Y yo no sé por qué seguimos hablando de la visa de Andy. O sea, es una cosa irrelevante.
0: Porque Andy, al parecer, tenía una compañía que importaba hidrocarburos durante el sexenio de López Obrador.
4: Pero eso no tiene nada que ver con lo que vamos a poner. Eso ya lo dijiste ayer.
0: Y probablemente lo estén investigando en Estados Unidos por sus nexos precisamente con actividades ilícitas, incluido el huachicol.
4: No tiene que ver con lo que vamos a escuchar.
0: A ver, la crisis de las visas que les retiran estos güeyes es porque se les está probablemente investigando.
4: Sí, tiene que ver, güey. Sí son legales.
0: A ver, ¿no se te hace extraño que tenga una compañía este señor con empresarios muy importantes, con Amílcar Olán, que por cierto no está en México al parecer, para importar combustibles cuando hay una crisis de huachicol fiscal en México y todos los dedos apuntan hacia él precisamente y de pronto le quitan la visa? Pues bueno.
4: Pero no tiene que ver con lo que vamos a escuchar.
0: No, hombre, nada, absolutamente nada.
4: Nada, no tiene que ver.
0: Alito Moreno, venga.
4: No lo has escuchado, no sé por qué estás.
0: Sí lo he escuchado, escucho todo antes del programa, pero venga, Alito Moreno.
4: Adelante, Alito Moreno.
0: Venga, de que Pablo Escobar, ok. Bien, Alito Moreno.
4: No va eso. Lo de Andy que le quitaron su visa. Adelante,
0: pero no le quitan, pero no le quitan algo importante. No le quitan algo importante, hay algo que no se le quita.
4: Cállate ya para que lo oigamos, por favor.
0: Es increíble. Esta declaración me gusta, de verdad. Venga, Alito, dilo.
3: O sea, yo les pregunto, ¿soberanía es salir a decir que hay intervención porque le quitaron la visa a Landy?
0: No.
3: O sea, hazme el favor, le quitaron la visa, pero no le quitaron lo pendejo, por eso va a seguir haciendo un desastre con Morena. Esa es la realidad.
0: Pues es un problema para Morena.
4: Está
0: hoy
4: muy
0: por
4: mal
0: hoy.
4: Esto, o sea, andarse ofendiendo de esa manera.
0: Mira. Andy,
4: seamos serios, seamos adultos, está muy mal Alito Moreno.
0: Pero lo que está diciendo, y creo que tiene razón, es que sí le está haciendo un gran daño a Morena, le está haciendo un gran daño al legado de su padre.
4: Legado.
0: Yo así le diría, su legado histórico. Yo la verdad sí utilizaría esa palabra, pero bueno.
4: Bueno, ¿se acuerdan ustedes de
0: un aborto?
4: Antes del Chapo Guzmán, el narcotraficante más famoso y grande del planeta fue Pablo Escobar, el colombiano. Y Pablo Escobar, en aras de ocultar sus actividades ilícitas allá en Colombia, se procuró una carrera en la política. Y de hecho, en algún momento llegó a ser diputado en Colombia.
0: Correcto.
4: Y a raíz de que ayer regresó Enrique Insunza a...
0: Otro que regresó
4: a su escaño en el Senado, después de haber sido señalado de cosas gravísimas. Pero
0: fuente,
4: es que no podemos,
0: créanme.
4: No podemos tratarlo de culpable, hay que respetar la presunción de inocencia.
0: Y él dice que le creamos, que él dice que él no hizo nada, entonces se tuvo que ir de su trabajo meses porque
4: me rehuso a sumarme al juicio mediático.
0: A ver, no quedamos ayer en que es sospechoso que se vaya de su trabajo así.
4: Lo está requiriendo como indiciado, es decir... Hay indicios que sugieren que cometió algunos delitos.
0: Correcto.
4: ¿Y para qué lo está requiriendo Estados Unidos? No para encarcelarlo, Ajá. Para ponerlo a juicio.
0: Es correcto.
4: Todavía falta todo ese proceso para determinar
0: todo
4: si Sousa
0: que estás diciendo,
4: o Rochamoya son culpables.
0: Todo lo que estás diciendo es correcto, pero ¿por qué se tuvo que ausentar de su trabajo durante meses para irse a esconder?
4: Para no estorbar. Eso solo lo sabrá él. Y entonces, bueno, el presidente bueno, del PRI.
0: Y nosotros no debemos de preguntar porque los políticos ya saben que son. Hombre, son señor creíbles. Que manda videos autosatisfaciéndose es de toda mi confianza.
4: Bueno, pues Alito sí. Moreno, el prestigiosísimo y probo presidente del PRI, compara el caso de Insunza con el de Pablo Escobar. Adelante, Alito. Venga.
8: Terrible, grotesco. Ustedes saben que en los 80s el capo de capos en Colombia, Pablo Escobar, estaba en el Congreso, era congresista, era parte de la legislatura y se sentaba ahí. No podemos permitir eso.
0: Pues sí. Sería bueno no tener políticos inmiscuidos con el crimen organizado, pero pues ahí está.
4: Pero es que, insisto, ahí está el error. Uh-huh. Hay señalamientos. No hay una verdad jurídica. No hay un fallo.
0: No, pero a ver, hablemos y siempre viene a colación.
4: El debido proceso.
0: Hablemos de Adán Augusto, que tenía a un líder de un cártel de narcotráfico como jefe de seguridad de su estado cuando era gobernador. Entonces, ¿no es sospechoso?
4: Felipe Calderón tenía a García Luna. ¿Tú crees que sabía Felipe
0: súper
4: lo que estaba haciendo García Luna?
0: Por supuesto, claro.
4: ¿No existe la posibilidad de que no haya estado enterado?
0: Se me haría muy extraño.
4: A mí también.
0: Y a mí se me haría muy extraño que López Obrador no supiera lo que estaba haciendo Adán Augusto y Adán Augusto no supiera lo que estaba haciendo la persona de seguridad de su estado.
4: Ay, por estar nomás ladrando, güey, y peleándonos. ¿Qué? Faltan un montón de notas y ya tenemos que ir a
0: corte. No, pero ahorita regresamos con más y tenemos más de Alito y tenemos más de todos. No, ¿cómo no?
4: Pues el top ten del día de hoy se va a llamar Problemas de Laura en América.
0: Problemas de Laura en América, madres. A ver, vamos, un ejemplo, rápido para entender.
4: Es que Laura en América ya ves que tenía unos casos muy extraños en sus programas, sí. ¿No? Así como la doctora Polo tiene ahí. Entonces, Problemas de Laura en América. Mi novia me engaña. Para que le brillen los labios no usa gloss, usa grasa de tacos.
0: Bueno, por lo menos los besos te saben a su aperrín. Está bueno, güey. Grasa de tacos, güey.
4: ¿Te has visto
0: cuánto, aceite le echan a los tacos de canasta? Son riquísimos, pero no volverías
4: por
0: a comer uno si vieras.
4: Ricos.
0: Son deliciosos, güey, pero tienen una cantidad de grasa, güey.
4: Está sumergida en grasa la tortilla.
0: Sumergida. Está la canasta entera, le echan un litro de aceite caliente y ahí están los tacos sudando todo el día, güey. Absorbiendo la grasa. Además, aceite vegetal, que es pésimo para la salud, pero son deliciosos, güey.
4: El aceite vegetal es pésimo para la salud. ¿No?
0: Varios. El aceite de girasol, por ejemplo.
4: El aceite de oliva es muy sano.
0: El de oliva, sí. Pero los aceites de granos. No, perdón. Los aceites de grano, como el de girasol y esas cosas, esos son bastante malitos para la salud.
4: Bueno, pues que cada quien consuma
0: las grasas
4: quiera,
0: hidrogenadas.
4: ¿No?
0: Ok.
4: Bueno, por ejemplo, problemas de Laura en América. Mi hermano tiene bajo conteo espermático y no logramos embarazarnos.
0: Perdón. Ok. Mi esposa quiere que me case vestido del burro de Shrek. Problemas para el programa de Laura en América. Bueno, mándenos si ustedes arroba la corneta FM. Sí.
4: Así es.
0: Y nosotros ahorita venimos con algo más. Le seguimos, güey. No le saques. Hay muchas cosas muy divertidas en política.
4: No le saco, pero ya le cansa tanta pinche política, güey.
0: ¿Tú crees que canse?
4: Sí,
0: a ver, en el rating de la televisión, tú has visto las curvas. Va muy bien la política hasta que nos podemos hablar de otra cosa y se va al carajo, güey. La gente está politizada.
4: Ya, nadie quiere oír más de política.
0: La gente está politizada, quieren saber.
4: También
0: quieren saber estos güeyes que nos gobiernan.
4: Que Paul Stanley se daba a Ricky Martin, güey, por ejemplo, que tenemos eso en la sección de espectáculos.
0: ¿Paul Stanley se daba a Ricky Martin? ¡Wow!
4: Y Dalila
0: Polanco enfrentó una cucaracha voladora. Tiene una cucaracha voladora.
4: Buladora.
0: Es que dice mentiras.
4: No seas grosero, güey.
0: Dice mentiras, la cucaracha hace bulos. Es la cucaracha buladora que escribe chingaderas en periódicos.
4: Sí. Estaba muy demasiado cerca.
0: ¿No oíste a Richie Monreal, Ricardo Monreal, diciendo fake news? Esas son informaciones fake news. Güey, y Chainbaum. ¡Aprende a hablar!
4: Bueno. Volvemos aquí a la corneta. Perdón, ¿eh?
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2: ¿Puedes dejar de ver tus mensajes de WhatsApp? ¿Quién te está mandando mensajes ahorita? ¿Eh?
13: Es increíble.
2: Deja de ver tus mensajes de WhatsApp. ¿Quién te manda mensajes a estas horas? Dios mío, que no saben que estás al aire.
13: Una piruja.
2: ¿Tú? Ah, sí fui yo.
13: Exacto, güey. Tú me estabas mandando mensajes, güey.
2: ¿Todavía se usa la palabra piruja? Es que me parece muy grosera.
13: ¿Piruja o pirujo?
2: Pirujo me molesta menos. Saludos a nuestro amigo el pirujo. No sé dónde
13: un
2: se
13: pirujo. Puede. Pero cuando se le dice a un hombre que es un pirujo, ya no se usa, ¿no? Piruja. Además, que conste que le dije a Eduardo piruja, para que no empiecen. O sea, le dije a él, porque él me estaba mandando mensajes de cómo vamos a hacer mejor el programa con cámaras, de que si 3/4 y entonces me veo mejor, y con esta luz se me ve mi naricita más afilada y
2: nunca
13: me estaba
2: dije
13: diciendo
2: nada
13: estas cosas.
2: De eso, no digas mentiras.
13: La muy piruja. Pero bueno. Todo es imagen, güey, cuídate. Vístete bien.
2: No dije nada de eso.
13: Ya sé, güey. Es una mentira, es un embuste. Soy una cucaracha buladora. Cucaracha buladora. Estoy haciendo fake news.
2: Ya que estamos hablando de cucarachas, hablemos de...
13: De la de Dalila Polanco.
2: Un terrible blátido con el que se enfrentó Dalila Polanco en su
13: blátidos,
2: momento.
13: Blátidos, me encanta tu conocimiento entomológico.
2: Muchas gracias. Muy adelante bien. Con Dalila Polanco y su cucaracha.
14: O sea, yo sé que en Sinaloa hay unos cucarachones de nervios, así que te puedes subir a ellos porque son como un pinche bocho y te llevan. Y te llevan, pero te lleva también la chingada porque, no personas, no. Me acabo de enfrentar a una, bueno, no me acabo ahorita. Me salgo de bañar feliz y contenta y de repente, de la nada, yo en toalla, Y la cucaracha se veía saludable, bronceada, bonita, brillosa, poderosa, la hija de la chingada. Y me atacó. Se fue directo hacia mí. Dijo, ¿eres tú o soy yo? En este baño no cabemos las dos. Mierda, salí corriendo. Güey, me trepé a la taza del baño. Me puse a dar unos gritos. No, personas... No, no es correcto, güey, que una cucaracha de ese tamaño tenga alas. No, güey, ay, no.
13: Cucarachas voladoras. A ver, hay un análisis interesante que queremos compartir con ustedes. No todas las cucarachas vuelan. Y de hecho no vuelan para atacar. Vuelan, o sea, pueden planear un poco. Tienen unas alas que pueden desplegar y planear unos metros, pero no vuelan grandes distancias. Y lo hacen sobre todo cuando hay humedad, porque cuando está seco el asunto, conservan su energía. Entonces las cucarachas, estos blátidos tan bonitos y llenos de infecciones, porque eso sí, las cucarachas están muy sucias por lo que comen. O sea, comer una cucaracha es prácticamente sentencia de enfermedad.
2: Pues es que viven en la basura, ¿no? Están llenos de bacterias.
13: Y comen caca. Y desperdicios. Bueno, sin duda. Saludos al cacas. Y aquí el asunto es que... la cucaracha que atacó, y entre comillas el asunto de que atacó a Dalila Polanco, en realidad solamente estaba reaccionando probablemente al cambio de humedad del baño. Cuando abrió la puerta del baño llegó mucha humedad y la cucaracha sintió que habría agua cerca para volar hacia ella. Nada más que cayó en alguna parte del cuerpo de Dalila. Sí, no sé a dónde se le habrá pegado.
2: Tienes mucha experiencia en cucarachas.
13: Es que estuve leyendo acerca de ellas, porque ninguna cucaracha merece que se le niegue un pisotón.
2: Correcto, ¿okay? Correcto.
13: Si eso sucede y tienes una cucaracha cerca, dale su pisotón.
2: Fíjate que me estaba, ahorita viendo a Dalila Polanco, me estaba acordando de un libro que me pareció fabuloso, de una escritora brasileña, la más grande yo creo, Clarice Lispector, se llama, que además era una mujer muy bella y escribía de una manera fenomenal. Y tiene un libro que se llama La Pasión Según G.H., en el cual habla de que ella, o su personaje, el personaje femenino que estelariza esta novela, está en su departamento sola y de pronto se encuentra una cucaracha. Ajá. Y encontrarse a la cucaracha, se confronta con ella, la ve, la cucaracha la ve a ella, y empieza esto a detonar una introspección y un análisis existencial de la vida, y empieza a debatir si se la debe comer o no.
13: ¿Comer a la cucaracha?
2: Comer a la cucaracha.
13: Porque yo he debatido con mi persona si debo de matar a la araña que me encuentro en mi cama, ¿no? Y no. O sea, he dejado, varias arañas que han estado en mi cama han vivido sus vidas felizmente después de haber estado en mi cama porque decidí no matarlas.
2: Pero este libro es una cosa maravillosa porque solo hay dos personajes en todo el libro. La mujer que encuentra la cucaracha y la cucaracha. Y todos en el mismo departamento. Toda
13: y la cucaracha también piensa y habla. Y
2: no habla. Ni piensa, hasta donde sepamos, ¿no? Pero tú empiezas como lector a desear que se coma la cucaracha y al mismo tiempo a ser repelido y llenarte de náusea por ello. Es de verdad uno de los libros más extraños.
13: ¿Es un libro largo?
2: No es muy largo.
13: Debe de ser
2: cortito, como 300 páginas. No, sí, no está cortito tampoco.
13: ¿Cuánto tiempo te tardas en decidir si te vas a comer una cucaracha o no, güey?
2: Y yo sé que suena como algo que rápidamente se decide, ¿no? Pero va construyendo la historia de una manera tan increíble que tú estás deseoso de que le dé una mordida a la cucaracha. Fíjate y le escurran los líquidos digestivos por los dientes.
13: El juguito de cucaracha.
2: El juguito de cucaracha.
13: Porque sabes que trae, ¿no? ¿Has pisado alguna?
2: Clarice Lispector, La Pasión.
13: Se convierte en fritos, pero también sale un líquido amarillento.
2: Purulento
13: y queda una mancha asquerosa. Ahí está la mugre de la cucaracha. Bueno, ok. ¿Por qué nos interesa tanto la cucaracha? Mira, canciones dedicadas a la misma. Ahí Kafka está. Escribió de un hombre que amaneció convertido en cucaracha.
2: La metamorfosis.
13: Lispector también lo hizo, según nos está relatando. Yo no sabía de este libro.
2: Comerse una cucaracha.
13: Yo me he comido.
2: Sí, yo también. Sí. Y algunas ameritarían novelas
13: figurativamente,
2: enteras, sagas completas.
13: Sí. Mientras está ahí. Sí, que también si lo piensas, pues es un gusto adquirido, ¿eh? Es como los quesos apestosos. La primera vez que lo paladeas, dices, ay, güey.
2: Acá, ¿qué es esto? Desde la primera vez como que dije, esto está buenísimo.
13: Sí, está buenísimo, pero te digo que y le vas agarrando el gusto. Y al rato ya se hace vicio.
2: Sí.
13: Y al rato ya no lo puedes dejar.
2: Estás
13: pensando en llegar otra vez a darle, güey.
2: Yo espero que hasta el final de mis días.
13: Pues está bien. Y mientras tanto se mesa los bigotes el muy... Pero está está platicándolo y se está... Así. ¿Sabes que sí valdría la pena que pudieran ver lo que sucede? Porque está hablando de la cucaracha. Y está
2: como el ingeniero Nayarit, que nos decía, es que me estoy acordando de la Carmelita anoche, todavía la traigo
13: que
2: aquí.
13: Que tenía unos bigototes.
2: En los bigotes.
13: Fuimos a hacer unas cápsulas de unas plantas hidroeléctricas, ¿no?
2: Algo de Comisión Federal de Electricidad allá en Nayarit.
13: Y entonces estaba este güey que tenía un bigote de esos así tupidos, negro, negro, negro, y además brilloso porque se ve que no se había bañado en un rato, como grasosón. Y
2: fuimos a comer camarón, que estaba buenísimo.
13: A comer camarón, y mientras estábamos pelando los camarones ahí con este güey con los dedos todos sucios y la madre acordándose, todavía la traigo aquí, muchachos, aquí la traigo. Mientras comía el camarón con las uñas llenas de mugre, yo decía, este güey, sí. ¡Qué espectáculo!
2: Pero estaba muy contento.
13: Ahí al borde de una...
2: Todos hemos sido el ingeniero en algún
13: momento. Sin duda. Regresando en el coche de acá, ya sabes, ¿no? Jugando a Charlie Chaplin.
2: Haciéndome mi bigotito.
13: Con el bigotito y el sombrerito llegas a tu casa todavía.
2: A revivir el momento.
13: Qué bonito. Saludos a las cucarachas.
2: Bueno, ahora sí nos va a contar Paul Stanley acerca de su relación íntima, amorosa. Con uno de los hombres más bellos y un símbolo sexual de la comunidad gay.
13: A ver, el encabezado de esta nota, porque esta sí, para que veas, no la oí. Preferí tener la sorpresa genuina y orgánica del programa. No me dio tiempo porque estaba haciendo otras cosas, como rascarme los huevos. Y entonces, no sé, pero aquí dice, Paul Stanley se daba a Ricky Martin. Vamos a escuchar.
2: Es correcto.
15: Yo me daba a Ricky Martin sin pedos.
16: Eso es muy bonito.
17: ¿Tú a él o él a ti?
15: Como él quiera.
17: ¿Te dabas a Ricky Martin?
15: Sí.
16: Eso está muy bien.
17: ¿Pero pedo o sobrio?
15: Ese es el pedo que realmente...
17: ¿Eh? ¿Pedo?
15: No, sí tendría que estar pedo para que...
18: Pero con media... ¡Se te vienen las ganas!
15: ¡Ay, mira! ¡Hola! ¡Ay, mis niños!
13: Es que
2: yo pensé que se daba.
13: Usa un tiempo verbal extraño. O sea, yo me daría a Ricky Martin.
2: Bueno, todo el mundo lo usa, ¿no? Pues yo sí me daba.
13: Yo sí me daba. Yo sí me daba. Sí me daba. Sí, pero digamos que promete más
2: el borrachera. Estaba el burro Van Rankin. Hoy creo a Jordi Rosado también. Sí. Paul Stanley. Hablando de si se daban a Ricky Martin. ¿Tú te dabas a Ricky Martin?
13: No, yo tampoco. Yo no quiero. Ni borracho, ni sobrio, ni nada.
2: Sobre todo ya pasó su prime.
13: O sea... Mira, yo ni siquiera en su momento más glorioso de belleza física...
2: Cuando hacía muñecos de papel aquí en las novelas en México.
13: Imagínate encuerar a un güey y además y sentirte lo suficientemente excitado como para penetrarlo. No, güey.
2: No. Imagínate olerlo.
13: Sí. Que te diga con su espaldota toda musculosa, ahora sí, hazme tuyo. No, güey. Hazte para allá. Es más, me encantaría pasar una velada con Ricky Martin que me platique de sus éxitos.
2: Debe ser un hombre muy interesante.
13: Sin duda, debe de ser un tipo, además de todo. Güey.
2: Te empieza a contarte.
13: De eso a...
2: Pero no creo que seas el tipo de Ricky Martin, la verdad.
13: Uno, no creo. Pero vos, ¿qué pon tú? Si Sebastián Rulli fuera gay, ¿te lo dabas?
2: Es que yo no soy gay. Puedo admirarlo como a un dios, como a un Apolo.
13: ¿Qué es?
2: ¿Qué es? Pero, con unos senos de hombre perfectos.
13: Se llaman pectorales, no son senos de hombre.
2: Los de Sebastián son, les digo yo como yo quiera. ¿Cómo ves? Bueno. Mis senos de hombre.
13: Bueno.
2: Los de Rulli. Pero la verdad es que no, lo respeto mucho y admiro, pero no quiero tocarlo. Ni creo que él quiera tocarme a mí. ¿Tú qué eres más Ricky Martin o Ricky Monreal?
13: ¿Te lo dabas a Ricardo Monreal?
2: No. Es que si fuera yo el más homosexual del planeta, estaría en el último lugar de mi lista, Ricardo Monreal.
13: Que conste que son fake news, Ricardo Monreal. Fake news, como dices tú.
2: Bueno, y vamos ahora con Chema Madero.
13: Es el hermano... Sí.
2: ¿Es José María Madero o es nada más José Madero nuevo?
13: Es José Madero nada más.
19: José Madero nomás.
2: Ah, Chema Madero.
13: El hijo de mamá mejor. Madero.
2: José Madero. ¿Quién es José Madero? Es de una banda.
19: Era vocalista, ¿no? De Panda, ¿se acuerdan?
2: Y a ti te encanta Panda, ¿verdad? ¿No? Mientras más Panda, mejor.
13: Bueno, José Madero bromea sobre el hotel de Carlos Rivera.
2: La verdad, yo tampoco he oído esto, no tengo idea qué es. Así que disfrutemos, descubrámoslo juntos.
13: Exacto.
20: Y me enteré que tiene un motel.
2: ¿Ah, sí?
19: ¿Y?
20: Que es dueño de un motel y que cobran por minuto, no por hora.
13: Acá.
20: Que porque bueno, aquí en Huamantla o en Tlaxcala duran pues medio poquito. ¿Qué onda, pinches tlaxcalos?
13: ¿Por qué les
2: qué llevado, eh?
13: Sí, y además está diciendo que son eyaculadores precoces en Huamantla.
2: Los tlaxcaltecas, los huamantlecos o huamantlenses.
13: Huamantlecos al parecer no aguantan las ganas.
2: ¿Tú alguna vez has ido a la Huamantlada?
13: Nunca. ¿Qué es la Huamantlada? Es una fiesta, me imagino.
2: Sí, sí, popular, sí, taurina.
13: No sé qué sucede ahí.
2: Es un poco como los Sanfermines.
13: No, es que no
2: y
13: le
2: sueltan
13: hago.
2: Toros. Y
13: a eso de estar molestando corre. Animales no le hago.
2: Bueno, ahí los animales también molestan a los humanos seriamente.
13: Pero de todos
2: pero no
13: modos,
2: por voluntad propia, esa
13: están
2: es la cosa.
13: Aterrados, pobrecitos. O sea, la pamplonada, por ejemplo, pues me parece
2: una medieval. Cuestión
13: cultural relevante, si tú quieres, pero yo no quisiera participar. Me parece medieval, me parece cruel.
2: Pero en toda la peda y la fiesta que hay alrededor de... O sea, sin que corran los toros. Nada más
13: pues
2: ir
13: es
2: a...
13: Que
2: ya.
13: Sí,
2: ya estamos grandes,
13: sí.
2: ¿No? Para esta... En esos eventos.
13: Acá, que te estén vino, aventando vino. Y además van a decir, viejo payaso, ¿tú qué, güey? Vete a un restaurante. Es más... Sí quiero ir, pero quiero un restaurante caro donde no dejen entrar a los güeyes que están cubiertos de vino y la madre.
2: Y luego no, nada más es vino. Es, ¿cómo se llama? Clericot.
13: Sí, sí, mugre y media.
2: Trae azúcar, trae frutas.
13: Correcto, te pegosteas todo.
2: Sangría.
13: Bueno, para los 25 años ahí andas bien pedo, corriendo con los toros, viendo a quién te vas a... ¿No?
2: Arrojándoles vino en la ropa.
13: A las señoritas ahí, toma vino. Y como Baco, como sátiro, güey, aventando vino ahí.
2: No suena mal, güey.
13: No está nada
2: ya me expuesto de esa manera, como que vamos a la Huamantlada.
13: Es que ya bueno, cuando está uno viejo, ya esas cosas ya no jala. Fíjate, hoy en la mañana, por ejemplo, bueno, no lo pueden ver, pero ya van a poder ver este programa. Pero ves este cerdito de plástico que te mostré hace rato.
2: ¿Cómo? Yo hasta el programa jodiendo con tu cerdito de plástico. Porque
13: es un cerdito de plástico muy bonito. Hoy en la mañana fui a pasear al perro, como todos los viejitos hacen en las mañanas. Salen a su cuadra a pasear al perrito.
2: ¿Esto nos importa? ¿Por qué?
13: Te voy a decir, porque hoy en la mañana me di cuenta de cuán viejo horrible soy, ¿no? Estoy. Y entonces de pronto veo una muchachita muy guapa que me dice, ay señor, ¿qué puedo hacer para tener una barba como la de usted?
2: ¿Lo ayuda a cruzar la calle?
13: Algo me va a vender, ¿no? Le digo, no, pues necesitarías tratamiento hormonal y demás, jujuju, jajaja, qué bonito perro, sigue la chingada. Total, quería una donación para una fundación de la tierra, no sé qué, que además, no me acuerdo bien, pero una fundación seria.
2: Y tú pensabas que te lo habías ligado.
13: Alguna vez me robaron un dineral por andarle dando mi tarjeta de crédito a unos güeyes que me dijeron es que mataron a mi hermanito y estamos juntando dinero. Les di mi tarjeta y me sacaron $5,000. Ya les he platicado esto.
2: Sí,
13: me ayudaron a mover una motocicleta chocada. Bueno, regresando a la chica esta, le dije, mira, yo no doy tarjetas de crédito, no puedo, porque ya me pasó esto una vez. Y le dije, ¿quieres efectivo? Te puedo dar efectivo. No puedo tomar efectivo porque no. Le digo, bueno, pues entonces no se arma nada. Pero me dice, eres muy buena persona y te voy a dar este cerdito de plástico porque eres muy lindo y no sé qué. Y me da el cerdito y tenía unos ojos la niña esta, pero de verdad, ¿te acuerdas de la foto esa de la niña que salió en National Geographic? No, era una chica muy joven, como de 20 años o por ahí. Y le dije, oye, con todo respeto, qué par de ojos tan bonitos tienes, de verdad, o sea, qué bonitos ojos.
2: Y te abofeteó y te dijo, viejo
13: no, sátiro. Pero me dijo, te agradezco mucho que me lo digas, o sea, me dijo, I really thank you, sir, that's really nice of you. Y me dice, qué bueno que se animó a hacerlo incluso a su edad, se lo agradezco mucho. Dice, qué bueno, gracias por decírmelo, es usted lindísimo, qué bueno que se animó a decírmelo incluso a su edad. O sea, de un viejo feo como usted, una cosa así se podría oír horrible, pero usted que es buena gente, qué bueno que me lo dijo. Entonces me sentí bien, pero también dije, puta, soy un pinche viejo horrible ya, güey. La señorita de los ojos preciosos me dijo que qué bueno que me animé incluso a mi edad. I'm so glad you did it despite your age, sir.
2: Ya, es que ya siendo tan viejito, ya no representas una amenaza, ¿no? Ya dice este pobre señor, obviamente tiene muerta la...
13: Y me dio mi cerdito de plástico, y aquí lo tengo. Y
2: le entre líneas, es usted un cerdo, tome.
13: Un cerdito,
2: tome. Viejo puerco,
13: tome viejo
2: marrano.
13: Cochino y me dio
2: este marranete.
13: Cerdito. Exacto, que se
2: este
13: atora
2: supositorio.
13: En el retrete. Qué horror. Y mira bueno, que lo dije con todo cuidado, le dije, antes de irme, con todo respeto, déjame y te digo que tienes unos ojos realmente muy bonitos. Y no lo dije de manera lasciva, es verdad, eran espectaculares.
2: No notó tu erección ni nada.
13: Y me dio no notó mi erección.
2: Pues es que no.
13: Inexistente. Era imaginaria. Pero bueno.
2: Bueno, el top 10 del día de hoy se llamará Problemas de Laura en América.
13: Una chica guapa me dio un cerdo en la calle. No, Problemas de Laura en América.
2: ¿Qué me quiso decir?
13: ¿Qué me quiso decir con el cerdito?
2: Problemas de Laura en América. Si se acuerdan del programa de Laura en América, pues presentaba unos casos extrañísimos, uh-huh, súper jalados de los pelos. Y luego resolvía ella estos problemas.
19: ¿Qué
2: les daba
19: desgraciado?
13: Fíjate, por ejemplo, Problemas de Laura en América. ¡Ayuda! Mi esposa tiene un amorío con mi perro que es fan de Morena. ¿Qué hago?
19: ¿Qué pasa, el desgraciado?
2: Problemas de Laura en América. Yo quiero un hombre que no vea a otras mujeres. ¿Qué pasa, el desgraciado ciego?
13: Problemas de Laura en América. Manda los suyos a la corneta FM, ya lo saben. Es aquí. Nosotros los recibimos y después se los volvemos a echar en la cara cuando terminemos este programa.
2: No, por el radio, porque qué grosero, qué necesidad.
13: Bueno, por las orejas, por las orejas, pues. ¿Ok?
2: Bueno, ustedes síganle y les avisamos. Volvemos.
13: ¡En la cara!
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5: ¿Cuál es el electrodoméstico más común en los hogares del país? La licuadora. En 2024, 91.8% de los hogares tenía una.
4: Fuente.
2: Inegi.
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8: Muy buena tarde, les saluda Alejandra Pérez Molina con la información en Noticias W. La dirigencia nacional de Morena se deslindó de los viajes en aeronaves privadas realizados por la gobernadora de Quintana Roo, Mara Lezama, al considerar que este tipo de conductas contradice los principios de austeridad promovidos por el movimiento. Adriana Montiel, presidenta nacional del partido, afirmó que corresponderá a la mandataria estatal aclarar las condiciones en las que utilizó los aviones, así como el origen de los recursos empleados para cubrir los traslados. La presidenta Claudia Sheinbaum resaltó que en 2 años de gobierno se han aprobado 27 reformas constitucionales y 76 legales con el objetivo de recuperar el sentido social y la soberanía en la Constitución. La mandataria adelantó que la próxima semana se presentará el paquete económico 2027, así como una serie de reformas en asuntos económicos para ayudar a las micro y pequeñas empresas y para fortalecer la economía digital.
9: En este periodo del Congreso de la Unión se han aprobado 27 reformas constitucionales y 76 reformas y nuevas leyes que, como bien dice Luisa, recuperan el sentido social y la soberanía. La Constitución refleja un pacto social.
8: Diputados proponen aumentar el impuesto a la cerveza y a alimentos con exceso de sodio como botanas y sopas instantáneas. La diputada por el Partido del Trabajo, Vanessa López, indicó que en el caso de la cerveza, representa el 93% del volumen de bebidas alcohólicas comercializadas en México, pero aporta solamente el 63% de la recaudación del impuesto especial sobre producción y servicios. En temas de la Ciudad de México, con una inversión de 150 millones de pesos en 8 obras hídricas estratégicas, se han beneficiado a más de 50,000 vecinos de la alcaldía Venustiano Carranza, fueron las palabras de la jefa de gobierno, Clara Brugada. Entre otras acciones, resaltó la construcción de un muro perimetral en el Gran Canal, con más de 1,200 metros de protección para regular hasta 80 millones de litros de agua, así como la limpieza de 100 kilómetros de drenaje y renovación de tuberías con tecnología alemana sin abrir zanjas ni romper calles. Y en asuntos internacionales, las nuevas monedas conmemorativas de $1 con la imagen del presidente Donald Trump se agotaron horas después de que la Casa de la Moneda de Estados Unidos las pusiera a la venta este mediodía. Una cara de la moneda dorada muestra el retrato presidencial de Trump con las inscripciones «En Dios

0: En la otra cara figuran el sello presidencial y la inscripción 250 en honor al aniversario de Estados Unidos número 250. Hasta aquí Noticias W. Para más información visita wradio.com.mx y síguenos en redes sociales como W Radio México. Yo soy Alejandra Pérez Molina y los dejo para que sigan disfrutando de La Corneta.
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5: La sección cornetiva del deporte que hoy estrena un nuevo patrocinio. Sí, ¿ah, tenemos sí? Nuevo patrocinador, claro.
6: Qué buena noticia, bienvenido.
5: Nos adelante. 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
6: Pues sí funcionó porque el hombre de mis sueños ha llegado. De ahí mis está. Sueños para la sección deportiva del día de hoy. ¡Roberto López Olvera!
7: ¿Cómo están, Robert? Queridos Estaquita, mi querido Edu, mis queridos padrinos mágicos? Qué gusto poder compartir esta tarde de miércoles.
5: ¿Cómo te va? ¿Desde dónde te enlazas el día de hoy?
7: Desde una colonia céntrica de la Ciudad de México. Estoy recogiendo a mi hija de su escuela.
5: Muy bien.
7: Va en un grado no que digas, se llama
5: no,
7: First
5: no
7: English.
5: No digas nada, no digas nada.
7: No diré la escuela, no diré la escuela,
5: no,
7: pero
5: no des informaciones.
6: Oye, pero ¿tu hija ya va en el coche contigo o vas camino a recogerla?
7: No, voy camino a recogerla. Justo estoy a escasos dos cuadras de ahí.
6: No, okay. Pues entonces olvida la sección, güey. Primero lo primero, ve por tu hija y no hagas la sección deportiva de este programa tan burdo enfrente de una pequeña.
5: Exacto.
7: No se preocupen, le pongo audífonos, le pongo música y con eso ya se relaja.
5: Bueno, a ver, vamos a hacer un par de notas. Cuando llegues por la niña, nos cortas, por favor.
6: Nos cortas y nos mandas a la tiznada, ¿okay?
7: Perfecto. Porque
6: prioridades, mi querido Roberto. Agradecemos enormemente que nos ayudes. Así que adelante, vamos con la información deportiva.
7: Pues fíjense dos cosas importantes. La primera, anotó gol la Hormiga González con el Olympiacos de Grecia hace unas par de horas. Así que pues ahí está. Muchos le criticó lo que tuvo que pasar en el primer partido, que estrelló una pelota en uno de los postes, y ahora ya anotó, ya se mojó en la Liga Griega, así que debutó como goleador la Hormiga Armando González.
6: ¿Y ahora ya lo llaman Hormigol o no?
7: Todavía no. Al rato le van a decir Hormigolquiakis, así muy tema de Grecia. Pero ¿cómo ven esto, el hecho de que esté
6: es
7: así?
6: Es muy buena noticia.
5: O le van a decir Malacas.
7: Este gran jugador.
6: Al Malacas González. que bueno, en su primer partido falló una frente al marco, o sea, a dos metros y la reventó en el travesaño.
5: Horrible.
6: Sí, como dijiste que te pasó el viernes pasado, esta. Bueno, gracias, sabroso. Roberto, ya llegaste por tu niña, así que hasta aquí
5: así
6: llega
5: que
6: la
5: se acabó,
6: deportiva el día de hoy.
5: Sí,
7: nada ya, más wey. Quiero decirles algo, oigan, a yo ver. No sé quién tenga el cabello más sedoso del fútbol mexicano. Habrá que hacer una encuesta, un estudio de verdad así intenso, pero yo creo que uno de los grandes competidores sería César el Chino Huerta, el chino de CU, el recho en CU. Porque pues un niño le tocó sus chinitos y esto sin duda ha dado de qué hablar en torno a todas las mamás que están preocupadas ahorita que los niños
6: Acevedo,
7: están entrando
6: wey.
7: A la escuela.
5: Vamos a escuchar.
7: Acevedo, no, yo creo que el chino, vamos a escuchar al tema del chino.
5: Venga.
8: ¡No! ¡Chino, te puedo tocar tus chinos!
5: Está bien. Con la inocencia de un niño. Pero imagínate que hubiera sido un hombre adulto, un ropavejero, el viejo del costal, que te dijera,
9: oye, chino, ¿te puedo tocar tus chinos, güey?
5: Pues no estaría agradable, chinos, no sería güey. Bonito.
7: ¿Sabes qué, Estaquita? Imagínate que el chino te diga, oiga, de verdad le agradezco, a pesar de su edad, qué bueno que tocó mi cabello.
5: Es que estuvo muy feo eso, güey. O sea, me lo dijo de manera amable, pero me sentí un ruco horrible, güey. O sea, de verdad.
6: ¿A quién prefieres tocar los chinos, Estaca? ¿A Guillermo Ochoa? ¿O al Chino Huerta?
5: A Guillermo Ochoa.
6: Pues más famoso.
5: Sin duda. ¿No? Entonces, sí. Sí, no, de hecho, me gustaría...
7: Han viajado más.

0: más.
1: Me gustaría asesorarme con una amiga de este programa, con la señorita Pamela Vogel, para que me diga cómo puedo ponerle acondicionador a los chinos, porque ella sabe mucho de esto. Exactamente, a los chinos de Paco Memo, y hacerle un peinado.
2: ¿Te gustaría
1: increíble,
2: ducharte con él?
1: Peinarlo. No, solamente no, lavarle, no.
0: A mí me gustaría de verdad, porque sé que tiene un fetiche con tocarse mucho la cabellera, Hugo Sánchez. ¿Se acuerdan que siempre que metía gol se tocaba su cabellera y como que se encrispaba, le daba volumen a esos chinos goleadores, el niño de oro? Yo creo que si algo le ha de enojar a Hugo Sánchez, al pentapichichi, es que le toquen sus chinos.
1: Pues mira, sí, entonces...
2: No, yo no quiero tocar a nadie, ni siquiera a Carlos Acevedo.
1: Yo le quería dar shampoo y después acondicionador y después darle una sopleteada con mi pistola del pelo.
0: ¿Sabes qué? Yo nada más embarrarle un poquito de Wildrow.
1: Ya, Wildrow.
2: Creo que es Wildrot.
1: Wildrot.
2: Que en realidad era Wild Root.
1: Wild Root, pero en México es Wildrot. Exacto.
2: Oye, y Carlos Acevedo, que le robó el look a Paty Cantú.
0: Exactamente. O
1: sea, tiene el Carlos mismo, Acevedo le quitó el look a Paty Cantú.
2: El pelo de Paty Cantú.
0: Sí.
2: Entonces se le ve precioso, mucho mejor a Paty, ¿no?
1: Entonces
2: precioso el pelo de Carlos Acevedo.
1: Porque Paty Cantú es una de las mujeres más bellas del universo. Entonces seguramente está muy bonito. No, no lo ubico al jugador.
0: El portero del Santos.
2: Fue el tercer portero de la selección ahora en el Mundial.
1: Pero ya, que si te puedes quitar de ahí, ya, Roberto, estás estacionado, Roberto, estorbando.
2: Muchas
1: ya,
2: gracias, de verdad, nos da cargo de
0: les mando un abrazo, les mando igualmente, un abrazo.
2: Y gracias igualmente, por echar la mano, aunque haya sido breve, pues valió la pena, ¿no?
1: El breve bueno, espacio de Roberto.
2: En que ya no está Roberto. El breve espacio de Roberto, hijo de la mañana.
1: Qué horror, qué feo lugar debe de ser ese. Bueno. A la vez bellísimo. Pero bueno.
2: ¿Y esto qué, güey? ¿Esta nota qué hace aquí
1: en
2: deportes?
1: José Ramón López Beltrán reveló en Record que en su momento le pidió al Real Madrid que pusiera escuelas en todos los estados de México. A ver, vamos a escuchar.
2: Escuelas
1: esto
2: de fútbol. No.
1: Sí, escuelas de fútbol. Escuelas de fútbol. Bien.
2: No, de la SEP. Adelante, José Ramón López Beltrán, tu tocayo, el hijo de López Obrador.
3: Una pregunta, José Ramón. ¿Tú fuiste el que sugeriste que se abrieran 32 escuelas en todos los estados de la República del Real Madrid? ¿Tú lo sugeriste o quién lo sugiere?
4: No, yo le comenté, pero no sé, otra vez empecé, pero como que dijo, no, pensábamos, sí, en participar. Es el clásico que llegan los equipos europeos grandes nada más a dar unos cursos de la parte mediática y ya de ahí se van, no dejan una escuela, con visorías, escauteo y demás para ver, deportistas.
3: ¿Se lo dijiste a Florentino Pérez?
4: Pues,
3: ¿Se lo dijiste a Florentino Pérez esa sugerencia? ¿Hiciste eso?
4: No, le dije a alguien que trabaje ahí con Florentino.
1: Ok, ya no puedo con los balbuceos de este individuo, de verdad.
2: Pero ahí está tú diciendo que no trabaja tu tocayo López Beltrán y ahí está trabajando por escuelas del Real Madrid en cada uno de los estados de la República.
1: Lo que yo he dicho es que no entiendo de dónde saca todo el dinero que tiene, más allá de que
2: la señora tiene dinero, ya
1: Adams
2: lo dijo,
1: tiene
2: su papá,
1: dinero,
2: López Obrador.
1: Y las fotos que se ven del señor, pues siempre está en la playa ahí, luciendo un cuerpazazazo, güey, realmente notable.
2: Vamos a quedar así debajo, vamos a hablar del cuerpo de los demás.
1: Yo solamente dije que se veía muy bien.
2: ¿Tú crees que no se nota la ironía en tus palabras, el sarcasmo? Bueno, desde la luna se percibe.
1: Me gustan los hombres obesos, ¿qué?
2: ¿Hombres obesos?
1: Bueno, dejemos ya a ese señor. En paz, me vale madres lo que tenga que decir. Oye, ya me mandaron una foto de Carlos Acevedo. Y me parece realmente terrible que inmiscuyan a Paty Cantú aquí, güey. O sea,
2: No, es que esa foto no es buena. No,
1: Carlos
2: no trae
1: Acevedo es un gran jugador, pero ¿qué es esto, güey? O sea, ¿por qué meten a la pobre Paty?
2: No, es que esa foto es vieja, no trae el look de hoy en día.
1: No importa, o sea, está terrible, me lo mandó Fingerela, gracias. O no sé si gracias
2: pero
1: o
2: mándale
1: o
2: una reciente. Fingers, no. para que vea cómo sí trae el look de Paty.
1: Terrible.
2: O por lo menos lo traía en el Mundial, no sé cómo está en este momento.
1: Ahora, si está vestido con esos pantalones de piel con agujeros que se pone Paty y acá ya sabes, esos corpiños y demás, eso sí me interesa para que veas.
2: Carlos
1: Acevedo con sí, el vestuario de concierto de Paty Cantú, que saca unos modelitos muy
2: qué
1: bonitos.
2: Sensacional.
1: Súper sugerentes. Entonces
2: y te perdiste el concierto de Paty, güey.
1: Ya sé, carajo, ni me digas, pero bueno, no me tocó ir.
2: Ni modo.
1: Me mandó otra y está peor, güey. Está más feo todavía.
2: Ay, pero el pelo, güey, no la cara. O sea,
1: me rehúso a pensar que esto tiene algo que ver con Paty Cantú. No.
2: Solamente le robó el look a Paty.
1: No, no, no, no, no, no, no, no, no metan a Paty aquí para nada.
2: Nada. Ok, le mandamos un saludo, espero verla pronto.
1: Exacto.
2: Igual. Y a ver si ahora que vienes, pues vamos otra vez a disfrutar de...
1: Pues ella dijo que pues que qué onda, que una fiestecita, ¿no? Acá con unos...
2: Si no del concierto, pues una cenita o algo, ¿no?
1: Una cenita estaría bien, estaría muy a gusto. Pero bueno, eso será cuando vaya yo a México, creo que falta mucho.
2: Chinga. Bueno, Germán Villa, el exfutbolista mexicano del América y otros equipos, también seleccionado nacional, cuenta que tenía solo 12 años cuando él ya estaba seguro de que iba a ser futbolista profesional.
1: Ah, sí.
2: ¿Tú qué querías ser a los 12 años?
1: Yo quería ser biólogo marino a los 12 años. Quería estudiar.
2: ¿Y luego,
1: biología.
2: Papá?
1: Pues luego.
2: Ah, es que involucraba estudiar.
1: No, luego pues como que me desbalagué horriblemente, güey. O sea, no. Llegó la adolescencia y me empezó a valer madres todo, güey.
2: Ahí ya estaba.
1: En un vago y ahí vida. Te conocí, ¿no? Y entonces ya empezó el declive. Madre. Sí, el declive, cabrón. Absoluto.
2: Bueno, pues Germán Villa lo tenía claro. No sé si lo siga teniendo.
1: ¿Qué tan claro lo tenía?
2: Adelante,
1: vamos a escuchar
2: Germán.
1: A Germán Villa.
5: Papá, quiero decirte que ya no quiero estudiar. Ya se imaginarás la cara de mi papá. ¿Qué? ¿Qué pendejadas dices? Ya no quiero estudiar. Se reía, me acuerdo, se reía y me decía, ¿y por qué no quieres estudiar? Y le dije, porque voy a ser jugador de fútbol profesional. Andale. No mames, Germán, deja de decir pendejadas. Sí,
6: sí. Se rió, güey.
5: ¿Se rió?
7: ¿Y cómo vas a llegar? ¿Y cómo?
5: ¿Quién te va a asegurar que vas a ser jugador de fútbol profesional, cabrón? Nadie en esta vida te va a asegurar. ¿Nadie? ¿Y sabes qué le dije, güey? Te lo prometo que me acuerdo perfecto. Dije, yo voy a asegurarme que voy a ser jugador de fútbol profesional.
2: Muy bien. Mira, pareja,
5: tú no me creerás, güey, pareciera una pendejada. Pero eso se lo aseguré y lo pude lograr, güey.
2: No, está pues bien. Bien por Germán, güey. Lo tenía claro desde los 12 años.
1: Es que yo creo que los jugadores profesionales, muchas, yo he oído de varios de ellos que desde muy chavos, porque además de todo, pues tienes que estar en equipos infantiles y tienes que despuntar y te tienen que ver potencial, ¿no? Para ser jugador profesional. Alguno de mis sobrinos quería, cuando era muy niño, ser jugador profesional y era muy bueno, pero pues como que él solito dijo, no, pues igual y no soy tan bueno, ¿no?
2: Es dificilísimo.
1: Es dificilísimo, la verdad. Y sí está canijo, pero bueno, si lo traes, si dices, güey, soy una pistola y de verdad soy el más chipocles de mi equipo, pues...
2: Sí, pero una cosa es ser el más chido de la escuela y otra cosa es estar al nivel de un jugador profesional,
1: ¿no? Bueno, pero pues de alguna manera surgen los profesionales, ¿no? De algún lado salen, no salen en maceta.
2: Qué falta de visión del papá de Germán Villa, ¿no? Debió haber dicho en ese momento, ya, pues a la chingada la tarea,
1: deja de estudiar,
2: jugar,
1: bye.
2: Mira que hay un balón, sí. Vamos a patear la bola todo el día.
1: Pero fírmame este contrato. Dale, va, pero fírmale aquí, güey.
2: Pero aquí es la sesión de derechos, yo seré tu representante.
1: Si eres tan amable.
2: Uh-huh. Y vámonos, ya juega. Salte al jardín.
1: Haz lo que quieras, güey.
2: No. Píntale dedo a la mis, lo
1: ¿qué
2: que
1: nervios,
2: sea necesario.
1: ¿No? Qué nervios que un hijo te diga, quiero ser jugador de fútbol profesional, güey.
2: Pues eso está estresante, pero en esta época, güey.
1: Que
2: en
1: la tu que... hijo te diga que quiere ser corredor de motocicletas, por ejemplo. Que yo ya le tengo sus motocicletas chiquitas que le voy a mandar, güey.
2: Yo no sé cómo un bebé de un año y poquito puede tener tal pasión por las motocicletas, güey.
1: Ahí está, güey.
2: Le fascinan.
1: Es el Marc Márquez del futuro, güey.
2: No, espero que no. Sí, espero güey. Que estudie y no tenga
1: imagínatelo
2: nada que ver
1: con acá con sus pañales en una moto GP, güey.
2: No, es lo último que me quiero imaginar. No, está muy chiquito, madre, güey.
1: Corriendo el TT de la Isla de Man, güey.
2: No, eso además es violentísimo, peligrosísimo.
1: Sí.
2: Van hechos la raya por una aldea.
1: Bueno, a ver,
2: llena de
1: campeón
2: curvas
1: de motocross.
2: Y subidas y bajadas.
1: Campeón
2: no.
1: De motocross.
2: O de esos que hacen espectáculos en esferas y se dan.
1: Ándale, piloto de Red Bull. ¿Cómo se llama eso? La esfera de la muerte. El piloto de Red Bull saltando de un camión a otro, güey, en movimiento.
2: Por favor.
1: ¿A poco no
2: deja
1: te dan
2: de
1: ganas?
2: Recordarle las motocicletas. Háblale de otra cosa, de el tenis, si quieres.
1: Ay, el tenis es de gente fina y la madre,
2: sí,
1: ¿no?
2: Es un deporte elegante.
1: Y las motocicletas, el motociclismo también, güey.
2: Sí.
1: Güey, Marc Márquez, ¿no? Viene de una de las mejores familias de Madrid, güey. Y tienen un, o sea, es una persona
2: ni sé
1: muy
2: de quién
1: fresa.
2: Me estás hablando, güey.
1: Es un corredor, o sea, uno de los mejores corredores de motocicletas de la historia, güey.
2: Ah, pues padrísimo.
1: No suerte. Quieres que tu hijo ande en motocicleta.
2: Pobres de sus padres.
1: Hay unas minimotos chiquitas, güey, casquitos. y ahí andan vueltas, está poca madre.
2: No.
1: Ya llegó el tío José bien, Ramón sí. Con una motito de dos tiempos.
2: De gasolina, además. Para niños menores de 3 años.
1: Se la voy a llevar, güey, sí.
2: Gracias, no.
1: Ya la encontré.
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2: Entrar a la sección llamada Hipocresías de nuestros políticos. 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Adelante.
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1: Exactamente. Muy rico, muy bonito.
2: Ay, qué cosas tan extrañas. 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
2: Y ahora unos anuncios. No, no es cierto. Ya sería menda, ¿verdad? Y ahora, pero bueno, unos anuncios, ahora es momento para regresar rápidamente a la política y ver cómo podemos hablar de que tenemos políticos sensatos, inteligentes, que en la política nada es personal. Uh-huh. Escuchen cómo se hablan en esta reunión entre Alito Moreno, presidente del PRI, uh-huh, Ricardo Anaya, senador del PAN, ex candidato a la presidencia, Ricky Canallín.
1: Ricardo Monreal también anda por ahí. O sea, es una
2: coordinador de los diputados, sí, de Morena.
1: De la mayoría.
2: Y hay mucho cariño. Es como los luchadores que se dan en el ring y luego se van a cenar, uh-huh, juntos. Nos ven la cara.
1: Platican de esta manera cuando están, digamos, entre ellos. Adelante con esta amable charla.
11: ¿Qué pasó, Richard?
15: ¿Cómo vas?
11: ¿Bien?
15: Richard,
11: se quiere mucho, ¿eh?
15: Vamos a cumplir.
11: Venga,
15: ¿sale?
11: Mira,
15: vengo por los dos.
16: Pero qué bueno, güey, qué bueno que estás aquí para que
15: te queremos mucho, Richard. ¿Cómo estás?
1: Bien, a todas. Así como quedamos, no, hombre, va a ser así como quedamos. Dile al profe qué tal. Y, o sea, sus tejes y manejes, sus enjuagues, sus pláticas, muy amables. Y bueno, pues se reparten salud, se reparten. Gracias. Se reparten palmaditas y
2: el botín, ¿no?,
1: de mano. Ah, el botín, dices, también, ¿no? Yo digo que entre ellos la cuestión es muy amable, ¿no? ¡Salud! Perdón. Entonces, ustedes, ¿te dio alergia la plática?
2: Okay. Tal vez eso fue. Sí, sí, sí. Gracias, presidente. Exacto. Qué gusto saludarlo esta pedorro. Mañana. Gracias por estar, uh-huh, siempre pendiente de este programa. Y ya pendiente. Que estamos en esto, fíjense nada más, estos son sueños de opio.
1: ¿Ah, sí?
2: Sueños guajiros.
1: A ver.
2: Alejandro Moreno, Alito, el presidente del PRI, se aventó esta delirante declaración. Yo creo que estaba en drogas. Adelante.
17: Están moralmente derrotados. Saben perfectamente que en el 2027, con una gran coalición partidaria y ciudadana, les vamos a ganar la mayoría en el Congreso de la Unión. Y no tengan duda, en el 2030, con el pueblo de México atrás, les vamos a ganar la presidencia de la República.
1: Sí, güey. Bueno, pues él es el líder, ajá, del PRI, pues tiene que decirlo. Pero a ver, en lo que sí podría tener algo de razón es que Morena no está como estaba antes de todas estas crisis políticas. O sea, la verdad es que sí les ha hecho daño su propia realidad, ¿no? Sus excesos, sus dirigentes a todos los niveles.
2: Es muy curioso lo que está pasando en el gobierno actual, porque la presidenta Claudia Sheinbaum tiene un respaldo ciudadano y una aprobación altísima. Uh-huh. Morena no tanto.
1: Como que
2: hay cierto desencanto, pues, porque bueno, el poder desgasta, el ejercicio.
1: No,
2: del poder,
1: no, el poder desgasta, no.
2: Ocho,
1: o sea,
2: años.
1: Lo que les han encontrado, lo que ha salido a la luz, las tranzas.
2: Sí, los gobernadores señalados por colusión con el narco.
1: Sí. O sea,
2: los
1: esas cosas.
2: Nauseabundos, o sea, y
1: no
2: asquerosos,
1: es que el poder
2: como
1: desgaste.
2: La gobernadora de Quintana Roo.
1: No es que el poder desgaste, es que la verdad es que han demostrado ser una gavilla de rateros.
2: O sea, es lo mismo que siempre, ¿no?
1: Pues sí, pero ¿sabes qué? Que ya se acabó esa magia donde les perdonaban absolutamente todo porque la gente estaba enamorada de una idea que acabó siendo en buena parte mentira, ¿no?
2: No, la idea de la transformación del país, ¿no? La gente
1: sí, hombre, pero no digo que transformados estamos. ¿Qué tan transformados estamos? No mucho, la verdad.
2: Pues yo siento un México muy parecido al que gobernó Peña Nieto, ¿no?
1: Entonces,
2: o sea, no
1: veo
2: una cuarta transformación.
1: Esta ilusión, este espejismo que vendieron, esta pinche mentira vil, pues no la estamos viendo.
2: Tiene que tener mucho cuidado, Morena, porque el rencor que se acumuló contra el PRI fue precisamente por estos dispendios insensibles con la realidad de un pueblo que es en su mayoría pobre.
1: Así
2: y están incurriendo en lo mismo, no se están dando cuenta y van
1: y hablando
2: a generar
1: del pueblo,
2: rencor en la población.
1: Además, aventando al pueblo como escudo, usándolo como parapeto, mentándolo a diestra y siniestra, diciendo que ellos están pensando en el interés y salvaguardar al pueblo. Y la neta es que al pueblo se lo están abrochando, igual que lo hizo el PRI, igual que lo hicieron otros partidos durante
2: muchos años. Pero
1: estarás
2: de acuerdo conmigo que es muy diferente eso a la aprobación que tiene Claudia Sheinbaum.
1: Sí,
2: respaldo
1: pero
2: ciudadano
1: a mí
2: que
1: la
2: tiene,
1: aprobación
2: que
1: de Claudia Sheinbaum me da lo mismo. Pero el, no la es cierto,
2: güey.
1: La imagen
2: si estuviera de Morena, por debajo de 30%, estarías feliz cantando todos los días.
1: Pero la imagen de Morena,
2: te vale madre
1: la verdad,
2: cuando está arriba.
1: Está muy, muy, muy jodida hoy por hoy porque se lo han ganado a pulso.
2: Tampoco está tan jodida. O sea, sigue siendo el partido que mayor intención de votos tiene. Por mucho.
1: Que es el menos peor.
2: Pero por
1: en la
2: mucho.
1: Mente de la gente. Sí, no, en la mente de la peor. Gente es el menos peor. Pues es
2: está
1: que,
2: por arriba del 50%
1: de intención políticas, de voto. PRI, PAN, están desgastadísimas, súper, están en el hoyo. Tendrían que refundar sus partidos para tener
2: ¿sabes
1: una
2: quién anda por ahí dando la batalla real. Fuerte en segundo lugar? Mm. Lejos de Morena, pero en segundo lugar, Movimiento Ciudadano.
1: Sí, sí, sí, así es. Hay opciones. Hay opciones por ahí, pero bueno, pues la verdad es que sí, Morena, pues sí. Ha visto
2: ¿te imaginas
1: tiempos
2: un
1: mejores,
2: México
1: ¿eh?
2: Gobernado por Samuel y Mariana?
1: No, no mames.
2: No te lo imaginas, güey. O sea, no digo que si lo quieres. Mm. Pero te lo imaginas como algo bueno o malo.
1: Imagínate la ligereza y lo fatuos que son esos dos.
2: Un México gobernado por Andy.
1: Lo superficiales que son. No, hombre. Más rateros.
2: Un México gobernado por Omar García Harfuch.
1: Ese pon tú. Aunque yo sé que tiene una serie de trabas que no puede quitarse de encima el señor García.
2: No sé, realidades
1: intereses
2: políticas,
1: políticos,
2: ¿no?
1: Realidades políticas, pero pues sí, ahí sí para que veas, no lo vería. Incluso, no sé, incluso Goldo, con su cola que le pisen, me gustaría.
2: Marcelo Ebrard pues, es un político muy capaz, muy inteligente.
1: Samuel, que Brad. Si no es una, es otra tarugada.
2: Todo México en modo party, güey.
1: No, o sea, pero además lo superficial y lo fatuo. No, por supuesto que
2: lo
1: no.
2: Banal. O sea, es lo parte banal, de la política, güey. Cuando se hace el fato y eso sí, es en realidad. Pues,
1: la banalidad.
2: Por llegarle al pueblo, ¿no? Porque la gente lo vea, lo apoye.
1: Es que esta es la cosa, fíjate. Por engatusar, por engañar. Por llegarle al pueblo que cuando
2: pues
1: dicen
2: es que eso es hacer política.
1: Convencerlo. Pues sí,
2: o sea, no
1: sé.
2: Es nada más gobernar. Tienes que cuidar la popularidad.
1: Y luego de repente, pues salen, ya sabes, las cositas, las suspicacias sobre lo que hacen cuando están en los gobiernos. Revisen el gobierno de Samuel Lón de Nuevo León y verán de lo que estoy hablando. Pues ahí es cuando quedan mal, ¿ves? Pero bueno.
2: Bueno, ¿qué más tendremos el
1: y
2: día
1: y además
2: de hoy?
1: Gobernado por Samuel y Marianita, que ya regresamos a los tiempos de Fox, la pareja presidencial, ¿van a ser o qué, güey? Ahora resulta que son
2: emperadores. Bueno, Marianis va perfilándose para ser la candidata a la gubernatura por Movimiento Ciudadano allá en Nuevo León.
1: Pues vamos a ver cómo le va, pero, o sea, eso de que van gobernado por el señor y la señora, pues eso no sucede. Aquí elegimos un presidente o una presidenta y no a sus parejas. ¿O ves al primer caballero metiéndose en cuestiones de gobierno? ¿Cómo se llama? Que no me acuerdo.
2: Tarriba, José María Tarriba. Uh-huh. ¿Sí? El esposo tabajo. Que lo llamó. Es que lo ha hecho tan bien.
1: ¿Tarriba o Tabajo? No sé.
2: No figura, no estorba, no da declaraciones uh-huh. incómodas. De verdad, uh-huh. se ha mantenido al margen por completo y eso es de
1: como,
2: aplaudirse.
1: Como debe
2: de aplaudirse.
1: Ser. Pues no es de aplaudirse, es como tiene que ser, güey.
2: Perdón, Jesús María Tarriba.
1: Es apegarse a la Constitución mexicana, pues las parejas de los presidentes o presidentas no tienen nada que hacer en nada.
2: Puede hacer muchas cosas sin incurrir en ilegalidades, ¿no? Tener micrófono
1: sí.
2: o los reflectores.
1: ¿Estás hablando de tráfico de influencias?
2: No, estoy simplemente hablando de que declarara, que hablara, que hiciera, estuviera en actos públicos, pues no. Pero no, ha tenido una participación
1: para como veo las
2: discretísima
1: cosas,
2: y muy buena.
1: Para como veo las cosas, creo que no es el... no es como funcionan las cosas ahí en casa de los Sheinbaum.
2: Lo ha hecho muy bien el primer caballero del país.
1: Hombre, qué bárbaro.
2: O sea, no existiendo, no figurando.
1: Y qué bueno, y así estamos bien.
2: Muy bien, está todo dar, la verdad. Me parece que le aplaudo su gestión.
1: Pero
2: aunque
1: no
2: es ni gestión.
1: ¿Está arriba o está abajo?
2: Está arriba, ya.
1: No me contestaste.
2: Como Sheinbaum, que está arriba en las encuestas. Igualito. Okay. Aunque les duela a los malquerientes de la 4T,
1: no
2: tabajo, así es.
1: Arriba.
2: Esa es la
1: bueno, saludos
2: realidad.
1: A los señores y señoras de los cuales he hablado aquí.
2: Saludos muy a todos. Bien. Tenemos que ir a un corte, pero regresaremos en breve aquí a La Corneta. Les recordamos cuál será el top 10 del día de hoy. Se va a llamar Problemas de Laura en América.
1: Problemas de Laura en América. Mande los suyos arroba La Corneta FM.
2: A ver qué te parece
1: de este programa. Problemas de Laura en América.
2: Tu mamá está naca que ella no le va a los Pumas. Los Pumas le van a ella.
1: Así de naca es. Bueno, y así de naco es este programa. Regresamos con el par de nacos que les hablan. No se muevan, esto es La Corneta.
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13: ¿Cuántos libros leemos las y los mexicanos al año? En 2022, en promedio, leímos 4 libros. 2 años después, en 2024, la cifra se redujo a 3.
12: Fuente:
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4: Lo que les vamos a platicar ahora es una pesadilla. Es algo horrible. Es una historia de terror absoluto. Y creo que todos los todos los hombres del planeta, yo creo que hemos pensado en lo horrible que sería que nos pasara algo similar. Resulta que un güey que se llama Malcolm McDonald, en Inglaterra, un hombre bastante joven, de 43 años.
18: Pinche anciano.
4: No, pues es que yo tengo ruco. 57, güey, 57.
18: Sí, pero pues el promedio nacional son 30, ruco.
4: Mocosos, mamón. Pero bueno, el asunto es que en 2014 tuvo una grave enfermedad de la sangre, que hizo que los dedos de las manos, los dedos de los pies y su pene se necrosaran, o sea, se pusieran negros, oscuros, perdieran circulación. Y un día, después de haber perdido ya algunas falanges de los dedos de la mano y algunos dedos de los pies, se le cayó el pene al piso.
18: ¡No! ¿Y los testículos?
4: Los testículos estaban intactos, ahí no había daño.
18: O sea, y
4: solo
18: nada.
4: El pene que había estado negro y todo arrugado y horrible durante meses, se terminó cayendo al piso y pues quedó inservible, no sirvió nunca más.
18: Y usted se preguntará, ¿qué le pasó a este hombre? En realidad, el reporte no está completo, no se sabe. Pero pudo haber sufrido una cosa que se llama fascitis necrotizante de Fournier.
4: Ah.
18: O lepra. Lepra en el siglo XXI, efectivamente. Se le cayó el pene. Es como el chiste ese de que el güey llega con el médico, con el pene así negro y muriéndose. Y el doctor lo revisa y le dice, doctor, ¿va a tener que amputar? No se preocupe. Mira, a ver, párese en este banquito, salte. Ya ve cómo no había que amputar, aquí está. Ya,
4: se le cayó. Bueno.
18: Pues esto le pasó al pobre Malcolm McDonald. Horrible.
4: Ya habiendo perdido el pene, pues buscó desesperadamente una solución. Él quería saber si había alguna cirugía que pudiera devolverle un miembro, y sobre todo un miembro funcional. Era un hombre joven, casado además de todo, que quería seguir
18: con su vida
4: sexo.
18: Sexual. Y encontró al maestro del pene.
4: El maestro del pene era un hombre, o es un hombre, que desarrolló un sistema para crear un pene. Sí, un pene de repuesto para aquellos que hayan perdido su pene por una mordida, por un martillazo, alguien que haya cambiado de sexo.
18: Hombres trans que sí. Pues, no tienen pene y que quieren tenerlo.
4: O accidentes con un archivero de muebles pimienta, güey, de esos pesados.
18: Por ejemplo.
4: Que estás desnudo en la oficina y lo cierras con no sé cuántas carpetas, con 50 kilos de papel adentro y ¡fa! Te corta el pene.
18: Y entonces, ¿cuál es la técnica para generarte un nuevo pene? Que es una, la verdad, es una maravilla médica.
4: Sí.
18: Tanto para accidentes, enfermedades o cambios de sexo. El colgajo en el antebrazo.
4: Pero a ver, esto me confundió porque yo me estuve viendo el antebrazo y no tengo colgajo en el antebrazo. O estamos hablando de esta parte.
18: La parte inferior músculo. Del antebrazo.
4: Pero ahí, es músculo, básicamente.
18: Ahí se hace un injerto, pero en la parte superior al músculo, no en el músculo.
4: Ah, ok.
18: Se inserta un tubo en el antebrazo. Ajá. Y luego eso se rellena con una prótesis. Bueno, okay. El tubo se deja ahí en el antebrazo durante mucho tiempo. Mucho. Ajá. Mucho tiempo. 6 años tuvo Malcolm el colgajo chino este en su antebrazo.
4: Ajá.
18: Antes de que creciera lo suficiente para poder dotarlo. Además le costó $63,000 y una cirugía de 9 horas. Uh-huh. Pero volvió a tener un pene generado por su propio organismo de unos 15 centímetros, que es bastante buena medida.
4: Longitud, sí, le hicieron un trasplante de este tejido suyo que su cuerpo generó en esos 6 años y se lo trasplantaron a la zona genital acompañado de una prótesis, una bombita que colocaron en el escroto y que permite inflar hasta lograr una erección.
18: Y puede tener erecciones con esa prótesis que le generaron. Digo, no tiene la misma sensibilidad que un glande.
4: No.
18: Y no está tampoco tan grande, está de 15 centímetros. Digo,
4: bueno,
18: está bien,
4: pero es un pene, imagínate que no tienes nada. Prefiero los 15 centímetros de mi injerto de brazo que no tener nada, güey. Absolutamente nada ahí. Entonces, este hombre, pues al parecer, logró un cambio en su vida al tener este injerto de pene, porque ya podía por lo menos quitarse los pantalones sin ser un acto de circo.
18: Sin ser como, ¿no?, el trenecito ese que teníamos por ahí que decía.
4: Exacto,
18: que no tenía silbato.
4: El trenecito de Dora la Exploradora, güey. Incluso el chango Bota se maravillaba de que
18: se
4: no
18: compadecía.
4: Tenía silbato. Así
18: y,
4: es.
18: Y declaró este hombre, después de haber recuperado su pene gracias a este prodigio de la ciencia moderna, me siento como un hombre de verdad de nuevo. Este podría ser un punto de inflexión en mi vida. Mi suerte en la vida había sido muy mal hasta ahora, pero ahora todo va a ir mejor.
4: Bueno,
18: 6 años tener un pene balanceándote en tu antebrazo, güey, dice.
4: Pues
18: ha sido
4: está
18: una
4: bien.
18: Pesadilla, pero ahora está donde debe estar, en mi entrepierna.
4: Ahora imagínate, no sé, o sea, que, oye, ¿qué tienes ahí en el brazo? Estás en un bar, ¿no? Echándote una cerveza. Pues tengo aquí una verga.
2: Ah, es una verga.
4: Exacto. Esto que tengo en el antebrazo no son venas. Es exacto. Esto es
18: gracias,
4: y me la van a poner. Sí, me la van a poner, sí. Además.
18: Me la van a pegar.
4: Imagínate el día que llegó a casa con su esposa. Te tengo una sorpresa. ¿Qué es? ¿Qué es? ¿Qué es, mi amor?
2: Verga.
4: Exacto.
18: Está qué horror bien. De enfermedad. Es que está la imagen terrible, de wey. Todo negro y caído y no, solamente los
4: caiga.
18: Testículos colgados.
4: Sí.
18: No.
4: ¿Qué es
18: pobrecito.
4: Eso que está ahí en el piso todo negro y feo? Es
2: una verga.
18: Gracias,
4: pero
18: Luca.
4: Ya muerta, ¿no?
18: Suficiente, ¿no? Ay, ¿se acuerdan? Es que cuando se le cayó, él estaba como este tren.
3: Porque tú no tocas el pito.
14: Yo no tengo pito.
4: No.
2: ¡No tiene pito! ¡No tiene pito!
4: No, ¿sabes qué junta? No tengo pito con Niurka, por favor. Yo no tengo pito.
18: No, no, está muy grosero.
4: Sí, no, está bien, está bien. Bueno, entonces ya lo saben, si usted pierde su pene, no se preocupe, ya hay una cirugía, nada más necesita usted $60,000 y le hacen... Y 6 años para que le crezca un pene en el antebrazo y después se lo pone en la entrepierna y ya tiene otra vez usted un pene.
18: Muy bien, ha llegado el momento del top 10 y de agradecerles a todos ustedes que han enviado sus propuestas para esto que se llama... Problemas de Laura en América.
4: Y este es el número... Problemas de Laura en América. No puedo con los chavos de mi patrón. Siempre los deja trepados en los cortineros de la oficina.
18: ¿Por qué?
4: ¡Ya no lo soporto! ¡No soy kinder!
18: Bueno.
4: Te voy a hacer una fiesta infantil en los cachetes.
18: No. Muy extraños, híjole. Son problemas muy extraños que la gente llevaba a Laura en América o que inventaban los guionistas de la televisora. No lo sé, no lo sé, cualquiera de las cosas es posible, pero siempre eran divertidos. Vamos con el que sigue, que es el número 9. Problemas de Laura en América. Sorprendí a mi gato haciéndole cochinadas a la perrita de mi tía.
4: ¡No, no! ¡Pobre animal! ¡Pobre animal! ¡Qué horror! ¡Qué feo! ¡Eso no lo podemos permitir! ¡Está terrible! Bueno, la que sigue es la número...
2: 8.
18: Problemas de Laura en América.
4: Mi hijo es americanista y no sé si le gustan las mujeres. ¿Qué hago, Laura?
18: Sí. Esta noche tú tienes que ganar.
2: ¡No tiene pito!
4: Es una...
18: ¿Por qué hay esta idea tan asociada en la cultura mexicana de que quien le va a la América degusta de otros hombres?
4: No lo sé.
18: Prefiero la compañía de otros hombres.
4: No lo sé, pero pues, si el río suena es porque...
18: Es que agua lleva, ¿no?
4: Acates lleva. Bueno,
18: vamos a América. Okay. La número...
2: 7.
18: Problemas de Laura en América. ¡Ah, mi vecina es una irresponsable! ¡Siempre le tengo que andar cuidando a su chiquito!
4: ¡Y se porta re mal! ¡Y es bien travieso!
18: ¡Y muere de gacho!
4: ¡Ah, travieso muchacho! ¡Es terrible! Bueno, la que sigue es la número...
2: 6.
4: Problemas de Laura en América.
18: Mi tía quiere recuperar su virginidad. Y ya fue a hacerse un amarre.
4: No.
18: ¡Sí, de pelos! No.
4: El amarre de amor y el amarre de pelos, güey. Bueno, qué horror, güey.
18: Ah, pues siempre le cosí los pelos. ¿Qué quería que hiciera?
4: Hacía un chiste. Cosa, güey. Sí, sí, que era la cirugía para devolver la virginidad, pero no tenían dinero.
18: Nada más le cosió los pelos.
4: Los pelos.
18: Le amarró los pelos.
4: Bueno, la que sigue es la número...
2: 5.
4: ¿Qué problema?
18: El ingreso, güey. ¿Cómo? Horrible, ¿cómo? O sea, todo rebanado, ¿no?
4: Pues, sacas las tijeras. Problemas de Laura en América. Sí. ¿Qué número? Perdón.
18: 5.
4: 5. No, pues tu mamá es tan corriente que ella no le va a los Pumas. Los Pumas le van a ella. Mi novio no quiere hacerlo disfrazado de Goku.
18: ¿Por qué es corriente en la Pumas? Ese es un grave problema. Problemas de Laura en América. Mi mamá es mayor que yo y no puedo soportarlo. Mi mamá tiene cuenta de OnlyFans y hay que pagar para poder ver las fotos. Yo quiero que sea gratis.
4: Mi mamá, güey.
18: No quiero ni imaginar eso. Vamos a la que sigue. La número...
2: 4.
18: Problemas de Laura en América.
4: Viví en casa de mi suegro y me embaracé y no sé quién es el papá. ¿Mi marido, mi suegro, mi cuñado, su abuelito o mi hijastro? No estoy seguro. Además es güey.
18: Además es un hombre.
4: Además es un hombre.
18: Problemas de Laura en América. Señorita Laura, el clítoris de mi esposa está bien grande.
4: El clítoris. Bueno, problemas de Laura en América. La número...
2: 3.
4: Wow, señorita Laura. Mi hermano se casó con mi amante y ahora somos hermanos. ¡De leche! De leche.
18: Mi hermano se casó con mi amante. Ah, claro, y ahora también somos hermanos de leche.
4: De leche. Fíjate,
18: problemas de Laura. Señorita Laura, cría burros y te sacan a los ojos. Cría burros.
4: Son cuervos, ¿no?
18: Vamos a la que sigue.
4: ¿Los burros vuelan?
18: ¿Cómo que si
4: o,
18: los
4: o, de, o de dónde la voladora?
18: La voladora.
4: Para que la veas acá.
18: Es que los burros son pegasos.
4: Me imagino.
18: Pegaso de verga.
4: Pegaso de pisto. La que sigue es la número.
2: ¿Dos?
4: Problemas de Laura en América.
18: Señorita Laura, me dijo que la tenía de 18 y ya la sentí como de 26.
3: ¿Qué pasa, el desgraciado?
4: Pero este nada más se debería de leer, me dijo que tenía 18 y yo se la sentí como de 30. Me dijo que tenía 18 y yo se lo sentí como de 30. ¿Qué hago? ¿Qué hago con esto?
18: ¿Qué hago con esto?
4: Exacto.
18: ¿Y ahora qué hago? Bueno, señorita Laura, mi pareja está enferma de celos. Se enojó porque se le paró una mosca a mi café.
4: No.
18: Ni la imagen.
4: Una mosca.
18: El llamamoscas, el chupatuzas. Terrible.
4: Por ahí hay una imagen terrible de una mujer en leggings, en un panteón, creo, y se le pegan las moscas ahí al... Se ve que...
18: No.
4: Se ve que había una fragancia terrible ahí.
18: Pues el llamamoscas. Vamos a finalmente, esto es terrible, a la número.
2: Uno.
4: La cara de asco que tiene.
18: Problemas de Laura en América. Señorita Laura, el cuarto de mis papás olía a pescado y ellos estaban comiendo pizza.
4: Guau, qué feo. Oh, señorita Laura, mi papá se fue por cigarros porque creo que quería chupar otras colillas. ¿Qué hago?
18: Y sí, ya estamos en el mes de la patria, güey.
4: Ya.
18: ¡Viva México!
4: Creo que este fin de semana voy a hacer pozole.
18: Solo faltan 13 días para el primer, ¿cómo se llama? Puente de este mes.
4: Ah, qué bien.
18: Bueno, el primer y único, puente. ¿No? No hay otro, ¿no?
4: No hay otro. Bueno, pues viva los héroes que nos dieron puentes.
18: Viva. Y hacer pozole. No, mejor haz pozole cuando vengas a México, güey.
4: Pronto escucharán el bonito grito en este programa. ¡Ah! Pero todavía no. No.
18: Vamos a dar el grito en su momento. Lo podemos dar por el día de hoy. Muchísimas gracias a todos. Gracias por su asistencia. Bueno.
4: ¿A esto? Pues,
18: sí, su atención.
4: Atención, porque no asistieron, no fueron a ningún lado, ¿no? Y es más, no fueron a ningún lado, pero ahorita sí se van. ¿Sabes a dónde?
18: Sí.
4: Bye, que les vaya bien, que se diviertan. Adiós.
18: Allá en LB.
4: Exacto. Váyanse, pues.
18: Bye.
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6: ¿Cómo le vas a hacer para saber si una foto es real dentro de 2 años?
7: Bueno, Apple ya tiene una respuesta. Una función nueva en el iPhone que firma cada foto al momento de tomarla. En modo referencia. Y la manda a un servidor tan blindado que ni la propia Apple puede ver la imagen completa. Solo regresa un sello.
6: ¿Auténtica o no?
7: Si después alguien la recorta, la edita o le mete un filtro raro, el sello se rompe y queda marcada. Como el caparazón azul de Mario Kart. No importa qué tan bien la escondas, te va a encontrar. Desde agosto, la Unión Europea obliga a etiquetar también los textos hechos con inteligencia artificial, con casi 190 empresas ya firmadas. Sígueme en luisgg.com/mail.
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18: Son
13: 6 de la tarde en punto, son las 6 de la tarde en el tiempo del centro de la República Mexicana en este miércoles, ya 2 de septiembre del año 2026. ¡Qué semana!, ¿no? Y eso que apenas van 3 días. Mire, en la semana del segundo informe de la presidenta Sheinbaum, publican el lunes a los hijos de López Obrador en un restaurante fifí, tomando botellas fifí, con camionetas fifís y con gente fifís. Al día siguiente es el informe de Sheinbaum y pues da un mensaje como de regaño familiar, ya lo platicábamos ayer. Ya pórtense bien. Hay que vivir con sencillez, ¿no decía López Obrador que como Juárez en la justa medianía? Y eso, mire, no quiere decir que no tienen derecho a comprarse un reloj carísimo o aportarlo si se lo regalaron o si se los heredaron. Pero pues en la vida pública, y si se navega con una bandera de austeridad republicana, de pobreza franciscana y lo que usted le quiera agregar, pues suena ilógico. Cualquiera le diría a usted, oiga, si usted dice, yo no creo en Dios y te ven en la iglesia rezando, pues está raro, ¿no? No pasó esto cuando hoy